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Hola, ¿qué tal? Bienvenidos al programa de esta noche en la Radio Energía, hasta ahora cuando ya cae la tarde y comienza una nueva noche. Listo para escuchar canciones, buenos recuerdos, buena compañía hasta la hora 23. Mi nombre es Mario Enrique Salazar y tengo el gusto en acompañarte con estas canciones inolvidables, clásicos, recuerdos de los años 50 al 80, al 90, ¿por qué no? En esta cita que ya comenzamos para ustedes hasta la hora 23.

¿Qué tal? Bienvenidos a nuestra programación de esta noche, a esta hora, a través de la señal de la Radio Energía, en la 95.7 FM Concepción y además a través de la 101.9 LU, para estas horas quietas de la noche, para acompañarte con las mejores canciones. Bienvenidos a esta entrega de La Música en la Noche desde la Radio Energía.

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Las mejores canciones para acompañar tus horas quietas de la noche en la Radio Energía. Por eso hoy día hemos buscado los mejores recuerdos y las mejores canciones románticas para acompañar esta cita también de la noche. Es la pauta de energía que transmite la ciudad de Concepción en la 95.7 FM, el Lemus 101.9 y en tu corazón, como siempre, la Radio Energía.

0: 9 de la noche, 30 minutos.
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6: Te indicamos la temperatura. Concepción. 13 grados con 8 décimas.
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Música en la noche, cita con canciones, cita con recuerdos. En estas noches y en esta cita que entregamos aquí en la Radio Energía. De lunes a jueves, claro, compartimos este espacio con música para acompañarte al cierre de un día más. Es la Radio Energía.

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A esta hora combinamos el silencio de la noche con tus canciones, con tus recuerdos, con tu música romántica. Aquí está la energía, con música romántica para cerrar el día con las mejores canciones.

0: 2 horas. Y 1 minuto.
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Con esta canción complementamos en la noche esta cita que trae los mejores temas musicales con recuerdos, también con temas románticos y música para acompañar estas horas de la noche en la pauta de la Radio Energía. Te acompañamos desde Concepción y para todo el país.

Seleccionamos a esta hora la mejor música, las mejores canciones para acompañarte en esta pauta que mantenemos a esta hora para ustedes. Es parte de nuestra programación diaria del día para cerrar la noche con buenas canciones.

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Estas son las canciones para esta hora de la noche.

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1: 22 horas. 30 minutos.
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3: Te indicamos la temperatura. Concepción. 13 grados. Con 8 décimas.
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Tus mejores recuerdos se dan cita hasta ahora en la Radio Energía, en la 95.7 FM desde Concepción. Hacemos un plan de horas, de dos horas, para acompañarte cada noche con estos temas. De lunes a jueves, 21 a 23, y el domingo, 21 a 23. Las horas de la noche para acompañarte en tu trabajo, en casa, en el reposo del día que termina. Esta es la programación. Estos son los recuerdos.

Te acompañamos a esta hora de la noche en la programación de la Radio Energía al cierre del día. Aquí encuentras las mejores canciones, como siempre, de 20 a 23 horas.

Una buena forma de complementar tus horas de descanso en la Radio Energía en la ciudad de Concepción, acompañándote con estos temas, estos clásicos, estos recuerdos y, como siempre, la música romántica para cerrar un día más, un día de trabajo tal vez. Y nosotros complementamos el día con lo que necesitas a esta hora, lo mejor de la música.

y no va más. Cerramos nuestra pauta de programación de esta noche en la Radio Energía aquí en la ciudad de Concepción, donde hemos traído estos minutos, estos momentos de música para recordar en la pauta de esta noche. Recuerdos que mantenemos de lunes a jueves a esta hora y también sábado por la mañana entre las 8 y las 10 de la mañana con tus mejores recuerdos en la cita de la Radio Energía. Es todo, muchas gracias. Hasta pronto.

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1: 23 horas en punto.
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4: 23 horas 34 minutos.
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4: Indicamos la temperatura. Concepción. 13 grados con 8 décimas.
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1: Las 0 horas y 4 minutos.
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4: Las 0 horas y 8 minutos.
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2: ¿Qué tal? ¿Cómo están? Les saluda Carlos Maturana. Les doy la bienvenida a esta nueva edición de noticias donde sabremos de los centros de culto que serán parte de la inversión del MINBO en programas de mejoramiento de viviendas y barrios. La medida genera polémica. Abordaremos la adhesión de Chile al escudo de las Américas y que divide a la opinión pública según CADEM. Hablaremos de las posibles restricciones de Estados Unidos a exportaciones de diésel y que genera alerta mundial. ¿Habrá efectos en nuestro país? En minutos te contamos.
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2: Una resolución publicada el 21 de julio de 2026 detalla que los centros de culto serán parte de la inversión del MINBO en el programa DS-27 centrado en la mejora de barrios y viviendas. De esto nos comenta más Ornella Mellado en el siguiente informe.
4: Una resolución del Ministerio de Vivienda incluyó por primera vez una novedosa iniciativa en el programa de mejoramiento de viviendas y barrios DS-27 de este año. Según lo indicado en el documento, se incluye la inversión de 5.450 UF alrededor de 223.000 millones de pesos que serán destinados a la construcción de centros comunitarios de culto. Estos centros son definidos como espacios comunitarios que engloban infraestructura y espacios para el encuentro, diálogo y la cooperación que permita el desarrollo de las actividades que benefician a la comunidad y a la realización de actividades de culto. Desde el Parlamento no se mostraron de acuerdo con esta decisión. El senador y presidente de la Comisión de Vivienda, Fidel Espinosa, rechazó tajantemente la decisión del MINBU, enfatizando que Chile es un Estado laico.
5: Yo soy católico, respeto a todas las religiones, pero quiero plantear ante este tema que Chile es un Estado laico y con esto se pierde la neutralidad religiosa, la separación del Estado y la religión. El Estado siempre debe respetar y proteger todas las religiones, pero eso no significa que deba financiar una determinada fe con los impuestos de todos los chilenos. Los recursos públicos deben destinarse a objetivos de interés general y distribuirse bajo reglas iguales, transparentes y sin discriminación religiosa. Hay familias que llevan más de una década esperando un subsidio y resulta francamente incomprensible que se pretendan destinar miles de millones de pesos para levantar 22 iglesias cuando en Chile son miles las que existen.
4: Desde el Ministerio de Vivienda destacaron que habrá 22 cupos a nivel nacional para centros comunitarios de culto. El periodo de digitación de postulaciones era entre el 20 de agosto y el 14 de septiembre, pero se extenderá hasta el 5 de octubre.
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2: Cada 24 de septiembre se conmemora el Día Mundial del Cáncer de Tiroides, una enfermedad silenciosa que, según cifras del Ministerio de Salud, fue la causa de muerte de 192 personas en 2025. La enfermedad, según lo que advierten los especialistas, es hasta 3 veces más frecuente en mujeres que en hombres. Aunque las causas no están completamente esclarecidas, las investigaciones médicas advierten un posible papel de las hormonas sexuales en procesos relacionados con el crecimiento y la proliferación de las células tiroideas, que podrían favorecer la aparición o progresión de algunos tumores en esa glándula, en particular en el sexo femenino. Además, los médicos explican que comúnmente los nódulos tiroideos son benignos y es habitual que en sus etapas iniciales no presenten síntomas, pero a medida que el tumor crece pueden aparecer señales como un bulto o nódulo en el cuello, dificultad o dolor al tragar, ronquera o cambios persistentes en la voz. Así lo explica el doctor Felipe Contreras, cirujano oncólogo de cabeza y cuello del Instituto Oncológico FALP.
7: La gran mayoría de los cánceres de tiroides son asintomáticos en sus etapas iniciales. Si no se hace un diagnóstico precoz y el tumor empieza a crecer, pueden aparecer varios síntomas, incluyendo la voz ronca o disfonía, la disfagia o la dificultad para tragar los alimentos o los líquidos, y la disnea, que a veces es la falta de respiración. Uno de los principales factores de riesgo es la exposición a radiaciones ionizantes, ya sea laboral o en accidentes nucleares, y también los antecedentes familiares.
2: Existen distintos tipos de cáncer de tiroides, tales como el carcinoma papilar, que es el más frecuente y que presenta cerca del 90% de los casos, seguido por el carcinoma folicular y por último el carcinoma anaplásico, que se presenta aproximadamente entre el 1 y 2% de los casos. Es por esto que especialistas llaman a consultar en caso de sentir algún síntoma o también realizarse un chequeo anual en caso de que hayan antecedentes familiares que generen o vayan a generar potencialmente esta enfermedad.
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2: Alrededor de 70 viviendas resultaron inundadas en la localidad de Trobolhue, comuna de Carahue, tras el desborde de los ríos Centinela y San Juan. Equipos de emergencia habilitan albergues, mientras la provincia permanece bajo alerta roja por las intensas lluvias.
3: La región de Coquimbo.
2: Gendarmería interceptó mediante tecnología antidrones un aparato que transportaba pasta base y cocaína hacia la cárcel de La Serena. En el operativo se incautaron más de 160 gramos de droga destinados a reclusos.

0: La encuesta CADEM reveló que un 45% de los encuestados apoya la incorporación de Chile al escudo de las Américas frente a un 43% que la rechaza. Además, un 39% considera poco o nada útil la iniciativa, marcando una marcada polarización política sobre el tema. Javier Vera nos comenta más en el siguiente informe.
1: La reciente encuesta Plaza Pública CADEM evidenció una opinión dividida ante la decisión presidencial de incorporar a Chile al escudo de las Américas. Según el sondeo, un 45% de los consultados respalda la medida, mientras que un 43% se manifiesta en desacuerdo y un 12% no omite opinión. El estudio refleja una notoria polarización política en torno a esta iniciativa internacional. Entre quienes se identifican con la derecha, el respaldo a la adhesión alcanza el 74%. Por el contrario, el segmento afín a la izquierda tiene un rechazo a la propuesta que se dispara hasta un 93%. Guillermo Bustamante, analista político y académico de la Facultad de Comunicaciones de la Universidad de los Andes, se refirió al respecto.
2: La encuestadora se centra en la participación del presidente Kast en la asamblea ante la ONU, en donde defendió que el país está más seguro que cuando recibió el gobierno hace algo más allá de 6 meses. Algo en lo que casi 7 de cada 10 chilenos no están de acuerdo y creen que no es así. En donde hay una marcada división también en cuanto a la participación de Chile en el escudo de la América. Un 45% está a favor y un 43% está en contra, lo que marca una polarización de esta decisión del gobierno de José Antonio Kast.
1: Respecto al impacto político de la alianza liderada por Estados Unidos, un 39% de los encuestados afirmó que integrarla resulta poco o nada útil. En la otra vereda, un 37% la cataloga como muy o bastante útil, un 16% como algo útil y un 8% prefirió no contestar. La medición también abordó la reciente gira internacional del mandatario a la ONU, donde un 51% evaluó de forma positiva su participación. No obstante, en el plano interno persisten miradas críticas sobre la seguridad pública y las relaciones vecinales, situando la aprobación general de su gestión en un 36%.
0: Estados Unidos estaría evaluando restringir durante 90 días sus exportaciones de diésel, una posibilidad que todavía no cuenta con un anuncio oficial. El presidente Donald Trump señaló que estaría dispuesto a respaldar una medida de este tipo que buscaría aumentar la disponibilidad interna del combustible y reducir sus precios. La eventual decisión genera atención internacional debido al paso de Estados Unidos en el mercado del diésel y ocurre en momentos en que la oferta mundial ya enfrenta presiones por el conflicto en Medio Oriente. Una reducción de las exportaciones podría restringir la oferta y generar nuevas presiones sobre los precios internacionales. En cuanto a Chile, el impacto podría ser relevante por la dependencia del combustible importado. Según las cifras entregadas entre enero y agosto de este año, el país importó diésel por casi 4.200 millones de dólares, convirtiéndolo en el segundo producto con mayor importaciones durante ese periodo. El diésel es además un insumo fundamental para el transporte de carga y diferentes actividades productivas. Por esta razón, un eventual aumento de sus costos podría trasladarse a otros sectores de la economía y terminar afectando los precios que enfrentan los y las consumidoras.

0: Más de 84.000 documentos filtrados revelan que los apostadores chilenos gastan en promedio $48 diarios en estas plataformas, mientras que estas mismas operan al margen de la ley, eludiendo el bloqueo por DNS. De esto nos da cuenta Aury Morales.
1: La filtración de más de 84.000 documentos en datos de Curazao Gaming Authority, organismo regulador y encargado de entregar licencias de las plataformas digitales de juego de azar a nivel global, dejó al descubierto los hábitos de apuesta en Chile y el mundo. Dentro de la filtración se puede encontrar información de más de 1.000 casas de apuesta, algunas de ellas funcionando en Chile, incluso cuando la normativa vigente no permite su funcionamiento en el país, bloqueando acceso del público mediante sistema de nombres de dominio. Sin embargo, los archivos destapan la arquitectura comercial con la que operan las casas de juego, que aprovechan vacíos normativos en el comercio electrónico transfronterizo para captar usuarios locales. Los reportes señalan que la tasa de conversión, fidelización y permanencia de los usuarios en Chile se ubica entre las más altas de la región. Los documentos muestran que en el país las plataformas mueven hasta 3.100 millones de dólares anuales y que un chileno en promedio apostaría $48 diarios. Estas empresas están planeando gastar 36% de los ingresos de juegos para marketing. Esta estrategia estaría prevista para los primeros años y los continuos bajarían a 25% en los años siguientes.
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0: Senapred declaró alerta roja para Arauco tras el peligroso aumento del caudal del río Pichilo. Ante el inminente riesgo de desborde e inundaciones, se activó la mensajería SAE llamando a evacuar la ribera comunal.
2: La región de los ríos.
0: Una mujer fue detenida en Valdivia acusada de tráfico de medicamentos tras incautarle más de 400 cajas de fármacos. Además, la imputada mantenía en su poder a un loro herido intencionalmente para evitar su vuelo.
2: La región de O'Higgins.
0: CONAF O'Higgins inició mesas de trabajo de prevención y mitigación de incendios forestales de cara a la temporada estival. La instancia reunió a servicios públicos en Rancagua para coordinar estrategias de respuesta rápida y protección comunal.

0: En el marco de controles rutinarios en una ruta de Antofagasta, Carabineros logró incautar un cargamento de cigarrillos avaluado en más de 800 millones de pesos. El informe es de María Belén Araya.
1: Carabineros logró el decomiso de más de 300.000 cajetillas de cigarros de contrabando durante un control carretero en el sector La Negra, en la región de Antofagasta. En detalle, el cargamento de 303.500 cajetillas valoradas en más de 800 millones de pesos fue incautado cerca de las 22 horas del miércoles. Según los datos entregados por Carabineros, al momento de fiscalizar a un camión en el kilómetro 1355 de la ruta 5 Norte, se dieron cuenta que este traía mercancía ilegal. Explica más detalles el prefecto de Carabineros Antofagasta, el coronel Luis Muñoz.
2: Los controles que realizamos en nuestras rutas van más allá de detectar infracciones al tránsito. Nuestra presencia es permanente y estamos enfocados en detectar delitos como el contrabando, el tráfico de drogas y el robo de vehículos. Para eso estamos fortaleciendo las capacidades de nuestros carabineros con el apoyo de nuestras unidades especializadas, lo que nos permite realizar controles cada vez más inteligentes y focalizados. Este nuevo procedimiento, que permitió incautar más de 300.000 cajetillas de contrabando, es parte de nuestra estrategia contra el crimen organizado.
1: De esta manera, los oficiales detuvieron al conductor de 49 años y autoridades precisaron que, fortaleciendo las fiscalizaciones, han podido decomisar más de 8 millones de cajetillas de contrabando en la región de Antofagasta en lo que va del año.
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0: El municipio evalúa reprogramar una nueva fecha para los ramaderos de Puerto Aysén afectados por intensas lluvias y barro en Isla Díaz. La medida busca permitir que los emprendedores locales puedan recuperar las inversiones realizadas durante fiestas patrias.
3: La región del Maule.
0: El Banco Central destacó al Maule entre las regiones con mejor desempeño económico tras registrar un alza del PIB durante el segundo trimestre. La noticia fue valorada en Talca, impulsada por sectores como la agricultura y servicios.
3: La región de Atacama.
0: Un proyecto de infraestructura aeroportuaria busca optimizar la conectividad vinculada a la actividad minera en Atacama. La iniciativa apunta a potenciar las operaciones logísticas y fortalecer el desarrollo económico y productivo.

0: Un agente de inteligencia artificial desarrollado por OpenAI logró acceder a información de un sistema público de salud de Australia que no estaba destinada a él. Si bien la situación ocurrió en junio, pasaron 3 meses para que el gobierno australiano se enterara de la situación, lo cual provocó la preocupación de las autoridades. Este incidente hace cuestionar qué tan preparado se encuentra Chile para utilizar la inteligencia artificial en asuntos gubernamentales. Sobre esto, el director de Ingenierías Informáticas de la Universidad Gabriela Mistral, Víctor Sotelo, entregó reflexiones al respecto.
1: Esto perfectamente puede pasar en Chile. Creo que lo que ocurrió es una oportunidad para todos nosotros, porque es un problema grande pero con consecuencias en este momento bajas. Pero en el caso de Chile, que es un país de pymes, sobre el 95% de las empresas en Chile son pymes, y muchas de esas pymes venden por internet y las plataformas que pueden tener, puede que no sean las más seguras, son las que están a su vez más expuestas a este tipo de tecnología. Entonces perfectamente podría pasar en Chile, y creo que es una oportunidad para que todas las personas que tengan sus plataformas las revisen.
0: Mientras tanto, en Australia el caso ya se encuentra en investigación, aunque hasta ahora no existen indicios de que la IA haya obtenido datos personales de pacientes. El gobierno australiano quiere determinar hasta dónde exactamente llegó la actividad del agente invasor.
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0: Coronel, recolectores de basura en Coronel cumplieron una semana en paro por deudas previsionales provocando acumulación de desechos en la comuna. Ante la crisis, el municipio terminará el contrato con la empresa responsable y contratará un servicio de emergencia. Eso es todo por el momento. Nos encontramos en la siguiente edición de noticias.
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0: 4 de la madrugada y 31 minutos.
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0: Te indicamos la temperatura en Concepción. 12 grados con 8 décimas.

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0: 5 de la madrugada. En punto.
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0: Te indicamos la temperatura.
6: Concepción. 12 grados. Con 8 décimas.

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0: 6. 30 minutos.
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2: Hola, ¿qué tal? ¿Cómo están? Les saluda María Belén Araya y les doy la bienvenida a este informe de noticias donde sabremos que el Ministerio de Defensa anuncia modernización de las Fuerzas Armadas con el doble de inversión que en 2025. Sabremos además sobre Cyber Monday, que se adelantó la fecha. El evento será entre el 5 y el 7 de octubre. En minutos te contamos la fecha límite para postular a la gift card de reparación de viviendas.
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2: La postulación de gift card para la reparación de viviendas está llegando a su recta final. El beneficio estatal dirigido a mujeres jefas de hogar que permite financiar la compra de materiales de construcción para mejoras de la vivienda. Aure Morales nos cuenta más sobre los plazos.
4: Se acerca el plazo máximo para postular a la gift card digital del programa Tu Casa, Tu Pinta, orientada a entregar recursos a cerca de 25.000 jefas de hogar para compras de insumos de construcción en todo el país. Este beneficio consiste en una tarjeta electrónica entregada por el Mimbu con montos diferenciados según las necesidades que requiera cada inmueble. La gift card solo se puede usar en locales que se encuentren en convenio y no incluye la mano de obra ni fletes. Los detalles del beneficio los entrega el ministro de Vivienda y Urbanismo, Iván Poduje.
5: Con un UF de ahorro puede postular. Estos son excluyentes. O a mejorar el baño con 650 mil pesos, o a mejorar el techo con un UF con 1.000.000 de pesos. Y si usted tiene dos UF, usted puede postular al cierre de seguridad. Subir la pandereta, poner estos cuchillos tiburón, una cámara. Sí, lo que usted necesite y pueda adquirir con 1.600.000 pesos en los locales establecidos.
4: Las postulantes deben ser mayores de edad, tener clave única y estar inscritas en el Registro Social de Hogares como jefas de hogar. Además, deben tener una cuenta de ahorros para vivienda en instituciones financieras autorizadas como el Banco Estado, Scotiabank, Caja Los Andes, entre otras. La propiedad también debe cumplir algunos requisitos como antigüedad de mínimo 5 años, no ser departamento en condominio ni tener un avalúo fiscal mayor a 2.000 UFs. Asimismo, el inmueble debe coincidir con la dirección que presenta la postulante en el Registro Social de Hogares y en el SIN. Las postulaciones cerrarán el viernes 9 de octubre.
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2: Uno de los eventos más esperados del año está cada vez más cerca, ya que las marcas adelantaron cuándo será el próximo Cyber Monday. Sobre esto nos cuenta más Javier Vera.
10: El mega evento cibernético de compra Cyber Monday aún no está confirmado de manera oficial para este 2026 por la Cámara de Comercio de Santiago, aunque las marcas ya se adelantaron y anunciaron la fecha en la que se llevará a cabo. Según lo publicado por Falabella y Canon Home, el próximo Cyber Monday será desde el lunes 5 de octubre a las 00 horas y durará hasta las 23:59 del miércoles 7 de octubre. Pero con la venida del cyber, aparecen los típicos sitios que asimilan ser los reales, pero no lo son. Y las personas se llevan una amarga sorpresa al comprar objetos en esta fecha. Por eso, Ricardo Bravo, docente de Ingeniería Civil en Informática e Innovación Tecnológica de la Universidad del Desarrollo, nos entrega los siguientes tips para quienes compren en este cyber.
11: Por eso hoy quiero compartirle algunas medidas simples, pero fundamentales para comprar con tranquilidad y evitar ser víctima de fraudes. Como primera medida, compren solo en sitios de confianza, prioricen las páginas oficiales de las marcas o tiendas conocidas. Si les llega un enlace por WhatsApp, correo o redes sociales, no hagan clic de inmediato. Verifique la dirección web, debe siempre empezar con HTTPS y mostrar candado de seguridad.
10: Además, si ya tienes pensado aprovechar el Cyber Monday, para realizar alguna compra. Una de las principales recomendaciones es prepararse con anticipación y revisar desde ahora los productos que te interesen, para así poder comparar precios entre distintas tiendas y comprar el más conveniente para tu bolsillo.
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0: Contraloría detectó graves irregularidades financieras en la municipalidad de San Rosendo tras constatar que 26,3 millones de pesos por permisos de circulación no ingresaron a las arcas comunales. Los antecedentes fueron remitidos a la Fiscalía.
3: La región del Maule.
0: La gira Teletón anunció el inicio de su tramo sur para el próximo 27 de octubre en Talca. El evento masivo incluirá artistas y presentaciones en vivo para motivar a la comunidad talquina ante la Cruzada Solidaria.

0: El ministro de Defensa, Fernando Barros, anunció el plan de modernización estratégica de las Fuerzas Armadas, que vendrá con una inversión cercana al doble que el año anterior, y se verán cambios en la Fuerza Aérea, la Armada y el Ejército. Para la Fuerza Aérea, el jefe de la cartera afirmó que se ha comprometido el financiamiento para que se desarrollen los informes correspondientes a la renovación de los F-5 que llevan 50 años en servicio, y una de las posibilidades es el recambio por los F-35. De la misma forma, señaló que durante la parada militar desfilaron por última vez los helicópteros Bell UH-1H, que en promedio cumplieron 60 años de servicio y su renovación. Para la capacidad aérea de la Armada, se dará inicio al proyecto de renovación de los Hércules C-130, que son aviones clave para el transporte y la logística del sostenimiento de las bases antárticas y de la respuesta ante emergencias y catástrofes. En el ámbito terrestre, el ministro anunció que se instruyó al Ejército a iniciar un estudio para renovar sus capacidades terrestres en la zona, con el objetivo de dotar a las fuerzas con los medios necesarios para operar un escenario que cambia con rapidez. El gobierno presentó un programa especial de prevención y mitigación de incendios forestales ante la posibilidad de una temporada estival compleja, el cual comenzará a realizarse en octubre. El ministro de Agricultura, Jaime Campos, señaló que los antecedentes técnicos disponibles anticipan un verano complejo en materia de incendios forestales.
1: Este es un programa que se extiende desde Atacama hasta la región de los lagos. Son 11 regiones del país. Hay regiones en las que se va a contratar sobre 2.000 personas, en otras 100, 150. La Corporación Nacional Forestal ya está haciendo un llamado a través de los medios de comunicación a todo aquel que se interese en inscribirse.
0: El plan contempla la creación de 9.480 puestos de trabajo entre octubre y diciembre, distribuidos desde Atacama hasta los lagos. Los trabajadores realizarán labores de limpieza, despeje y manejo de vegetación, además de la construcción de cortafuegos. En total, se proyecta intervenir cerca de 7.000 kilómetros con el objetivo de disminuir la presencia y continuidad de material vegetal que pueda facilitar la propagación del fuego. Para postular a los empleos se requiere tener 18 años, estar cesante e inscrito en la Oficina Municipal de Información Laboral, OMIL, correspondiente a cada comuna.

0: Recientemente se dio a conocer que en Australia un agente de inteligencia artificial desarrollado por OpenAI accedió a información privada de un hospital. El informe es de Carlos Maturana.
1: Un agente de inteligencia artificial desarrollado por OpenAI logró acceder a información de un sistema público de salud de Australia que no estaba destinada a él. Si bien la situación ocurrió en junio, pasaron 3 meses para que el gobierno australiano se enterara de la situación, lo cual provocó la preocupación de las autoridades. Este incidente hace cuestionar qué tan preparado se encuentra Chile para utilizar la inteligencia artificial en asuntos gubernamentales. Sobre esto, el director de Ingenierías Informáticas de la Universidad Gabriela Mistral, Víctor Sotelo, entregó reflexiones al respecto.
2: Esto perfectamente puede pasar en Chile. Creo que lo que ocurrió es una oportunidad para todos nosotros porque es un problema grande, pero con consecuencias en este momento bajas. Pero en el caso de Chile, que es un país de pymes, sobre el 95% de las empresas en Chile son pymes, y muchas de esas pymes venden por internet, y las plataformas que pueden tener, puede que no sean las más seguras, son las que están a su vez más expuestas a este tipo de tecnología. Entonces, perfectamente podría pasar en Chile, y creo que es una oportunidad para que todas las personas que tengan sus plataformas las revisen.
1: Mientras tanto, en Australia el caso ya se encuentra en investigación, aunque hasta ahora no existen indicios de que la IA haya obtenido datos personales de pacientes. El gobierno australiano quiere determinar hasta dónde exactamente llegó la actividad del agente invasor.
3: Alerta regional, alerta regional, alerta regional, alerta de noticias en la región del Ñuble.
0: Pese a recibir la donación del fármaco contra el neuroblastoma, la familia de Amanda Leiva, de 7 años y oriunda de Chillán, denunció que no puede costear su administración clínica fuera del sistema público de salud.
3: La región de Valparaíso.
0: Autoridades encabezaron la inauguración de las obras de ampliación del Centro Cultural de San Antonio. Las nuevas instalaciones permitirán fortalecer la infraestructura artística y ampliar la cartelera de talleres y presentaciones comunitarias en la comuna Puerto.
3: La región de Magallanes.
0: El Observatorio Laboral de Magallanes inició un estudio diagnóstico sobre la realidad productiva y las brechas de empleo en Tierra del Fuego. El levantamiento busca levantar información estratégico con actores y trabajadores de Porvenir y comunas vecinas.
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0: El Día del Cine regresa este 28, 29 y 30 de septiembre con valores promocionales desde 2.000 pesos para salas estándar y 4.000 pesos en formatos especiales en los principales cines del país, ofreciendo una amplia cartelera para todos los públicos. Ornella Mellado nos cuenta sobre esto.
1: El esperado Día del Cine regresa con 3 jornadas consecutivas de descuento en todo el país, programadas para el lunes 28, martes 29 y miércoles 30 de septiembre. La iniciativa reúne a las principales cadenas de cine del país, como Cinemark, Cinépolis, Cineplanet y entre otras. Al respecto, la gerente general de Cinemark Chile, Karina Ventura, destacó que durante estos días la cartelera será diversa y pensada para toda la familia.
2: La cartelera está increíble, muy variada, para chicos, grandes. Tenemos películas como Papi Rinky, El corazón de la bestia, La odisea, Juegos del hambre. Hay cartelera para todos, desde 2.000 pesos, salas tradicionales, y 4.000 pesos, formatos especiales.
1: Durante estas fechas, los asistentes podrán acceder a funciones en salas tradicionales 2D y 3D por 2.000 pesos, mientras que las experiencias en formatos diferenciados como salas IMAX o butacas con movimiento de box tendrán un precio especial de 4.000 pesos. Y atención, porque la preventa ya se encuentra habilitada a través de las boleterías y los sitios web oficiales de cada cadena. El consejo es adquirir las entradas con anticipación para asegurar cupos en los horarios de mayor demanda.
3: Alerta regional, alerta regional, alerta regional, alerta de noticias en la región de Aysén.
0: Con apoyo de Corfo, emprendedores turísticos de Puerto Cisnes culminaron un programa de formación en sostenibilidad, huella de carbono e innovación. La iniciativa busca elevar los estándares del sector frente al cambio climático.
3: La región de los lagos.
0: Autoridades locales e instituciones reforzaron iniciativas de apoyo integral y mejoramiento para escuelas rurales. La medida busca acortar brechas pedagógicas y optimizar las condiciones de aprendizaje de estudiantes en sectores apartados de Osorno.
3: La región de los ríos.
0: La Orquesta de Cámara de Valdivia anunció una nueva serie de conciertos gratuitos para la comunidad. La temporada ofrecerá repertorios clásicos y contemporáneos abiertos al público en diversos escenarios de la comuna.

0: Quiñones recuerda haber compartido, apelando a esta tradición de reunirse alrededor de una mesa, este 3 de octubre se realizará el Gran Malón, una convocatoria que invita a vecinos de todo el país a sacar las mesas a la calle, compartir comida y recuperar la conversación en comunidad. Javier Vergara, director ejecutivo de Ciudad Emergente, institución que impulsa esta iniciativa, señaló que busca fortalecer la confianza entre vecinos, activar los espacios públicos y reconstruir la vida de barrio.
1: Ya, para poder participar del Gran Malón, lo primero que hay que tener es motivación de hacer algo distinto, algo entretenido, algo que sea fácil también, porque no estamos mandando un cohete a Marte, estamos haciendo una comida, un almuerzo, un desayuno, un asado, ¿no es cierto? Pero lo estamos haciendo en la calle, en la plaza, junto a nuestros vecinos y vecinas. Por lo tanto, lo primero es tener ganas.
0: La propuesta es sencilla: organizarse, preparar algo para compartir y transformar cada calle, pasaje o barrio en un punto de encuentro. El Gran Malón se realiza desde 2017 y, según sus organizadores, se ha transformado en una herramienta de innovación social. La iniciativa también busca enfrentar problemas como la soledad y el aislamiento. Para esta nueva edición se articuló una red de más de 20 organizaciones que permitirá desarrollar encuentros en todas las regiones del país durante la jornada del próximo 3 de octubre. Alerta regional, alerta regional, alerta regional, alerta de noticias en la región de Coquimbo. La Seremi de las Culturas y el Hospital de La Serena impulsan una inédita iniciativa artística para acompañar a pacientes críticos. El proyecto introduce intervenciones musicales en el recinto de La Serena para humanizar la atención y apoyar su recuperación. Bueno, eso fue todo por ahora. Nos volvemos a encontrar en una próxima edición. Que estén muy bien.
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3: Te indicamos la temperatura en Concepción. 12 grados con 8 décimas.

0: 6. 55 minutos.
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5: Te indicamos la temperatura en Concepción.
6: 12 grados con 8 décimas.

0: 6. 59 minutos.
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0: Te indicamos la temperatura en Concepción. 7 y un minuto.
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1: 7:04.
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0: Tenemos hoy para ustedes, amigos. Les deseo que tengan un fin de semana estupendo y que este viernes sea excelente para todos, amigos. Vamos de inmediato a dar inicio a este matinal con aplausos. ¡Ay, aplausos! Bienvenidos a nuestros compañeros. Así iniciamos nuestro matinal y, bueno, les deseo un excelente día. Bienvenidos.
1: Siete de la mañana con 8 minutos, damos por inicio. Gracias, Alberto, por ese pase maravilloso. Y por supuesto, me acompaña hoy Yanita y Toti. ¿Cómo están, chicos?
2: Bien, muy bien. Muy bien.
1: Oh. No sé, no, hoy estoy como formalito y día, ¿qué macho?
2: Sí, muy bien. Estoy descansado.
1: ¿En serio?
2: Sí, ayer me tomé unos terremotos que quedaban ahí. Me puse a ver una serie que agarré en estos días, muy buena.
1: En Netflix.
2: En Netflix, tal cual, que se llama Monstruo. El caso de Lily Bardem. Buena.
1: ¿Buena?
2: Buena.
1: Ya. ¿Pero es una miniserie?
2: Sí, una miniserie de 8 capítulos.
1: Ya, claro.
2: ¿Pero tú cómo estás, Yanita?
1: Ah, yo bien. Aquí estamos, como día viernes, ya tratando de olvidarme de lo que es trabajo. Hoy día ya cierro la puerta a las 9 de la noche porque me toca arduo, pero a las 9 de la noche ya no quiero saber nada más de pega.
2: Pero igual tarde, igual tarde.
1: ¿Te toca duro? Ay, sí, mija.
3: Ah, eso es bueno. Eso es bueno.
1: Ahí vamos. Luchando.
3: Vamos que se puede.
1: Cierto, no queda de otra.
2: Hoy vive tarde igual, pues hasta las 9 de la noche.
1: Sí, lo que pasa es que, claro, trabajo hasta las 5:30, después me voy a la casa, tomo eso con los niños, después vuelvo a trabajar.
2: Ya, bien.
1: Claro.
2: Así que... ¿Pero cómo estuvo el mes? ¿O cómo se pronostica el cierre de mes?
1: Lo que pasa es que acuérdate que yo no estoy en comercial ahora.
2: No, pero igual, pues, pero se entiende.
1: Está... Vamos.
2: En la reunión te van a decir, ¿sabes qué? No fue como el... ¿O vamos bien?
1: Vamos más o menos. Sí. Como final de cumbia, ahí no.
3: Septiembre en venta es un mes...
2: Malo.
3: Si en las 2 semanas no hiciste la producción del mes...
1: Claro.
3: Después, o sea, está ahí, pero...
2: Totalmente de acuerdo.
3: Está puro sufriendo, porque al final la gente... Mira, ya se gastó toda la plata para el 18. Hay mucha gente que se toma varios días de descanso, que no está ni ahí. Entonces, yo siempre he dicho, son las 2 primeras semanas las que tenéis que hacer la producción del mes. Es un mes corto. Después andáis ahí como ando yo hoy día.
2: Bien, la Connie ahí en cuanto al concepto de ventas de mesa. ¿Ah? Muy
1: bien. ¿Estás relajada hoy día, esta semana?
3: O sea, esta semana sí, súper relajada.
1: Ah, ya. Sí.
3: No, pero laboralmente ando estresada. Pero...
1: Oye, pero es que, ¿sabes qué? Lo que tú dices que es importante, porque dices que andas relajada, pero eso sirve, ¿cierto? El apapacho, el cariño, como que uno le relaja, bueno, a las que pueden. A mí me faltaría eso, ¿cachai? ¿No? Porque si uno anda más tranquila por la vida, ¿no?
3: Anda más tranquila por la vida. ¿Viste? Sí.
1: Vamos a buscar
3: vamos a tener que hacer un casting para buscarle un papachero
2: a
3: la Yasnita, ¿cierto?
2: ¿Cómo le podríamos poner a la campaña?
1: Busco apapachos, pero de una sola persona, sí, pues no.
2: No, sí, porque
1: hay no, pues,
2: es que lo que pasa es que tiene que ser como la campaña de Matías González, ¿cachai? ¿Ah? Un millón de sonrisas. No, una sonrisa para Yanna.
3: Eso. Una sonrisa para Yanna.
2: Y ahí
3: Yanna.
2: Tú seleccionas a uno nomás, po.
1: Sí, po.
2: ¿Cachai? Depende,
1: sí,
2: po.
1: No, pero podemos tener un backup. Porque uno no.
2: Sí, pues tiene que mandar la foto y un...
1: Con un backup tiene que ser la cosa.
2: Y un mensaje. Para ver cómo llega, po. Si es romántico, si es más cochinón.
3: Sí, pero igual la Yannita tendría que decir más o menos cuál es su tipo de hombre, cuál es su target ahí para cachar.
2: Henry Cavill.
1: Sí, pues
2: Superman.
1: Ese está bien. De ahí para arriba.
2: Y de ahí para arriba. Claro, este ya... claro.
1: Por eso estoy sola, porque...
2: ¿Usted cacharon una vez que le entrevistaron al Henry Cavill porque le decían cómo lo hacía para tener que tantas mujeres lo siguieran y todo? Y él dijo, es que lo que pasa es que muy simple. Simplemente acércate a ellas y háblales. ¡Sala! Pero
1: más encima un galán, dices tú.
2: Pero él no tiene ni que hablar,
3: pues. No, pues claramente. No.
1: Se le acerca a las chiquillas.
2: Sí. De hecho, hay varias entrevistas en que ha estado con actrices que ha compartido, obviamente, el tema de las películas.
1: Ya.
2: Por ejemplo, la Gal Gadot.
1: ¿Cacha? ¿Cuál es
2: eso? La que es la Mujer Maravilla.
1: Ah, ya.
2: Ah. Y lo sale mirando así, pero con una cara.
1: Ah, sí,
2: ella, él.
1: El reel, ¿sí viste?
2: Y, sí, po. Sale otra actriz que sale en otra película que está con Tom Cruise, una rubia. Pero es, la mina literalmente se derrite.

0: al lado de él. Y él está así como si nada, porque él es casado, porque él tiene una pareja. Sí. ¿Cachai? Y para el promedio no es tan guapa la pareja de él. ¿Y cómo se llama esto? Y la actriz lo mira y así, y él habla y ella se derrite. Oye. Y de repente se da cuenta que está entrando en modo entrega, ¿cachai? Y después, sí, después se le va de nuevo y lo mira, le mira los brazos, le mira el pecho, ¿cachai? Y le mira las piernas y realmente así como que reacciona y sigue, pero se va. Entonces un compadre como él, no, solo acércate y háblale, ay, al consejo que da un compadre que tiene el más guapo del mundo.
1: Tiene la media facha,
0: sí. Y aparte es muy simpático y muy sencillo, dicen que gente.
1: Ya, que eso es que inglés.
0: Eso encanta, igual
1: eso,
0: yo creo.
1: Eso atrae en una mujer a una persona sencilla. Claro. ¿Cachai? Que no anda así como, ay, aquí vengo yo, como muy bacán. No sé, yo por lo menos. Me carga el hombre así, ay, es que está
2: abacanado,
1: ¿no? Aquí te la traigo,
0: que Peter, así. Es que depende del abacanado, porque hay abacanados que son bien, buen estilo, y otros que son
1: fracasados.
0: No, se nota que son chantas.
2: Hay que más encima no tienen de dónde caerse muerto.
0: Pero es que eso tú no lo vas a saber, po. Tú no lo vas a saber, o sea, al final. Pero la primera impresión, recuerden que la primera impresión es lo más importante, según los expertos en comunicación corporal, principalmente. Recuerden que el 93% de la comunicación es corporal, el resto es verbal. Y, claro, o unos que se creen abacanados, ¿cachai? Y uno dice el tiro, no.
1: Yo tengo un problema con la expresión corporal.
0: No la controlas.
1: Mi cara. No la controlo.
0: ¿No la controlo?
1: No la controlo, yo no la controlo nada. Si hay algo que me...
0: Lo sabemos, Connie. Tu cara, tus brazos, todo.
1: Sí, qué increíble, ¿eh? Que yo a veces trato de hacer el ejercicio como de... Sente, como que este día voy a contar.
2: Cara de póker, como dice.
1: Voy a la neutra. Voy a tratar de colocar cara de póker y no puedo. Como que trato así, como que mis músculos como que no, me delatan siempre, forever.
0: A ti te vas a lo mismo, a ti también te vas exactamente
2: sí,
0: a lo mismo.
2: Sí, a mí también me pasa.
0: Sí.
1: ¿Y tú tenés cara de póker, Toti?
0: Yo, sí, la puedo hacer. He estado en momentos muy incómodos y ahí neutro.
1: Qué envidia.
0: Sí, pero porque voy mentalizado al momento. Por ejemplo, una reunión de trabajo en que sé que podría quedar las cosas, ¿cachai? Sí, voy ahí mentalizado y voy tranquilo. Y solo, sí, ok. Y ahí trato de simular. Pero si es de repente de sorpresa, no, pues cuando es de sorpresa, un momento incómodo de sorpresa, no, yo reacciono nomás. ¿Cachai? Y después me controlo. Pero en un principio sí me pega, ¿no? Sí me pega. Es que es difícil, pues, si te pasa un momento incómodo, algo, una situación.
1: O si te dicen come. Algo, si te dicen algo.
0: Es que sí, es que depende. Por
1: ejemplo, yo voy a poner un ejemplo mío. O sea, a mí mi pareja me dice algo que no me gustó y automáticamente se me nota en mi cara. Y no puedo evitarlo.
0: A mí lo que me carga.
1: Y él me dice, sé que no lo dijiste, pero sé que tu mente lo está pensando.
0: Sí, claramente.
1: Lo está pensando y todo, y así como. No, anda.
0: A mí me
1: pero me
0: carga el tema del nada. ¿Qué te pasa? Nada. Y uno evidentemente...
2: Pero ¿y para quién preguntan si saben lo que pasa?
0: Pero respondan.
2: Pero si tienen, ya saben lo que pasa. O sea, si dijeron
0: no,
2: algo que te incomodó
0: no.
2: Y se dio cuenta, ¿para qué te preguntan qué te pasa?
0: No, porque a veces... No tiene que ver con eso.
2: No, si no vengan con que estén aquí. Siempre nos dicen a nosotros, ay, ¿por qué nunca dicen lo que me pasa?
0: ¿Pero por qué no lo dicen? ¿Ustedes han visto la teoría del chocolate?
2: ¿Qué pasa con el chocolate?
0: ¿No han visto? Mira, voy a buscar el video, lo vamos a poner después en un ratito en el... ¿Cómo se llama esto? Los comerciales lo vamos a buscar. Y una chica que es influencer, me parece que es venezolana, no lo sé, y ella hace la teoría del chocolate, que dice, por ejemplo, que ella quería chocolate.
2: ¿Ya?
0: Pero él no sabía que ella quería chocolate. Entonces le dice, ya, pero te voy a comprar. No, ya no quiero chocolate. Porque yo quería que tú supieras que yo quería chocolate.
1: Pero
0: así es, po.
1: Es que ahí te fuiste
0: así
1: al extremo.
0: Pero si así funciona. No, ¿han visto los videos, por ejemplo, de repente, no sé, también, otra, van por el mall y de repente, ¡ay, qué tan lindas estas gafas! Dicen ellas, ¿cachai? Y que nos han hecho virales y en tono de burla. Claro. Ah, sí. Qué bonitas están las gafas. ¿Te las compro? No. ok, y el hombre, porque sí, el hombre es
1: sí, po.
0: Y ya, y tú querías que se la que te la compraran, porque yo sí, mi amor, cómpramela. En vez de, no, no te preocupes, es que, la cuestión, es que, y empiezan con...
1: Es que ella quería que fuera de sorpresa.
0: No, pero si está diciendo claramente, y él le pregunta, ¿te las compro? Porque nosotros somos prácticos, somos caballitos con aquí tapado. Entonces, si tú me dices, camina por aquí, uno va a caminar. Por ejemplo, yo cuando me mandan a comprar...
1: Son básicos.
0: Básicos, sí, totalmente.
1: Es como
0: totalmente.
1: Cuando te preguntan, ¿qué quieres de regalo? Y tú decís nada, y listo, nada.
0: Y es nada, pu.
1: Y es nada.
0: Y es nada, po.
1: Sí, po.
0: A mí, por ejemplo, cuando me pide, mi señora me manda a comprar. Y
1: trae el pan.
0: Y yo, ¿cuánto pan? De hecho, aquí tengo una conversación, no me acuerdo quién me pidió, ¿cachai? Y yo y le dije, ¿cuánto pan? Pan huevos. El bombo, el chiste del bombo fica es literal, ¿cachai? Y yo le nosotros recordamos, amor, mándame específico lo que quieres. Porque realmente me dice, pero ¿cómo no trajiste nada al pan? Y es real, po. Pero si tú no me pediste, porque entonces si no me pide, yo asumo que en la casa hay algo para el pan. ¿Me entiendes o no?
1: Sí, no sé.
0: Y es válida mi. Entonces, no. Amor, mándame la lista precisa. 1 kilo pan, 6 huevos, 2 kilos de tomate. Mándamelo. Y yo lo voy a comprar. Porque si después yo voy y compro, me pido 2 kilos de tomate y compro 3, ¿para qué compraste tanto? Porque así son. ¿O no? Mira, se están riendo las dos. Así son. ¿Sí o no?
1: Pero si te dije que eran 2 kilos, ¿para qué trajiste 3?
0: Por eso te digo, pero si no me dice que eran 2 kilos y yo compro 3, me va a decir, compraste mucho. Y es parte de eso, eso es así. Entonces, por eso digo que el tema de la visión que tenemos los hombres... Tiene que ser. También,
1: sí, está bien.
0: Ustedes también tienen que entender a nosotros, no solamente pedir que nosotros la entendamos a ustedes, porque empiezan con, no es que tú no me entiendes, no es que tú, pero explícame, por favor, porque si tú sabes que yo no entiendo, explícame qué te pasa.
1: Yeah, pero ojo, que eso es para los dos lados. Porque uno como mujer...
0: Ah, también hay hombre amurrado, pues.
1: Sí, pues.
0: Sí, claramente.
1: ¿Cachai? No, uno como mujer también quiere saber qué le pasa a tu pareja, ¿cachai? O sea, si tú le preguntas, ¿y qué te pasa? Y te dice nada, y tú sabes claramente que algo le pasa, porque obviamente cuando a uno le pasa algo, cambia tu forma de contestar, se te puede notar en la cara, hay millones de factores. Entonces, si uno está preguntando qué pasa, es porque quiere entender, porque si uno a lo mejor cometió algo para que esa persona esté así, es para evitarlo el día de mañana y para poder seguir avanzando.
0: Muy bien.
2: Uno aprende.
0: Oye, saludamos a Pablo Lubichini, que está conectado. De verdad que tú eres la encargada de las redes sociales.
2: Sí, bueno, te adelantaste.
0: Perdóname.
2: Estaba esperando que la Connie terminara de ayer.
1: Desubicado, po. ¿Viste?
2: Dice,
1: básico.
2: Nuestro querido Pablito Lubichini dice, muy buenos días. Eso dice, respondan, uno no es adivino. ¿Qué dice? También está Coqui Figueroa y dice, buen día, chiquillos, chiquillas y chiquillos. Dice, saludos, que tengan un excelente día. Y también al Pablito dice, Toti, estás pidiendo mucho.
0: ¿Estás
2: insinuando
0: que somos limitadas? ¿Estás
2: insinuando que somos limitadas, acaso?
1: ¿Por qué estás pidiendo mucho?
0: En el que nos expliquen, pues.
2: Claro.
0: Lo que les
1: no,
0: pasa.
1: No, pero es que eso va, yo insisto, eso va para los dos lados. Si uno quiere tener una buena relación en pareja, yo creo que la comunicación, y es algo que aprendí últimamente, la comunicación es lo mejor. Nada sí, mejor claro. Que poder hablar a calzón quitado, aunque las cosas vaya a tener conversaciones incómodas. Sí, te vaya a molestar, te puede enojar todo, pero creo que eso es súper importante como para poder encajar por el día de mañana, que la cosa fluya.
2: Ah, estamos pensando, ya, estamos pensando para adelante.
0: No, pero ese dedito como tiembla, como tiembla ese dedito anular, esperando, por si acaso.
1: Por si acaso. No, pero sí es verdad, o sea, yo creo que cuando uno se entabla en una relación es porque igual te proyectáis con la persona, porque si no, para eso mejor quedémonos solteros y pasémoslo bien.
2: Claramente, estoy completamente de acuerdo contigo. Y yo creo que es importante, como dice la Connie, eso, la comunicación es fundamental en una relación. Y decir lo que sientes y lo que te pasa, ¿cachai? Porque después quedan esas cosas que no se conversan y generan tensión, y después cuando ya el globo está así como casi a punto de reventar, suelta.
1: Es como la canción, mi lindo globito de rojo.
0: Oye, pero sí, es el tema, de repente, hablar, tener pequeñas conversaciones.
2: Exacto.
0: Para evitar la última que va a ser en el fondo. Exacto. De explosión.
1: Y la mejor. Definitiva, pues.
0: Claro.
1: No, pues para qué, si uno puede evitar muchas cosas.
0: ¿Tú evitas?
1: ¿Evito cosas?
0: Sí.
1: Sí, a veces evito cosas. como que digo que okay, esto molesta, entonces lo evito. Si bien. yo sé que a mi pareja le molesta algo, obviamente que lo voy a evitar.
0: ¿Qué te molesta a tu pareja? Que él no evite. Oh, te pegué aquí en la costilla. Buena pregunta, te dice.
1: Ojalá todavía esté durmiendo.
0: Por ejemplo, yo tengo súper claro lo que le molesta a mi pareja de mí. Y yo, aunque trato de evitarlo, lo sigo haciendo porque tengo ese comportamiento.
2: O sea, tu pareja te ha dicho a ti, ¿sabes? Sí, que me molesta de ti, por favor, tratamos de mejorarlo.
0: Sí.
2: Entonces totalmente. Tú, después que lo haces, tomas la conciencia de decir, chuta, ¿verdad que no?
0: Por ejemplo,
2: no.
0: ¿Cómo lo hacen? Que yo lo he contado aquí, la Caro es súper ordenada. Y yo soy el que llego a la casa tan cansado en la noche que para mí es un relajo y es tan rico llegar, tenemos un silloncito que es como más bajito que tú te cuesta.
1: Literalmente.
0: No es el típico sillón así en L, sino que es como a 45 grados, te echas un chiquitito ahí y está ahí. Y yo me.
1: El regalón.
0: Y me tiro ahí y literalmente ni siquiera me agacho a sacarme el zapato con los pies. Tiro los zapatos para allá, tiro los zapatos para acá. Te digo que es algo tan rico y de repente, amor, ella ahora tiene un temple y un control de emociones súper potente, porque me imagino que en otras casas, otras parejas, siempre te digo lo mismo, ¿no? Claro, no.
2: Amor, ¿qué lo dice con cariño?
0: Amorcito me dice.
2: ¿En qué
0: quedamos? No me gusta. Así. Y yo me siento tan culpable cuando me dice así, porque entre la ternura que me lo dice y que ya me lo ha dicho varias veces, mi amor, perdóname, y paro y lo ordeno. Yo sé que tengo que ordenarlo antes, pero es un relajo que yo hago.
2: Pero antes de sacarte los zapatos, ¿no estáis pensando que...?
0: No, pues se me olvida, yo llego a sacarme los zapatos nomás, por ejemplo, ¿cachai? Son cosas, porque en el fondo después son cosas cotidianas las que te hacen el tema de las molestias, ¿cachai? La toalla, yo ahora la toalla al baño.
2: Pero viste
0: entero.
2: Que aprendes.
0: Yo no la dejo.
2: Sí, pues. ¿Viste que aprendes?
0: Yo, aprende que no adiestran. No.
2: Claro,
0: sí, parece la mano.
1: Es que claro, tú vivías en pareja, pues, entonces es distinto.
0: Pero es que es lo mismo, porque en el fondo son momentos distintos. Porque cuando estás ahí pololeando y no viven juntos, también hay cosas que te molestan. Por ejemplo, no sé, te molestará el tema de cómo comen, no sé, o que llegue tarde, ¿cachai? Son cosas que te vas acomodando.
1: Estoy pensando así como que me así una cosa que uno dice, hay cosas que a lo mejor me molestan, pero que son tan banales que uno dice, ya te molestan así como porque uno es jodía nomás. Pero si
0: qué buen punto ese. El que tú reconozcas que son jodías. Mira, la Yana cómo se ríe.
2: Pero es que está tratando de buscar.
0: No.
2: Aquí, negativo de nosotras.
0: No, lo negativo. Al contrario. Súper positivo que uno se dé cuenta.
1: Que a veces jodía. Sepo. Pero sí, por ejemplo, a mí no me molesta que mi pareja, cuando se va a su junta de moto, se vaya, ¿cachai? Y no sé, y vuelva a la hora de no sé qué, y no me mande ni un mensaje, porque yo tampoco estoy así como, oye, ¿por qué no me contestáis? Oye,
2: claro.
1: Que en ese sentido, no soy jodida. A veces siento que soy jodida en cosas que son...
0: ¿Cómo qué?
1: Como, ¿qué podría, no sé, que llame por teléfono y que diga, saca el papiro?
0: ¿Qué llame, pues?
1: No, o sea...
0: Es tu momento, descárgate ahora.
2: ¿Viste que no le molesta nada a la niña? ¿Por qué está tratando de buscarle
1: a mí que me moleste algo de él?
0: Es imposible que no moleste nada a una pareja.
1: Sí, hay cosas que me molestan, que claramente no las voy a decir aquí, ¿cachai?
0: ¿Y tú a él? Él te ha dicho, no digas tampoco qué ha sido, pero te ha dicho cosas.
1: Sí, no, sí, pues. Y por eso digo, trato de mejorarlas. Hay veces que fallo. Okay. ¿Cachai? Que uno no, aunque ponga todo de su parte, igual falla de repente, ¿cachai? Y no es porque uno lo haga con como que no me importa y no lo hago, sino que de repente, como decís tú, pues uno va tan como caballito de carrera, que no sé qué, que de repente te caís, po. Okay. Pero obviamente que todos los días trato de no hacer lo que yo sé que le molesta.
0: Ahora yo he escuchado a personas que dicen, bueno, me tiene que aguantar así.
1: Ahí
0: está el tema de la tolerancia, po. ¿Hasta dónde aguanto?
1: Pero es que me carga la frase cuando dicen, ah, no, es que yo soy así. Me carga. Me carga porque...
2: Apareció.
0: Te están escribiendo ahí.
2: Apareció.
0: Comience, por favor, antes de ir a la tanda comercial.
2: Yo tengo que leer todo nomás aquí. A mí dijeron, lee todo. Jaime dice, jajaja, dice, ¿estás segura?
1: ¿De qué, amorcito?
0: Ahí está. Oye, chicos, ¿vamos a la tanda? ¿Estamos listos?
1: Vamos, sí, vamos a la tanda. Vamos a la tanda comercial.
2: Salva vida.
0: Oye, yo les voy a dar un buen dato mientras nos vamos a la tanda comercial. 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Ahora sí, nos vamos a la primera tanda y volvemos. Esto es Entre Amigos, día viernes.
3: Siete. 29 minutos.
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17: Indicamos la temperatura. Concepción. 12 grados con 8 décimas.

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0: Y regresamos acá a tu matinal entre amigos, viernes 25 de septiembre de este año 2026, amigos. Les recuerdo nuestro WhatsApp, el más 569-8599-2253. Y si usted nos quiere llamar, lo puede hacer al 41-215-5771. En este momento se une a nuestro panel nuestro compañero Pablo para seguir conversando y obviamente disfrutando de una mañana bonita. Les deseo que tengan una mañana estupenda. Y recuerden que también hay pronóstico de lluvia para el transcurso del día. Continuamos con mucho más.
1: Ya estamos de regreso acá en tu matinal entre amigos. Hoy viernes con todo el power acompañándolos. Estamos y ya apretadito. Se suma al panel. Al panel.
2: Al panel.
1: Nuestro querido Pablito.
3: El roleplay.
4: Oye,
3: el panel.
4: ¿Será que estamos más anchitos que estamos más?
2: Sí, claro.
4: O el mesón se achicó.
3: No sé, amigo. Ustedes ya llegaron después del 18 cortar con varios kilos de más.
2: ¿Sabes que no tanto?
4: A ver, déjame estar ahí.
2: De verdad que no. Después del 18 no comí tanto. No. ¿En serio? Te lo prometo. No.
1: ¿Y por qué? ¿Por
2: pero te no, tampoco, no, me hay que descansar. A descansar, te lo prometo.
3: Amigo, ¿quién te viene?
2: Te lo prometo.
3: Sí,
2: sí,
1: la
2: sí,
1: edad,
2: sí.
1: La edad. Después de los 40.
2: El tiempo pasa, el tiempo pasa. Oye,
4: ¿por dónde pasó el tiempo? ¿Te diste cuenta cuando llegaste cuando era 20?
2: No, o sea, es que de repente me da nostalgia, me carga ver esos reels que si eres de los 90 y escuchaste estos temas, ay, me llega el corazón.
4: Oye, venía escuchando una canción a propósito de los 90, El Símbolo. ¿Qué te recuerda esas canciones de antaño?
2: Eran las primeras coreografías que hacíamos.
4: Sí, po. Sí. Y después partió de...
3: 1, 2, 3, todo para abajo.
1: Sí, claro. 1, 2, 3, todo para arriba.
2: Oye, pero mira, chicos, estamos hablando de un tema y yo tenía un tema de conversación que tiene que ver mucho con lo que estábamos conversando antes.
4: ¿Ya? De buscarle un nuevo...
2: Por ejemplo... No, eso va. Ah,
4: eso va, ya.
1: Oye, sí. Vamos en nuestro propio Tinder.
4: ¿Por qué no hacemos un Tinder para la Yarna?
1: Yo creo que debería bajarte sí, Tinder, partamos por ahí.
4: Presta el teléfono.
1: No.
2: No, yo creo que no.
4: Sí.
2: No. No es el perfil de Tinder la Yarnita.
4: Con harta.
1: ¿Qué te pasa?
2: No, porque,
1: ¿por qué no es el perfil de Tinder?
2: Porque el Tinder, ¿para qué estamos con cosas?
1: No,
2: Tinder,
1: no voy a hacer marcha, ¿acaso?
2: Tinder es para puro, ¿cachai? Y bueno, la Yarna no quiere. La Yarna está buscando el amor.
4: Bueno, pero Bumble, no entonces.
2: ¿O quiere Tinder?
1: No.
4: Va uno a Bumble entonces.
2: Pero hay otra plataforma. Yo de hecho, hay un restaurante aquí.
3: Yo voy a decir algo. Yo no estoy de acuerdo con lo que dijiste.
2: ¿Por qué?
3: Porque en Tinder, mira, uno puede encontrar
1: el amor verdadero.
3: Encontrar a alguien. No,
2: sí, puede, pero el objetivo de Tinder no es ese, digamos las cosas como son.
3: Es conocer gente, claro.
2: Para ir a cochinear, sí, digamos las cosas como son.
3: Hacer el delicioso.
2: Para el delicioso.
3: Hacer el chucuchucu.
2: Sí, para el delicioso.
4: Bueno, pero es que primero prueba y después elige. Pues.
1: Empieza a ser delicioso por el mundo. Y de ahí decido.
4: Yo te dije, tienes que decir la talla que necesitas.
3: ¿Verdad?
2: Dios mío.
3: No.
2: Cambiemos.
4: De la altura, hombre.
3: Dios mío.
4: Ustedes piensan mal.
3: Mal pensados.
4: Se pasan.
2: Oye, ya.
3: Es que un paso de campo.
2: Entremos conversación.
4: ¿Cómo anda en la Yarna con 1,50 m si la Yarna?
2: Muy buenos días, dice Juancito Elvis. Dice... Nanaya, Yasnita, cariño a Connie y a los dos flacos tiernitos, muchos abracitos en grande. Gracias, perrito.
3: No sé dónde estarán los flacos, guasito. No sé qué ves tú.
2: La Connie niega su posada, pero bueno, ya voy a...
3: Yo siempre he dicho que fui gorda en algún momento de la vida.
2: No te burles de los gorditos, tú sabes lo que era ser... Tú sabes lo que se
3: llama. Yo nunca he negado...
2: Respeta la gordura.
3: Yo nunca he negado mi posada. Y aquí mismo lo he contado y yo he dicho que antes sí tenía un... Varios kilitos de man.
2: Oye, ya, pero concentrémonos. Ya, si yo tengo un tema de conversación.
3: Hay una cara de loca en tu teléfono.
2: Ya, porque encontré un artículo, entre comillas artículo, donde...
3: Esa podría ser yo perfectamente.
2: Sí, tranquilamente. Donde dicen frases de mujeres y que tiene que ver relación con lo que estábamos hablando.
3: Ya, a ver.
2: Y ustedes tienen que ir comentando, obviamente tú también, Pablo.
4: Obvio.
2: ¿Cachai? Dice, la primera frase...
3: Pablo, saca.
2: Quiero un hombre seguro, pero que tema perderme. ¿Coincide o no coincide?
3: Yo nunca he hecho eso.
2: Ya, pero te digo.
3: ¿Cómo es?
2: Quiero un hombre seguro, pero que tema perderme.
4: O sea, seguro, pero no tan seguro.
2: Acércate al micrófono.
4: Lo que pasa es que la mujer quiere algo, pero no quiere nada. Po.
2: Es.
3: Oye. Ya sé que nos vamos a echar
2: claro. Ustedes. No, pero entremos en conversación. Pues,
4: sacan las tazas, por favor, que no quiero recibir un café caliente.
2: Mira, aquí está lo que estaba explicando anteriormente. que me entienda sin tener que explicarle.
4: No, es que eso es imposible.
1: No, pero si,
3: no, pero no, si estamos es... claros que eso no va a pasar, es como en el comercial que había antes.
2: Pero ¿usted le ha pasado sus relaciones, por ejemplo, que le han preguntado qué te pasa y ustedes han dicho nada? Lo han dicho de ardiga, sean honestos.
3: Sí, o sea, quien no ha dicho que no te pasa nada cuando en realidad te pasa todo.
1: Pero ¿por qué tú dices no te pasa? Insisto, ¿por qué tú dices no te pasa nada? Porque la persona sabe lo que te... Insisto, si la persona sabe lo que te molesta, entonces, si te pregunta y reiterativamente cae lo mismo y te pregunta qué te pasa, es evidente. O sea, cuando pasa algo de verdad y esa persona no lo sabe, uno explica. Pero cuando ya reiterativa la cosa, córtala, pues ya te lo he dicho 500 veces.
4: Mira.
1: ¿Cuándo este suceso?
4: No sé. No sé si han escuchado el podcast. El podcast de la Diana Boloco con Cristian Sánchez.
3: Me encanta.
2: No,
3: me
2: yo
3: encanta.
2: Nunca lo he visto.
3: Es muy bueno. Es muy bueno.
4: Sí. Ya. Ella dijo en uno de sus capítulos que le gustaría ser bisexual. Porque podía una mujer la puede entender mejor que un hombre. Pero le gusta el hombre.
2: ¿Pero será tan así?
3: No sé, yo tengo amigas.
4: Eso es que lo que dijo ella.
3: Yo tengo amigas que son lesbianas y dicen que igual es...
2: ¿No será más conflicto?
3: Que igual es complicado.
2: ¿Qué te pasa? Nada. ¿Y a ti? Nada. ¿Qué te pasa?
4: No, mira, le dice como
2: nada, dijiste, nada, nada,
1: nada.
2: Oye, toda la pelea así, nada, nada, nada, nada, nada, nada, nada, nada.
3: No,
2: nada.
3: El pez bajo el agua.
4: Y como dijiste tú, le dice, pasa a comprar pan, trae pan, jamón, queso, todo. Y ella también trajo jamón, queso y todo para el pan, pues, ¿te das cuenta?
2: Se duplicó la.
4: Se duplicó, pues.
1: No, pero si nosotros sabemos que los hombres son literales y cuando le decimos trae pan, tienes que traer pan. ¿Cuánto traigo? 5, listo, ya.
2: Oye,
1: no,
2: esta está compleja, mira.
4: A ver.
2: Que sea un hombre con carácter.
1: ¿Ya?
2: Pero que no me contradiga.
1: ¿De dónde sacaste ese artículo, oye?
4: Johnny Walker.
2: No, ¿qué parece? Nación se llama la página.
1: Jodiendo a
2: las mujeres. ¿A ustedes, por ejemplo, les gusta el hombre que les pueda decir que no? ¿Sabes que no? No, no quiero que lo hagáis. ¿O te parece mal? A ti, Yanna. Un hombre que diga, ¿sabes que no? Sí, carácter, ¿sabes que no me gusta que hagáis eso?
1: Me gusta el hombre con carácter, ya. Pero la siguiente no...
4: No, pero mira, ya, pero
2: es que ahí está el tema, pu. Me gusta con carácter, pero.
3: Pero ¿cuál no es el carácter? Pero no quiero que digan que no.
1: No, pues si tiene un nombre, si es un hombre con carácter y me tiene que decir que no a algo, está bien que lo diga. No me voy a contradecir por eso.
3: Ahora que uno lo haga o no lo haga ya otra cosa.
1: Que me gusta, no me gusta.
2: Ustedes se consideran que ahora hay un concepto que produce debate en redes sociales y que está muy, muy full. ¿Se consideran mujeres sumisas?
3: A ver. Espérate, es que no. Depende dónde.
4: Claro.
3: Mira, la golosa. Ya, pero ¿qué es ser sumisa? Partamos por ahí, po.
2: No, pero entendamos el concepto de que le vaya a hacer todo el caso al hombre, lo que él diga siempre lo vaya a hacer. ¿Cachai?
1: No,
2: que...
1: no, ah, no. No.
3: Pero por ejemplo, yo no soy
2: sumisa. Buena, esa buena, es otra cosa. Buena, mira.
4: Otra palabra.
2: Busquemos qué dice.
4: Es otra palabra.
2: Sumisa.
1: Oye, leamos lo que dice el guasito Elvis mientras tanto. Dice, las mujeres quieren todo, pero es solo por interés.
4: También.
1: Pero bajo sus opciones psicológicas.
4: Cierto.
1: Mujeres, entiendan, los hombres no somos adivinos y no somos sus hijos.
4: Un aplauso. Un aplauso para el guaso.
2: Bien ahí. Oye, ¿nos pueden llamar al teléfono, Connie?
3: Nos pueden llamar, por supuesto, al teléfono que es el 412-15-5771. Vuelvo a repetirlo, el 412-15-5771. O si quieren nos puede dejar un mensaje de audio a través de nuestro WhatsApp, que es el +569-8599-2253.
1: Ya.
2: Mira, tengo lo que significa sumisa. Significa obediente o subordinada. ¿Ya? Y también puede referirse a alguien rendido o subyugado ante la voluntad de otra persona.
1: No, ya.
2: Okay. No. ¿Ustedes no eran sumisas?
3: No, mira, yo no soy sumisa, pero sí tengo algo que me gusta, por ejemplo, atender a mi pareja.
4: ¿Sumisa, entonces?
2: ¡No!
1: ¡No estés pesado!
2: No,
1: ¡oye!
2: No,
3: no Mabelín, nunca vas a eliminar tu
2: mujer de todos lados. Sometida es de el verbo someter y se refiere a alguien que ha sido dominado, subordinado o expuesto a una acción determinada. ¿Cachai? O sea, la sometida me da la impresión que es como la persona que ya...
3: Agachó el moño, pero no, completamente.
2: Ya, exacto. Y la sumisa es la que hace caso, pero no es tanto como sometida. Sometida ya tiene que ser control total en el fondo de la persona.
4: Claro.
3: ¿Cachai? Como las 50 sombras de Grey.
2: No la he visto todavía.
4: No, era tanto.
3: Ay, ya te lo hablamos hace rato. ¿Cómo todavía no la veía?
2: No, no la veía tampoco.
4: Sí, pero es que ella era sumisa en otro aspecto.
2: Sexualmente,
4: claro. Aspecto...
2: Porque esto es una cosa sexual.
4: Porque
2: es
4: una cosa sexual. Porque llegaba y cuando se enojó se fue, ¿no?
1: Claro, ella era sumisa en
2: pero por lo que entiendo de después en las otras películas, ella es dominante porque no deja que se le acerquen a él.
4: No, por súper
2: leona con
1: eso. Eso solamente en ese ambiente. Era. En el ring de cuatro perillas.
3: Era, sí. Ya, era sumisa, sometida, las tenía todas.
2: Ya, perfecto. Entonces le gusta un hombre con carácter, pero no controlador.
3: Ay, que son cosas distintas, pues.
2: Sí, pero es que por eso digo, una persona que te dice, ¿sabes qué? No quiero que haga eso. ¿Es controlador? ¿O es una persona con carácter? Ahí está la diferencia.
1: Uy, la mezcla ahí. Este hilo está muy fino.
2: Sí,
1: está muy fino.
2: Por ejemplo.
3: Que sé que está muy hilando muy fino, amigo. Sí, no, lo está haciendo muy delgadito.
2: Porque ya, le pasa cambia, lo mismo a usted.
4: Cámbiala.
2: Ya, perfecto.
4: Síguela.
2: No quisieron profundizar. Se arrancaron.
4: Se puede profundizar, pero no vamos a ganar un.
3: No, si tú ya te fuiste bloqueado ya.
4: ¿Ah? I'm blocked, a ver.
3: No vas hoy día a mi cumpleaños.
4: No veo tu foto. ¿Por qué no veo tu foto?
3: Eliminado de la lista.
4: Claro.
2: Pero mira, esto es algo parecido. Que lidere, que sea un hombre o una persona líder, pero que no decida lo que yo quiera.
4: Ya, no voy a decir nada, porque si no me voy a ir más bloqueado todavía.
3: Que sea independiente. Espérate, que sea líder.
1: Es que está ahí mezclando cosas.
2: No, me parece. No, okay. La Diana se está enojando.
3: Es que está bien que sea líder, pero sí, no obvio. Pero no por eso va a elegir mis cosas. Una cosa es que sea líder en la pareja, en el equipo que son, y la otra es muy distinta, que sea líder sobre mí, como que me diga lo que yo tengo que hacer y lo que no tengo que hacer.
4: Mira, es típico esto, es que a mí me gusta que me sorprendan. Ya, vamos a comer completo. ¿Y por qué mejor no vamos a comer sushi? Ya, y empiezan a meterse después. ¿Cómo que? ¿Qué no entiende?
2: Ah, es bien, muy buen ejemplo. Muy buen ejemplo.
4: Entonces quiere que sea líder, pero quiere que no.
2: No, vamos a comer sushi más. Listo, y vamos.
4: Claro.
2: Y tú vais con él. Eso también viene el tema de liderazgo.
4: Sí, obvio.
2: ¿Viste? Iba en el camino. No quiero eso.
4: Claro.
3: No me gustó nada el tema de conversación. No debería haber venido.
4: Y después dice, es que a mí me gusta que me sorprendan. Entonces.
2: ¿Qué dice? ¿Por qué están calladas? ¿Por qué se ríe la Yanna? Tú eres así. ¿Tú eres así o no?
1: No,
2: o tú, por ejemplo, dices, ¿qué vamos a comer? ¿Qué quieres comer? Y tú decías, quiero comer esto.
1: O sea, pero si yo digo, decide tú, no voy a estar alegando después, pues obvio. O sea, no,
4: vaya a alegar igual.
1: No. Si él te dice, es que, ¿quieres comer algo en particular? No, elige tú.
4: Es que
1: no puedo yo decirle, ¿sabes que esto no me gusta? Pues, o sea, ahí sería inconsciente.
3: Sí, porque si no, uno dice al tiro, ¿sabes que ya quiero comer esto?
1: Sí, pues listo, somos mujeres prácticas, ¿ok? ¿Hasta cuándo este suceso? Nos quieren puro joder.
2: Que me acepte como soy. Pero él sí tiene cosas que mejorar.
4: Ah, no, ¿por qué?
1: No, pues viste, ¿de dónde sacaste ese artículo? No hay que ver.
2: Pero viste, mira.
1: La cosa tiene que ser parejita.
2: Yo lo encontré así ayer y yo no sabíamos que iba a hablar de este tema tempranito.
4: Está bueno.
2: Pero
1: tiene que ser para los dos lados.
2: Por ejemplo, ¿tú qué le cambiarías?
1: No, caiga ahí de nuevo que la
2: están. No, me quedo.
3: Ya, pero
2: fíjate. ¿Qué cambiarías de él? ¿Tú qué cambiarías? ¿Tú tienes la pareja que tuviste? ¿Qué cambiarías
1: de la de turno? ¿Qué cambiarías de la de turno?
4: ¿Qué cambiarías de la de turno? Borrón.
2: El precio.
1: No existe. No existe.
2: Que acepte tarjeta.
4: Tiene red compra. Cambia, sigue.
1: Ya, entonces.
3: Ay, Dios mío.
4: No es tema, mamá.
1: No, pero habla tú.
2: ¿De qué?
1: A ver, sí,
2: ¿qué cambiaría de mi pareja?
3: Tanto que liderar y la cuestión, y tú.
2: ¿Qué cambiaría de mi pareja?
1: Sí,
2: eso es lo que quiero contar antes. Que de repente me gustaría que fuera un poquito más relajada en ese sentido. ¿Cachai? No es un tema de pelea, pero sí me gustaría, como les decía, de repente llegar y dejar las cosas así desordenadas.
1: Pero alguna vez, de todas estas veces que tú has hecho eso, te ha mirado con cara y decir, ya, bueno, ya.
2: Sí,
1: ya,
2: muchas veces. Muchas veces.
1: Entonces estás alegando lleno nomás.
2: Muchas veces.
1: ¿Viste?
2: ¿Cachai?
1: Ella sí te entiende. O
4: sea, no sé.
2: Sí, claramente. Y yo soy súper.
1: Si fuera siempre que te mirara con cara, ya, pues hasta cuándo. Pero si a veces ve que venís demasiado muerto, entonces ella.
2: O sea, ya que me lo diga de la manera tierna que ya, me lo dice, ya
1: entonces,
2: es que.
1: Entonces, pues estáis puro alegando. Ya. Muy claro. Bien, Caro. Siga así nomás.
3: Pégale un charchazo, Caro, cuando llegue hoy día a la casa, por favor, por parte mía y de la
2: vida. Me va a tocar hoy día.
4: ¿Qué te va a tocar?
3: ¿Qué te va a tocar?
2: Todo.
4: Todo, nada.
2: Hoy también, todo.
4: Todo y nada.
3: ¿Qué, ponía un calendario sea, cuando te toca?
2: No. Pero es malo eso.
1: mira por dónde nos vamos, ¿cachai?
3: No, no, malo, es como, hoy día sí. O no, mañana no. No. Como tener. No, porque esas cosas se dan solas.
2: No, viste, está
1: después
2: recién,
1: de una
2: está recién
1: vida.
2: Empezando.
0: Sí, está recién empezando.
2: Está recién empezando, no cachai nada.
1: Se generaba
2: no
1: horario.
2: Oye, que sea vulnerable, pero cuando
3: no,
2: lo hace.
3: No, que no.
2: No me pague.
1: Okay. ¿Ah?
2: Que sea vulnerable. ¿Le gustan los hombres vulnerables emocionalmente? ¿O le gusta el hombre más?
3: No, sí, pues un hombre vulnerable, o sea no.
2: Es que es complejo. Es que sí, vulnerable pero significa también que lo puedas, entre comillas, poder manipular.
3: No, pero ¿cachai?
2: Pero eso es lo que dice el artículo.
3: Pero que puede expresar lo que siente, que si tiene pena, si está alegre, no sé, que él te pueda contar sus cosas. No es que uno lo vaya a manipular.
1: ¿Qué pasó?
2: Lee, por favor, lo que dice Mauricio.
1: Dice Mauricio Dañino, a ver, dice, es primera vez que me abstengo de toda opinión, dice. Quiero vivir este fin de semana. Ay, Mauricio.
2: Pero con esa opinión lo dijiste todo. Con esa opinión lo dijiste todo.
0: Yo ya me fui de bloqueo, así que podría ser el próximo.
1: ¿Te bloquearon?
0: Sí, ya no veo su foto.
3: No, tú estás eliminado de mi lista de cumpleaños.
0: No importa, voy a llamar a Chefcito, él me invita.
1: Oye,
3: Chefcito hoy día tiene turno.
0: Él
3: así
0: es
3: que
0: el líder.
3: No va a ir a mi cumpleaños.
0: Él llama porque es líder.
2: Oye, pero no cuentes cosas personales.
1: Oye, espérate, pero estamos hablando del tema de. Dijiste sometido, ¿no? ¿Qué dijiste? No.
2: Emocional, vulnerable.
1: Vulnerable.
2: Sí.
1: Yo creo que el hombre tiene que tener su lado
3: sensible.
1: Varonil.
3: De macho, pecho peludo. Claro.
1: Pero tiene que tener esos momentos de vulnerabilidad para que uno se aproveche.
2: Pero
1: se aprovecha en el ambiente amoroso de dejarlo, de que se deje regalonear, que está bien, ¿no?
2: Pero y si es vulnerable en una discusión, por ejemplo, y se pone a llorar. Alguien que se pone a llorar no es discusión.
1: Es que depende.
2: Dale, quiero escuchar ese comentario.
3: ¿Por qué no agarráis tu verpaz?
2: No, escucha, quiero escuchar. ¿Qué
0: dijiste? No.
2: Dilo.
0: No, tan niñita.
1: No, pero sí, a ver. Yo,
2: porque Pablo
1: yo,
2: de la
1: pero,
2: vieja,
1: pero,
2: es que escuchemos. Considera que Pablo de la vieja escuela. Sí, entonces, Pablo, respetemos también sí, ese concepto.
3: De la vieja escuela, o sea, te dijeron viejo.
0: Sí.
1: Mira, yo creo que el hombre tiene que expresar su emoción. Yo estoy completamente de acuerdo con eso, pero si es un hombre que llora cada vez que está.
0: ¿Qué problemas?
1: Sí, no, cortala.
3: ¿Y por qué la mujer puede llorar?
2: A eso quería, buena pregunta.
1: No, yo no, tampoco lloro acá. Entonces,
3: yo sé, lo más llorona
1: que hay.
2: Pero el llanto es un tema de manipulación. Yo siento que de repente las mujeres lo ocupan como técnica de manipulación.
3: Pero es que tú no.
1: Pero es que yo
3: no me llamo.
1: Son
2: teatreras. Oye, Jaime dice: vamos nomás, amigo, ¿dónde lo vas a buscar? Por si acaso, te la dije.
0: Ya, vamos.
2: Oye, ya muy bien, te va el llanto. Es.
3: Yo soy súper. Yo lloro hasta cuando veo, no sé, un perro atropellado, un gato, o cuando atropellaron un coro que una vez vi cuando atropellaron un perro, me puse a llorar como María Magdalena. Porque yo soy llorona. ¿Cachai? Por todo. Yo veo una serie y lloro. A ese nivel.
2: Ya.
3: Pero es porque soy sensible.
2: Por ejemplo, mira, ayer me.
1: Ahora iba a llorar la Connie, mira el ojito.
2: Sí, estoy al límite, Estoy al límite.
1: Sí, tú así como.
2: Oye, por ejemplo, ayer me contaron una situación que no tenía que ver con una discusión de pareja, sino con un problema externo, ¿cachai? Y el hombre, ¿cachai? Le llama la atención a la persona y ella termina llorando. Y yo, según yo, mi perspectiva, en el fondo era y tenía que tomar el dominio de la situación ella, porque ella manejando, yo pasaron a llegar al auto, ¿cachai? Y él como que se molestó y ella terminó llorando, ¿cachai?
1: Pero, a ver, ¿cómo él la reta o le dice algo cuando está ella pasando por un momento complicado?
2: Ya, pues ahí está el tema.
1: O sea, no podís, pues, sino lo que necesita ahí en ese minuto es que alguien te apoye, no que
2: ahora
1: te rete.
2: Tampoco,
3: que te apapache y te
2: ahora,
3: primero te pregunte si estáis bien, creo que él o sea, sí.
2: Ya, bien ahí.
3: Obvio, si tuviste un accidente y tú llamas a tu pareja y tu pareja te agarra.
2: No, iban juntos.
3: Bueno, no, con la persona con la que vas, en vez de da lo mismo, sí, pareja, amigo, la persona con la que vas y te agarra charchazo, como queráis llamarlo.
2: No pasó. Eso la Connie se la danza.
3: No, ¿qué iba a decir?
2: Solamente él se molestó porque hizo mal una mala acción, ¿cachai? Y le, pero no fue nada, fue un toponcito.
3: Ya, pero primero preguntar, oye, ¿cómo estás? ¿Estáis bien? ¿Te pasó algo? No sé, eso. Pero no ir de choque al frentón, así como decirle, oye, pero ¿por qué te equivocaste? No sé qué.
2: ¿Tú qué hubieras hecho, Pablo? Sí.
3: Pablo hubiese retado a la mina. Ahora entendí por qué está solo.
5: No, la miro primero como es.
1: El Pablo la mira, nomás dice.
5: Claro.
1: Con la buena cara lo dice todo.
2: Por favor, amiga mía, lea los comentarios que está participando la gente. Recuerden que nos pueden llamar al teléfono 41215-5771.
1: ¿Hay alguna mujer por ahí, por favor, que nos pueda apoyar? Mira,
3: estamos solas, amiga.
1: El Guasito Elvis dice, el llanto de las mujeres es una técnica de manipulación en la relación.
2: De la cara que ponen ahí en Navidad.
1: El Mauricio Dañino dice, no que lloren, más, pero que sea en el parque, por favor.
5: Muy bien, totalmente sí, cierto.
1: Hay que ir para allá.
5: Vayan para allá a llorar al parque.
2: Oye, ¿cuánto llanto?
3: Ay, ya que el Mauricio, ya.
2: Oye, saludemos a...
5: al parque.
1: Oye, ahí está Ángela Molina, dice, hola, buen día, dice. Llegué recién, ¿cuál es el tema? Por favor,
3: necesitamos Ángela, apoyo femenino.
1: Necesitamos apoyo femenino aquí porque nos están bombardeando. Ya.
2: Sí. Y sí.
3: Oye, vamos a hacer una pausa y vamos a hablar a nuestros auspiciadores mejor. Porque gracias a ellos estamos aquí.
5: No querer una pausa.
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2: 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Oye, bueno, saludamos a Ángela Molina. ¿Y qué dice? Ah, bueno, ya lo dijiste, ya lo... que... Sí. ¿Cuál es el tema? Estamos hablando del debate un poco del tema del comportamiento de las mujeres versus los hombres en las parejas. Y estamos en este momento, en esta etapa en donde el llanto es un método de manipulación o es real, que no soportan una presión y se ponen a llorar. Ahora, la Yana dijo que no le gustaban los hombres llorones.
1: O sea, pues, me gustan los hombres que tengan sensibilidad, pero que estén llorando en cada una de las... De, no, feminizar tanto al hombre tampoco me gusta.
3: O sea, ya. Creo que es que el hombre tiene que ser el macho proveedor, rudo ahí.
2: ¿Te gusta ese hombre?
3: El protector.
2: Bien.
5: Sí. Ahí está, esa es la palabra, ¿viste?
3: Sí, bien. Me gusta el hombre protector, como yo también soy como...
2: De hecho, hay dos conceptos que se están dando en redes sociales para el hombre, que tiene que ser protector y proveedor. Que son los dos para cumplir los parámetros principales de un hombre.
3: Sí, como protector y proveedor. Y yo bien. Creo que uno como mujer, o sea, tiene que ser cariñosa, atenderlo si llega cansado al trabajo, tener el plato de comida. Sorry, pero yo soy como media de la vieja escuela en bien. Ese sentido.
2: Oye, vamos a la tanda comercial y volvemos. No se vayan porque el tema está candente. Esto es Entre Amigos, día viernes.
3: Hay que corrernos. Sí.
6: Siete. 59 minutos. 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

0: amigos, y estamos de vuelta en tu matinal entre amigos. Revisamos la hora, son las 8:03, día viernes, acá en tu matinal y con Radio Energía, amigos. Recuerden, seguimos activados con nuestro WhatsApp, más 569-8599-2253. Así que de inmediato, continuamos con muchísimo, mucho más.
1: Ahora sí que sí. Ya estamos de regreso en el cuarto bloque. Oye, vamos a dejar el tema de Versus para el próximo viernes. Que harto debate todavía. Se fue
2: sí,
1: la Yarna.
2: Sí, porque se fue la Yarna.
3: Se enojó. Se enojó y se fue.
1: Se puso a llorar y se fue. No, mentira. Se tenía que ir por tema de trabajo. Así que le mandamos un saludo grande a la Yarna.
2: Oye, son como el forro ustedes.
1: Oye, la Ángela Molina dice, la clave es la comunicación, cada pareja es diferente.
3: Sí.
1: ¿Ya? Oye, éxito.
2: Era lo que decía yo, el tema de la comunicación, claro, aunque hayan esas conversaciones incómodas, creo que son súper importantes.
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3: Mira, qué bien.
1: Oye, chicos, vamos a cambiar de tema rotundamente, perdón. Oye, hoy día tenemos cumpleaños de famosos y les voy a hacer una pequeña dinámica.
3: No, no estoy de cumpleaños hoy día.
2: Yo ya estuve de cumpleaños.
1: Sí, un saludo para la Connie.
3: La Connie ya estuvo de cumpleaños, sí, por supuesto.
1: Y hoy día lo celebra.
2: En Club Bohemia.
1: Sí, oye, y recordarle, yo voy a estar mañana animando nuevamente el Club Bohemia, así que los espero a partir de las 10 de la noche, mañana sábado. Y hoy día va a estar la Carito Fernández. Así es. Va a estar muy entretenido. Oye, chicos, mira, estoy de cumpleaños, por ejemplo, Rosalía.
2: Ah, estaban escuchando de fondo
1: a Rosalía. A mí me gusta como el tema de Rosalía.
2: A mí me gusta esa.
1: Uno que pegaba que era con Castañuela, ¿no? ¿Te acordáis?
2: No.
1: Era uno de los más. Más conocido. Rosalía, ¿con qué está saliendo ahora? ¿Con el...?
3: ¿Conmigo?
2: No, con una mujer. No. ¿Quién está saliendo con una mujer?
3: ¿En serio? ¿Cómo se está perdiendo tanto?
1: ¿Y Bruno Mars con quién está?
3: Yo que estoy... Con un hombre, dime ahora.
1: No.
2: Bruno Mars está con...
1: También una cantante urbana que es latina.
2: Sí, pero...
1: Ah, la Vicky. No, la Karol G.
3: ¿Karol G?
1: Con Karol G.
2: ¿Con Karol G? ¿Estás
3: seguro?
2: ¿De Real?
1: ¿De Real?
3: ¿Estás seguro?
2: ¿De Real? ¿Estamos Karol
1: en el
2: G?
1: Estamos en el minuto para andulero.
2: Bien ahí, amiga.
1: ¿Te gusta Bruno?
2: No lo encuentro un gallo feo. O sea, tampoco lo encuentro así como... Oh,
1: ¿el hijo de Michael Jackson?
2: Pero bien, pues, ¿sí? Se merece...
1: Ahora Bruno
2: me tinca que él debe ser como hombre detallista, como que esa sensación...
1: No, imagínate, los dos cantando deben pasarlo muy bien.
2: Sí, como sí, que se complementen, creo sí. Que...
1: Oye, y el Bruno Mars es bajito, ¿eh? Es de deporte, 1.64 mide.
2: ¿En serio?
1: Sí, bajito.
3: Le voy a decir una cosa.
2: Ya no me
3: voy a decir una cosa. Aquí
1: gusta el hombre alto.
2: Sí, ya. Todo el rato, esa cuestión de abrazar, perdón, eso de abrazar...
1: Bien ahí, Alberto.
2: Abrazar y que te, como que te...
1: Que te cubran.
2: Ay, sí, me encanta. Sí, ahí yo me derrito.
1: Bien.
3: Aquí está diciendo, estoy buscando esa información. Dice, no hay confirmado una relación sentimental. Por lo tanto, aún son rumores.
1: Ah, perfecto.
2: Pero se les ha visto juntos, sí.
3: ¿De dónde viene dónde vienen los rumores? Dice, la colaboración, hice una colaboración musical, publicaciones en redes donde compartí un video con la frase, cuando lo único que quiera es paz.
2: ¿Viste? Ella se merece un amor bonito.
1: ¿Con quién estaba ella antes? ¿Con el
2: estuvo
1: Anuel,
2: con
1: el,
2: ¿o no? Estuvo con Fecho, ¿ya? Algo
3: Fercho.
2: Así
3: ya.
2: Fercho. Y estuvo con este gallo que es, se la cagó y después estuvo con otra mina. ¿Cómo se llama? Que también es reggaetonero.
3: No sé. Oye, ¿y otra cosa?
2: Bueno, le fue infiel. Perdón, gente, ya.
3: Ah, ahí sí.
2: Había cambiado mi vocabulario, pero como que volví.
1: Sí,
2: me relajé mucho.
1: Contrólate.
2: Me relajé mucho, Lucho.
1: Oye, también está de cumpleaños hoy día uno de mis actores favoritos. Will Smith,
3: güey.
1: Y cumple 58 años.
3: Oye, pensé que era más viejo.
1: Rosalía cumplió 34 y Will Smith cumplió 58. Tiene una película muy buena.
3: Muy buena.
1: Una de las películas que más me gusta de Will Smith es la En busca de la felicidad, que está basada en un hecho real.
3: Sí, buena.
2: Es que esa película, yo creo que sí, es un icono.

0: van a hacer también la Soy Leyenda 2.
1: Oye, Will Smith.
2: Soy Leyenda, esa es muy buena. La vi muchas veces cuando chica.
1: La última película que tiene Will Smith, por lo que estoy viendo aquí, es 2021. No tiene.
0: ¿Cuál la?
3: Después que le pegó al Chris.
1: Puede ser.
0: Oye, pero quedó súper mal Will Smith, porque justo en ese entrega del Oscar le iban a dar el premio a mejor actor en la, cuando hacía el papá de la Williams, de la película de tenis. Y no sé, el ¿cómo se llama? Chris, no me acuerdo el humorista.
1: 2020, Bad Boys.
0: Chris Rock, gracias Alberto. Y le tira la talla a la señora y la señora le dice, anda a pegar.
1: Oh,
2: la señora
0: lo mandó.
4: Will Smith está vetado de la academia. Puede volver a la academia no sé por cuántos años por haber hecho. Ese es un acto de violencia.
0: Exacto.
4: En una televisión pública eso no se permite.
0: Che, pues lo que pasa es que la esposa dicen que lo manipula mucho, porque ella de hecho la ha sido infiel y todo, y lo manipula.
2: Mala mujer.
0: De hecho, es muy odiada ella actualmente, ella actriz también, no me acuerdo cómo se llama. ¿Te acuerdas el nombre de la esposa?
4: Yada.
0: La Yada Smith.
4: Yada, el humorista esa noche, que fue bien desafortunado, comenzó a burlarse de ella.
0: De la calvicie, por la calvicie.
4: Claro, porque hubo un papel de Demi Moore en una película en donde ella estaba sin y comenzó a
0: tirarle talla así.
4: Claro, cuando todos comenzaron a reírse, cuando todos comenzaron con la burla, con la cosa, él se levantó y ahí es donde le dio la cachetada.
0: Pero hay un gesto porque está todo riéndose y la ya está seria. Y el Will Smith se estaba riendo al principio y la mira y cacha que ella está seria y cambia la actitud. Y ella literalmente le hace con el puro ojo, así como que lo manda.
2: Ah, no, qué brillo.
0: Y él se para.
2: Pero eso ya es una relación enfermiza.
0: No, tóxico, sí. Y él se para y camina. Y el Chris Rock pensó que iban a tirar la talla y viene y le pone un par de netazos. Muy bueno. Fue de película. Y ahí se ganó el Oscar.
1: No.
0: Oye, también está de cumpleaños hoy día, que ya está, no está con nosotros, tremendo actor, Christopher Reeve, que fue uno de los primeros Superman, el más connotado de los Superman.
2: Yo ahí me pierdo.
0: Sí,
2: soy cero.
0: Él después se cayó en la vida real, tuvo un accidente a caballo y quedó parapléjico.
2: Ya.
0: Él es el actor Christopher Reeve. Y ahí están los más famosos. Ay, Catherine Zeta-Jones también, 57 años. Tremenda actriz también, que ha tenido muchas películas. Es
2: Connie Valdés.
0: No, pero no. Sí, aquí está. La Connie. ¿Qué hizo la Connie? Censurado, dice que no, vamos a sacar esto. Vamos a sacar. Oye, chicos, les cuento que hoy día.
1: ¿Qué nos cuenta?
0: Y quiero invitar a la gente que nos está viendo, que nos está escuchando, que participe con nosotros. Hoy es el Día Mundial del Farmacéutico, ¿ya?
1: Así.
0: Pero mi pregunta no va hacia el farmacéutico, sino va hacia los productos que ellos venden y que nosotros ocupamos. Pregunta para ustedes, chiquillos. ¿Cuáles son los fármacos o remedios en buen chileno? Que los remedios en realidad son de las plantas, por si acaso.
1: Sí, medicamentos.
0: Sí, fármacos o medicamentos, ¿cuáles son los que más ocupan? Los que tienen sí o sí guardado en su...
2: O sea, sí o sí, está la típica, el paracetamol, el ibuprofeno, el omeprazol, el palacide.
0: Estás tomando ya eso. Hoy día vaya a la carretera y te voy a tomar un omeprazol.
2: Sí, que sufro de acidez hace mucho tiempo.
1: 1000 omeprazol, 2.
2: Hace mucho tiempo sufro de acidez y de hecho tengo que ir a... Tengo un chequeo médico ahí pendiente. Pero, bueno, el anticonceptivo, que esa cuestión no, en mi caso no falla. Y también tengo ahí unos psicotrópicos y el, o sea, el
0: psicotrópico
2: sentido, pero el clone y esas cosas para el tema de la ansiedad y las crisis de pánico sí son psicotrópicos, pues.
0: Y esos son con receta.
2: Sí, pues.
0: Retenía.
2: Sí, pues.
0: Hoy no cachaba.
2: Y la pastilla para dormir en caso de SOS.
0: Dame un clona.
2: Claro. Eso es como...
0: Llámame para el hospital, dame un clona.
2: Con mucha honra nomás. ¿Y qué pasa?
1: Era el día después. Y la pastilla el día después.
2: También. No, pero si tu paciente conceptivo, ¿para quién es la pastilla el día después? Sí, obvio.
0: Oye, pero son... Los anticonceptivos no tienen un 99% de efectividad, ¿cierto?
2: Sí, pues no, no es
0: 100%. ¿Y hay calidades?
2: El anticonceptivo es 100% seguro.
0: Pero algún, por ejemplo, esto anticonceptivo, pregunta seria, y también desde la ignorancia de ser hombre, porque como no ocupamos eso, en el fondo uno también tiene como...
1: Sus dudas.
0: Sus dudas,

0: ¿Es cierto que te pueden recetar uno según tu... ¿cómo decirlo? A ver,
1: sí, lo que tú buscas, lo que tú necesitas, el ginecólogo te dice, ya sabes que tú...
0: Una fórmula especial, a eso me refiero, por tu genética, por ejemplo.
1: Sí, por eso siempre han dicho que el tema de los anticonceptivos, uno no se los tiene que automedicar, no es como un paracetamol, que uno dice, ah, bueno, en la casa me va a tomar un paracetamol, ya. Acá el anticonceptivo es como, no, porque no a todas las mujeres le va a hacer el mismo...
0: Esa es la pregunta.
1: El mismo efecto, ¿cachai?
0: Ah, perfecto.
1: Entonces el ginecólogo te dice, ya, por eso te ve, ¿cachai? Todo lo que dice, ya, este.
0: Llega así, no, el doctor este. Dice,
1: claro, tómese
0: no,
1: este.
0: No, funcionó el que me recomendó. Tengo 3 meses.
2: Claro.
1: Tengo 3 meses.
2: No era ese.
1: Ya, pero es que
0: tarde eso, la consulta.
1: Eso pasa cuando nosotras como mujeres se nos olvida la pastilla, 1 o 2 días, y uno dice, no me la he tomado hace 3 días. Zum, pum, pa'
0: dentro. Se toman 3.
1: Y se toman las 3. Y esa cuestión no sirve absolutamente de nada.
0: Pero ahí tenés que partir entonces de cero.
1: En ese caso, sí, pues es mejor partir de cero.
0: Ah, y empezar los 28 días de nuevo.
1: Y empezar, claro, los 28 días de nuevo. Y si a usted se le olvida la pastilla, hay muchas otras alternativas. Hay parches, ahí está el implanón, está la T, está el DIU. O sea, hay muchas otras cosas.
2: Y la atención, pues, por supuesto.
1: Bueno, por supuesto. Pues. Pero no sé...
2: No sé hasta dónde puede llegar con eso.
1: No sé hasta dónde podría llegar.
0: No sé qué tanto me funciona ese fármaco.
1: Ese fármaco no...
2: Conmigo no va.
1: No va. Eso me toma la pastilla todos los días nomás y tengo una alarma, bueno, que suena.
0: Ahora hay aplicaciones, ¿cachai?
1: Por ejemplo, yo en el teléfono yo tengo una opción, ya, pongo el día que me llegó mi periodo, cuando empecé a tomar la nueva pastilla, me dice cuándo aproximadamente me tiene que llegar, ¿cachai?
0: Pero, ¿y qué pasa, por ejemplo, con las mujeres que tienen el tema del periodo, que son irregulares? ¿Tienen que seguir el mismo ciclo de las pastillas?
1: Sí,
0: no deben terminarlo. No es que le llegan el periodo y dejan de tomarla.
1: No, pues tú sigues tú mismo. Por ejemplo, yo soy irregular, ¿cachai? Y sigo igual mi ciclo nomás, ¿me entiendes? Si estás tomando la pastilla y te llegó tu periodo, sigues tomándola nomás.
0: Bueno, ahora salieron pastillas anticonceptivas para hombres, ¿ah? Hace poco.
1: Oh, qué sí. Bueno, yo creo.
0: Pero esa te la tomas, si no me equivoco, te la tomas una vez al mes, el hombre.
1: Ay.
0: No es como el de la mujer que tiene que ser diario. Bien. Ahora también hay una para las mujeres que son mensuales.
1: Hay que son mensuales, hay que son cada 3 meses, hay que son cada 3 años. Yo en un momento
0: hay me puse que es como un pellet que se inyectan, parece, sí, aquí bajo el brazo.
1: Aquí bajo el brazo, aquí.
2: Ahí está, mira.
0: Ahí está. ¿Ve esta pelotita que te
1: ve esta pelotita? Ya, ese dura 3 años.
2: Por eso ni que tocar primero.
1: Vas a ver si la persona está protegida, está protegida o no. Pero lo otro, el anticonceptivo no solamente es para prevenir embarazo, sino que hay muchos casos en mujeres que les ayuda a regular su periodo. Al que no sea tan intenso, el no tener tantos dolores.
0: Mira, buen dato ese.
1: No es solamente por un tema de prevenir embarazo. Oye, amigo, tú...
2: Dígamelo.
1: Ex amigo, perdón.
2: Dígamelo, ex amiga.
1: ¿Cuál es tu medicamento frecuente en tu vida?
2: Paracetamol también. Más que nada el paracetamol. Sí.
1: ¿Solo paracetamol?
2: Sí. No, el Viagra no.
1: El Viagra. Yo creo que se toma todos los días un Viagra.
0: Por eso pero no sería malo. Yo no,
2: con los ojos azules.
0: Yo creo que ya no está vuelta mal Viagra.
2: No, para nada.
0: Para nada. Yo, por ejemplo, como mucho la aspirina. Para mí la aspirina es mi medicamento. Porque si tomo otro medicamento que sea para el dolor de cabeza, no me hace efecto. Solamente la aspirina.
2: Yo voy el paracetamol y la verdad es que con eso quedo pero espectacular.
0: Pero tú lo comas para dolor de cabeza, de cuerpo.
2: No, mira, tengo dos. El paracetamol cuando me duele la cabeza, cuando estoy medio resfriado. Y el ketoprofeno, que es toma única, como nuevo, que me lo dio un doctor una vez. Y que dura como 24 horas, que es de liberación lenta. Y ese es cuando me duele, no sé, la espalda o cualquier cosa.
0: Sí, porque tú...
1: Dolor de viejo.
2: Dolor de viejo. Los dolores de viejo me tomo ese.
0: Aparte que tú pegas estar en el campo.
2: Sí, a veces.
0: Es otro ritmo que nosotros no vamos a cachar, po.
1: La color.
0: Andar a caballo. Dice que la gente que anda a caballo, la lesión de columna acá abajo es brava, po, ¿cachai?
2: Oye,
0: hay que saber montar.
2: Sí, hay que saber montar. De verdad, y no está, porque si no queda dolorío entero.
0: ¿Viste?
2: De pierna, espalda, cuerpo completo, brazo, todo.
0: Hay que dominar a ese animal.
1: Ya, entonces, hay que Pablito dominar la ocupa paracetamol, ketoprofeno y Viagra. Esos son tus tres medicamentos.
2: No, Viagra no, no uso Viagra. Hay otro mejor que ese.
0: Ah, oye, les cuento algo que me pasó el otro día.
2: ¿Qué te pasó? Y
0: te lo prometo, ustedes van a decir, ay, era amigo. No, no eran amigos míos. ¿Cachai? Estaba en.
1: Se pone así como.
0: No, es que estaba en un local. No, sí, de verdad, esto es 100% real. No prometo.
2: De real,
0: no,
2: ya.
0: Se lo juro por mis hijos si quieres. Estaba en un local, salí el otro día, tampoco decir el local, ¿cachai? Y me senté en la barra y me puse a conversar con una persona que conocía de ahí de carrete en el fondo. Y ya está terminando la noche y de repente llega otro personaje que tú conoces. Y llega y dice, me toma del brazo así y me cacha así, ah, no, tú no. Y ve al otro y le dice, oye, tení. Y yo así como que lo que mirando, es que me salió una.
1: ¿Para qué
2: vamos?
1: Ya, okay,
2: un brillo.
1: Le salió un brillo.
0: Sí, tan buena, teniste. Puta, no ando, le dijo el otro compadre, le dijo, no ando trayendo ahora. Se me acabaron. Pero ¿cuál querí? ¿Cómo se llama?
2: Sil. Zen de la Fil, el otro
0: es. Ya, ese, yo me acuerdo que el nombre que era.
1: El Zen de la Fil.
0: Sí. Ya. Puta, la cuestión. No, le dijo, andando este loco que está allá, él tiene así como tráfico de pastillas para.
1: ¿Y a dónde era eso?
0: No voy a contar dónde. Y yo quedé así como. Y yo así como súper tranquilo y de repente se va. Y quedamos conversando. Sí, me dijo, yo uso esto. El compadre ya mayor. ¿Qué te le dije yo? No, tengo 58, le dijo. Ah, sí, no, yo como siempre, me dijo, y ando súper bien. Y así como que, ah, bueno, todo. Y bueno, no, sí, me dijo, sirve harto, me dijo, ayudar. ¿Cachai? Sí, yo, un aplauso, viene. Yo creo que hay un tabú con el tema.
2: Sí.
1: Sí, no, sí, puede ser.
0: Hay un tema de burla para la persona que lo ocupa. Ay, es que no te la podí.
1: Sí, pero
0: es que los que más ocupan, y está comprobado estadísticamente, los que más ocupan Viagra o los derivados del Viagra, son los veinteañeros. ¿Tú sabías?
1: Ya, pero yo creo que, a ver, a ver, ¿cómo lo digo para que no me...
2: A ver, hágale.
1: Yo creo que si el veinteañero lo ocupa, no es porque él tenga
2: lo necesite.
1: Exactamente.
0: ¿Cómo?
1: Porque el lo necesite.
0: ¿Lo necesita?
2: No lo necesita.
1: No, por eso no, digo, no es porque él lo necesite, sino que yo creo que debe ser por dárselas de encachado con padre, no, con po. Madre.
0: Pero ahí también es por la presión que le mete la mujer, po.
1: Pero
0: o la otra persona que...
1: O a lo mejor la mujer ni siquiera le mete presión y es la presión que se está metiendo
0: también,
1: él mismo.
0: Y él quiere quedar bien en la primera... En la primera impresión, literalmente.
1: En la primera impresión.
0: Quiere quedar bien.
2: Ya, pero es que bueno, no sé.
1: Pero es que no sé, yo creo que... No.
0: Oye, si dice, una persona... Dicen, perdón. Si Pablo queda adolorido, imagínate el caballo, dice...
2: Sebo. Porque le amo duro. No.
0: Pero le saco trota ese animal.
2: Les voy a contar algo. El otro día una yegua me dejó adolorido. Sí, porque compré una yegua nueva y en
0: realidad. Ah, sí, contaste.
2: Se les conté el otro día.
0: Quedamos todos así.
2: Okay. Claro, y resulta que la yegua, como los caballos, son como las ropas. Tienes que colocarte, si te queda bien, bien. Y si no te queda bien, no pasa nada. No hay feeling entre los dos.
0: Claro.
2: ¿Y eso pasó?
0: Conexión.
2: Nuevo feeling.
0: Sí, pues te lo contó Pablo.
1: Ah, pero si yo también estaba aquí cuando contaba, sí. Y yo le dije que cuando yo chica y mis papás tenían caballos, cuando tenían la mismo, lechería, ¿viste? Era, yo les ponía la mano para que te empiecen a tomar el olor.
0: Como el perrito.
1: Como perro, no los gatitos. Sí. Y me decía, no te lavaste las manos, cocina, no te digo
0: ¿qué
1: cuenta.
0: ¿Qué estás haciendo?
1: ¿Dónde anduvieron esas manitas? Cocina.
2: ¿Dónde vienes?
1: Oh. A ver, hoy día no me bañé.
2: Claro.
0: Levanté la pezuña y le hice así.
2: Sí.
0: Bien, le dijo bien. Oye.
2: Bien ahí.
0: Oye, ya, pues entonces, el tema del medicamento para. ¿Cachai? Igual tenés que darle una seguridad al comportamiento sexual.
1: Sí, pues yo te lo banco en alguien ya mayor, ¿cachai? Es normal del cuerpo que ya no tengan los mismos estímulos, las mismas reacciones, y estamos claros en eso, si todos vamos para allá.
2: Ya, oye,
1: pero los cabros jóvenes de 20 años.
2: Pregunta.
1: O sea, aprovecha tu juventud, po.
2: Pregunta, y aquí nos respondan también todas las mujeres que nos están escuchando, nos están viendo.
0: A ver.
2: ¿Te molestaría si es que tu novio, amante, pololo diga, espérate un poquito, me voy a tomar la pastillita? ¿Te molestarías que tome pastilla para eso?
1: ¿A esta edad?
2: Hoy día.
1: Sí, es que un cabro joven. 25
2: de septiembre.
1: Un cabro joven, no lo necesita.
0: Pero si él quiere.
1: Pero si él quiere probar. Uy, pues no,
2: no hay nada. Y si es que el hombre, como que tú cachayas, que de repente anda medio guateando.
1: ¿Y qué use?
2: Sí, pues,
1: será tema de él, pues, no sé, es que yo ahí me empiezo a pasar.
2: Ya, después vamos a conversar ese tema.
0: Yo pensé que no le he hecho suficiente estimulación.
1: Es que a la, o sea, si tú me preguntas, ¿a mi edad? Obviamente, sí, pues.
0: ¿Y qué tú te crees joven?
2: Se cree joven,
1: pues. ¿Sabes qué? Hablando, yo de verdad a veces digo, tengo 36 años, ¿en serio? Como que me cuesta, como que...
0: Ahora no lo representa, amiga.
1: Bueno, sí, estamos claros en eso. Si
0: 42, 43. Estás esperando que te quiera menos. Es broma,
1: yo sé que no represento mi edad, si estoy clara en eso. Tampoco que represente 20, no, si tampoco soy tan exagerada. Pero sí, siento que uno todavía es joven, entonces, para mí el tema Viagra es para alguien ya...
0: Mayor,
1: ¿cachai?
0: Y está, de hecho, mucha gente está con ese concepto y lo mantiene, po. Que el Viagra es una solución para la difusión.
1: Pero si tú me decías a los 35, 40 años, tener que usar Viagra es como, amigo, vaya al doctor y vea qué está pasando.
0: Claramente.
1: Obvio, porque esa
0: edad... ¿Y qué va a hacer el doctor? Viagra. Sí,
1: pero es que a mí esa edad, como que yo digo, no sé, como que no debería.
0: Oye,
1: sí, ya, ahí me voy, no como debería. a la vieja escuela, claro. ¿Cachai? O sea, no debería tener problemas, y menos si estás con tu pareja, no sé, y somos cabros jóvenes todavía.
2: Sí, ¿cachai? Po.
1: Sí,
2: estamos jovencitos.
1: Insisto, no hay, ya no, nada. Ya. Nada.
2: Ya, oye,
0: Oye, el sal de fruta, en...
2: No, ¿sabes que no? Mira, porque eso me pasó a veces.
0: Porque los remedios más comunes que están en el botiquín son, por ejemplo, dolores de cabeza, dolores de cuerpo y dolores estomacales.
2: Ya, y ahí tengo el Viadil y tengo el esomeprazol. Y bueno, y los típicos Trioval, Natisol, de esos día y noche, y eso es todo lo que es mi botiquín.
0: Ah, buena, buenísima.
2: Sí.
0: El tema de los Trioval, porque supuestamente el Trioval es la misma composición química que el Natisol. Y sé que a mí el Nastisol no me hace nada.
2: No, pero es que hay uno que tiene algo más.
0: El Trioval es muy bueno.
1: El Nastisol no es lo mismo que el Trioval.
2: No, pues no es lo mismo.
1: No, y el Nastisol es para la congestión nasal.
0: No, a mí la farmacéutica, cuando yo fui a comprar, me dijo que era la misma composición química y que era más económica.
1: No nada, pregúntame a mí nomás. Ah.
2: Claro.
1: Ella, la farmacéutica.
2: Ya, mira, aquí tengo la... Nastisol y Trioval son medicamentos muy similares y cumplen la misma función para tratar síntomas del resfrío.
1: Para traer el resfrío.
2: Solamente la efectividad funciona igual de bien porque tienen componentes casi idénticos y deben elegir según tus síntomas y no por la marca. Porque creo que hay uno que tiene no acuerdo qué cosa y el otro no.
0: Ahora yo me tomo un Tapsin noche, viejo, y duermo, pero...
2: Oh, qué maravilla.
0: ¿Cómo rey?
1: A mí no me hace efecto el Tapsin noche.
2: ¿Sabes qué?
1: No, porque como ya he tomado pastillas para dormir, como que esas cosas como que...
0: Son muy lianas.
1: Son muy
0: lianas. Oye, ¿saludemos a nuestros auspiciadores?
2: Sí.
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2: Oye, tengo ese... Muy bueno. Lo tengo pendiente. 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
1: Sí, vamos, porque queda cerca mi pega.
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1: Oye, antes de irnos a una pausa comercial, quiero mandarle un saludo a la Vale y a Lorly, que van ahí camino a dejar a la Vale a la U. Así que les mando un besito y un abrazo. Excelente. Para ellos.
2: Saludo a ellos.
1: Que siempre nos escuchan.
2: Un gran abrazo.
0: Excelente. 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
0: Nos vamos a tanda. No se vayan.
4: 8. 29 minutos.
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17: Te indicamos la temperatura en Concepción. 12 grados con 8 décimas.
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23: Con 35 minutos de esta mañana, amigos, también queremos saludar a todos los cumpleaños del día. Recuerden que si usted desea enviar sus saludos o felicitaciones a algún cumpleañero, puede hacerlo a través de nuestro WhatsApp, el +569 85 99 22 53. Continuamos, estamos de vuelta, esto es Tu Matinal Entre Amigos.
4: Oye, estamos de regreso en el cuarto bloque de este día viernes. Oye, nos pillaron ahí conversando y tenemos un tema interesante que va a proponer la Connie. Me gustó el tema.
1: Sí. Bueno. Me cruje.
4: A ver. Bien.
1: Bien.
4: Bien ahí.
23: Siempre.
1: Siempre.
23: ¿Bloqueo otra vez?
4: Oye, un pequeño paréntesis. Con apenas un tercio de siglo, la Connie se asombra de su edad. Dale nomás.
23: Vos dale.
4: En medio de ese par, pareces hija de pareja homoparental.
23: Yo soy el papá.
4: Oye, aquí leemos todo. Aquí leemos.
23: Tú eres
4: todo.
23: La mamá.
1: A ver.
4: No voy a decir nada, me voy a salir de ahí, no me voy a... Sí. Sigamos con el tema.
1: Sí, sigamos con el tema, por favor.
4: Sí, sí. Adelantate.
1: Sí, adelantate. Sí.
4: Oye, oye, dale.
1: Ya, vamos a conversar...
23: ¿Ya?
1: ...de qué tan críticos o qué tan... ¿cómo fue la palabra que ocupé? ¿Qué tan jodidos?
4: Tan jodidos.
1: Somos como clientes.
23: No, pero ¿qué tan jodidos? ¿Cómo somos como clientes? ¿Por qué jodido al tiro? ¿Por qué somos malos?
4: Sí, porque podemos ser buen cliente.
23: Sí, po.
1: Pero no quiere decir que seas buen cliente en todos los ámbitos.
23: Ya, pero ¿cuál es la primera cuando uno... Vámonos a un negocio.
4: Mira, por ejemplo, le voy a poner un caso. Está, bueno, todos sabemos, conocemos a Otaquín.
23: Ya.
4: Y salió hace poco y se hizo viral. Y ahora la gente está respondiendo de otra forma a los comentarios de Otaquín. Porque fue a un reconocido restaurante de Caleta Tumbes, ¿ya? Y mostró un rincón que tenía mosquitas.
1: Ay, sí.
4: ¿Ya cachai? Entonces, y salió y el tema que las moscas y ahora, él tampoco, ahora ya no está en esa postura de, ay, este restaurante, las huecas, ¿cachai? Ya no, no. Dice,
23: no, porque
4: es más, está más suave, ¿cachai?
1: También se ha dado cuenta
4: y
1: de que...
4: Sí, bo, y la gente le empezó a criticar, más que apoyar. Y tiene que ver mucho con eso. Yo le escribí el comentario y puse, ¿vos sabes qué? Yo creo que hay que tener cuidado porque usted está dejando gente sin pega, primero, porque él tiene un peso mediático súper fuerte actualmente. ¿Cachai? Entonces, yo dije, yo creo que debiste haber hablado con el encargado, demostrarle la situación, y después si tú vas de nuevo, subes un video y lo criticas. ¿Cachai? Porque de repente a veces el encargado tiene tantas cosas y le pidió a alguien que lo hiciera y no lo hizo, bueno, solucionenlo. Pero no lo expongas tan rápido, porque el peso mediático que tiene él, ¿cachai? Le afecta claramente el restaurante.
1: O sea,
4: y varios restaurantes han cerrado y lo han criticado por lo mismo.
1: Y además tengamos en cuenta que no era que anduviesen las moscas volando. Las moscas estaban muertas porque la fumigación que habían hecho había, valga la pronunciación, había hecho había hecho su pega.
4: Claro.
1: Entonces, yo estoy de acuerdo contigo. En ese tipo de cosas, yo creo que es mejor decir, oye, ¿sabéis qué? Esto. Porque no es algo que le haya pasado con la comida. De hecho, yo hubiese dicho, oye, bacán, se nota que fumigaron. Porque es distinto cuando tú tienes la mosca
4: dando vuelta
1: y vuelta. Ya, ahí a mí esa cuestión ya es que...
4: Le faltó aspirar.
0: O ves,
4: ahí,
0: o ves todas las moscas que están pasando, estás así comiendo y ves las moscas.
1: Y veis,
0: están...
1: sí, pues, claro. ¿Cachai? Haz algo. Si no tenéis para fumigar, no sé, pues cómprate esas cuestiones eléctricas y que... Brum, haz algo. Pero aquí se nota que la pega estaba hecha.
4: Ahora...
1: A mí me gusta mucho el restaurante donde...
0: ¿Te gustan las moscas?
1: No, idiota. El restaurante que fue de Tumbe,
4: sí.
1: Yo creo que he probado otros y ese de verdad que para mí es mi restaurante favorito de Tumbes. Y
4: no nunca... mueva.
1: No,
0: estoy de acuerdo con lo que tú dices, Constanza Daniela.
4: Oye, mira, yo aprendí una vez hace mucho tiempo, mucho tiempo, trabajaba en una empresa X y había una de las ejecutivas que trabajaba con nosotros. Era súper cuica, ¿cachai? Pero era muy simpática. Y un día fue a comer.
1: Así somos.
4: Ah. La pura cara que. Oye, él cacha la risa, risa de pobre. ¿Has visto esos videos donde aparece?
0: Sí.
4: Y después cambian ya, ahí está.
1: Sí, yo soy risa.
0: Esa es la tuya.
1: Sí, todo el rato.
4: Oye, ya.
1: Todo el rato.
4: Y ella fue a comer a un lugar,
0: ¿cachai?
4: Y volvieron todas las demás que habían ido en el grupito, ¿cachai? Nosotros estábamos con mi compañero ahí. Oye, pero ¿cómo tú no haces la demanda? ¿Cómo no haces la demanda y todo? Y así como, ¿qué pasó? Llegué con topo. Fue y comió y dentro de su ensalada, esto es grave, sí, pero destaco yo el comportamiento de ella. Dice, había un chape.
0: Ah, qué bien, po.
1: ¿Había qué?
4: Un chape.
0: Está bien, po.
4: En la ensalada.
1: Un chape.
0: Es como una babosa.
4: La babosa.
1: Ah.
4: ¿Cachai? Eso significa que obviamente estaba en extrema humedad en la cocina y todo el tema. Y todas, no, tenéis que demandar. Y ella, ¿qué fue? Habló con el encargado, le dijo, mire, ¿sabes qué? Y el encargado le devolvió la plata y todo el tema, pero ella súper tranquila. Y yo le pregunté, ¿por qué no lo demandáis? Me dijo, ¿sabes por qué? Porque eso es un error que se puede solucionar. Y si yo hago una demanda, ojalá mucha gente sin trabajo. Eso
0: total,
4: se puede solucionar en la interna. Si después se repite, claro, voy a tomar otra determinación o simplemente no voy a ir más. Pero ellos ya saben de que hay algo que está mal hecho. Entonces, el tema de ser buen o mal cliente depende también, o la empresa puede ser mejor o peor, depende también de nosotros como clientes.
0: Sí, pero fíjate que también hay otra cosa, porque no estamos yendo al tema de comida. Fíjate que, como tú dijiste, ¿cómo somos como clientes? Porque de repente tú llegas a un local cualquiera, a una panadería X, o un local cualquiera, el que sea, y tú entras y la disposición en que está la persona. ¿Qué te pasó, Constanza?
1: Tengo algo en el ojo.
0: ¿Quieres llorar?
4: ¿Te emociona el tema?
1: Oh, son pesados.
0: Ya. Bueno, el asunto es que también está la disposición. Cuando tú entras a un lugar, a mí siempre me gusta saludar. Hola, ¿cómo está? Buenos días, buenas tardes. Hola.
4: A mí carga la gente que entiende y no te saluda.
0: Y claro, y de repente tú estás y generalmente están sentados y están con el teléfono. Y tú lo saludas y están con el teléfono. Hola. Entonces, ¿qué va a querer? Entonces, como que eso no era.
1: Es como
0: y ahí como que al tiro como empieza.
4: Mira,
1: empieza las cajeras del supermercado. Yo también soy de la parada de que, hola, ¿cómo está? Buenas tardes. Y después cuando me voy, chao, gracias, que tenga buen día o que tenga buena tarde.
0: Me gusta esa interacción.
1: Pero obvio, si al final piensa que igual deben estar, no sé, chata,
0: pero por supuesto.
1: O andas a ver tú. Pero me carga esa cuestión que, no sé, va a estar en la caja del supermercado y tú le dices, hola, buenas tardes. Y no te dicen nada.
4: Yo soy el cliente y al mismo tiempo, como vendedor, como trabajo en ventas también, ¿cachai? Soy el que digo, buenos días, ¿cachai? Claro. Y varias personas que yo atendiendo me ponen así, me
1: dicen desagradable.
4: No. Es que sé lo que pasa, es que también hay que educar.
0: Sí, po.
4: Tanto como cliente como trabajador, ¿cachai? Entonces, varias personas me han dicho, uy, perdóneme, buenos días. Y sé que les cambia la actitud. Porque la gente está perdiendo la costumbre de que la saluden en la atención. Y al revés. ¿De qué se ríen? ¿Qué están
0: Lo que pasa es que aquí don Juan Peralta dice, otro de los comentarios decía que Otaquín había hablado con la dama encargada responsable del lugar, pero ya se hizo la mosquita muerta.
4: Está en el rincón ahí también.
0: Sí, justamente.
4: Sí, puede ser.
0: Oye, fíjate que estoy totalmente de acuerdo con eso, Toti, porque y de repente uno...
4: La gente agradece.
0: Sí, claramente, o sea, tenía otra disposición y de repente, oye, imagínate en la cajera del supermercado, oiga, sabe que afuera está lloviendo, pero súper fuerte, porque ella está encerrada en un lugar no que cacha, ni siquiera po. Sabe lo que pasa afuera.
1: O sea, po. Sí saben, porque no hay supermercado que no se gotee.
4: Ah, también. Pues,
0: claro, bueno.
1: No hay supermercado. Ayer entró un supermercado, tenían así las cajas no plásticas grandes y uno dice, oye.
4: Esas están de descuento después, aprovecha.
1: Aprovecha, aprovecha.
0: Márcala al tiro.
4: Márcala al tiro. Sí. Oye, por ejemplo, ayer me tocó, ayer, no, o antes de ayer, fui a hacer trámites en municipalidades, por el ¿ya? tema de mi trabajo. ¿Cachai? En Concepción me atendieron excelente. Súper simpático el tipo, resolutivo, amigo, rapidito. Venga para acá, vaya, pague, listo, chao. Y después fui a otra municipalidad, no voy a decir cuál, para no...
1: Ya, pero ya, a si ver, mójate el putito.
4: Ya, la de Talcahuano, fui a la de Talcahuano.
0: Ya, perfecto.
4: Y me pasó algo bien fome, porque en el fondo yo... Me dicen dónde tengo que ir, abro la puerta, está atendiendo a otra persona y ya uno cacha el tiro la
0: mala disposición.
4: Y me quedé mirando así, la niña que me iba a atender. Oh, ya, dije.
1: Esto okay. Dijiste no le tocó a la amiga.
4: Okay. Y el tema es que habían dos personas atendiendo y la diferencia de atención era increíble porque ya se fue una persona, entré yo, que me saluda el buenos días si fue entre dientes, muy buenos días. Oh, yo dije ya, ok. Y había otra señora con la otra ejecutiva, pero hasta riéndose, porque están haciendo prácticamente el mismo trámite que yo. Y yo voy y le digo, mira, ¿me pasa esto? No, no, ahí nomás la atención, quédese ahí. Y me atendió horrible. Y como uno necesita el tema, ¿cachai? Uno tenés de repente que... se queda callado, ¿viste?
1: Tenés que aguantar igual,
4: tenés
1: nomás.
4: Tenés que aguantar po. Nomás. Po.
0: Tenés que comértela.
4: Pero fue una atención horrible.
0: Me carga
4: una disposición. Y eran las 9 de la mañana, 10 de la mañana, en donde... No te creo que hayáis tenido tantos clientes
1: cacho para ser así. Lo mismo que pasa con el chofer de micro. Yo también. Yo me subo a la micro porque tomo micro, ¿eh? Tomo micro.
4: Oye.
1: Me subo a la micro y espérate. Me subo a la micro, pago el pasaje y le digo, hola, buenos días. Y después cuando me bajo, ayer me bajé por atrás y le dije, ya, sí sabía, pero no tenía cómo decirlo.
4: Dale,
1: pero ya sabía.
4: Dale.
1: Y voy y le digo, chao, gracias, que tenga buena tarde. Y le pegué así su...
4: Su saludo, su gritada.
1: Su gritada piola. Pero obvio, pues si... Ellos igual, me imagino que deben recibir gente como uno, pesada, ¿cachai? O que le tira la pachotada.
4: Pero según yo, de un tiempo a esta parte, muchos choferes han cambiado su actitud y saludan a todo el mundo. Y la gente también está acostumbrándose a saludar en la micro, ¿cachai? Y eso es muy bueno. Te voy a interrumpir porque tenemos... Alberto, ¿tenemos saludos? ¿Tenemos mensajes?
23: Así es, Toti. Vamos rapidito al WhatsApp. Por acá nuestra auditora Elizabeth dice saludar a todo el panel de Entre Amigos, que tengan un bendecido viernes, que Dios los bendiga siempre y que disfruten este fin de semana, nos dice nuestra auditora Elizabeth.
4: Hoy le mandamos un saludo también a Elizabeth, que sea un excelente fin de semana para ti. Un abrazo grande.
23: Exactamente. También saludamos a nuestro auditor Víctor. Él nos escucha desde Temuco. Allí eliminó el mensaje, quizás está preparando otro mensaje, otro audio.
4: Que nos escriba Víctor.
23: Más bonito, exacto.
4: Recuerda que día viene. Pura buena onda hoy día.
23: Exactamente.
0: Escríbanos.
1: Pura amor.
0: Escriba lo que quiera.
4: Sí. Oye, así que, ¿tú cómo te consideras como clienta? ¿Tú?
1: ¿Yo como clienta?
4: Sí.
1: Yo me considero, ¿sabes qué? Me considero bien.
0: Depende del día.
1: Ahora, no depende del día. Ahora, si yo veo que el vendedor tiene mala disposición, yo puedo caer, puedo ser pesada. Ahora, yo soy, por ejemplo, soy súper súper exigente, no sé, en el tema de los restaurantes.
4: Ya.
1: Si hay algo, no sé, pues si el yo tengo siempre la mala suerte de que...
0: Te salió el pelo en la comida.
1: Me salió el pelo, que el vaso venía sucio. Tenemos llamado
4: telefónico, te voy a interrumpir. Aló, buenos días. Aló.
0: Buenos días.
2: Aló, buenos días.
4: ¿Con quién tenemos el gusto?
2: ¿Cómo están los expertos en higiene de restaurantes?
0: Don Víctor, ¿qué más? Pues sí, pues él mismo.
4: Oye, aquí me tinca que este es cliente cacho, ¿eh?
0: Sí, este cliente cacho.
1: Sí, cliente cacho.
4: ¿Cómo sí. estás, Víctor?
1: Sin duda.
2: Bien, ¿y ustedes? Oye, bien, aquí estamos.
4: Qué bueno. Oye, pregunta, la pregunta al tiro. La pregunta al tiro, ¿cómo eres tú como cliente?
2: Eso quería decir, depende mucho del servicio, depende mucho del servicio, del tipo de servicio. Porque, por ejemplo, yo, en mi caso, yo presto servicios profesionales. Entonces tengo una, me relaciono con un tipo de cliente.
4: Claro.
2: Pero, por ejemplo, en el tema de los restaurantes, o sea, yo le encontré toda la razón a los de aquí.
4: Ya.
2: Lamentablemente.
4: Ya, perfecto.
2: O sea, porque, por ejemplo, ya una cosa que no me gustaba de los de aquí, ya, no sé, la crítica a la comida, ya, no sé, es cuestionable, digamos. Pero, amigo, un restaurante no puede tener problema de higiene, bro. No puede tener problema de higiene, bro.
1: Pero, Víctor, te voy a hacer una consulta, una pregunta.
0: Consulte.
1: ¿Es necesario publicarlo en vez de hablarlo con, claro, con la administración?
2: Es que yo creo de que, mira, probablemente se dio la mala suerte de que llegó Lotaquín, porque ese Lotaquín y él su perfil es ese, su perfil es la crítica a los restaurantes, él hace eso. Quizás mucha gente o quizás alguien más se dio cuenta de tener un montón de moscas muertas más encima, porque además tener moscas muertas no es una cuestión circunstancial, es una vejación, pues, o sea, alguien no hizo la pega de revisar si está limpio. Nadie revisó, pues.
4: Así es.
1: Estamos claros que nadie revisó después de esa fumigación.
4: Aquí hay otro tema. Aquí la crítica no es a que esté bien o mal el restaurante, porque claramente sabemos que está mal que haya ese error, esa falta de las moscas que estaban ahí. La pregunta es, él, teniendo este poder mediático, ¿era necesario hacerlo al tiro? O como yo le escribí, yo le puse, pucha, a lo mejor era mejor, entendiendo el peso mediático que él tiene, porque él es reconocido en todo Chile, ya está en reality y todo el tema. Pucha, ¿saben qué? Chiquillos, ¿saben qué? Limpien esto, porque de verdad es un error y está mal. Si yo vengo la próxima vez y se repite, bueno, lo siento, chiquillos, los voy a tener que publicar nomás.
0: Pues. Claro.
4: Porque ya está comprobado que él, en base a sus críticas, hay negocios pequeños que han cerrado. Y él mismo lo ha dicho.
2: Bueno, pero que sí, ¿no? Sí, estaría. O sea, por eso te digo, la crítica a la calidad de la comida ya es cuestionable. No sé, pues, por ejemplo, un día fue a un restaurante chino que está acá en Conce, en Chacabuco, y está el video, te voy a colgar en sus redes sociales, sí, en donde caminan los ratones por el hall del restaurante, por ahí, ¿qué asco?
4: ¿Pero qué,
2: ¿cómo puede ser eso?
4: ¿Qué crees que estáis comiendo en un restaurante chino, vos?
1: Sí, a mí el otro día me dijeron, ¿estáis comiendo comida china? ¿Qué esperáis?
2: Yo fui a un restaurante chino y después me dio por comer queso en la casa, no sé por qué.
0: ¿Viste? Está claro, pues.
4: Empezaste a chillar.
0: Se empezó a comer la madera.
2: Llegué a comer queso. Llegué a meterle los dedos.

0: con él en la Fuerte Penquista.
1: ¿Ya?
0: Ahí en Víctor Lama. Y fue todo un problema porque, más encima, lo de aquí, en términos de envergadura física, ancho el hombre. Hay que empezar a darle el abrazo año nuevo hoy día para terminar el 31 de enero. Pero a lo que voy es que el mismo dueño de la Fuerte Requista, el cabro este que es dueño, y su jefe mesero, escúchalo, el otro aquí entró y al tiro como se encendieron las alarmas, ¿cachai? Así como, puta, este weón viene aquí, perdón, este gallo viene aquí, viene a comer, viene a criticar, viene a subir videos, a crear contenido. Y yo estaba al lado cuando le preguntaban, pues. Y el otaquín le decía, no, flaco, sé que vengo con mi familia, no voy a hacer nada, no. Y además vengo acá porque me gusta eso.
2: Ya, pero ¿cachai lo que, pero ¿cachai? Ahí tú estás respondiendo. Entonces, un poco lo que provoca él, porque en el fondo,
0: claro,
2: ya no es un tema que sea agradable, bien, como cualquier famoso. Oye, ve que viene un famoso, lo atienden, incluso a veces le regalan la comida o le hacen hasta un descuento. Ahora viene el otaquín, chuta, man.
1: Es un problema.
2: Es un problema.
0: Porque el contenido de él es muy arriesgado, o sea, claro, es demasiado arriesgado. Y sabéis que por una parte, yo de todas maneras, encuentro que entre la suma y resta es positivo. Es positivo que se genere este tipo de publicidad en donde lo que tiene que primar, porque en definitiva, ¿qué es lo que ataca el contenido de los taquis? La calidad de los productos.
1: Mira, estoy de acuerdo. Entonces, Víctor, estoy de acuerdo contigo porque eso le enseña a mejorar al restaurante. Pero si el restaurante no mejora, ya claramente hay un tema que
0: no mejora. Claro. No sé si ustedes vieron alguna vez, unos años atrás, el programa que se llamaba Pesadilla en la Cocina.
1: Sí, pues por supuesto, era muy bueno ese.
3: Pero ahí mostraban ejemplo extremo. Segundo, la persona que lo criticaba sabía de cocina
2: porque era un chef profesional.
3: Acá tenemos a un personaje que de repente ha criticado restaurantes, no sé, que de cierta especialidad, y siempre los restaurantes tienen el menú de niño y dice, pero ¿cómo aquí van a tener papas fritas con pollo?
1: Oye, o sea, bueno, con respecto a eso, mira, un día estaba en Santiago y estaba criticando un restaurante que era de Santiago. Y resulta que él lo tiró como de lo más malo que había. Pero resulta que él no sabía lo que estaba comiendo, pues, si ese es el tema. Si el hombre no tiene el conocimiento, no tiene que criticar.
3: A eso es lo que voy.
0: Pero si la comida es comida, la comida está por el sabor.
2: Si entramos en ese tema,
0: tú voy a tener el mejor plato, el más bonito, pero si la cuestión es mala, pues.
2: No, porque es que lo que hace es que ahí entra en tema de lo que es subjetivo, porque en el fondo
0: es subjetivo, te digo, pero
2: vamos. Sí, pues, si a mí no voy a un restaurante de comida china y no me gusta la comida china, claramente me voy a encontrar mala, sí, pues,
1: obvio.
2: ¿Viste? Entonces, si yo te encuentro razón en eso, sumando, restando, es positivo porque también hace una crítica y el cuidado de los alimentos. Súper bien. Pero a lo que
0: claro,
2: voy yo,
0: que
2: en este momento el peso mediático que él tiene puede afectar más de otra forma, ¿cachai? Ese es el tema. Eso es lo que uno critica.
1: ¿Sabes qué?
0: Y lo otro que los restaurantes, o sobre todo este restaurante de Tumbe, yo personalmente no voy a ese, voy al otro. Cuando he ido a Tumbe.
1: Somos dos.
3: Oye, ¿cuál va a ir? Da el nombre.
0: ¿Donde la Rita? En Tumbe.
1: Donde la Rita, perfecto. Yo también voy igual, al mismo.
0: ¿Donde la Rita? La Rita es terrible. Las veces que he ido he salido muy, muy, muy agradado, sobre todo por la cantidad y la calidad de los elementos.
1: Bien, así es. Dato. Estoy totalmente de acuerdo contigo.
2: Oye, Víctor, nos pilla el tiempo.
0: Sí,
2: así que te mando un abrazo. Gracias por llamar, viejo. Siempre es importante que nos llame y des tu opinión porque de verdad que la consideramos mucho. Así que te mandamos un abrazo, que tengas un lindo fin de semana. Tírate un datito a ver dónde invítanos a comer este fin de semana. ¿Dónde nos podrías enviar?
0: Qué difícil.

0: Fuente Benquista igual anda bien. Fuente Benquista, sí.
1: Anda bien, lo que más quiero, anda muy bien.
2: Sí.
1: El plato no es barato de todas maneras.
0: No, no
2: sé, pero vale la pena.
1: Pero sí, pues si queréis comer una vez al mes, una vez cada 2 meses, o algo más especial,
2: bueno,
1: escucha, es totalmente bueno. Recomendable. Lo que sí hay que reservarlo antes, eso ya. Sí, porque pasa lleno.
2: Buen dato.
1: Por lo mismo.
2: Buen dato, la gracias Víctor.
1: Etcétera. Ya nos vemos.
2: Un abrazo, gracias. Chao, chao.
0: Oye, quiero decir algo. Hay que reservar para lo que más quiero, pero para reservar menú.
2: Sí.
0: Porque tienen menú. Para el resto no es necesario la reserva. Oye, porque los menús son agotados.
3: El otro día fui al restaurante.
2: Alberto, díganos.
3: Por acá, mensajes al WhatsApp. Saludan a todo el panel y quieren que, por favor, saluden en el santoral de San Aurelio y Aurelia, nuestro amigo Juan Peralta, su señora Rosario. Pero que felicitemos a los Aurelios, la Aurelia. No entendí esto. Saludos, pensé que era Aurelia.
0: Oye, ya que estamos en los saludos, antes de terminar, yo necesito mandar un saludo muy especial a la Willy Alicia. Se lo mandé un saludo especial, que me adoptó por una semana en su casa. De verdad, se lo merece este saludo. Muy agradecida, muchas gracias. Así que un besito para ella. Y más encima, me hizo mi torta de cumpleaños para mi tía. Así que de verdad estoy muy agradecida de haber llegado a una familia tan linda. Eso, pan con queso.
2: Una,
0: no voy a llorar.
2: Marisol de Emprendedores Bicentenarios dice: la picada de Lisette en Concepción es muy buena.
4: ¿Dónde queda? Por eso le pregunté, ¿dónde queda?
2: Sí.
4: Quiero saber.
2: Oye, así que chiquillos, hoy el próximo viernes podríamos seguir hablando de este tema y que nos den picá.
0: Y que nos den picá. Y nosotros en la semana ir a picá.
2: No, nosotros vamos a ir al Pillo, vamos a ir a Barpas Sin Compromiso y a Sushi Fans. Chicos,
3: ¿nos vemos?
2: No, todavía no nos queda.
3: ¿La
2: parece?
3: Próxima semana.
2: Estoy adelantado, ¿cierto? Nos queda.
0: Nos queda.
3: Ah, perfecto. Perfecto, sigamos entonces. Oye, sí.
2: Sushi Fans es muy rico.
0: De
3: tengo,
0: hecho, bueno.
3: Tengo una deuda con el Sushi Fan yo.
2: ¿Tenés que ir, po?
3: Sí, po.
2: ¿A Ramón Carrasco?
3: Sí, a Ramón.
2: Ah, pero tú no conoces ninguno de los dos.
3: No, conozco el de San Pedro.
2: Ah, ya,
3: pero tengo una deuda con el Rafa porque todas las veces. Vamos. Y que siempre algo pasa
2: el
3: y no
2: podemos. Sushi. ¿Te gusta el sushi?
5: Amo
2: el
5: sushi.
2: Amo el sushi. Oye, tu cara así como...
3: Ay, el jarro. El jarro le gusta.
2: El jarro igual le gusta lo que porque es más cómodo para comer.
0: No.
2: No, el sushi,
0: no,
2: cortadito.
0: No,
2: tenemos llamado telefónico. ¡Aló! ¿Aló?
3: Me confundí. Es audio al WhatsApp, lo escuchamos rápido.
2: Perfecto, dale.
6: Hola, Albertito. Lo que pasa es que era del comentario anterior del uso del Viagra.
3: Escuchando el audio, pero ya lo vamos a rezar. Continuamos. Ahí está.
2: Sí, no, se escuchaba despacito.
0: Se escucha, sí, se escuchaba muy
2: bien. Estaba manejando y mandó el audio ahí con altavoz.
0: Muy suave, pero me tinca que el chico de ahí de Emprendedores Bicentenarios, que de hecho dice.
3: No, es ella.
2: Sí.
0: ¿Es ella?
3: Sí.
2: Oye,
0: pero ella dice, debería haber hablado primero con los dueños, así que puede, así puede ayudar y no destruir.
2: Sí. Chicos,
0: no destruir.
2: Ya nos pidió la hora, nos tenemos que ir. Un abrazo grande a todo el equipo de RDO.
3: No lo leas.
2: MDT, muchas gracias Pablo, muchas gracias Connie, muchas gracias a todos nuestros amigos. Nos quedamos con muy buena música hasta las 9:30. Punto Alberto, que esté muy bien.
0: Buen fin de semana. Chao, chao.
3: Chao, chao. Amigos, nosotros, bueno, a la vuelta tenemos buena música en este día viernes. Recuerden que nuestro WhatsApp sigue habilitado. Voy a estar con ustedes hasta las 9:30 y luego estará con ustedes Mario Enrique Salazar con toda la información.
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9: 8. 59 minutos.
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3: Amigos, y estamos de vuelta acá en tu matinal Entre Amigos. Revisamos rápidamente la hora, son las 9:04. Amigos, llegó el viernes y el cuerpo lo sabe. Ya se sabe que el fin de semana está lleno de actividades. En un ratito les voy a indicar cuáles son los panoramas para este fin de semana. También vamos a revisar el pronóstico del tiempo. Recuerde que esta semana el pronóstico nos indica que hay mucha lluvia acá en Concepción. Vamos a tratar de poder escuchar los saludos de nuestros auditores en nuestro WhatsApp, que está totalmente habilitado, el +569 8599 2253. Hola, hola.
4: Hola, Alberto querido, buenos días, corazón. Que tengas un lindo día. Maravilloso el programa. Me gusta mucho escucharlos en la mañana, de verdad. Muy, muy entretenido. Y uno aprende muchas cosas. Un abrazo. Y te estaremos escuchando.
3: Un abrazo para nuestra auditora. Miren, ella es María Pía, nos escucha desde Penco. Queremos saludar a todos los que nos escuchan en las distintas comunas de Concepción, en especial a nuestra auditora que está allí en directo desde Penco, amigos. Vamos a continuar con mucho más. Algunos llamados quedaron pendientes en la próxima edición o en el próximo programa. No se preocupen, allí vamos a estar atentos a todo lo que tiene que ver con los llamados. Hoy de verdad agradecemos, como siempre, la alta participación a través de todas las plataformas digitales de tu matinal Entre Amigos. Vamos con música porque es viernes y nos vamos con Los Ilegales y volvemos rapidísimo con mucho más acá en tu matinal. Ya volvemos.

0: Ya estamos de vuelta acá en tu radio Energía y en tu matinal entre y en tu matinal entre amigos. Amigos, estoy un poquito ahí delicadito de la garganta, pero bueno, vamos a continuar, amigos. Yo les comenté, o les dije hace un ratito, que íbamos a revisar el pronóstico del tiempo. Si usted se está planificando para hacer algo divertido este fin de semana, yo les voy a indicar cómo va a estar el pronóstico del tiempo para hoy, para el fin de semana, amigos. Hoy es viernes y la temperatura máxima es de 17 grados y mínima de 13 grados. En el transcurso del día, una lluvia, pero no tan intensa como ayer. Menos lluvia, menos agüita. Para mañana sábado la temperatura máxima es de 18 grados y la mínima de 12 grados, sin pronóstico de lluvias para mañana, pero los cielos estarán parcialmente nublados. El domingo la máxima será de 17 grados y la mínima de 11 grados, con pronóstico de lluvias en el transcurso del día. Allí tienen entonces el pronóstico del tiempo para este fin de semana. Voy a Temuco. Por acá está nuestro amigo, él se llama Víctor, él nos escucha desde Temuco y de inmediato aquí nos envía, o vamos a escuchar su saludo, su audio a través del WhatsApp.
1: Albertito, bueno, ahora ya te puedo saludar con más confianza, que sé que va a salir el mensaje. En la mañana escucho siempre, pero no comento, porque la verdad que ellos más que nada hablan. Y no sé si verán los mensajes o no, pero por lo general no los ven. Bueno, tema de su programa. Pero ahora ya estamos más en confianza, más en casa. Un saludo para todos los energéticos. Y bueno, hoy día yo trabajo hasta las 17 horas y ahí estoy, pero conectadísimo con Radio Energía.
0: Un abrazo para nuestro amigo Víctor. Víctor, mira, te deseo un excelente viernes, que el fin de semana esté cargado de muchas cosas buenas. Así que usted, aquí está con nosotros, acá estamos revisando todos los mensajes, todos los llamados. A veces, bueno, de pronto nos demoramos un poquitito en escuchar uno que otro mensaje, pero todos los tratamos de corazón, que salgan al aire, que se escuchen, que se lean, porque nosotros de verdad apreciamos mucho el cariño de ustedes, nuestros fieles auditores. Un abrazo para nuestro amigo Víctor, que nos escucha desde Temuco. Gracias, Víctor, por tu saludo. Y nosotros vamos a continuar. Son las 9:12. Amigos, recuerden que tenemos información deportiva dentro de muy poquitito con nuestro compañero Mario Enrique Salazar. Vamos rápido con música. Daddy Yankee, ¿qué tengo que hacer? Recuerde que es viernes y tenemos música movida, alegre, que los motive a disfrutar de este fin de semana que recién comienza.

0: Y ya estamos de regreso acá en esta mañana. Vamos rapidito al WhatsApp. Seguimos con muchos WhatsApp, muchos audios. Así que yo digo a esta hora, buenos días, hola, hola.
1: Hola, Albertito, aquí escuchándote temprano hoy día. Estoy escuchando en realidad todo el rato el programa de los chiquillos. No sé cómo se llama, pero la única que es la que se ríe harto es muy el Pari. No la llana, ¿cierto? No, Connie, eso. Y no, muy buen programa, entretenido, todo. Ya que tenga buen programa, Albertito, nos estamos escuchando. Chao, chao.
0: Muchas gracias. Ahí está nuestra auditora Anita. Anita, buenos días. Te deseo un excelente día. Y bueno, si ahí estaban nuestros compañeros, Connie, estaba Toti, estaba Pablo acá con nosotros. Pero bueno, nosotros vamos a continuar acá. Les recuerdo que también está habilitado el teléfono fijo. ¿No quiere llamar? Puede llamarnos al 41-215-5771, 41-215-5771. Allí usted nos puede contar cómo se siente, cómo amaneció, cómo va su mañana. Si ya llegó a la pega, al trabajito, si todo va bien, allí usted lo puede comentar con nosotros. Recuerde que estamos totalmente en vivo acá en tu matinal. Vamos a continuar con buena música, amigos. Es viernes, estamos relajados, el cuerpo lo sabe. Mañana dormimos un ratito más, no hay que levantarse tan tempranito. Se puede descansar, se puede salir por allí al cine, no sé, de pronto algún panorama, algo divertido, algo agradable puede salir o puede estar para este fin de semana. Así que bueno, esperemos que así sea. Vamos con música, amigos. Sí, vamos con La Bichota, Karol G, Si No Te Hubiera Conocido.

0: Y regresamos. Ahí teníamos entonces a la Karol G con esta canción, Si Antes Te Hubiera Conocido. Yo había dicho, si no te hubiera conocido. No, no, no, si antes te hubiera conocido. Vamos con llamado. A ver, sí, a ver si lo puedo contestar. A ver. Aló.
1: Aló. Hola, Albertito.
0: Hola, ¿cómo estás?
1: Bien, ¿y tú?
0: Bien, si antes te hubiera conocido, imagínate cómo fuera todo distinto.
1: No sé qué hubiera pasado.
0: No, será todo igual. ¿Qué distinto puede haber
1: yo
0: antes,
1: creo,
0: ahora?
1: Yo
0: no,
1: creo que sí.
0: Yo creo que no.
1: Habría sido lo mismo.
0: Hubiese sido lo mismo. ¿Cómo amaneciste? ¿Cómo te sientes? ¿Llegaste al trabajo? Cuéntanos.
1: Yo amanecí más temprano hoy día.
0: ¿Amaneciste más temprano?
1: Sí, lo que pasa es que tenía que ir al consultorio y me sacaron sangre.
0: Ah, claro, exámenes, había revisión, sí. Por allí es la salud.
1: Sí, y a las 7 estaba en el consultorio.
0: Ya, perfecto. Vamos entonces a regular un poquito aquí el llamado. Ahora sí. Bueno, pero gracias a Dios, todo bien, te sientes bien, ya desayunaste, todo bien, todo chévere.
1: No, no tomaba el desayuno todavía.
0: ¿Ya?
1: Me tomé una leche, mamá, y nada.
0: Ah, ok, perfecto.
1: Ahora voy a salir de abajo.
0: Bueno, ¿qué te puedo decir? Te deseo que te vaya estupendo allí en el trabajo, que todo salga muy bien. Y a las 2:30 ya tú sabes, ¿no? Ahí vuelvo a estar contigo.
1: Sí, por el ratito, igual. ¿Está ahí un poquito la garganta, dice?
0: Me siento medio extraño de la garganta, Anita, pero ayer me... como que una que otra gotita por allí me... quizá me afectó un poquito la gargantita.
1: Ah, eso debe ser mi hermanito ahí, avenado.
0: Sí, no, sí. Yo me imaginé, ayer lo escuché también medio afectado de su gargantita.
1: No, dice que le duele todo el cuerpo, lo que donde está tosiendo.
0: Uy, va a tener que ir al médico para que revisen a ver qué está pasando, sí.
1: Pero dile eso en su más porción.
0: Le voy a decir, Juanito, si me estás escuchando, vaya al médico, amigo, no seas porfiado, ¿sí?
1: Debe estar escuchando, que no te estás escuchando.
0: Perfecto, Anita. Bueno, te deseo un lindo día, que llegues bien a la peguita entonces, sí, al trabajo.
1: Ya, igual para ti, Albertito, que tú te lanzas más tempranito.
0: Gracias, un abrazo, chao, chao.
1: Ya, buen día, chao.
0: Por allí tenemos llamados, recuerden, 41-215-5771, 41-215-5771. Amigos, este es tu matinal entre amigos, así nosotros nos levantamos con harto ánimo, con harta alegría. Tenemos también otro llamadito, vamos con el otro llamado. Buenos días, aló.
2: Hola, amigo Albertito, ¿cómo estás?
0: Mi amigo, bien, ¿y usted cómo amaneció?
2: Muy bien, escuchándola a ustedes, este amigo.
0: Gracias a Dios, qué bueno, sí, que amaneció.
2: Somos amigos.
0: Somos amigos, pues.
2: Todos. Que esté bien. Saludos para todos los energéticos, energéticas, cuídese.
0: Gracias.
2: Harto. Ahora ni siquiera ir a descansar hasta más ratito.
0: Exacto, ¿no? Si ahora a desayunar y bueno, a programar el día con las actividades que hay que hacer durante el día, ¿sí?
2: Que ahí me alegro escucharlo, que esté bien.
0: Igual usted,
2: junto
0: mi amigo.
2: Con todos sus colegas que están en la mañana ahí también.
0: Claro que sí, con todos nuestros colegas.
2: Y bendición para ustedes, que estén bien. Como digo, saludos para la señora Victoria, para la tía Vicky, para Rita Baile y para todos los locutores, auditores y auditoras.
0: Así es.
2: A la señora Ibe y así a todo, todo, a todo.
0: Así es, mi amigo, un abrazo.
2: Y a la tía. Saludos a Jackie Pelainillo también, que hoy día va a tener un dedo que pueda ir a trabajar.
0: Exactamente. Un excelente día para todos, mi amigo. Muchas gracias por su llamado, don Luis. Un abrazo.
2: Ok, igual también. Un abrazo grandote. Lo queremos.
0: Y nosotros a usted y a todos los auditores que allí están conectados con nosotros durante la mañana, los que nos envían sus audios, los que nos escriben un mensajito, los que participan e interactúan acá en tu matinal, amigo. Ya son las 9:25, les recuerdo que durante el día, bueno, y este día también tenemos Gran Noche Bailable, eso va a ser a partir de las 21 horas con DJ Bishop, y durante el día los programas habituales de la radio. Recuerden que el día lunes estamos de vuelta acá en tu matinal entre amigos, muy tempranito, a partir de las 7. 7 de la mañana. Nosotros despertamos con el matinal, tratando de que usted lo pueda disfrutar a través de nuestro Facebook y a través de todas las plataformas digitales, a través de C Radio TV. Allí usted puede disfrutar del matinal y obviamente de toda la programación estupenda que tenemos para ustedes. Me despido, los dejo con Mario Enrique Salazar y Energía Deportes. Hasta el lunes y yo hasta el matinal hasta el lunes y yo hasta las 2:30. Que estén muy bien. Chao, chao.

0: fin se terminó este programa. Un montón de palabras que al juntarlas no sirven para nada.
1: Pero bueno, igual son simpáticos estos cabros.
0: Y los invitados cada vez son más interesantes. De todas formas, la invitación es para reencontrarnos cada día a eso de las 7 a.m. con El Matinal Entre Amigos.
2: Hay recorrido palabras servidas en el programa, son recursos de responsabilidad de quienes hacen sentido o exclusiva de responsabilidad y salen de que el mito público que cada día los envidiosos más o menos que siempre tienen más y más propiedades.
0: Adiós. Chao.
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7: 9 de la mañana. 30 minutos.
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16: Te indicamos la temperatura. Concepción. 12 grados con 8 décimas.

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0: ¿Qué tal? Buenos días, bienvenidos a la emisión de Energía Deportes. Día viernes ya, semana corta, claro. Y estamos acá con la 95.7 FM Concepción, la 101.9 Leo, además, para lo que es el deporte y naturalmente que a través de el 3 de Conce en la pantalla, el 40.1 para toda nuestra ciudad. Vamos a comenzar con esta Copa Chile que anoche terminaba con incidente el partido entre la Universidad de Chile contra Everton. Ganaba el equipo de la U 1-0 y caía frente al Everton. El Everton caía como local. Termina con incidentes por lo que siempre ocurre en nuestros estadios y que siempre protagoniza ya latamente los hinchas de la Universidad de Chile. Fuegos de artificio, partido suspendido por ahora. Más temprano, O'Higgins tomaba ventaja en la llave ante Santa Cruz. El equipo que dirige Lucas Bubaglio se impuso 2-1 estadio. El teniente empieza a jugar gran parte del encuentro con un hombre menos. La apertura del marcador llegó al minuto 4, donde Arnaldo Castillo marca el primer gol tras asistencia de Walter Bau y define entonces con toque sutil ante la salida del portero Maximiliano Enríquez para establecer el 1-0. Hubo tarjeta roja para Cristian Morales, se quedó con 10 el elemento de Rancagua, pero Bastián Yáñez en el complemento aprovechó de marcar el 2-0, gran pantalla de Felipe Ogás, y marca el 2-0. Sobre el final, la visita encuentra el descuento vía Pablo Brito. Así es que el equipo de Dalcio Giovagnoli se quedó con una mínima ventaja de cara al partido de vuelta. Vamos a ir con lo que dijo Felipe Ogás, jugador de O'Higgins, que analizó la victoria 2-1 ante Deportes Santa Cruz.
1: Logramos sacar un partido adelante que estaba complicado, más con un jugador menos. Creo que es muy difícil salir con un resultado positivo, pero bueno, gracias a Dios pudimos salir con el partido y ojalá ir el domingo a ganar nuevamente.
2: Sí, Felipe, y en tu rol de quite, de armar, meterte entre los centrales, hace ya en esta temporada con Lucas y en todos los campeonatos ha hecho esa función, ¿no?
1: Sí, Lucas fue quien pidió que me tira dentro de los centrales porque ahí por ahí liberamos uno de los dos y bueno, se aclara mucho más la salida y el juego de todo el equipo.
2: Felipe.
0: Bueno, estas las declaraciones del hombre de Rancagua analizando esta victoria. El duelo de vuelta entre O'Higgins y Deportes Santa Cruz se va a disputar el domingo a las 20 horas. Estadio Joaquín Muñoz García, el ganador de la serie, va a enfrentar en cuarto de final al vencedor de la llave entre Deportes Concepción y Curicuní, un Deportes Concepción que tiene muy avanzado el partido con un 4-0 que le propinó en la granja el equipo líder. La Copa Chile, que continúa con octavo de final a partir de este viernes con los duelos de vuelta. La mayoría de los partidos se disputan este fin de semana. Quedó pendiente la llave entre Coquimbo y Cobreloa, que se va a jugar el próximo 7 de octubre. Por de pronto esta noche Colo-Colo da italiano 20 horas. Y mañana sábado la Universidad Católica recibe a Unión La Calera a las 5:30. Y a las 20 horas Ñublense intentará dar vuelta al partido ante Puerto Montt. Cayó, recordemos, el equipo de Ñublense en la zona sur por 2-0. El domingo Antofagasta, Deportes Iquique a las 12:30. Este partido está en un empate por ahora. Deporte Concepción Curicuní lo ganó el Conce 4-0. Se disputa el domingo a las 3 de la tarde. El partido de la Universidad de Chile, Everton, 5:30 el día domingo. En ventaja por ahora la Universidad de Chile, pero con tiempo interrumpido por el tema de lo que pasó anoche ahí en el, lo que pasó anoche, digamos, ahí en Santiago, en el Estadio Nacional. Y Deportes Santa Cruz, que tiene una ventaja mínima, digo, el equipo de Rancagua, 2-1. Si lo empata a Santa Cruz, recordemos que hay lanzamientos penales. Y de aquí sale el rival de Deportes Concepción, pensando que ya Concepción tiene medio partido ya en ganancia después de la victoria sobre el equipo de Curicó 4-0. Se juega el domingo este a las 20 horas. Decíamos que Colo Colo y Audax Italiano se preparan para disputar este partido de vuelta. Habían igualado 0-0 encuentro de ida en el Nacional. Ambos elencos vuelven a enfrentarse en el mismo recinto. En ese primer encuentro, el cacique tuvo mayor presencia ofensiva 23 remates, pero no logró convertir, y el marcador se mantiene sin goles durante los 90 minutos. Ahora el equipo albo busca romper su sequía goleadora y avanzar a cuartos de final. ¿Será titular o no Marco Volados? Vamos a ver lo que dice el delantero de Colo Colo.
3: Yo entrenando, creo que lo más importante para mí hoy es entrenar, estar bien. La lesión fue muy larga, chocante, pero trato de poder entrenar y para no compensar, para no volver a lesionarme, que eso igual es importante, y hay que trabajar harto el tema de compensación. Entonces estoy hoy acá, necesito estar acá, mi cabeza acá, y tratar de hacer lo mejor posible en los entrenamientos, cuando me toque y todo. Así que no estoy pensando en 3 meses más, no, estoy pensando acá. Entonces mi foco es entrenar y tratar de no compensar tanto que puede pasar.
0: Bueno, este es el delantero de Colo Colo, Marco Volados, recordemos que era italiano. Y Colo Colo emparejaron sin goles, 0-0, un empate que a Colo Colo en este aspecto poco es beneficioso. Recordemos que la diferencia en este instante es mínima, están en a condición similar. Y Auda Italiano va a intentar sorprender al actual puntero de la Liga de Primera, aprovechar sus opciones para conseguir la clasificación a la siguiente ronda. Sobre el tema de los empates, que no le gustan a Colo Colo ni a Marco Volados, seguimos escuchando declaraciones del delantero de Colo Colo.
3: Sobre el, yo creo que el planteamiento, el profe verá que es lo mejor para el equipo, y sobre los empates, claro, a nadie, yo creo que, ves que me toca acá también lo mismo, para nosotros empatar es malo, no, uno sale caliente, empatar y perdí, para mí empatar y perdí 2 puntos, entonces uno, no sé si todos salen igual, pero uno sale caliente porque perdí 2 puntos, son 2 puntos que te dejan ahí, entonces... Y sobre el planteamiento, el profe verá que es lo mejor para el equipo para poder salir a ganar el día de mañana.
0: Así entonces el partido entre Colo Colo y Auda Italiano se disputa esta noche a las 20 horas Estadio Nacional. La transmisión no será por televisión a través del TNT Sport, como ya sucedió, sino que se podrá ver exclusivamente por el HBO Max. Hablamos también lo de Deportes Concepción, que hoy día, que va a enfrentar el día domingo a Curicó Unido, y lo cual ya, digamos, uno podría proyectar una victoria linda en el duelo de vuelta ya, para un partido que pasó de un trámite bastante rápido, 2 goles de la Ribey, uno de Norman Rodríguez y el otro golazo que marcó Misael Dávila para ese 3-0 y después la conquista final de Joaquín Larribey. Están dando prácticamente la instalación a cuarto de final de la Copa Chile a Deportes Concepción. El partido de vuelta se juega a las 15 horas del domingo en Collao. Así es que ahí estará el equipo deportivo de Energía Deportes para traer, sin duda, este duelo por la Copa Chile. La pausa, ya continuamos.
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0: 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Nos vamos al Team Chile, Juego Sudamericano de Santa Fe, que no para, y ayer el canotaje se superó la marca de la edición anterior, porque María José Maguiar y Paula Gómez se quedaron con el oro en los 500 metros de la doble canoa, un tiempo de 1:52.67, superando a la brasileña compuesta por Adreili Viana y Valdenice Nascimento. Esta conquista supuso la medalla de oro número 39 para la delegación nacional, cifra con la cual se supera oficialmente lo hecho en Asunción 2022, donde las marcas doradas llegaron hasta las 38. En tanto que los K4500 metros de las categorías masculinas y femeninas también se logró medallas, aunque ambas fueron de bronce. Sebastián Alveal, Benjamín Cancino, Camilo Valdés y Marcelo Godoy remataron con tiempo de 1:18.22, a poco más de un segundo de Argentina, que se quedó con la presea máxima. En el caso femenino, Daniela Castillo, Fernanda Sepúlveda, Francisca Medina y Florencia Muñoz completaron el podio, aunque lejos de las locales. El karate chileno también se cobró una dulce revancha en el marco de los suramericanos. En el estreno de la disciplina en el mega evento continental, Rodrigo Rojas cayó por decisión del juez en la final de la categoría sobre 84 kilos. Esto fue el miércoles. Sin embargo, otra de las figuras del Team Chile de la especialidad, Valentina Toro, concretó la venganza nacional al imponerse para ganar el oro en la categoría bajo 55 kilos. La deportista de 26 años afrontó en Argentina su primera competencia internacional tras la rotura del ligamento cruzado anterior a finales del año pasado, luego de imponerse a rivales como de Colombia y Bolivia. En la fase de grupo, Valentina Toro avanzó a la final, donde venció por 1-0 con un yoko a la venezolana Bárbara Pérez. Así entonces, el Team Chile de karate cerró la jornada del jueves con su segunda medalla de oro en los Juegos Sudamericanos de Santa Fe, con victoria también de Tomás Freire en la categoría masculina de menos 67 kilos. Freire se citó en la final con el panameño Alberto Galvez. El actual monarca panamericano, sub-21, debió afrontar una dura definición contra Galvez, que logró estar al frente 3-2. Sin embargo, Freire sumó dos yuko para el 4-4 y se llevó la victoria al haber sido quien punteó primero en el combate. De esta manera, Freire sumaba entonces la medalla número 38 en la tarde, completando con el bronce de Bárbara Guayquimán y la plata que se colgó Rodrigo Rojas, para indicar entonces que vamos en medallero con 39. Bien, hoy día partido de interés, luego, 10 de la mañana. La Roja sub-20 se quedó sin la posibilidad de disputar el oro en los juegos. El equipo que dirige Sebastián Miranda cayó 1-0 ante Paraguay en semifinal y disputa el partido por el tercer lugar. Un encuentro que se definió en los descuentos cuando todo apuntaba que el duelo se resolvería en otra instancia, y Milan Freire marcó el 1-0 al minuto 93. Resultado que dejó a Chile fuera de la final. Ahora el combinado nacional tendrá su última oportunidad para cerrar su participación en el certamen con una medalla. El rival de La Roja será Perú, selección que ya enfrentó durante la fase de grupos en el Oso del Sur. En aquella ocasión el equipo peruano se impuso 2-0, por lo que el duelo por el bronce tendrá un antecedente reciente entre ambos equipos. Escuchemos al técnico de la selección sub-20, Sebastián Miranda.
5: Este equipo está para competir, está para intentar pelear un cupo en ese mundial, y nos estamos formando y estamos luchando para eso. Esta competencia es muy parecida a lo que nos vamos a enfrentar, así que tenemos que aprender la lección, seguir creciendo, seguir intentándolo, porque la competencia va a ser así, difícil. Hoy día vemos que en general las fuerzas están muy parejas. Argentina le ganó última hora también a Perú, entonces va a ser todo muy, muy parejo. Y ahora también hay que levantarse, hay que pelear por la media del 11, va a ser un rival difícil nuevamente, pero bueno, vamos a hacer todo lo posible, todo el esfuerzo para lograr esa medalla.
0: Bueno, estaba Sebastián Miranda entonces. Esta vez Chile buscará cambiar esa historia y quedarse con el tercer puesto del torneo en Rosario. Hablemos de la selección mayor que afronta un nuevo desafío internacional este fin de semana ante Canadá, amistoso correspondiente a la fecha FIFA de septiembre. El equipo que dirige Nicolás Córdoba se medirá contra un combinado canadiense que viene a disputar el Mundial 2026, donde alcanzó los octavos de final. El encuentro va a servir como una prueba para La Roja, que sigue preparándose para afrontar las próximas eliminatorias. Este amistoso será el primero de los tres compromisos que va a disputar Chile en su gira por Norteamérica, donde también enfrentará a Estados Unidos y México. Chile y Canadá se miden este sábado 26 de septiembre a contar de las 20 horas de nuestro país. Bien, cambiamos de noticia. Bueno, en las últimas horas, triste noticia para el fútbol nacional. Reinaldo Sánchez, presidente de Wanderers y ex mandamás de la NFP, falleció a los 81 años en Viña del Mar. Suceso que golpea al balompié nacional en todas sus aristas, ya que aún se encontraba en funciones en el equipo Caturro como propietario, aunque en las últimas semanas sus labores habían sido asumidas por su hijo y gerente general Luis Castro Sánchez. La NFP no tardó en reaccionar al fallecimiento de su timonel entre 2001 y 2006, lanzando un sentido comunicado a través de las redes sociales, en el cual también anuncian homenajes en su nombre en todos los partidos de fútbol chileno y los amistosos de la selección chilena. En primera instancia, en la previa de todos los encuentros que se jueguen este fin de semana, habrá minutos de silencio para recordarlo, partiendo por el choque que hubo anoche, los duelos de anoche de la Copa Chile, el O'Higgins frente a Santa Cruz y el de la U de Chile frente al Everton. Y La Roja vestirá un luto en su brazo en el partido que juegue ante Canadá este sábado 26 de septiembre. Y el tema da vuelta porque lo que está pasando ahora con Wanderers, porque la duda que aparece ahora no solo está en torno al liderazgo de Santiago Wanderers, sino también respecto a la propiedad. Ya habíamos adelantado que se estaban desarrollando las gestiones para la venta del 60% de las acciones del empresario microbusero a un grupo de inversores extranjeros, si bien se esperaba que todo pudiera concretarse tras la participación de los porteños en la Copa Intercontinental Sub-20. La operación se fue postergando en torno a esta oficialización, cuestión que se extendió hasta la muerte de Reinaldo Sánchez. Bueno, y volviendo al comienzo de lo que pasó anoche en el partido entre Everton y la Universidad de Chile, Estadio Sausalito, válido por octavo final de la Copa Chile, fue momentáneamente suspendido por lanzamiento de fuegos de artificio dentro de la cancha. Esta acción ocurrió cerca del minuto 80 del encuentro y con los azules ganando el partido por la cuenta mínima. Desde los altavoces del recinto villamarino indicaron el desalojo de ambas galerías del estadio, mientras desde afuera del estadio seguía lanzándose pirotecnia. A través de la transmisión de TNT Sport, Piero Más, árbitro del encuentro, aseguró que las autoridades le comunicaron que el partido podía reanudarse, pero deberían esperar cerca de 20 minutos para garantizar la seguridad de quienes abandonaban Sausalito, aunque esto de poco sirvió. Luego de casi media hora de espera y en una reunión entre los capitanes y entrenadores de ambos equipos, más autoridades del estadio y carabineros, finalmente se decidió que el encuentro se suspenda en su totalidad. La decisión se tomó para garantizar la seguridad de los hinchas que se retiraban del estadio, ya que podrían haber represalias en las calles de Viña del Mar. Ahora resta determinar qué va a suceder con los cerca de 8 minutos que restaban de partido, teniendo en cuenta que el duelo de vuelta se juega en 3 días más, el domingo 27 de septiembre, en el Estadio Nacional. O sea, de nuevo gana la violencia deportiva en nuestros estadios, con sujetos que simplemente no van a ver fútbol, sino a protagonizar desmanes, violencia, hechos de escándalo en el fútbol chileno. Y sobre todo con una hinchada de la Universidad de Chile que ya está que ha normalizado este comportamiento, ¿no? Y que es un drama para todo el fútbol chileno. Con esta noticia nos vamos, indicando que por supuesto estaremos el domingo con Deportes Concepción Curicó, en lo que respecta entonces al partido de vuelta de la Copa Chile. Así que, y a la hora 14, como siempre, nos reunimos con más noticias deportivas en la señal de Energía Deportes. Que tengan buena mañana.
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0: 10 y 4 minutos.
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¿Qué tal? ¿Qué pasó con la música? ¿Dónde se fue la música mexicana? Ya, pero ya estamos aquí, aquí, aquí. Hoy día me levanté con el pie izquierdo, pero no por maña. Todo me ha salido mal, todo. No podía abrir las puertas. No hay nada de nada. Ya, pero estamos aquí con el programa México Lindo a esta hora de la mañana y nosotros le vamos a, ¿cierto?, acompañar hasta las 12 con toda la música. Vamos, vamos, vamos, que se puede.

0: celular se me quedó en mi casa acostado. Y eso que yo me quería levantar. Ah, y eso mismo que me quería levantar, pero lamentablemente se me quedó todo. Menos mal que traje mi cuerpo, ¿ah? Traje mi cuerpo para Radio Energía. Vamos a saludar a nuestra amiga que está por aquí. Buenos días, buenos días. Buenos días.
1: Hola, ¿cómo estás? Espero que bien, espero
0: sí,
1: que
0: bien. Sí, bien, bien, bien. Sí.
1: Haya tenido una linda tarde el día de ayer. Sí. Y hoy día, por supuesto, una hermosa mañana.
0: Gracias, Leontina.
1: Compañía, mi tía bella. Bendición a todos los energéticos y energéticas. Que tengamos un lindo viernes, viernes, viernes.
0: Viernes, sí.
1: Yo aquí escuchándola, por supuesto, antes de irme a la pellita, aprovechar tener el gusto y el privilegio de escucharla, mi tía.
0: Gracias, gracias, gracias.
1: Bendiciones para todos, cariño, lindo turno, lindo
0: gracias, turno, Leontina, gracias, Leontina. Saludar también a todos nuestros amigos que están por ahí, ¿cierto? Dijo, ¿qué pasó? ¿Dónde está? ¿Dónde fue? ¿Dónde? ¿De parranda? No, estoy aquí. Hola, buenos días.
2: Buenos días,
0: señora Lucy. Muy buenos días, ¿cómo está usted?
2: Mire, aquí estoy tomando desayuno.
0: Ya.
2: Pancito tostado y una quesita adentro.
0: Ya, qué bueno, amigo.
2: Porque me voy para el hospital.
0: Ya, que le vaya bien, cuídese mucho.
2: Ya, igual, muchas gracias.
0: Ya, gracias. Ahí está nuestro amigo también a esta hora de la mañana ya saludándonos, ¿cierto? Saludándonos tarde, pero ¿qué hacerle? Todos los días no son iguales. Todos los días no son iguales. ¿Qué le podemos hacer? Hay que seguir avanzando nomás. Saludamos a nuestra amiga que está por ahí. Buenos días, buenos días, buenos días.
3: Buenos días, señora Lucy. Mira, acaben de mi aplicación porque voy para el centro a comprar unos cierres. Tengo que hacer un nuevo arreglo, cambiar unos cierres de casaca.
0: Ya.
3: Entonces voy a comprar y voy a llamarla.
0: Gracias.
3: Al centro.
0: Gracias, amiga.
3: Sí, no la he escuchado, así que supongo que está trabajando usted.
0: Sí, supone bien.
3: Le mando mucho, mucho cariñito, mucho saludo. Que tenga una muy buena mañana. Que esté entretenida con usted, porque llegando yo a mi casa, pongo mi música, ojalá que alcance a
0: escuchar algo.
3: No, todavía alcanza a prender la radio para escucharla.
0: Ya.
3: Porque aquí en la micro no puedo escucharla, con el ruido no se escucha.
0: Ya, ya.
3: Saludo a mi hijo Víctor y a todos los que escuchan esta hermosa radio.
0: Gracias, gracias.
3: Mucho cariñito, que tenga un muy lindo fin de semana, la luz.
0: Gracias, amiga.
3: Que lo pase bien.
0: Usted también.
3: Que la tengamos acá descansadita como todos los días.
0: Ya, gracias, gracias.
3: Grande, que esté muy bien, cuídese mucho.
0: Gracias, gracias. Ya vamos a contestar ahí a nuestro amigo. Aló, buen día, buen día.
4: Hola, hola, ¿cómo está, tía Lucy?
0: Muy buenos días, yo bien, ¿y usted?
4: Muy bien también, lo lamento que no podía abrir la puerta. Que
0: no, hoy día estaba atravesada, pero ya, me enderecé, pero mi celular no se puede enderezar. Díganle que venga para acá, por favor. Se me quedó allá. Ya, pero igual, ¿qué le vamos a hacer?
4: ¿Ha llegado bien todo?
0: Sí,
4: bien.
0: Todo bien, sí, sí.
4: Qué bueno,
0: excepto los chascarros.
4: Saludos para usted, saludos para la señora Victoria, para la señorita Baile, para el amigo Perito, y en la mañana conversaba con el amigo Albertito.
0: Ya, qué bueno.
4: Saludos para todos y para la señora Irene Tomé y a la señora Jackie, que hoy día. Ojalá que le vaya bien por el tiempo.
0: Sí, pues ojalá que le vaya bien, nomás y venda todo lo que tiene, ¿ya?
4: Sí, que un abracito grande y ahí estamos al aula.
0: Ya, gracias, gracias. Buen día, buen día. Vamos con la música.

0: Ahí estaba Pepe Aguilar y ese tema. Buenos días, buenos días, buenos días.
1: Buenos días, señora Lucía.
0: Buen día, buen día.
1: Compañía desde mi trabajo, tomando un desayunito.
0: Ya, qué bueno, qué rico.
1: Mi cuerpo lo sabe, bendiciones, Marina.
0: Qué bueno, qué rico, qué bueno, qué rico, qué rico. Tomando un cafecito.
2: Buen día, mi Lucy, Lucy.
0: Buen día, buen día, buen día. Bienvenidas al programa México Lindo, México al Mediodía. Saludo muy especial a cada una de ustedes, amigos y amigas, que están por ahí escuchando la música.

está este tema también para todos ustedes. Bienvenidas y bienvenidos todos nuestros amigos que están ahí trabajando en algún lugar. Vamos a este tema y nos separamos un ratito y ya estamos de vuelta.

0: No te separes. Una breve pausa y ya regresamos con tu programa México Lindo a través de Energía FM. Solo unos segundos, ya regresamos con más música ranchera.
1: 10. 29 minutos.
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1: Te indicamos la temperatura en Concepción. 12 grados con 8 décimas.
0: Ya estamos de vuelta en tu programa.

Continuamos con el programa México al mediodía, a esta hora de la mañana. Sí, hoy día estamos retrasados en todo. Ah, sí, porque lo traje ni la pregunta, se me quedaron acostadas todo hoy día. Así que vamos a ponerle música nomás para que se entretenga usted y lo pase bien. Ahora, si me quieren hacer una pregunta a mí, yo se las puedo contestar también. Oye, a todos les pasa algo y a mí me pasó justo hoy día. Ya, pero no importa. Vamos, yo voy a buscar una pregunta ligerito y voy a entregársela a ustedes y mientras ustedes escuchan música ranchera.

0: del Valle y Abeja Reina, a esta hora de la mañana, estamos a viernes 25 de septiembre, donde estamos celebrando a Aurelio y Aurelia. Saludo muy especial para todos ustedes, cumpleañeras y cumpleañeros. Hoy no hay cumpleaños hoy día. Por último, saludemos a las cumpleañeras, los cumpleañeros, por supuesto que sí. Vamos a seguir saludando a usted, bienvenida, buenos días.
1: ¿Cómo está?
0: Bien.
1: ¿Mucho? ¿No? ¿Nada?
0: No, nada.
1: Acá reportando sintonía para la 95.7, Bebe Ramírez de Concepción. Acá trabajando hasta las 13.30 solamente, porque hoy día es viernes y mi cuerpo lo sabe.
0: Ah, qué bueno.
1: Bendiciones a la familia de energéticos y energéticas.
0: Ya.
1: Energía.
0: Qué bueno.
1: Cuídese. Chao.
0: Chao. Ahí está nuestra amiga también reportando en Radio Energía.

0: Ya, esa de menos la pregunta. Ya, yo le voy a hacer una pregunta cortita y buena. Bueno, cortita y buena. ¿Hasta cuándo se puede tener la bandera chilena izada? ¿Ah? ¿Hasta cuándo? ¿Puede ser todo el mes de septiembre, octubre, noviembre? ¿O tiene condiciones? ¿Ah? ¿Hasta cuándo se puede tener la bandera entonces ahí en su casita? La bandera chilena, pues. La bandera chilena. Usted me lo dice a 41-215-5771. Nuestro WhatsApp, nuestro teléfono. Cierto, aquí está el WhatsApp y ahí está el teléfono, aquí está el WhatsApp.
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0: Porque por ahí me decían que la bandera hay que dejarla hasta que se haga tira. Incluso me decían que si la saca usted ahora y después la vuelve a, la vuelve a colocar, no tiene que lavarla. ¿Será tan así? Usted me lo dice entonces. ¿Hasta cuándo se puede tener la bandera en su casita ahí, mostrándola a todos los que pasan por ahí, por alrededor suyo? ¿Ya? 41-215-5771. Ahí está la pregunta del día de hoy, cortita y buena. Oye, la Jacqueline Peña y Niño tiene los limoncitos ahí, los porotitos verdes, riquísimos.
2: Hola, tía Lucy, ¿cómo estás?
0: Hola,
2: espero que esté bien. Yo acá en la Feria del Santo Bajo trabajando.
0: ¿Ya?
2: Aquí estamos, vamos que se puede. Y su pregunta, la bandera se tiene que colocar todo el mes de septiembre. Que tenga lindo día.
0: Gracias. Ya, dígame usted, ¿por qué me han dicho tantas cosas que al final se me llegó a quedar el teléfono en la casa? De tantas cosas que me han dicho. No. No me levanté tarde tampoco. No, le voy a echar la culpa a eso que me levanté temprano, pero no sé tantas vueltas que di que me mareé y no traje el teléfono. Ya, pero estamos aquí. Ya, la pregunta es súper fácil. ¿Hasta cuándo? ¿Quién me dice hasta cuándo tengo que tener la bandera ahí puesta en mi hogar? ¿Hasta cuándo? ¿Y si es verdad que no hay que lavarla o hay que dejarla hasta que se haga huila? Huila, ¿se acuerda esa palabra? Sí, los viejitos, los papás, los abuelitos decían, oye, esta cuestión te ha hecho huila. Vamos.

0: Ya me está dando julepe, ya julepe, claro que sí. Oye, la pregunta del día de hoy es súper fácil, súper así al azar, súper. Ya, ¿hasta qué momento podemos tener la bandera ahí en la casita? ¿Hasta el fin de septiembre, octubre? Hay personas que la tienen hasta el año siguiente. Bueno, cosa de cada cual, pero no hay una ley, pues me parece mucho, donde diga exactamente hasta cuándo, ¿ah? Usted me lo dice. ¿Qué piensa usted? ¿Hasta cuándo deberíamos tener la banderita ahí flameando? ¿Ah? A mí la bandera casi me llevo a la casa con el viento que hubo el sábado. Despertaba cada rato y ya veía que todo el techo ya se iba con la bandera. Ya. Pero ¿y usted? ¿Hasta cuándo dice usted que hay que tener la bandera puesta ahí en ese lugar que lo tiene usted? Ahí en su casita, en su edificio, en su departamento. ¿Ah? 41-215-5771. Nuestro WhatsApp.
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0: Ahí está para que me responda mi pregunta del día de hoy. Día viernes, cosas chicas, cosas cortitas y buenas. Rapidísimo para bailar y para pasarlo bien y entretenerse también.

0: Rico, rico, se acabó. Quedó cansada usted. Bienvenida, chiquilla, bienvenido, chiquillo. ¿Dónde están los hombres? ¿Dónde están los varones? ¿Dónde está la respuesta que le pido en el día de hoy? Vamos a ver cómo está la cosa por acá. Aló, buen día.
1: Buenos días, Lucy.
0: ¿Cómo estamos, Ricardo?
1: Bien, gracias a Dios.
0: Ya, cuénteme.
1: Lo pasé súper bien.
0: ¿Sí? Sí. ¿Comió harto? Harta carne. Ya, aquí, bueno.
1: Oiga, el 18 de octubre se secaba la bandera.
0: El 18 de octubre, dice usted.
1: Sí, porque ahí termina.
0: Ya, gracias, Ricardo. Ya, gracias, Ricardo. Ya, ahí estaba Ricardo. Está con nosotros. ¿Y usted también? ¿Qué dice? ¿Qué dice? ¿Cuándo, mi vida? ¿Cuándo? Ya, dígamelo ahora, dígamelo ya. ¿Cuándo se podría o se puede o se debería hacer sacar la bandera? La bandera chilena. Sí, bueno, otra. Aló.
2: Aló.
0: Sí, ¿cómo estamos? ¿Cómo amanecimos hoy día?
2: Un poquito mejor.
0: Mejorcito, ya ha tomado harta agüita. Ha hecho gargaritas.
2: Cualquier copete.
0: Cualquier copete, todos los copetes le sirven. De todos colores.
2: Exactamente.
0: Ya. Sí, qué bueno, Juanito. Deme la respuesta, por favor, ¿qué piensa usted?
2: No sé, yo pienso que. A ver, yo por lo menos la saqué ayer.
0: Ya.
2: Es que la tengo en la ventana, entonces para abrir la ventana es como complicado.
0: Ah, ya. Usted por necesidad la sacó, si no la habría dejado igual, más
2: sí,
0: tiempo.
2: La habría dejado. Ah. Yo tuve 2 semanitas igual. Sí.
0: Ya. Gracias, Juanito.
2: Y eso porque Lucy está al cabo del aula.
0: Ya, gracias, Juanito, que esté muy bien. Ahí está Juanito también. ¿Y usted qué me dice? ¿Qué me dice? ¿Qué me dice? ¿Qué me dice? ¿O está firmado en un poste? ¿Ah?

0: Ya, si pasó la media horita. Oye, qué manera. Vamos a saludar a nuestra amiga que está por ahí.
1: Buen día.
0: Buen día.
1: Qué pena que se haya quedado el celular cuando uno no anda.
0: No, si yo ando
1: yo
0: igual.
1: Al menos vuelvo a la casa.
0: No, yo no.
1: Relativamente cerca a buscar mi celu. Pero ya. Bueno, nada que hacer.
0: No.
1: Señora Vicky, perdón.
0: Ya, no se preocupe,
1: señora,
0: no se preocupe.
1: Lusti, ¿ah? Ahora se puede tener todo el año la bandera.
0: ¿Sí?
1: Lo que yo no tengo claro es que si la bandera se hace tira, obviamente que hay que sacarla. ¿Cómo se va a tener la,
0: claro,
1: la chilenita y todo eso tira?
0: Sí, pues.
1: Yo tira ese otra cosa. Ya, señora Lucy, reportando sintonía.
0: Gracias, Ali. El celular no me mata. No. Yo llegué aquí a una cuadra de la radio y dije yo, no, primero lo más importante son mis auditores, así que no, dejo el celular por hoy día acostado, ya dormirá un poco más nomás que yo. Pero no dependo de eso. Chuta, creo que depende de cada ciudadano, ya. Ah, sí, de la bandera. Creo que depende de cada ciudadano. Yo hasta el 30 del 9, ya, hasta el 30 de septiembre, ya ahí nos dice, hay que lavarla, plancharla y guardarla en el saquito de antihumedad. Eso es lo que dice la Bebel. Ella la lava, la guarda para el próximo año. Ya, gracias, Bebel.
2: Señora Lucía, yo creo que son 2.90 y la bandera de hasta todo el mes de septiembre.
0: Todo el mes de septiembre, ¿ya?
2: Bueno, si dura, hay que lavarla.
0: Claro.
2: Guardarla la lavadita.
0: Ya. Ahí está Marina. ¿Qué dice nuestra amiga por acá?
3: Hola, mi Lucy. ¿Cómo
0: hola.
3: Está?
0: Bien.
3: Un abrazo, mi Lucy.
0: Gracias.
3: Así que anda. Anda con la mente perdida.
0: No, si se me perdió
3: el celular.
0: Sí. Mándeme
3: un abrazo,
0: WhatsApp,
3: mi Lucy, que tenga un lindo día. Besito.
0: Ya,
3: te
0: gracias.
3: Quiero mucho.
0: Gracias.
3: La bandera se saca cuando uno quiere nomás, mi Lucy.
0: Ya, cuando uno quiere.
3: Yo antes la dejaba hasta el 18 chico, pero ahora la vamos a sacar luego porque está toda arrolladita la pobre, pega el palo.
0: Ah, con
3: así
0: el viento
3: que la
0: vamos lluvia.
3: A sacar mejor.
0: Ya, besito, gracias.
3: Un abrazo para todos los energéticos y energéticas.
0: Gracias. Hola.
4: ¿Cómo estás, Lucy?
0: Bien.
4: Oiga, andaban las personas de la caja de compensación, la Araucana, que me hicieron perder tiempo, la estaba escuchando bajito, pero no podía
0: interactuar
4: con usted. Un saludo para todos los energéticos. Y bueno, está bonito, o sea, no está lloviendo, no, bonito no está.
0: Ya.
4: Está nublado, pero no está lloviendo. La bandera, yo la dejaría todo el año.
0: ¿Sí?
4: Yo sinceramente la bandera la iría cambiando cuando ya se va destruyendo, ¿no? Sería bonito vivir en un país embanderado.
0: Sí, mire.
4: Así que no sé qué fecha específica se podría sacar la bandera, pero yo sería súper patriota, la dejaría ahí.
0: Ya. Gracias, Víctor. Ya, y nos vamos a separar un ratito, cortito.
5: Hola, señora.
0: Yo creo que parece que no vamos a alcanzar a contestar, a escuchar la pregunta de nuestra amiga, pero ya de vuelta la vamos a volver a colocar su respuesta, no se preocupe, porque vamos a quedar ahí a la mitad, parece.
5: ¿Qué está haciendo? Yo la tendría todo el mes de septiembre, del 18 hacia adelante, a pesar de que el primer día de septiembre se pone la bandera. Y dejarla hasta el final, hasta el último día.
0: O sea, todo
5: pero
0: el mes.
5: Ahora uno la da por suerte, la ponen para el 18 y eso, porque antes sacaban multas si uno no tenía.
0: Sí, antes.
5: Antes se usaba para el 21 de mayo, para todas estas cosas, pero ahora por suerte se la saca para el 18, justo para el 18 y nada más.
0: Ya.
5: Eso es gran ocidista.
6: 10. 59 minutos. 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
0: Oye, pero que pasa rapidísimo la horita. Vamos con la respuesta siguiente. ¡Oh, qué lindo! Oye, qué bueno se ve ahí, aunque hay harto cable, ¿ah? ¿Eh? Hay harto cable alrededor.
16: Mi tía Bella, esa

0: ¿Hasta cuándo? No sé.
1: Sí, pues.
0: El año pasado la dejé hasta que se hiciera tira.
1: Ya.
0: Ahora, no sé. Esa siempre ha sido mi duda. ¿Hasta ya. cuándo? ¿Hasta cuándo? Así que ayúdenme.
1: Gracias, gracias, gracias, gracias. Oye, sí, ese es el problema, que uno no sabe hasta cuándo, quizás. Como no hay una ley, entonces uno no sabe, ¿ah? Vamos, viernes, dice por acá, día viernes.
0: Buenos días, señora Lucy.
1: Buenos días.
0: ¿Cómo están todos?
1: Bien, bien.
0: Bien, aquí reportando sintonía desde Guaypé. Con respecto a la pregunta que está haciendo con respecto a la bandera, la obligación es tener la 18-19 izada en el pabellón.
1: ¿Ya?
0: En mayo, el 21 de mayo.
1: ¿Ya?
0: Lo demás es
1: añadidura
0: de cada
1: uno
0: chileno tener la izada durante todo el año sin pedir permiso.
1: Ya.
0: Algunas personas sí la lavan porque la van a guardar. Algunos la van a tener hasta fines de mes de septiembre.
1: Ya.
0: Nosotros la tenemos.

0: para el otro año.
1: Yo creo que... Gracias, Moni, Moni, Moni. Yo creo que la gente deja la bandera a veces que se haga tira, o sea, como ya se hizo tira, entonces, ¿para qué sacarla? ¿No vale la pena? No sé, digo yo. Aló, aló, aló.
2: Aló.
1: Sí.
2: Hola, ¿cómo estamos?
1: Bien, bien. ¿Y usted?
2: Aquí estoy escuchando la feliz de la vida.
1: Sí, sí, pues. Ya, y cuénteme usted, ¿qué piensa de la bandera?
2: Mire, la bandera, la obligación es del 18 al 19.
1: Ya, ese día.
2: Y del 1 de septiembre hasta fin de mes es voluntario.
1: Ah, ya. Ya, por ahí.
2: Si quiere tenerla, porque si no, las banderas no durarían nada.
1: Claro que sí. Claro que sí. Gracias, amigo Luis. Gracias.
2: Ya, que tenga buen turno, cuídese.
1: Gracias, gracias. Vamos con otro llamado. Aló. Aló. Aló. Buenos días. Bueno, buenos días. Parece que es sordo. No me escucha o no me escucha. Ya. Vamos con otro.
3: Mi Lucy, audio. Lucy, yo la bandera la puse este año después de muchos años de no ponerla.
1: Ah.
3: Porque la última vez, hace como 8 años atrás, me robaron la bandera completa y mi esposo tuvo que salir en busca de ella.

0: Por lo mismo, para no arriesgarme a que me la roben.
1: Ah, mire, ve, no puede ser. ¿Cómo eso andar robando? Hasta banderas, digo yo. Ya, vamos a nosotros a saludar a nuestro amigo Francisco, que está por ahí también. Saludos, Francisco, saludos a todos ustedes. Y ahí estaba la respuesta, ¿hasta cuándo? O sea, no sacamos ninguna fecha, solamente cuando usted quiera. ¿Aló? Buenos días. Buenos días. ¿Cómo está? Ya, no quieren, solamente me escuchan a mí. Ya, vamos con esta canción y vamos de vuelta con las dos canciones para el día de hoy.

0: opciones usted me dice la 1 o la 2. La 1 o la 2, por favor, me contesta el que está haciendo el llamado. Aló, aló. Buen día. Buen día, buen día. Aló.
1: Aló.
0: Ricardo.
1: Voto por la 2.
0: Gracias, Ricardo, que tenga buen día.
1: Ya, igualmente.
0: Gracias, chao.
1: Buen día, buena semana.
0: Ya, gracias, chao, chao.

0: Aló, amigo.
1: Aló.
0: Sí, ¿por quién vota usted?
1: Por la número dos, que tenga buen fin de semana, cuídese.
0: Gracias. Ya, ahí está. Esa es la número 1, 1, 1, 1. Esa es la 1. Esta es la 2.

2. Usted me dice la 1, la 2, la 1 o la 2. Y ahí la dejo marcadito yo a usted. Por mientras, vamos con estos chiquillos que cantan esta canción, Besos de Fuego.

Ahí estaba ese buen tema. Y por acá, ¿quién está? A ver, las dos canciones. Uno es Pablo Montero. Esta es la número uno. Mire, escuche.

0: Esa es la dos. ¿Usted cuál me dijo? Vamos a revisar inmediatamente los WhatsApp que tengo por aquí. Vamos con este WhatsApp.
1: La número dos, mi Lucy.

0: bella.
1: Gracias, gracias.
0: Cuídese mucho.
1: Gracias a usted también. Y José Antonio igual.
2: Buenos días, tía Lucy.
1: Buenos días.
2: La canción número 2.
1: Número 2, ya. Ya va ganando la 2, ya. Vamos con otro audio.
3: Buenos días, tía Lucy.
1: Buenos días.
3: Número 2.
1: Ya, gracias. Vamos avanzando poquito a poco. Vamos avanzando poquito a poco. Esa era. Ya, y vamos con otro audio.
4: La dos, mi DJ favorita, Bebel Ramírez.
1: Bebel Ramírez, ahí está Bebel Ramírez. Por acá, ¿quién está?
5: Hola, buenos días, señora.
1: Buenos días,
5: sí,
1: buenos
5: yo
1: días.
5: Yo voto por el temita número 2. Y que tenga un buen fin de semana, señora.
1: Igualmente.
5: Lucía. Chao, chao.
1: Igualmente, Anita, gracias, gracias. Usted también.
6: Señora Lucía, por la 2, por la 2.
1: Ya, ya me está pasando lo mismo que el otro día. Voy a dar vuelta a las canciones, ¿eh? Ya.
7: Oiga, señora Lucy, mire, el fin de semana, no sé si el domingo o el lunes de la mañana.
1: ¿Ya?
7: Yo tengo tres autos.
1: ¿Ya?
7: Entonces dejo uno adentro, tengo un espacio para un solo auto adentro y los otros dejo al frente de mi casa, digamos. Entonces pasaron unos tipos abriendo todos los autos o los que se podían abrir, no sé, ¿ya? Cuánto que el mío lo abrieron.
1: ¿Ya?
7: Y no tenía mucho adentro. Bueno, por lo menos no me recuerdo haber tenido cosas muy interesantes.
1: Ya.
7: Tenía, no sé, como 4,000 pesos moneda.
1: Ya.
7: La sacaron todas. Y tenía un cable de digamos, del celular, que enchufo de repente el celular ahí,
1: ya,
7: en,
1: sí,
7: en el auto.
1: Sí.
7: Y claro, se me había perdido, pues. Y un vecino tenía una grabación y claro, ahí en el video salía cuando los tipos abrían los autos y todo eso.
1: Ya.
7: Así que la gente está muy, muy ladrona.
1: Sí, porque le vamos a hacer
7: esta precaución.
1: Sí, porque
7: dejar los autos, preocuparse que queden cerrados, todo eso.
1: No, pero al final, ¿a dónde los deje usted? No, pero si a donde los deje usted, le van a hacer igual.
7: Señora Lucía, yo voy a votar por la canción número 2. A ganador.
1: A ganador. Ya, gracias Víctor, que tenga lindo fin de semana.
8: Señora Lucy, yo voy a votar por la número 2, por la de enero.
1: Ya, la número 2 también. Vamos con nuestra amiga.
9: Mi tía Villa, voto por la número 2.
1: Ya, la número 2, decisiones de ustedes.
10: Buenos días, tía Lucy, de acá los pulmones acá en Chihuahuante.
1: Hola, hola.
10: Votamos por la número 2. Por ya.
1: Ya, gracias.
10: Magnífico.
1: Que estén bien los cuatro magníficos por ahí. Buenos días, dice, voto por la número 2. Por el llanero de Ñuble. Vamos con Irma.
11: Buenos
1: Irma.
11: Días, señora Lucía.
1: Buenos días, buenos días.
11: Yo voto por la número 2.
1: También por la 2. La Chabelita por la 2. La Chabelita. Saludos, Chabelita. Que esté muy bien. Y ganó la número 2. Pero no, así todavía me queda nada.
12: Hola, buenos días, señora Lucy.
1: Buenos días.
12: Jacqueline Rodríguez reportando, sí, Sintonía de Concepción. Que tenga una bonita jornada, bonito día y un excelente fin de semana. Voto por las 2. Cariñito a todos los energéticos.
1: Ya, gracias, gracias. Vamos con Francisco Brevi.
13: Mi amiga, en el programa México, al mediodía y por todas nuestras redes sociales, voto por el temita. Número 2, el llanero,
14: de Ñuble.
1: Ya.
14: Buenos días, Lucy, yo voy a estar por el número 2.
1: Ya. ¿Y qué dice por acá?
15: Señora Lucy, yo voy por la número 2. Y que tenga un lindo fin de semana.
1: Gracias, gracias, gracias.
15: A
1: pensar
15: o a salir donde te quiera. Pero que sea hermoso.
1: Ya, gracias.
15: Y cuando llegue, va a estar llorando su celular.
1: Sí, sí, sí. Ya. Y la canción ganadora para el día de hoy, la número 2. Gracias, gracias por estar ahí conmigo en el programa México Lindo y México al mediodía. Esta canción ganó, pues. ¿Le gusta a usted cantarla, bailarla? Ya, pues, aproveche entonces.

0: Me quedó un WhatsApp por acá.
1: Hola, hola, tía Lucy.
0: José Antonio, sí.
1: Sí. Reportando sintonía, haciendo mis cositas, trabajando.
0: Ya.
1: Que tengan un excelente día. Saludos a mi amor Leoncina.
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10: 11:32
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12: Te indicamos la temperatura en Concepción. 13 grados con 8 décimas.
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0: Claro que sí, ya estamos de vuelta, pero por aquí me queda un guat.

muy especial para ella y para todos ustedes, amigos y amigas. Ya a esta hora, si usted quiere entregar algún aviso, vende, compra, regala, tiene una oferta laboral, también puede ser. Ocupe esta media horita y yo le acompaño con la música ranchera.

0: Uy, uy, uy, aquí está la música ranchera, ¿cierto? Ya casi, no, si todavía nos falta, pero igual estamos hasta las 12, ¿Sabes con quién estamos también? 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Vamos con Pati, ¿qué dice? Pati.
1: Hola, Lucy, ¿cómo amaneció?
0: Bien,
1: gracias a Dios. Aquí,
0: ya, qué bueno. La
1: puesta trabajando.
0: Ya.
1: Último día, nadie se enoja.
0: No, pues, ¿cómo baja eso?
1: Aquí estoy con mi jefe, por eso no lo había podido saludar.
0: Ya, pero estamos bien.
1: Más tarde que nunca, mi
0: niñita,
1: me llevo a votar por las dos.
0: Ya.
1: Un abracito, que esté bien. Chao.
0: Gracias, Patricia. Nuestra amiga dice, buenos días, que Dios la bendiga. La amiga Leontina, nunca falte sobre, que nunca falte sobre tu vida, dice. Sobre tu casa y sobre la familia, sobre tu familia. Amén, amiga. Gracias, Leontinita. Ahí está lindo lo que envía, ¿cierto? Los mensajes. Y nosotros estamos aquí para acompañarle hasta las 12. Ojalá que el lunes no amanezca así de esta forma, pues. Ojalá. ¿Eh?

0: Yo le decía que ojalá que el lunes no aparezca así con el mismo terno, ¿eh? Ya el 18 terminó ya.
1: ¿Cómo está mi tía Lucy? Buenos días, buenas tardes. Aquí estoy. No, se andaba en el hospital buscando unos remedios.
0: Ya.
1: Y ahí paseando el hermano, y ahí me entretuve un rato, como no hay pega, porque ayer lo fuimos temprano, entonces sí, no hay pues, nada de pega hoy día, así que aproveché de... Y ahora estoy escuchando un ratito, escuchando a la radio, a la tía Lucy.
0: Ya, qué bueno.
1: Energético y energética, y saluditos para toditos, saludos para mi amigo Benja, mi amigo Cito, saludos para el Sergio, saludos para el Juan, para la Anita.
0: Ya.
1: Para la comadre de Sergio, saluda a tu comadre, Sergio, hombre. Y para todo, pues, mi tía Lucy, para todo, especialmente gracias. Para usted, que es la que los alegre, la almanaque, la mañanita.
0: Sí, pues.
1: Con la buena música, y voy a votar por las dos, mi tía Lucy, por las dos.
0: Gracias.
1: Todos, toditos.
0: Gracias, Alfonso.

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1: Sí, pues pensar.
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0: Lo entrego a domicilio por si acaso.
1: Ya, gracias.
0: Mi Vicky Vicky puede dar fe del aguardiente que yo vendo.
1: Ya.
0: Porque ella siempre me compra todos los años, prácticamente me está comprando aguardiente para su colemón.
1: Ya. Así gracias, amiga. Gracias. Gracias, amiga. Que le vaya muy bien. Ya sabe, ya, si usted quiere preparar un colemón para fin de año, ahí está ofreciendo aguardiente. Aguardiente. Ya, diente.

súper cumbiero a esta hora de la mañana, entregándole canciones moviditas para que usted se energice con nosotros, con la 95.7, que siempre está al pendiente de todos nuestros amigos y amigas. No sea enfermito, a mejorarse, a cuidarse, que ojalá que tengan buen fin de semana, para que ya el día lunes estén de buena manera, ¿cierto? Menos enfermito, más cuidadito y por supuesto acompañándonos, haciéndolo compañía a través de la radio Energía. Por ahí está Francisco enviándome corazones. Saludo muy especial para Francisco y para toda su familia.

así estamos terminando el programa del día de hoy, ¿cierto? Día viernes, donde usted ya está enojada, ¿sí? Lo escuchó el programa, lo pasó mal, durmió mal en la noche, le duele la cabeza, le duele los pies, la guatita, todo, ya, ¿qué le vamos a hacer? Hay que hacerse remedio nomás, Juan, hay que hacerse remedio nomás, y para que usted esté un poco mejor. Estos son los dinos de Chile, ¿eh?

0: Pato, la escuché. Oiga, ría el ánimo, no se me enoje. Le costó echar a Dios día. Ni importa, se le quedó el teléfono o algo le pasó con el teléfono. Ni importa, si total los días tiene. Y tome más de por mí, con malicia. Cuídese, un abrazo, bendiciones. Que tenga buen fin de semana, mi Barbilucci.
1: Gracias.
0: Leontina,
1: besitos para usted también. Pati.
2: Chao, amiguita Lucy.
1: Chao.
2: Muy bien y que tenga lindo fin de semana. La quiero mucho. Y yo la estaba escuchando, pero no podía participar.
1: Ya no se preocupe, no se preocupe. Ya, nos vamos.
3: Oiga, Lucía. Nuevamente ya está pasando la hora como, oiga, pero vuela. Su programa es demasiado rápido, tiene mucha dinámica. Así que espero que tenga un buen retorno a su casita.
1: Gracias.
3: Que tenga
1: gracias.
3: Un lindo fin de semana.
1: Gracias.
3: Y si Dios quiere, ahí estaríamos el día lunes, atento al programa y participar en todas sus actividades.
1: Gracias, Víctor de Temuco.
0: Mi Barbilucci, mándeme un beso para que sea.
1: Saludos, Sergio. Saludos. Chao. Nos vemos, nos escuchamos, conversamos. Chao. Que tenga lindo fin de semana. Cuídense mucho.

El amigo Sergio ahora me manda un aviso ahí que se va a celebrar en Barrio Norte, ¿cierto? Chile celebra Barrio Norte. Leo Rey va a estar, pero esto va a ser el 4, así que tenemos tiempo el próximo semana ya para decir, entregar el aviso.

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2: 11:59.
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6: ¿Sabes que estás equivocado, chico? He tomado re poco. Sí, el cigarrillo, estoy fumando mucho.
5: ¿El cigarrillo? ¿De cuáles estáis fumando?
6: Estoy fumando Lucky.
5: ¿Lucky Chai?
6: No, Lucky me convida.
5: 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En el comedor no te soltáis de la garrafa, sí. Te está loreando.
6: No es que yo soy como los de tu familia, vos.
5: ¿Qué? ¿Qué le voy a sacar a mi familia? En mi familia no hay ningún aficionado al trago, Gancho.
6: Eso sí, Gancho. En la familia del chico no hay ningún aficionado. Sí, son todos profesionales. ¿Qué le parece? Y ahora un traguito de chicha de cura cabina.

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Hola, hola, muy buenas tardes. ¿Cómo están, amigos de la Radio Energía? Bienvenidos acá a tu programa Energía Tropical. En este día 25 de septiembre del año 2026. Amigos, es viernes y el cuerpo lo sabe. ¿Cómo están todos? Espero que estén súper bien. Voy a estar un ratito con ustedes. Ya en un ratito también está con ustedes Pedro Silvestre con el programa, obviamente, Energía Tropical. El WhatsApp, más 569-8599-2253. Allí usted va a interactuar con nosotros, nos comenta cómo está su viernes, si tiene frío, si hay mucha agüita por su casita. Ahí usted nos va comentando, claro que sí, porque estamos para entretenerlos, estamos para acompañarlos en el menú, estamos para tener con ustedes distintas secciones. Hoy hay regalitos de Tostaduría Saldaña y mucho más. Así que de inmediato, vamos con música y esto es Energía Tropical.

0: Vamos rapidito con saludos, reporte de sintonía. Buenas tardes, feliz viernes. Aló.
1: Aló, aló, aló.
2: Hola, Albertito, ¿cómo estás? Yo bien por aquí. Aquí terminando ya de hacer mi almuerzo, dejando todo listo aquí en la cocina. Y ahí ahora a terminar lo que tengo que hacer más arriba en el dormitorio. Así que vamos escuchando la buena música que usted tiene. Un abrazo gigante para ti. Te quiero mucho, mi querido Albertito.
0: Yo también, mi hermosa auditora. Bienvenida. Espectacular. Ya sabe, a la una y me cuenta cuál es su almuercito, sí, su menú. A ver, ¿quién más? Alu.
3: Hola, mi niño querido.
0: Hola, ¿cómo estás?
3: Está bueno, le está lloviendo, está nublado, pero...
0: Nubladito.
3: Todo bien, con mi radioenergía.
0: Qué bueno.
3: Y con usted en mi casa, feliz. Bendiciones para usted y para todos los energéticos. Con
0: muchas
3: mucha
0: gracias.
3: Amor de Talcahuano, Ali.
0: Muchas gracias, señora Ali, por su reporte de sintonía, por su saludo. Le deseo un viernes espectacular y que el fin de semana lo pueda disfrutar, pero al máximo. Allí estamos comenzando el programa con reporte de sintonía. Usted también lo puede hacer. También me puede llamar al 41-215-5771. Ya vamos a activar el teléfono de la radio. Sí, claro, ya lo vamos a activar para que usted allí se comunique con nosotros. Claro que sí. Vamos a continuar con música, Noche de Brujas, y a la vuelta, mucho más.
4: Noche

0: 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Vamos con muchísimo más, vamos con reporte de sintonía. A ver, aló.
1: Hola, hola, mi niño alto, rubio, musculoso. ¿Cómo está? ¿Cómo ha llegado? Qué sorpresa escucharlo ahora.
0: Sí, pues.
1: Bendiciones, mi niño.
0: Un abrazo para nuestra auditora Ceci. Te deseo un lindo viernes y un espectacular fin de semana. A ti y a toda tu familia, un abrazo. Te recuerda que a la una, allí me envías el menú de hoy. Vamos con otro saludo. A ver, aló.
2: Presente, reportando sintonía para la Villa Capita Pastones y para la radio 95.7 FM y para el EBU 101.9 FM. Los saluda su fiel auditor, el Panchito.
0: El Panchito, él se llama Francisco Brevis, pero tiene un nombre artístico, es DJ Panchito. Un abrazo para él y también para su familia, amigos. 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Para darte mi vida, 12:27. Vamos con Siete Lunas, Mujer Cósmica. A la vuelta de esta pausa pequeñita, continuamos con mucho más del reporte de sintonía.

0: 12:31.
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9: Te indicamos la temperatura en Concepción. 13 grados con 8 de

0: 12:39, amigos. Allí teníamos La Vida es un Carnaval de Celia Cruz. Así es. Amigo, viernes, acá en tu radio Energía, comenzamos con los llamados. Aló.
1: Aló, hola, amigo Albertito.
0: Hola, amigo. Despierto desde temprano, ¿ah?
1: Sí, yo igual que usted.
0: Sí, pues el que madruga,
1: Dios lo ayuda.
0: Dios lo ayuda, claro.
1: Y eso es verdad.
0: Hay que...
1: Dile,
0: hay que levantarse tempranito para que el día sea más largo, ¿no, don Luis?
1: Sí, porque si no, no tiene, como dice uno, gracia.
0: Claro, si se me...
1: Aprovechar el día, aprovecharlo bien aprovechado.
0: Exacto, si nos levantamos a las 12, perdemos toda la mañana.
1: Exactamente, se queda...
0: Uy, se cortó el llamado de mi amigo Luis. Así que bueno, si puede volver a comunicarse, don Luis, porque se cortó el llamadito allí. Vuelva a llamarnos, don Luis, 41-215-5771. Vamos con más por acá, a ver. Aló.
2: 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Hola, Albertito, bienvenido a mis oídos, a mi trabajo. Ya pronto a irme a casita, aunque queda una hora y media. Pero todo bien, porque viernes, que estén bien todos los energéticos y energéticas y los que están en Radio Energía, que tengamos un excelente fin de semana.
0: Claro. Chau, Albertito. Besitos para mi auditor, es viernes y creo que las chiquillas hoy se van tempranito a la casa. Espectacular. Aló. Aló. Aló, aló, aló. Bueno, estoy teniendo algunos inconvenientes con el teléfono fijo de la radio. Ya lo vamos a revisar, así. No se preocupen. Ya vamos a revisar el teléfono fijo. Algo le está pasando. Pero no se preocupen, lo revisamos de inmediato. A ver, aló.
3: Hola, mi guapito Alberto, reportándome a Ana Prado. Espero que tenga una linda tarde y muchas bendiciones. Que Diosito lo ilumine y lo cuide a usted, a los energéticos, las energéticas y a todo el público que lo escucha. Y aquí yo recién voy a empezar a tomar desayuno. Imagínese. Ya, le deseo lo mejor para hoy. Muchas bendiciones.
0: Bendiciones también para usted, mi hermosa auditora, el desayuno, que puede ser como un almuerzo también, o no importa, desayuno nomás. Un abrazo y besitos para mi auditora linda, que allí está con su reporte de sintonía. Voy a intentar a ver si tengo suerte. Aló.
4: Aló.
0: Hola.
4: Hola, ¿cómo estás, Alberto?
0: Amigo, ¿está bien?
4: ¿Qué pasó?
0: ¿Está bien?
4: Sí, estoy bien, estamos bien.
0: Ah, pero su voz no está tan bien.
4: No, sí está bien, ya oí.
0: Estaba peor.
4: No hablaba nada.
0: Mire, o sea que el resfriado fue de esos horribles, odiosos.
4: Me agarró fuerte, oye.
0: Sí, ya veo.
4: Sí, no, todo esto jodido.
0: Pero ya te sientes mejor.
4: Sí, no, ya estoy bien, ya.
0: Gracias a Dios.
4: Ya puedo hacer gargarita de nuevo.
0: Uy, mira, a mí en el invierno me dio algo así parecido, Juanito, que yo dije, hasta aquí llegó el Albertito nomás.
4: No, pero aquí. ¿De un resfriado, no, Alberto?
0: Claro, fue un resfriado así, bien fuerte.
4: ¿Agarró fuerte la porquería?
0: Sí, pues. No, te agarró te agarró desprevenido.
4: Sí, es que con la salida igual, pues.
0: Claro, no, claro. Y obviamente ahora está lloviznando. Trata de que no, o sea, de no salir porque está lloviendo mucho. Y así, aló, yo hablando solo de nuevo. El teléfono, pero ¿por qué el teléfono me hace esa jugarreta los viernes? ¿Ah? Ah, el teléfono, ¿por qué? No. Ya vamos a revisar a Juanito. Por favor, vuelva a comunicarse conmigo, ¿sí? Allí vamos a revisar el teléfono. Algo le está pasando. Allí nos estaba contando nuestro auditor que, bueno, está allí un poquito afectadito. Aló.
4: Vende el teléfono, oye.
0: El teléfono lo voy a regalar, ¿sí? A regalar.
4: No vale plata ese teléfono.
0: No, no sé qué le pasa, pero bueno.
4: Está con las mañas.
0: Exacto, que te contaba que, bueno, este fin de semana hay mucha lluvia, así que a cuidarse el doble, Juanito.
4: Sí, pensábamos ir a la cuestión mañana y quedamos, ir a la cuestión, que hay que ir a lo galindo, ¿no?
0: No, yo no, bueno, tú ahí ves, pero no sería recomendable.
4: Rígido, pero no creo que se haga.
0: Yo tampoco creo. Es más, allí tenemos por allí el pronóstico de noticias, bueno, el reporte de las noticias de hoy. Y sí, hay varios eventos que están suspendidos, Juanito, varios.
4: Sí, yo creo que el de mañana igual.
0: Hasta el del Brígido.
4: Así que jodió el Brígido.
0: Creo que sí, sí, pero bueno, allí sí. Nuestro encargado de la sala de prensa, Alejandro Cid, después les va a comentar eso.
4: Exactamente.
0: Bueno, Juanito, ánimo y recupérate por completo, ¿sí? Se volvió a cortar el llamado, amigos, vamos con música. Pero ¿saben qué? A la vuelta seguimos con más reporte de sintonía.

Amigos, me despido. Recuerden, a las 2:30 estoy de nuevo con ustedes en el programa Con las Pilas Puestas. Les deseo un lindo viernes. Ya está con ustedes Pedro Silvestre. Chao, chao. Hasta un ratito.

0: Buenas tardes, señoras y señores, ¿cómo están? Bienvenidos a tu programa Energía Tropical. Bueno, ya comenzaron, pero yo estoy comenzando en este minuto. Vamos a continuar revisando los reportes de sintonía de nuestros auditores que han estado participando a través del más 569-8599-2253. Recuerde que está escuchando la radio Energía desde Concepción para todo Chile a través de radioenergía.cl y también a través de nuestra app. Nuestra aplicación directa en su teléfono móvil. Buenas tardes, hola.
1: Hola, don Albertito, lindo, precioso. Gusto en escucharlo. Así es nomás, pues el que madruga, Dios le ayuda. Yo tengo todo listo ya. Voy a esperar la ropita más rato nomás que se seque y a planchar y se ha dicho adiós, tía Lil.
0: Muy bien.
1: Oiga, la buena música que tiene don Albertito, esa me encanta. Esa que dice, todo aquel quien dice que la vida no es así.

Ay, Dios mío, saludos para la patita, le mandamos un abrazo. Saludos, saludos para la patita. Seguimos con los reportes de sintonía. Ya son las 12:50. 10 minutos nos separan para que sean las 13 horas. 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

0: tarde aquí en la radio Energía. Muy buenas tardes, hola.
1: Hola, muy buenas tardes, amigo Perito.
0: ¿Cómo estás, amigo Luis de Juan Riquelme?
1: Muy bien, gracias. Yo aquí reportándome de la población Juan Riquelme, kilómetro 10, Concepción,
0: muy
1: Chile.
0: Bien. Qué bueno que estés bien, Luchito, que estés bien de ánimo, nos pone muy contento, ¿ah?
1: Sí, con mi Luquita, feliz en la vida.
0: Qué bueno.
1: Así que estoy feliz.
0: Muy bien.
1: Y me alegro de escucharle también, reportándome, como le digo.
0: Muchas gracias.
1: Y esperando el menú.
0: Sí, ya viene el menú. Luego, a la una, sí, a las tres pasaditos de los comerciales, viene el menú para que puedas participar, ¿ya?
1: Ok.
0: Un abrazo, amigo Luis.
1: Escucharle, igual para usted, el Señor le bendiga.
0: Muchas gracias, amén. Ahí está nuestro amigo Luis. Luis, saludándonos. Qué bonito nuestros auditores, cómo nos saludan, cómo dejan sus mensajes acá en la radio Energía. Bueno, y el brígido no viene al final. Se reprogramó el brígido para el 4 de octubre. Ahí está, el brígido, en la fiesta del volantín. Vamos con más mensajes. Hola, buenas tardes.
2: Hola, hola, mi niño guapo.
0: Hola, hola.
2: Espero que haya llegado bien. Yo estoy bien, gracias a Dios, aquí lista para almorzar.
0: Muy bien, saludos para ti.
2: Un abrazo.
0: Un besito para ti, preciosa. Saludos para nuestra querida amiga Ceci, la sargento que está ahí. Estaba viendo la información de la reprogramación de Leo Rey, que va a ser ahí en la Laguna Logalindo. Esto es en Barrio Norte. Bonito esta actividad. A ver, que está programada. Me gusta mucho que hagan este tipo de cosas, como un 18 chico. Pero también a la vez me hago una pregunta, una consulta, consultosa. Lo que pasa es que, bueno, hoy día precisamente yo andaba en el centro de Concepción y lo veo muy decaído comercialmente el centro de Concepción. Muy pocas personas, muy poco. Yo me acuerdo que antes ir al centro es como ir a un paseo. Vamos al centro a dar un paseo, para tomarnos un café, servicio en helado, mirar, vitrinear, como se llamaba antes también. Y hoy día eso no ocurre. Y yo creo que faltan, estas actividades están muy buenas que ya las hagan, sobre todo en Barrio Norte. El lugar es precioso, el parque de la Laguna Logalindo es muy lindo. Pero creo que faltan este tipo de actividades también en el centro de Concepción para poder reencantar a las personas para que puedan ir. Y también a darle un impulso a las pymes, a los locales comerciales. Se podría pensar también en una actividad que pueda realizarse en el centro de Concepción. Lo digo porque con el rally, no sé cómo le habrá ido a los comerciantes del centro. ¿Habrán estado llenos? Ah, en el rally. Yo vi mucha gente en las graderías, pero gente en el centro vi muy poca. Yo creo que hay que pensar sobre todo en las oficinas de turismo de la municipalidad, puede ser, o de la gobernación, o en este caso el gobierno regional. Podrían pensar en alguna actividad para poder reactivar el centro de Concepción, que de verdad, en mi apreciación, puedo estar equivocado, pero en mi apreciación, no sé qué dirán los comerciantes, la gente que tiene locales en el centro de Concepción, cómo estará la situación en el centro de Concepción, pero veo muy pocas personas, muy pocas personas. Quizás podría realizarse como lo hacen otras comunas también, con alguna fiesta típica. Creo que falta algo en el centro de Concepción, en el centro, en algo que haga que las personas vuelvan al centro, vuelvan a descubrir los locales. Hay muy buenos locales de comida en el centro de Concepción, hay gastronomía en el centro de Concepción. Yo creo que falta un poco también, ¿ah? Lo veo muy poco flujo de público, quizás también, ¿ah? Yo creo que puede ser por ahí, es una humilde opinión. Vamos con más mensajes, muy buenas tardes.
3: Perito acá reportándome de Temuco.
0: Hola, hola.
3: Bueno, la Pati ya parece que el viernes se le está agotando la voz, pero le pone siempre ganas y energía.
0: Sí, claro.
3: Acá en Temuco está despejado, o sea, no despejado, no está lloviendo nomás.
0: No está lloviendo.
3: Pero estuvo heladito hoy día.
0: Sí.
3: Así que nada que hacerle. Y bueno, agradecerle ayer por el saludo, salió súper bonito. Mi señora se emocionó con su reiteración del saludo.
0: Bueno.
3: Así que se le agradece su preocupación ahí que dejó anotado y después cumplió, pero al pie del cañón.
0: Muy bien.
3: Un saludo para todos los energéticos, como siempre, acá conectados con Radio Energía.
0: Muy bien, saludos para Temuco. Acá todavía llueve a ratos, una que otra gotita, pero lluvia débil, ¿ah?
4: ¿Eh? Hola, buenas tardes, saludos de Concepción.
0: Saludos para ti, preciosa. Sí, igual siento que hace un poquito de calor. Hola.
5: Hola, mi Luisita Bella, espero que tenga una grata tarde, muchas bendiciones, Ana Prado reportándome. Y nada, vos, que Diosito lo acompañe y que tenga una grata tarde. Bendiciones para usted, para mi energética, mi energético y el público que la escucha.
0: Muchas gracias. Un besito.
5: Y saludo a mi Marisol.
0: Saludos para
5: Marisol. Que la
0: Marisol.
5: Quiero mucho, mi sobrina, y a mi Carolita.
0: Muy bien,
5: saludos. También a mi regalón Eri, que los quiero mucho, son mis tres regalones.
0: Saludos.
5: Son mis sobrinos. Le mando saludos a don Luis, me alegro que haya encontrado a su Luquita.
0: Sí,
5: esa es una bendición que le dio Dios, para que siga alegre él.
0: Muy bien. Ahí está el saludo de nuestra querida amiga Anita.
6: Hola, Pedrito lindo.
0: Hola, preciosa.
6: ¿Cómo está usted?
0: Muy bien.
6: Oiga, me tocó la corneta.
0: La trompeta.
6: Y yo que quería cantar en vivo y usted no me apoya.
0: Me oye, Pedrito,
6: de lo que es la población Juan Riquelme, imagínese, tiene el mismo nombre de mi amor Juan Riquelme.
0: Un
6: abracito, que esté bien. Por fin está alumbrando el solcito, mi niño.
0: Está saliendo sol allá en San Pedro. Ahí está saliendo el solcito en San Pedro. Qué bueno, saludos para ti, preciosa. Muchas gracias por estar en sintonía. Hola.
7: Hola, Pedrito, ¿cómo está usted?
0: Muy bien, muy bien.
7: Saludarlo. Un abrazo grande. Aquí estamos para estar participando, reportándose Elsie de Barrio Norte.
0: Un besito para Elsie.
7: Pedrito, yo estaba escuchando su comentario y tiene toda la razón. Yo voy al centro ahora y me da pena. ¿Sí? Me da tristeza de verla tan... Se ve muerto, no se ve vida.
0: Exacto.
7: No se ve vida. Como antes uno salía a vitrinear, a sentarse a la plaza, a comerse un helado,
0: claro.
7: Y bueno, con los niños habían que entretenerse, que mirar, pero ahora nada, Pedrito, nada, nada. Así que realmente mi Conce está harto triste, harto descuidado y abandonado, realmente. Así que un abrazo, don Pedrito, los quiero mucho, cuídense, un abrazo y que tengan un lindo, lindo fin de semana. Chau, chau.
0: Un besito para ti, preciosa. Muchas gracias por enviarnos, sí, un comentario que yo quise hacer, porque de verdad que uno, yo por lo menos tengo recuerdo de más niños, de ver un Concepción bonito, un Concepción con distintas actividades, con muchas cosas, mucha vida, y hoy día no es tan así, ¿eh? Lo veo muy triste, muy, no sé, la oficina de turismo, la de desarrollo, de no sé, la Cámara de Comercio, alguien que pueda reactivar la parte comercial en el centro de Concepción, creo que hace falta. Ahí está la inquietud.

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0: Muy bien, ya estamos de vuelta. La música ya nos indica. Viene ahora el menú. Aquí usted comparte su almuerzo. ¿Qué tiene hoy de colación de almuerzo? En su trabajo, en su casa, junto a su familia. 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
1: DJ Cadillo.
0: Vamos con música. Usted comparta su menú con nosotros. Recuerde, participe aquí en la radio Energía con buena música y por supuesto con la participación de nuestros auditores.

0: Me había equivocado de botoncito. Me sale el redoble de tambores. Ya, señoras y señores, estamos con el menú. Nuestros auditores en cada punto de la región del Biobío y de todo Chile se comunican al WhatsApp más 569-8599-2253. ¡Aló!
1: Luisita Bella, puede que sea la lluvia, el frío, ya vendrán mejores días y estará lleno el centro de Concepción, pues, porque es lo más bonito que tenemos.
0: Ojalá, pues, igual he ido con sol y igual. Sí, yo creo que faltan iniciativas que puedan...

0: revitalizar el centro de Concepción. Yo creo que por ahí va el tema, amiga mía. Envíeme su anudo, su menú, Anita, ¿qué tenemos de almuerzo hoy día?
1: Pedrito, hola, hola.
0: Qué bonito.
1: ¿Cómo está, mi niño?
0: Bien, preciosa.
1: Aquí vamos a recién almorzando.
0: Qué rico.
1: Un rico pollito arvejado.
0: Sí, lo estoy viendo.
1: A la primavera.
0: Déjale.
2: Qué rico.
1: Y ensalada de tomate con cilantrito y juguito de melón tuna.
0: Qué rico.
1: Este es mi mamacito de hoy
0: día. Qué rico. Buen provecho. Saludos para nuestra querida amiga Cecilia desde San Pedro de la Paz. Vamos con más mensajes. Hola.
3: Hola, Pedrito, qué gusto escucharlo.
0: Hola.
3: Hace días que no colocaba la radio por estar mirando los juegos.
0: Ah, mira, pues.
3: Pero ahora estoy aquí.
0: Muy bien. Yo le tengo una pregunta. ¿Cuándo va a venir a buscar su premio? Recuerde que tiene que venir esta semana y ya estamos a viernes. Ya no la podemos esperar más, mi amiga Magda. Así que para que pueda avisarme cuándo viene a buscar su premio, me dice por el WhatsApp.
3: Pedrito, hoy día yo no cociné, tengo tallarines con carnecita y cremita y ensalada de tomate.
0: Eso.
3: Y juguito. Y después de postre voy a servirme una manzanita, mi chiquillo.
0: Buen provecho.
3: Un abrazo, que estés bien.
0: Un besito, muchas gracias, saludos, hola.
4: Hola, mi querido Pedrito,
0: ¿Cómo estás, preciosa?
4: Mi niño hermoso.
0: Muy bien.
4: Yo bien por aquí.
0: Bueno.
4: Y mi almuercito de hoy día es carbonada. Con ensalada de lechuga, con repollito morado y hecha con vinagrito.
0: Qué
4: esa la vamos a aliñar con vinagrito.
0: Eso.
4: Y después un rico cafecito. Ese
0: buen
4: va
0: provecho.
4: A ser mi menú hoy día.
0: Buen provecho, preciosa. Besitos para la Moni Moni. Vamos con la música. Llega Américo a la energía de

0: Hay mucha gente envidiosa, sí, pues. Mucha. 13 horas con 21 minutos, seguimos con ustedes en este menú, aquí en la radio Energía FM. Hola, buenas tardes.
1: Hola, Pedrito, querido.
0: Hola, preciosa, ¿cómo estás?
1: Bueno, mi menú de hoy será lo mismo de ayer, que fueron porotitos.
0: ¡Qué rico!
1: Graneados.
0: Exquisitos.
1: Y una ensaladita de tomate. Y de postre, una mandarina.
0: Mandarina.
1: O dos mandarinas.
0: Dos, eso. Mejor dos. Le hace bien la vitamina.
1: Así
0: C.
1: Que espero que el tuyo esté tan rico.
0: Sí, ojalá que sí. Buen provecho para nuestra querida amiga de Penco. Un abrazo, un saludo para todos nuestros auditores que nos escuchan en Penco. Vamos al teléfono. Hola, muy buenas tardes. Hola, hola.
2: Hola, Pedrito.
0: Hola, preciosa. ¿Cómo llegaste a la pega? ¿O dónde te fuiste?
2: Bien. Bien, gracias. Aquí estoy trabajando.
0: Ah, ya. Cruzaste en bote, ¿no?
2: No, no, ay. Ya no había agua.
0: Ah, qué bueno. Le limpiaron, le despejaron el camino a la chiquilla.
2: Sí, sí lo limpiaron. Estaban con una máquina.
0: Ah, ya.
2: Sí.
0: Muy eso bien, entonces, muy bien. ¿Y cómo está su gato?
2: Sí, bien. Delante, llamo a la radio si se escuchaba mejor.
0: Ah, ya, ¿le sacó, le botó el resfriado?
2: No.
0: ¿No? ¿Se le sale solo?
2: No, se sale solo. No soy doctora yo.
0: Ay, por favor, si un par de atenciones no le hace mal a nadie.
2: No.
0: ¿Una friega?
2: No, tampoco.
0: Nada.
2: No, nada.
0: ¿Ni un vaso de agua le llevo?
2: No, tampoco.
0: Oh. ¿Y por qué estamos así hoy?
2: Porque yo soy así.
0: ¿Ah? Yo soy así como la Betty la Fea.
2: Nadie me acaba de cambiar.
0: Yo soy rebelde porque el mundo me hizo así. Porque nadie la ha tratado con amor. Una cosa así, ¿o no? No. Hoy se enojó, me cortó el teléfono. Algo. No, pues es que es sin enojarse la cuestión. Buenas tardes.
2: Nadie se enojó, Pedrito.
0: ¿Y qué pasa entonces? El teléfono se enojó. ¿Aló? ¿Aló? Ah, no, puede ser. No puede ser, esto es un boicot. Un boicot tecnológico. ¿Aló?
2: No sé, ¿qué pasa con su teléfono, Pedrito?
0: Ay, Dios mío, para mí que alguien está ahí con las líneas cortando los cables, no sé.
2: Yo creo. ¿Está todo malo la línea desde la mañana? ¿Anda?
0: Desde la mañana, con estas famosas lluvias de primavera.
2: Eso debe ser,
0: ¿po? Sí, aquí estaban abajo.
2: Ahora llegó el solcito, sí.
0: Llegó a San Pedro, acá todavía no llega.
2: Sí, aquí hay solcito ya, qué rico.
0: Qué cosa más rica. Oiga, yo me estoy tomando un cafecito. Hoy día me levanté muy temprano. Y he tenido pero miles
2: yo
0: de cosas
2: también.
0: Sí, ahí te voy a contar por interno.
2: Me sacaron sangre.
0: Ay, de veras, pobrecito. Por eso yo siento que le falta energía a usted hoy día.
2: Estoy en serio, ¿sabes qué? Me quedo así.
0: No, pero así es que pasa eso, pues. No, esta cuestión es... Ah, yo sé ya lo que es. Ya sé lo que es lo que está pasando aquí. Yo sé lo que está pasando. Yo sé lo que pasa. Vamos aquí a hacer un... Ya sé. Esperen un poquito nuestros auditores que nos están llamando por teléfono. Yo sé lo que pasa. Me abren el teléfono acá y no me cierran el otro de allá. Ay, Dios mío, que me hacen rabiar aquí en esta radio, digo yo. Digo siempre, abran el de aquí y cierran el de allá. No, déjalo todo abierto y suena en el otro lado. Ay, Diosito santo, cielo mío, Dios mío, ¿aló?
2: ¿Y ahora sí?
0: Ahora sí, porque habían dejado el otro teléfono abierto.
2: Ay, está por la de San Pedro.
0: Exacto, entonces, obviamente suena allá.
2: Claro, si siempre lo has dicho todo eso.
0: Yo he repetido, pero miles de veces. Yo... Fueras mi hijo, ya los tendría atrincados ya.
2: Tienes que castigarlo, ¿no?
0: No, yo soy malo para castigar, debería ser más castigador.
2: Cierto.
0: Sí.
2: Como yo, pues tiene que aprender de mí.
0: Sí.
2: Ah, sí, yo no soy nada castigadora tampoco, sí.
0: ¿No?
2: O sea, aprovechan de mí.
0: Ah, de tu nobleza.
2: De mi hijo. Sí.
0: Oye, ¿qué tenemos de almuerzo hoy día, gatita?
2: Hoy día tengo arroz con pollo.
0: ¡Qué rico! ¡Ah, qué cosa más rica! ¿Ya?
2: Y postre, fruta, ¿no?
0: Frutita. Oiga, ¿usted es de Lautaro, no? ¿O vivió en Lautaro o en Loncocha? ¿Dónde vivía usted?
2: Yo soy de Galvarino.
0: Ah, de Galvarino. Ah, no tiene nada que ver con Lautaro.
2: No, una que ver.
0: Ah, ya. No queda ni cerca el Lautaro, ¿no? Que no conozco para allá yo.
2: Queda cerca, queda como a media hora.
0: Ah, queda al ladito.
2: Sí.
0: ¿Pasó
2: sí,
0: alguna vez?
2: Queda una hora y media a Temuco.
0: Ah, Temuco. ¿Pasó alguna vez por el puente de Lautaro, no?
2: ¿Cuál es el puente Cautín?
0: El puente de Lautaro, el puente viejo de Lautaro.
2: No.
0: Nunca pasó por ahí, ya. Bueno, que está a punto de caer.
2: Sí, ya. Sí, escuché yo solo la noticia.
0: Sí, ya no va a poder pasar más por ahí.
2: Ah, no, que no lo conozco tampoco.
0: Ah, no, ya no pasaba por ahí.
2: No pasaba por ahí, sí, yo
0: iba a
2: Temuco nomás.
0: Ah, Temuco nomás, muy bien. Me gustaría sí. conocer a mi Galvarino y fíjate a...
2: Oye, súper chico, Galvarino, fome.
0: A mí me gusta el campo, lo que pasa es que me gusta el campo. Se toma bueno en el campo.
2: Ah, eso sí, porque...
0: Sí.
2: Si no, preguntaba a mí, no.
0: Ah. Sí. Hay buenos manjares en el campo también.
2: Claro, sí. Buenos manjares.
0: Se come ahí bien, no. Se toma bien, se pasa bien.
2: Un chanchito. A la parrilla casi me saco la bunda.
0: ¿Otra vez, Anita, por Dios?
2: No, ¿sabes qué pasa? Que el joven de aquí.
0: ¿Ya?
2: Tira.
0: Agua.
2: ¿Cómo se llama? Aceite.
0: Ah, peor.
2: En el piso, sí, por
0: no.
2: eso casi me caigo.
0: No, ya, afírmate de las paredes nomás, ¿ya?
2: Claro, sí, iba caminando y casi me caigo.
0: Muy bien, preciosa. Vaya a almorzar su rico pollito con arroz.
2: No, yo almuerzo más tarde.
0: De veras que almuerza con Mario, de veras. Muy bien, preciosa, besitos. Que estés muy bien. Chao. Ahí estaba nuestra linda labios de Rubí, que a la tercera fue la vencida. Muy buenas tardes, hola.
3: Hola, por Rabio, Labio Rubí.
0: Ay, te escucháis mejor, cabrón.
3: Él por Labio Rubí.
0: Y después dice que no le botan el resfriado.
3: Pero sí, yo me lo boté solo.
0: Oh, milagrosamente hoy día amaneciste bien.
3: Bueno, pero si un día con otro tiene que amanecer bien, hombre.
0: ¡Éjale!
3: Pero no va a durar todo el año.
0: De eso, muy bien. No, si te escucháis mejor, cabrón.
3: No, oye, de repente
0: justo viernes y el cuerpo lo sabe, te recuperaste, ¿eh? Nada, ni tonto ni perezoso.
3: No se puede portar mal todavía.
0: ¿No? Entonces si está muy, no. muy temprano.
3: Sí, porque agua hasta arreglo me vuelve.
0: Exacto. No, y cuando vuelve más fuerte, dice.
3: Así que la otra semana me porto mal.
0: Ándate, cabrita.
3: Así.
0: Oye, mañana juegas Chile.
3: ¿A qué hora juega?
0: A las, si no me equivoco, a las 20:30, 21 horas por ahí, más o menos.
3: ¿Estamos bien?
0: Sí.
3: ¿En qué canal lo van a dar?
0: Aquí en la radio, pues.
3: Pero aparte de la radio.
0: ¿Cómo?
3: Aparte de la radio.
0: Ah, por el Mega parece que lo van a dar por televisión.
3: Ah, ya. Estamos bien un poco.
0: Sí, sí. Bueno, aquí estamos todavía haciendo algunos ajustes, a ver si lo vamos a transmitir mañana o no, pero les vamos a avisar durante la tarde.
3: Todavía está ahí ardiendo.
0: Lo que pasa es que hay que ver cómo nos llega la señal y todo, porque juegan en Estados Unidos.
3: Ah, hasta lejos.
0: Sí, hay que hacer unos ajustes ahí.
3: Sí, hay que poner satélites de Chile a Estados Unidos.
0: Exacto. Ay, nos tiene que llegar la señal oficial. Así que ahí estamos viendo.
3: Está complicado, ¿y?
0: Exacto. Pero ahí te vamos a ir contando, hombre. Ahí te vamos a decir.
3: Eso es mañana.
0: Oye, ¿qué tenemos de almuerzo hoy día?
3: Lo mismo ayer.
0: ¿Qué cosita?
3: Bueno, pues tú lo sabes todo.
0: ¿Ah?
3: ¿Tú lo sabes todo?
0: No me acuerdo, pues, Juanito.
3: Eran frijoles con arroz, hombre.
0: Eso, frijoles con arroz, de veras, ahora me acordé. Ahora que me dijiste.
3: Hoy día voy a hacer una ensalada de tomate.
0: Éjale. Buen provecho, pues, cabrito. Cuídese nomás.
3: Bueno, cabrito. Igual, que estés bien.
0: Un abrazo, amigo mío.
3: Igual, pues, chau.
0: Ahí estaba más recuperado, Juanito. Oye, nos tenemos que ir a la pausa, así que vamos rapidito nomás.
4: Hola, Pedrito.
0: Hola.
4: Estoy reportando sintonía para usted. Y hoy día mi menú va a ser tallarines hecho por mi hijo.
0: ¡Qué rico!
4: Con
0: ¡qué rico!
4: Carnecita.
0: No sabía que tenías hijo.
4: Esa pizza. Así que eso es Pedrito y acompañada con la mejor radio.
0: Muy bien. Saludos para nuestra querida María. No sabía que tenía hijo, pensé que la Katy era hija única. No sabía.
5: Alberto, ¿cómo estás?
0: Hola.
5: Yo ya me había reportado temprano con ya. Albertito.
0: Muy bien.
5: Te contaré que mi menú de hoy va a ser con mis compañeras de taller de cocina, porque estoy haciendo un curso de cocina.
0: ¿De cocina? ¿Ya?
5: Una completada. Así que eso nos vamos a hacer.
0: ¡Qué rico!
5: Y que tengan todos un buen provecho en casa.
0: Muy bien.
5: También haciendo la energía y todos los auditores.
0: Muchas gracias.
5: Que tengas un excelente fin de semana.
0: Muy bien.
5: Y todos nosotros también.
0: Muy feliz bien, pues. Día. Saludos para ti, preciosa. Vamos con una información de último minuto, ¿ah?
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0: Nos están enviando imágenes tras un desprendimiento de rocas en el sector variante Quilacoya Q060. El biotren que va hacia Laja está detenido y los pasajeros están realizando transbordo, por lo que se estará informando el servicio de biotren que va hacia Laja. En las comunas, ¿cierto?, de Laja y San Rosendo, hay desprendimiento de rocas en la vía férrea, por esto que están realizando entonces transbordo de los pasajeros en este servicio del biotren que va hacia San Rosendo y Laja. Fotografías que nos envían los pasajeros a esta hora de la tarde.
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0: Así es, estamos aquí para acompañarles a ustedes y entregar toda la información que los propios auditores nos envían al WhatsApp más 569-8599-2253. También hay otra fotografía que nos envían por acá de un bus detenido en la autopista hacia el aeropuerto por la pista izquierda, nos dicen. Hay un bus detenido, tenés precaución. Y nos envían... A ver, otra imagen por acá.
7: Ay, ay, ay. Ay, conchos.
0: Ay, vamos a bajar ahí el volumen porque ahí nuestros auditores hablan también, ¿ah? No, un camión, ¿ah? Un camión con productos químicos que se habría incendiado. Esto es... ¿En qué lugar? Ah, ya, pero esto fue en la mañana. Ya, ok, ya está controlada la situación. Pero lo que pasa es que llegó ahora la imagen. No, yo la vivo recién. Ya. Bueno, ahí está la información entonces de esta situación que está ocurriendo con el biotren y otro que está un bus detenido entonces en la autopista hacia el aeropuerto. A tener precaución, auditores que están en nuestra sintonía. Nosotros seguimos con el menú. Ay, no sé si mañana, voy a averiguarle quién está mañana, amiga Magda, porque mañana es sábado. Por acá me escriben, les recuerdo que nos tienen que enviar mensajes de audio al WhatsApp. Hola.
8: Hola, Pedrito, ¿cómo estás?
0: Hola, hola.
8: Yo hice chupe de guatita.
0: Qué rico.
8: Ese es mi almuerzo de hoy día.
0: Qué rico.
8: Pero vamos a llevarlo para la casa porque allá vamos a almorzar tranquilos mejor.
0: A eso.
8: Y ensaladita de tomate.
0: Muy bien.
8: Rosita Sáenz, yo rico la Jumbel.
0: Saludos para Rosita. Qué rico el almuerzo de nuestros auditores. Saludos para todos nuestros auditores que están a esta hora conectados junto a la Radio Energía FM. Muchas gracias por participar. Muchos almuerzos. Son las 13:35.

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0: 13:38. 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
8: Te indicamos la temperatura en Concepción. 14 grados con 8 décimas.
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Seguimos con ustedes a esta hora de la tarde, aquí en la radio Energía FM. Seguimos con ustedes en esta jornada de día viernes. Qué rico es viernes, chiquillo. Vamos a jugar, sí, ¿ah? Vamos a jugar. Vamos a jugar. Sí, porque hoy día tenemos premios de nuestros auspiciadores, así que participe usted al más 569-8599-2253.

Señoras y señores, ya tenemos canción lista y preparada porque vamos hoy día a jugar con el disco al revés y quiero que usted participe con nosotros al más 569-859-922-53 al 41-21-55-771. Quiero que participe con nosotros en esta tarde con el disco al revés. Son discos que están medios dado vuelta, de un lado para otro. Entonces, la idea es que usted pueda participar en esta tarde aquí en la radio Energía FM. Tenemos esta cancioncita para que usted pueda decirme quién la canta, quién la interpreta. Vamos entonces de inmediato con la canción del disco al revés. Ponga mucha atención, usted me tiene que decir cómo se llama la canción. ¿Cómo se llama la canción? ¿Quién la interpreta? Aquí viene, ahora viene, ahora. Ahora. Ahí viene saliendo.

¿Cómo se llama la canción? ¿Quién la interpreta? Hoy la voz, pero inconfundible, ¿ah? ¿Eh? Igualita.

0: es, usted participa a través del +569-8599-2253 4121-55771. Y está muy fácil. Es la programación entretenida de tu Radio Energía en este día viernes, para que usted puedan ganar premios, participar con nosotros. Vamos, ¿quién está en la línea telefónica? ¡Aló!
1: Hola, hola.
0: Buenas tardes. ¿Cómo está?
1: Bien, bien, aquí escuchándolo.
0: Eso, la sargento más linda de todas.
1: No, hay mucho más linda que mi. Hay otras más lindas que
0: no, si tú eres bella, eres preciosa. ¿Sabes por qué eres tan bonita, Ceci?
1: ¿Por qué?
0: Por tu personalidad, tu forma de ser. Proyectas esa belleza de tu ser interior.
1: Ahí.
0: Sí, pues. Eso es lo más bonito, pues. Lo superficial, lo físico se va con el tiempo, se desvanece. ¿Para qué te voy a decir una cosa por otra?
1: Yo estoy linda por dentro.
0: Exactamente. Oye, ¿ya escúchate la canción?
1: Sí.
0: ¿Ya? Vamos con la respuesta, ¿eh? Oh. A ver, cántamela, cántamela. ¿Ya? Pero cántamela, pues, si no te acuerdas el nombre de la canción. ¿Ya? Ya me dijiste el nombre. Ya me dijiste el nombre. Cuando hizo suficiente. Un besito. Así se llama, pues. Cuídate. Chao, chao. Cuídate, que estés muy bien. Saludos. Oye, ya la pilló la chiquilla. Vamos con la música. Ya estamos de vuelta aquí en la radio Energía FM.

0: Guayana con esa canción aquí a esta hora en la radio Energía FM. Buena canción en la playita en Miami. Muy bien, estamos de vuelta. Súper relajados, sí, relajaditos con esta cancioncita que tenemos de fondo, ¿eh? Vamos al teléfono. Muy buenas tardes.
1: Buenas tardes, mi querido Pedrito.
0: Hola, mi chiquilla preciosa. ¿Cómo estás tú?
1: Muy bien, aquí escuchándolo, oiga, y esa musiquita, ya me veo en una playita oriental, de Hawaiana. Hawaiana.
0: O por Brasil, puede ser.
1: Sí,
0: con la Moni ahí caminando, sí, en la arena blanca. Pues,
1: en la arena blanca ahí conversando y arreglando el mundo.
0: Tomando caipirinha.
1: Es que,
0: viendo los jarotos.
1: No estoy ni en ese lugar.
0: Ah, ya.
1: No, yo quiero vivir mi vida tranquilita.
0: Ya, sin garoto.
1: Desgarotada, mi guachita.
0: Desgarotada, ya. Pero disfrutando del Caribe, ¿sí o no?
1: Ah, obviamente que sí, por eso que me encanta a mí la naturaleza, el sol.
0: Qué bonito. Qué bonito, qué bonito.
1: Qué rico es soñar.
0: Sí, pues, pero soñando después las cosas se concretan, hay que decretarlas, hay que tenerlas en mente para que después se puedan concretar y realizar, pues.
1: Obviamente que sí, pues. Así que ahí estoy, pues, escuchando, saliendo la música, me transporta a esos lugares con sol y playa.
0: Qué lindo. Sí. Oiga, preciosa, ¿escuchó la canción del disco al revés? ¿Tú dijo que Mario los da vuelta para un lado y para otro?
1: Sí, ya lo caché, ya otra vez te toco a echar a perder los discos,
0: ¿eh? Ah, sí, don Mario tiene la buena embarrada con la discoteca aquí.
1: Sí.
0: ¿Cómo se llama la canción del disco al revés? Dile nomás, si estamos por interno no nos escucha nadie. Estamos tú y yo solito. Ya. Éjale. Muy bien. La volvemos a colocar al aire. Abríguese un poquito.
1: Ya.
0: Todavía está cayendo un chubaquito.
1: Sí,
0: la dejamos recita. Muy bien.
1: Ya pues, mi Pedrito querido. Un abracito, besito, chau, chau.
0: Estamos con el disco al revés. Tenemos muchos llamaditos por acá. Vamos con otro llamado. Hola, buenas tardes.
2: Hola, Pedrito querido.
0: Hola, ¿con quién hablo?
2: Con la María Pía.
0: Mi preciosa de Penco. ¿Cómo estás tú?
2: Sí, mejor.
0: Mejorcita. ¿Tú estás resfriada o tu piernecita está con complicaciones todavía?
2: No, he estado súper como deprimida, pero...
0: No hay que darle espacio a la depre, ¿ah? Porque se aprovecha, es media vivaracha.
2: No ataca. Tienes idea cómo se aprovecha.
0: Sí, no, se aprovecha, sí. Nos atacan los momentos que estamos con más debilidad. Así que no le des espacio, no le des cabida, ¿ya?
2: No, por eso lo escucho, para andar bien.
0: Sí, exactamente. Arriba el ánimo, mi chiquilla. Además que andas con suerte, ¿ah? Porque te ganaste el premio la semana pasada.
2: Hoy sí, estaba tan contenta, sí. Y lo fui a buscar.
0: Ay, qué rico.
2: Está muy rico.
0: Qué bueno.
2: Sí, lo fui a buscar. ¿Viste? Así que he estado disfrutando mis frutitos secos.
0: Ese es un regalo que te envió Diosito, ¿viste?
2: Sí. De todas maneras, te lo agradezco cada día. Gracias,
0: sí.
2: Padre.
0: Sí, sí, un regalito, ¿sí?, de Diosito para ti, para alegrarte con algunas cositas ricas, ¿eh?
2: Sí, de a poquito seguimos luchando.
0: Exactamente, hay complicaciones en la vida, María Pía, todos las tenemos. Unos más, otros menos, pero bueno, no, hay que darle para adelante, nomás. Por lo menos está, por algo está.
2: Nada más.
0: No, Diosito por algo nos tiene aquí, en este mundo.
2: No, sí, lo tengo más que claro.
0: Hay que ponerle
2: todo. Tenemos que pasar todas las barreras.
0: Exacto. Sí. Oye, ¿y pudiste escuchar la canción del disco al revés, o no? A ver, ¿cómo se llama la canción? Ya pues. Muy bien. Un besito, preciosa. Que estés muy bien.
2: Igual, corazón. Chao, chao. Un abrazo. Mucho.
0: Igual yo, cuídense. A seguir participando.
2: Hola,
0: porque hoy día, sí, puede volver a salir. Así que todo esto es suerte nomás.
2: Sí, así es la suerte, nada más.
0: Ok, un besito.
2: Un besito, chao.
0: Sí, bien, chao, chao. Ya, estamos en la hora ya, chiquillos. Tengo muchas llamaditas, les voy a pedir mil disculpas, pero vamos a ir al WhatsApp. Si no, no voy a alcanzar, porque ya quedan solo 6 minutos para que se nos vaya el programa. Estoy tan relajado con esta canción allá. Sí, estoy relajado. Vamos al WhatsApp. Muy buenas tardes, hola.
3: Buenas tardes, don Pedrito. Hola, quisiera solicitar alguna canción de Luciano Pereyra. Saludos, Marisol.
0: Marisol.
3: Saludos a mi tía Ana Prado.
0: Luciano. Vamos a despedirnos con una canción de Luciano Pereyra, ¿te parece? Para poder complacer a nuestra chiquilla que está también ahí. Una canción de Luciano Pereyra. A ver, ¿cuál tenemos por acá? Cupido, Mi primer amor, Siesta de verano, Porque aún te amo. ¿Esta que dice versión cumbia? A ver, veamos. Esta puede ser, a ver, una versión cumbia. Puede ser esa, una versión cumbia. Ya, vamos con los mensajes mientras escuchamos a Luciano Pereyra de fondo.
3: Si no me equivoco, escucha, Yo te amo, de Yuri.
0: Muy bien, muy bien, muy bien, muy bien. Vamos con mensaje, hola.
3: Es Yuri, con la canción Yo te amo, tan solo te amo. Quiereme, bésame, amame, olvídame.
0: Saludos para Chihuayante, nuestra amiga que está en sintonía.
4: Ay, no sabemos, el minuto pero lo estamos viendo. Quiero comer pollo.
0: Ah, pero eso es la... Pero me llegó muy tarde el almuerzo, amiga. Muy tarde el almuerzo.
4: Hola, Pedrito.
0: Hola, hola.
4: Yo te amo con Yuri.
0: Con Yuri, muy bien.
4: Con Sabocho por acá.
0: Saludos, Rosita.
5: Pedrito, es Yuri. Es

0: la canción de Alberto Cisterna, yo la cante, por favor.
1: Chuta.
0: Versión cumbia.
1: Ya.
0: Así se puede pasar en el
1: tiempo. Ya me voy, pero paraguas. No alcanzo. Paraguitas. Más temprano, paraguitas.
2: Desde la de Yuri. Ámame, tómame, déjame, quéreme. Yo te amo.
1: Muy bien.
2: Ay, Marisolcita, bacán la canción que solicitaste. ¡Mua! Te quiero, sobrina mía. Yo te amo.
1: Cuídate, preciosa. Vamos con más mensajes. Me están llamando por el teléfono, pero estamos en la hora, chicos, yo me tengo que ir, por eso no contesto la llamadita. Hola.
2: Yuri.
1: Ya, Yuri. Así de fácil. Ya, terminamos de escuchar la canción de Luciana Pereira y nos vamos con la canción que estaba en el disco al revés.

canción del disco Al Revés. Muy bien. Oye, descubrió la canción, ¿ah? ¿Eh? Muy bien. Ahí está. Yo con esto me despido. Ya viene Energía Deportes con Mario Enrique Salazar. Y luego viene Alberto Morales. Chao, que estén muy bien. Atentos, atentos, porque ya vienen luego los premios de Radio Energía.

0: 12 horas y 2 minutos.
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¿Qué tal? Bienvenidos al deporte, como siempre la señal de la energía, la 95.7 FM en Concepción. Estamos con Leula 101.9 de más, en todas nuestras plataformas y por supuesto en el 40.1 en la pantalla del 3 de Conce para lo que es la misión de informar de todos los deportes. Día viernes por la tarde ya y se está jugando la Copa Chile, que anoche tuvo un abrupto final en el partido entre Everton y la Universidad de Chile, que es partido de ida por los octavos de final y que también nos sorprendió el lanzamiento de lo de siempre, bengalas hacia la cancha, las tribunas del estadio Sausalito, y esto pasaba cuando la Universidad de Chile iba en ganancia por 1-0, o sea, ¿quién lo entiende? Nadie. Ahora, los mismos pajaritos de siempre protagonizando estos incidentes. Lamentablemente no es la primera vez, lo han hecho de forma regular, acá lo hicieron

0: Don Piero Massa llamaba a simplemente a la suspensión de este partido ya causado por los barristas azules. La decisión fue proteger tanto a los futbolistas como a los espectadores, tomada con por la delegación regional y los carabineros además. Ya se había dado a conocer que no habría más partidos en la noche, lo dijo el señor Millones, que está encargado del área de la delegación presidencial de la Quinta Región. No más partidos en la noche. Es el último y con esto basta y sobra. Así que todo el espectáculo bonito que se vivía en la Quinta Región con la presencia de la U, por ejemplo, desaparece. Y aquí también va a desaparecer los partidos contra la Católica, contra Colo Colo. Había muchos comunicados también de parte de la agencia, de la gente del Everton, que va a tomar acciones legales contra los que han provocado la suspensión del partido. Incluso por ahí Cecilia Pérez, presidenta de Azul Azul. Señora Cecilia, ¿qué le pasa haciendo mofa de lo que está pidiendo Everton? Caramba, yo pensé que era más seria. Pero ironizando un tema que ya latamente no da para más. En Estados Unidos está don Pablo Milat, que también se sintió, digamos, tocado con el tema, abordó lo ocurrido en Valparaíso, anunciando que la Federación de Fútbol de Chile va a definir qué va a suceder con la llave entre ambos equipos. Se están restando 8 minutos. Lo mismo pasó en Coquimbo para el partido de Huachipato, Coquimbo, y el partido tuvo que jugarse, sí, de todas maneras, y se hizo en estadio neutral. Lo malo es que Huachipato tuvo el acierto de hacer un gol y eso se mantuvo hasta el final, y Coquimbo no pudo, por lo tanto le fue muy bien a Huachipato en este aspecto, pero se jugaron los 31 minutos acá, los 8, súmale más o menos los partidos, el minutaje por qué sé yo, alargue, cualquier situación que exceda, digamos, el tema de los 45 minutos y habrá que jugar un resto más. Ese partido seguramente, no sé cuándo se va a jugar, pues el reglamento es bien claro en este aspecto, ¿no?, de la competencia de esta Copa Chile. Vamos con Piero Massa, ¿qué dijo el juez al término del partido?
1: Los clubes. Bueno, la determinación es de suspender partido, delegado regional junto a carabineros, nos acaban de decir que no están las condiciones, por lo que puede pasar fuera del estadio y en las inmediaciones, así que se suspende el partido.
2: Dentro de esta conversación no se proyectó qué va a pasar con estos minutos restantes, porque también hay gente, veo que hay gente de la NFP, porque hay un partido de vuelta el domingo.
1: Por supuesto, sí, eso se tocó, pero eso lo tiene que ver el directorio de la federación. Así que por ahora es lo único que yo puedo comentar, lo otro sería hablar por hablar.
2: El partido entonces suspendido.
1: Suspendido, y el directorio de la federación va a ver lo que acontece para ver cuándo se reanuda el partido, se puede jugar.
2: Ya, bueno, la postura de los dos equipos es completar el compromiso, ¿no?
1: Por supuesto.
0: Eso señalaba Piero Massa una vez que el partido se finiquitó anoche, se terminó. No está terminado el partido, hay que jugar el minuto restante, los 8 restantes. Había un comunicado también que fue leído por los dirigentes del Everton, todos reunidos en un punto de prensa, hablando de estos serios incidentes, cuando a los 82 minutos lanzan rocket, unos rockers, ¿de dónde los sacan? ¿Dónde se los meten? ¡Qué buena pregunta! ¿Dónde se encajan los rockers, las bengalas, para pasar? Lo cierto es que todo peligrosamente mal calculado de nuevo por la gente de la Universidad de Chile. Hablo de la famosa barra. La barra, esta, digamos, los de abajo, no sé dónde serán, los de arriba, los del medio, da lo mismo. La gente del Everton, punto de prensa para entregar un comunicado donde se destaca que van a pedir los puntos.
3: Como institución, Everton de Viña del Mar presentará a la brevedad una querella criminal contra todos quienes resulten responsables de estos actos vandálicos desarrollados en nuestro estadio. Asimismo, solicitaremos formalmente al directorio de la Federación de Fútbol de Chile que esta llave se dé por cerrada, ya que no están las condiciones mínimas de seguridad para nuestra hinchada, nuestros jugadores, nuestro cuerpo técnico, nuestro staff, para jugar el partido de vuelta en el Estadio Nacional.
0: Bueno, eso es lo que está pidiendo la gente de Everton, que el partido sea finiquitado por lo que aconteció. O una sanción para que la U juegue sin público el fin de semana. Puede ser, ¿no? Habló Cecilia Pérez. Qué manera de hablar sandeces, señora Cecilia, si sabe que la provocación viene de su propia barra, de esa gente que usted no conoce y que no maneja, y que si intenta manejarla nunca va a poder.

0: ¿no? Habló acerca de esto, incluso ironizó acerca de lo que estaba pidiendo el Everton, que está en su justo término Everton, porque se siente perjudicado, porque los que incitan a la violencia de forma permanente son lamentablemente estos fanáticos, esta facción de la barra, cierto, brava, de la gente de la Universidad de Chile, que siempre los partidos los echa a perder, qué sé yo, y todo aquello. Vamos a escuchar a Cecilia Pérez.
1: O sea, es lo más parecido, y me recuerda, al partido con Independiente, donde el presidente de Independiente, no habían pasado ni 5 minutos, y en vez de preocuparse de la seguridad como organizador del espectáculo, estaba pidiendo los puntos. O sea, eso pasarse 3 pueblos. Eso no corresponde, Independiente de que uno siempre va a condenar hechos de violencia, hechos que no corresponden, tanto lo que pasó con la barra de Everton en el primer tiempo, fuego de artificio al por mayor, ¿no es cierto? Y posteriormente lo que sucedió en el sector donde estaba la barra nuestro.
0: Tenemos la reacción de la señora Cecilia Pérez. Qué lamentable opinión tiene Pérez acerca de lo que está pasando. Hágase cargo, por favor, señora Cecilia. Hágase cargo. En Estados Unidos está don Pablo Milad, acompañando a la selección nacional, y desde allí abordaba lo ocurrido en el Sausalito, anunciando que la federación este día viernes debería definir qué va a suceder con la llave, porque el partido que viene es el día domingo. Entonces se va a tomar a nivel de directorio de la federación, vamos a dar a conocer cuáles son los pasos a seguir respecto a si se juega o no los minutos pendientes, o si se juega el partido de vuelta con la U en el Estadio Nacional. Están analizando los escenarios posibles para llevar a cabo este partido. Qué lata hacer un espacio deportivo para comentar esta mugre que sacó el fútbol chino de forma permanente y de la cual nadie se hace cargo. Yo leía por acá parte del reglamento que dice qué pasa en este caso base de la Copa Chile, que indica que cuando un compromiso se suspendió, la gerencia de ligas profesionales deberá informar posteriormente si corresponde la reprogramación o da por finalizado el duelo. Y las alternativas que son que se disputen los minutos restantes, que el partido termine con el marcador que estaba, o bien que uno de los dos equipos se da por ganador con marcador de 3-0, dependiendo de las circunstancias. O sea, podría darse varios temas. Por ahora, creo que el tribunal debería obrar ya de forma definitiva hoy, porque no, el partido es el día domingo. Este partido de la llave que está programada para el domingo, por ende, lo que queda de encuentro se debiese jugar antes de ese día, siempre y cuando la decisión sea reanudar las acciones. Vamos a escuchar a Pablo Milad.
2: Vamos a aplicar con esto, con estas personas, las vamos a identificar, las personas que lanzaron estos artificios que pudieron haber hecho mucho daño a las personas, y los vamos a sacar completamente del estadio. Son penas de 12 años sin entrar a un estadio, y nosotros vamos a aplicar la máxima energía hacia ellos, porque van a ver un espectáculo deportivo y dañan todo lo que es en nuestro fútbol y lo que queremos, digamos, exterminar. Esa gente, yo le pido a las personas que vieron, denuncien a esa gente. Hay muchas personas que van con familia, que van a ver a sus equipos con esa pasión que tiene el fútbol y ven estos espectáculos. Muchos niños vieron esto, y no es un buen ejemplo para lo que viene. Ahora, la decisión se va a tomar mañana a nivel de directorio de la federación, y vamos a dar a conocer cuáles son los pasos a seguir con respecto a si se juegan estos minutos pendientes, o bien se juega ya el partido definitivo, que es la vuelta con la Universidad de Chile, Estadio Nacional.
0: Bien, ahí tenemos lo que dijo don Pablo Milad, que son palabras al viento nada más, porque después de mucho tiempo gobernando la Federación de Fútbol de Chile, en AFP, no, don Pablo Milad nada hizo durante su gestión como presidente con relación a estos desmanes que siempre ocurren. Ángelo Padilla estaba por ahí, ¿cierto? Si está Ángelo por ahí, para que nos comente en la capital lo que se vive, lo que se palpa a esta hora de este duelo frente a entre la U de Chile y Everton, que termina para nosotros acaparándonos todo el programa. Hay muchas noticias deportivas, hay varias, pero lamentablemente hay que caer en esta misma mugre de siempre. ¿Está Ángelo por ahí? No está Ángelo. ¿Le parece ver lo de Deporte Concepción? A ver si Ángelo lo retomamos un poquito más tarde. Vamos al corte y seguimos porque queremos hablar de deportes acá.
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0: 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Vamos a esperar a Ángelo por ahí para ver si está disponible para que nos cuente algo desde la capital con relación al tema de la U contra Everton, pero hay que indicar además que ya este viernes comienza la disputa de los encuentros de revancha, Colo Colo recibiendo a Audax Italiano, Estadio Nacional, y mañana dos juegos, la Católica contra Calera, como plato fuerte del día, y el domingo el Audax de Chile y Everton listos para la vuelta, y el día también está previsto ese partido entre Deportes Concepción frente a Curicó en Collao. También está el choque entre Cobreloa que visita a Coquimbo. Ese duelo está pactado para el día 7 de octubre. Bueno, O'Higgins le ganó 2-1 a Santa Cruz y un paso adelante también en el duelo. Es el rival de Deportes Concepción en el camino, por lo que está haciendo Deportes Concepción, sin duda, que arrasó con Curicó en Copa Chile y que ya se proyecta esta victoria lila en el duelo de ida por los octavos de final, pero que pocos pensaban que el trámite se daría de la forma en que ocurrió tan rápido esta goleada que le propina Deportes Concepción al elenco de en este caso de Curicunío. Así que tiene la primera opción, sin duda, el equipo de Deportes Concepción. Ahora tenemos a Ángelo para que nos cuente, Ángelo, cómo te va. Buena tarde. ¿Sí? Estamos intentando el contacto, Ángelo Padilla, para que nos cuente algo acerca de qué es lo que se sabe, qué es lo que hay con relación a este partido de la U de Chile y Everton, alguna resolución final, qué noticias se conoce en la capital.
4: ¿Qué tal, Mario? ¿Cómo te va? Gusto en saludarte. Solo que lo que comentabas tú, para poder reforzarlo, el día de hoy se va a tomar la determinación. Hay dos opciones, según lo que comentaba Pablo Milad. Una es que se juegue en estos 8 minutos, pero el partido de vuelta se juega el día domingo, o sea, tendría que ser entre mañana sábado o ya posponerlo para después, pero después ya complica el tema. Y la segunda opción es que se juegue un partido definitivo solo el domingo. Gane la U, clasifica a la Universidad de Chile. Gana Everton, clasifica a Everton, pero no se va a tomar en resolución el partido del día de ayer. Esas son como las dos opciones más claras que hay, pero como bien lo mencionaba Pablo Milad, y de acuerdo a lo que hemos podido estar reporteando durante la mañana, se va a tomar en consenso con el directorio de la ANFP, entendiendo que Pablo Milad está fuera, pero sí va a haber una reunión de acuerdo a eso. Lo que está pendiente es que salió a hablar también el alcalde de la comuna de Ñuñoa, Sebastián Sichel. En su Twitter, o ex Twitter, comunica el día de hoy, hace dos horas atrás, el partido de Universidad de Chile, lo voy a leer textual, el partido de Everton Universidad de Chile en el Estadio Nacional no se puede jugar con público y debe ponerse un punto final a lo que está pasando con el fútbol chileno. Hay dos actores clave, los dueños de los estadios y los de los clubes. De ellos depende que esto pare, menciona el actual alcalde de la comuna de Ñuñoa, donde está el reducto del Estadio Nacional, Julio Martínez Pradano.
0: Sí, fíjate que lo más justo en punto de vista bien aterrizado es que este partido que pasó, pasó, y que se defina este domingo en otro partido. El que gana, gana, el que gana, pasa. Y lo otro sin público. Y te ahorras todo el tema. Claro que en el tema del protagonismo de las lucas, la que pierde la U.
4: O sea, claramente la que pierde la U, porque Universidad de Chile, por lo que manejo yo como información, tiene que pagar un arriendo al Estadio Nacional por usar las dependencias. Claro. Ese arriendo que lo puede pagar al Estadio Nacional o al Instituto Nacional del Deporte, quien esté encargado del estadio, lo tiene que cancelar a lo mejor con recaudaciones de ingresos de entrada, de a lo mejor algunos sponsors que hay alrededor, pero si no tiene eso, ¿cómo lo va a hacer la Universidad de Chile? Ahora, entendamos que esto no es de ahora, bien lo mencionabas tú. Sí. Hace un par de semanas sucedió esto, pero hay que irse más atrás y preguntar, ¿qué pasó con el Plan Estadio Seguro?
0: No funcionó.
4: Que fue inaugurado el 2011, continuó hasta el 2015. Después del 2015 le cambian el nombre al Departamento de Estadio Seguro hasta el 2025, y que ya deja el proyecto y deja este departamento y directorio y pasa al Departamento de Orden Pública y Eventos Masivos. O sea, todo concuerda a que todo esto depende de la Subsecretaría del Interior.
0: Qué lamentable.
4: Del 2011 hasta la fecha, ¿qué ha hecho hoy día la Subsecretaría del Interior por
0: nada?
4: Arreglar los disturbios acá de vándalos, porque mucha gente dice sí, pero hay algunos que somos hinchas que vamos a ver el partido, queremos ir a ver el partido, pero no vamos por esto mismo que está sucediendo.
0: Qué lamentable. Bueno, Angelo, dentro de la solución más clara sería aquella que el partido que pasó anoche no corre, se acabó.
4: No corre.
0: Y lo otro es que se define en un partido sin público en el Nacional el día domingo. Partido nuevo, y el que gana, pasa. Si no, hasta luego. Nada más. Porque los otros 8 minutos, ¿para qué?
4: No, es lo más claro. Aparte que ya lo estaba ganando la Universidad de Chile por 1-0. Te dan 8 minutos de descuento. Te va a dar a entender que a lo mejor, por defender ese 1-0, la Universidad de Chile no va a poner los titulares. No jugar a defender el 1-0 por 8 minutos que quedan. Entonces, como irrisorio que se juegue en estos 8 minutos. Yo creo que queda suspendido el partido y es un partido único nomás que se va a jugar sin partido de ida y vuelta, pensando en lo que va a venir más adelante también.
0: Sería lo más.
4: Recordemos que sí, el 1 de noviembre, ojo, atención, cuidado, el 1 de noviembre hay un partido trascendental entre la Universidad de Chile y la Universidad Católica en el Claro Arena. Hay que empezar a trabajar ahora para la seguridad de ese partido.
0: Sí.
4: Y ese es por campeonato nacional.
0: Sí. Puro problema. Gracias, Ángelo.
4: Listo, un abrazo grande, que esté muy bien.
0: Bien, gracias, Ángelo, ahí con algunas alternativas para definir este partido. Vamos con lo del Conce. 4-0 le ganó a Curicó fuera de casa y varias alternativas que va a poner el técnico que no usó, digamos, en ese partido y que podrían estar para el partido el día domingo, lo señala Fernando Díaz.
5: Rodríguez por lesión, Enrique que estaba suspendido, Sandoval que estaba con algún tipo de problema, Romero que también lo dejamos para el día de domingo. Entonces seguramente van a ir a alguna rotación, pero no por el marcado, sino porque estaba planificado que algunos jugadores hoy día no jugaran. Pero la idea era venir a buscar ganar el partido.
0: Se le pregunta también a Fernando Díaz acerca de la fórmula que usó para sacar a Deportes Concepción de la última línea, estaba muy mal en la campaña, y le da un consejito de pasada también a Curicó Unido,

0: el técnico de Deportes Concepción.
1: Nosotros, por lo menos nosotros, habíamos hecho un diagnóstico del equipo de algunas situaciones que había que cambiar algunos comportamientos esperar que esos jugadores que en algún momento tenían un buen rendimiento lo recuperaran, sin látigo, sin nada, sino que con convencimiento, y los jugadores fueron con una muy buena disposición a hacer los cambios de comportamiento futbolístico que yo le pedí. Por otro lado, no ayudó la gente de Concepción es gente que apoya, no gente que achata. Y ocupamos la primera fase de la Copa Chile también para encontrar un equipo que se ha mantenido con algunas variaciones, pero la base siempre está. Entonces, es un sinnúmero de cosas, pero también sé que Curicó está pasando por un momento complicado, que no tengo la menor duda que van a salir no va a pasar nada mayores, pero la única manera es creer en el entrenador y poner el carácter por encima de todas las cosas.
0: Bien, el partido del día domingo lo transmite, como siempre, Energía Deportes, desde las 15 horas el partido, 14:30 está todo el equipo en el estadio de Collao. Vamos a lo que es el sudamericano. Esta mañana la Pepa Maillard con María José ganó la medalla número 40 para el Team Chile. Se impuso en la final de los 500 metros, sumando además la segunda presea dorada en la cita polideportiva. Le sacó más 5 segundos de ventaja a la brasileña Valdenice Nascimento. Un dominio de principio a fin para ganar con tiempo de 1:58.16 nuestra canoista nacional, que entonces suma el oro 40 para nuestra delegación. Vamos con la Pepa Maillard.
2: Bueno, la verdad estamos muy contenta con Paula. Esta pista yo creo que es la peor pista, lo más complicado que he competido en mi vida, pero la seguimos a sacar adelante, así que estamos muy contentas de darle un oro a Chile. Revalidamos el primer lugar de los juegos anteriores, así que muy contenta, muy feliz de poder seguir aportando a este gran team.
3: ¿Dónde queda el C1500, también el C1200? ¿Cómo ves lo que sigue?
2: Mira, voy paso a paso, como le dije en un momento, estoy reconstruyéndome después de mi embarazo, y me siento muy contenta, muy feliz de estar en el podio, de estar acompañada de mi hijo, de mi familia. No voy a ir más, creo que lo que viene, voy a dar todo de mí. Vamos a pelear la medalla de oro en el 500 y vamos a ver qué sale.
0: Bien, y más tarde esta mañana Jesús Martínez conquistaba el oro número 41 y su segunda presea dorada personal en estos juegos. Martínez había ganado el contrarreloj y ahora sumó un inédito segundo triunfo en la tercera presea dorada, en la especialidad, luego de que también Andrés Martínez ganaba el slalom paralelo. Entonces la delegación en esto sumó 2 platas y 1 bronce, y la canoa doble mixta que compone María José Maillard y Matías Jiménez consiguió también una valiosa plata además. Bueno, ¿qué pasó con el fútbol esta mañana? La sub-20, 1-2, perdió contra Perú, definición del bronce, y se queda con las manos vacías. El elenco nacional careció de ideas ante un equipo en el cual ya había caído la fase grupal 0-2. A 2 del final marcó Rocha para el equipo nacional, pero no le alcanzó. Relevo femenino de los 4x100, medalla de plata esta mañana, rematando en la segunda posición en la final. El equipo nacional que integra Catalina Rosa, Pilar Rodríguez, María Ignacia Mon y Belén Iruarte tuvo un buen tiempo y se queda entonces con esta cuarta presea de plata para Chile en el atletismo. La selección nacional, la mayor, ante Canadá, amistoso de mañana. En la fecha FIFA de septiembre se va a disputar. Después hay partidos el próximo día martes y el próximo día 7 de octubre. Mañana Chile juega a las 20 horas. Y en la selección sub-17, que va camino a Qatar al Mundial de la FIFA, quedó emparejada en el grupo J, donde se va a medir ante Estados Unidos, Montenegro y Argelia. Habló Ariel Leporati, el técnico de la sub-17, tiene un duelo amistoso este sábado frente a Italia.
4: Buenas tardes, ¿cómo están? Bien, la verdad que muy tranquilo, tuvimos un viaje largo, así que ayer nos dedicamos a descansar y que los jugadores se recuperaran. Y hoy día tuvimos la primera práctica en cancha, así que bien, todos los jugadores en buenas condiciones y ya muy contentos y motivados de poder planificar el partido con Italia. Sí, estamos súper ilusionados con esta preparación para el Mundial. La verdad que la hemos planificado con mucho detalle. Nuestro objetivo era poder jugar contra rivales clasificados al Mundial y saliendo de los que siempre enfrentamos en Sudamérica, así que bueno, es un torneo este que nos va a permitir justamente enfrentar rivales ya clasificados al Mundial con distintas formas de jugar, con distintos estilos de juego, por lo cual hoy día con los jugadores uno de los objetivos que planteamos fue justamente el de poder consolidar el equipo en una competencia distinta a la habitual que tenemos.
0: Bien, el rival es Italia. Chile tendrá que enfrentar rivales de la CONCACAF, de la UEFA, de la CAF. Primera fase que promete máxima también exigencia y duelos de alto nivel competitivo, partiendo por Italia.
4: Un gran equipo, evidentemente, una potencia mundial. Es el último campeón del europeo. Imaginamos que es un equipo que se quiere preparar también para disputar el mundial hasta las últimas fases, así que qué mayor motivación poder jugar contra ellos. Muy buena, pasa también por niveles individuales que cada uno tiene su historia en su club, pero muchos están ya con roce de equipo profesional, algunos con más minutos, con menos, pero ya entrenándose con jugadores de primera división, lo cual les da un roce distinto. Y después a nivel colectivo, evidentemente, con todos los partidos que hemos jugado, es una categoría ya que lleva hartos partidos internacionales y con la clasificación al mundial nos permite seguir sumándole experiencia, va generándose en el equipo competencia y capacidades distintas, y bueno, es un poco la gracia de poder ir jugando esta instancia previa al Mundial.
0: Bien, preparatorio entonces para el Mundial Sub-17 de la FIFA Qatar 2026, que se juega entre el 19 de noviembre y el 13 de diciembre. En noticias de cierre, Vial con algunos problemas, no la tiene fácil, 3 partidos le va restando, está fuera de la zona de clasificación de la tercera B. Va a jugar esta tarde 7:30 ante Pumanque en el Estadio de Collao, partido de Vial que por supuesto necesita ganar sí o sí. Y en el tenis, cayó Tavilo, dijo adiós a los octavos de final del torneo chino de Chengdu, cayendo ante el francés Adrián Manarino. Noticia del deporte, que por supuesto traemos para este fin de semana, con transmisión también desde exteriores, desde los estadios con la Copa Chile. Buenas tardes, hasta el fin de semana.
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0: 13 horas 45 minutos.
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0: Te indicamos la temperatura en Concepción. 15 grados con 8 décimas.

Amigos, estamos de regreso acá en tu programa con las pilas puestas. Damos inicio, en realidad, al programa. ¿Cómo están? Espero que estén súper, súper bien, amigos. Es viernes, estamos felices, contentos. De nuevo estoy acá con ustedes disfrutando de este mediodía, luego de un rico almuerzo. Ahora nos vamos a relajar un poquitito, porque así damos inicio al programa con buena música, con reporte de sintonía y con los saludos de nuestros auditores a través de nuestro WhatsApp. Ya usted sabe cuál es, más 569-8599-2253. Allí usted nos puede enviar su saludo o nos puede llamar al 41-215-5771. Vamos a comenzar el programa con Roma Hit, Ganas.

Ya estamos de vuelta con mucho más acá en tu programa con las pilas puestas. Se vienen por allí entrevistas y seguimos con este reporte de sintonía acá en la 95.7, amigos. Seguimos con ustedes, estamos de nuevo. Estoy de nuevo acá en el programa acompañándolos en este viernes a todos los que en este momento están escuchando Radio Energía. Vamos a continuar con buena música. Recuerde que en un ratito tenemos entrevistas, así que usted acá está con nosotros disfrutando de esta tarde bonita, linda, acá en la 95.7. Vamos con música y ya regresamos.

Y amigos, ya estamos de vuelta con mucho más acá en tu radio Energía. Recuerden que en un ratito vamos a tener entrevista con el Seremi de Minería, que está acá con nosotros. Vamos a conversar dentro de un ratito. Mientras, nos vamos a una pequeña tanda comercial y a la vuelta, como les indiqué, entrevistas.

0: 11 horas y 2 minutos.
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0: Amigos, y estamos de regreso acá en tu radio Energía en este día viernes 25 de septiembre. Nosotros estamos por acá, estamos de regreso, sí, en tu programa con las pilas puestas, amigos. Pero como les indiqué en la parte anterior del programa, tenemos entrevistas. Hace poco nos visitó acá en los estudios de la radio el Seremi de Minería. Don Daniel Escobar estuvo con nosotros acá en la radio, pero el día que pudimos conversar, que lo pudimos entrevistar, hubo mucha participación de nuestros auditores, quizás muchas preguntas que por cuestión de tiempo no se pudieron responder en ese momento. Entonces el Seremi hoy nos vuelve a visitar para seguir conversando de algunos puntos que quedaron pendientes ese día. Pero para poder iniciar esta entrevista, los quiero invitar a que en este momento se active la campanita de nuestro canal en YouTube. Recuerde que allí en este momento estamos transmitiendo totalmente en vivo, también a través de www.radioenergia.cl y a través de todas las plataformas digitales de la Radio Energía. Así que de inmediato damos la bienvenida al Seremi, don Daniel Escobar. Bienvenido, Seremi.
1: Muchas gracias, Alfredo, por la invitación, por la segunda invitación.
0: Así es, Seremi, porque ese día, bueno, uno siempre a veces está como, bueno, la agenda, que sabemos que está un poco ocupada, está muy apretadita, pero hay muchas preguntas que quedaron pendientes, Seremi, de ese día. Hablamos acerca de las tierras raras, acerca del desempleo y de muchas cosas pudimos conversar ese día. Pero vamos entonces como a tratar de recapitular, hacer como una, podría ser como un breve resumen de lo que ese día pudimos conversar, Seremi, y invitar obviamente a todos nuestros auditores a que participen. Cualquier pregunta que usted le quiera realizar al Seremi, recuerde que lo puede hacer a través del más 569-8599-2253. Así que de inmediato iniciamos, Seremi, con respecto a lo que quedó pendiente. Y tengo esta pregunta para que comencemos, Seremi. Durante estos 6 meses de gobierno, ¿cuáles han sido los principales desafíos que ha enfrentado usted como Seremi de Minería en el Biobío? ¿Y cuáles son las oportunidades que ha identificado usted para poder fortalecer la industria minera regional acá en la región del Biobío?
1: Bueno, el desafío es tremendo, pero la motivación hace que esto sea bastante grato, porque la verdad es que el potencial que tiene la región del Biobío, el potencial que tiene hoy día la industria asociada, la cadena de valor, los proveedores, la oportunidad para generar empleo es tremenda. Por lo tanto, vale la pena. El desafío es difícil, es un tema a veces un poco técnico que cuesta explicar de una manera. Uno no tiene a veces 20 minutos, 10 minutos para poder explicar. Entonces, esta instancia, como la radio, son clave, porque uno puede llegar a distintas personas en distintos lugares y que a veces camino al trabajo, o haciendo aseo, o cocinando, o derechamente escuchando la radio, escuchando música, pueden tomar conocimiento de lo que es la minería, lo que son las tierras raras, en una región que en algún momento fue minera, destacada por el carbón, década atrás. Hoy día eso ha ido mermando, hoy día tenemos producción de carbón en Curaçao.

0: Milagüe, que genera cerca de 300 empleos, pero eso ha ido bajando. Así como se ha ido también achicando el mercado del carbón, pero aparece otra minería que asoma y asoma fuerte, que es la industria de los minerales estratégicos, como son las tierras raras. Fíjate que Chile, en lo que son minerales estratégicos para la transición energética y para la nueva tecnología, Chile hoy día cuenta con el cobre, con el litio y con las tierras raras. Chile es el primer productor de tierras raras del mundo. Tiene, en cuanto al litio, reservas mundiales. Tiene la reserva, de las reservas más grandes del mundo. No está todavía en el primer lugar, pero está dentro de los tres. Y hoy día aparece el tercer elemento que cierra esto, que son las tierras raras. Pero con una diferencia, que estas tierras raras no están en roca, sino que están en arcilla, que fue lo que en la entrevista anterior alcanzamos a esbozar, y que a mí sí me gustaría profundizar, porque ahí está la diferencia. El factor geológico hace que Chile tenga una oportunidad y que pueda compatibilizar también con la conservación del patrimonio ambiental.
1: Exactamente. Amigos, también les quiero recordar que a medida que vamos conversando con el CEREMI, usted que nos está viendo también a través de nuestro canal de televisión, van a aparecer una serie de imágenes, algún tipo de diapositiva para que usted de manera visual también pueda comprender aún más lo que estamos conversando en esta tarde. CEREMI, la tercera mesa regional minera se abordó el uso del carbón activado y leonardita. Son palabras que nos gustaría que usted también nos defina la leonardita. Muchas personas quizás puedan tener algunas dudas con respecto a esto, pero son temas que se abordaron en la mesa regional y se abordó el uso del carbón activado y la leonardita. ¿Qué potencial tienen estos recursos para generar nuevas oportunidades económicas y sobre todo empleo en comunas como Curanilahue?
0: Bueno, Curanilahue, como dije, hoy día cerca un poco más de 300 empleos genera el carbón, pero el carbón va bajando y eso va de la mano con cómo se moderniza también la industria. Ya eso ha mermado fuertemente. Antiguamente Curanilahue producía, llegó a producir más de 100.000 toneladas, hoy día al año bordea las 20.000. Sin embargo, el carbón activado aparece como una opción, también la leonardita, como una opción industrial, que ya no se trata de quemar el carbón, sino de que utilizarlo como un insumo industrial. De ese punto de vista, hoy día, con los gremios del carbón en Curanilahue, ellos ven esta alternativa, que hoy día hay un privado que la está potenciando. El ministerio, por cierto, abre las puertas a todo lo que sea inversión, todo lo que sea innovación, y eso genera también una expectativa de la comuna de Curanilahue, porque el carbón activado es el carbón, pero que se somete a un proceso industrial en un horno especialmente creados para eso. Es un tema muy técnico, lo voy a tratar de explicar muy como conceptualmente, porque por cierto esto es mucho más profundo, aquí requiere una explicación mucho más química. Pero básicamente el carbón mineral que uno conoce, se somete a un proceso. El carbón por sí tiene una característica de absorción con D, no con B, con D de Daniel. ¿Qué significa? Que tiene una capacidad de que partículas se adhieran al carbón. Entonces, cuando el carbón se activa en estos hornos y luego de un segundo proceso, la porosidad aumenta y permite generar una capacidad de absorción multiplicada por muchas veces. Y eso permite trabajar con la purificación del aire, con la purificación del agua y también con otro tipo de gases. Por lo tanto, ¿por qué? Porque estas partículas se pegan al carbón y por lo tanto sirve. Tú ves, por ejemplo, la industria de harina de pescado que genera un olor. Bueno, tú puedes generar, fabricar con estos insumos unos filtros que hacen de que esa partículas que generan ese olor queden adheridas a estos filtros con carbón activado, y eso disminuye en consecuencia o puede mitigar o incluso puede eliminar estos olores. Y lo mismo sucede con el aire, con el gas, con el agua, la sanitaria, etcétera. Pero también en otra etapa, un carbón que todavía no está a ese grado de carbonización, se genera un proceso inverso y ahí aparece la leonardita como un fertilizante que permite recuperar suelos, que permite que sean más fértiles. Entonces el carbón se puede ocupar en esos dos extremos como un insumo. Entonces,
1: uno que neutraliza el olor y el otro como olor, fertilizante.
0: El agua, oye, se ocupa también en medicina para los casos de envenenamiento, porque absorbe estas pastillas de carbón activado, van a finalmente a retener estas moléculas que están causando el envenenamiento. Se ocupa, o sea, el carbón hoy día tiene una oportunidad. Efectivamente, esto lo están explorando los gremios y en las mesas mineras se ha conversado respecto al carbón activado como una opción más para que esta minería no desaparezca, tan importante para la generación de empleo en una comuna como Curanilagüe, que tiene tradición minera, pues si ellos, claro, básicamente para ellos es muy importante.
1: Así es, amigos, recuerden más 569-8599-2253, el WhatsApp de la radio Energía. Seremi, continuando con esta conversación, ¿por qué hemos destacado en neodimio, praseodimio, disprosio y terbio? Son palabras bien complicadas de pronunciar. Lo intenté y lo hice lo mejor posible, pero usted me va a explicar por qué hemos destacado tanto en todo esto y otras aplicaciones de las tierras raras. También quisiera que nos hablara usted un poco de eso e invitar a nuestros auditores a que visualicen esta imagen que a continuación tenemos en pantalla para que pueda comprender un poco más todos estos términos.
0: Bueno, las tierras raras, como se conocen, es un concepto que es mundial, Rare Earth. Es tierra rara, pero rara más acercada a un concepto de escaso, más que de algo raro, sin perjuicio de que son particularmente excepcionales a la química inorgánica. Pero la importancia de, para seguir con el mismo concepto de tierra rara o mineral estratégico, es que son metales de transición, no tierra, se llaman tierra, pero son metales de transición, que permiten hoy día aspirar a la última tecnología. Desde la medicina hay un elemento muy conocido, que es el gadolinio, que permite detectar tempranamente enfermedades con exámenes de contraste. También sirve para vidrio, cerámicas, castelizadores, pantallas de celulares, iluminación. Todas las pantallas que vemos acá tienen lantano o tienen cerio, que son las tierras raras. Pero hay cuatro en particular, que es el neodimio, praseodimio, el disprosio y el terbio. Son nombres que parecen efectivamente muy enredados, que constituyen hoy día el principal valor, porque no porque no sean importantes las otras, sino porque hoy día están más que de moda, hoy día están siendo tendencia en la tecnología más avanzada en generación eléctrica, en electromovilidad, en tecnología, en robótica, la robótica humanoide, muy importante para la tecnología de defensa de los países, para la fabricación de satélites, etcétera. Esas nuevas tecnologías hoy día ocupan imanes, que son imanes de alto desempeño, que son más pequeños y con más fuerza, y esos se fabrican, entre otras cosas, con estos cuatro elementos. Entonces, hoy día, por ejemplo, en la transición energética, tú tienes estos parques eólicos que generan energía. Uno de los problemas de estos parques, cuando el viento cambia de dirección o el viento disminuye, bueno, con unos motores, que con estos imanes, eso aumenta la eficiencia y por lo tanto, cuando el viento baja, permite generar de todas maneras una energía suficiente para que esto sea óptimo. Y ocurre con los autos eléctricos. Mira, el auto eléctrico ocupa cobre, ¿cierto?, para los conductores, litio para las baterías y tierra rara para aumentar el torque, la fuerza, la eficiencia, disminuir el peso. Imaginemos que abrimos una puerta que está junta y tenemos que empujarla con la mano, y nosotros la empujamos de la bisagra, y luego hacemos el mismo ejercicio, la misma fuerza, pero la empujamos de la manilla, la puerta se va a mover más fuerte. Bueno, ese es el efecto que producen estos elementos, estos imanes, en los autos eléctricos, la salida, la fuerza del auto. Entonces, hoy día los últimos autos eléctricos ya están todos ocupando tierra rara pesada, como el terbio, el disprosio, y como en los imanes de neodimio. Entonces, y sirve también para la energía aeroespacial, porque tienen capacidades estos elementos que permiten que soporten temperaturas extremas sin perder sus propiedades, y esas son los minerales estratégicos, y por eso están tan de moda en la robótica humanoide. Permiten fabricar imanes pequeños con mucha fuerza, que hacen que los robots puedan hacer estos movimientos más finos y que pueda avanzar. Pensemos en un futuro que en la atención médica haya ayuda de la robótica con precisión. Oye, eso requiere este tipo de imanes. Entonces, de alguna manera, el país que posea tierra rara, y sobre todo tierra rara pesada, en el sentido que tiene mayor propiedad de electromagnetismo, etcétera, esos países van a pertenecer a una pequeña cantidad de países, porque son muy pocos, que van a poder generar la producción y la venta de estos elementos. Pero aquí está el detalle. Chile apuesta a no quedarse en la extracción, sino que avanzar hacia una segunda etapa, que es la separación de estos elementos. Es decir, hoy día la primera etapa es sacar un concentrado de los 15 o los 17, si incluimos el litio y el escandio. Pero el desafío que viene luego es separar la tierra rara. Óxido individual, un óxido de terbio, uno de gadolinio, uno de samar, etcétera. Y luego viene una tercera etapa, más desafiante todavía, que fabricar imanes, fabricar acero de alto valor. Y para eso nosotros tenemos una región que tiene una tradición industrial importante, tiene una siderúrgica por lo demás, que tiene un muelle incluso, que sacaba cerca de 1 millón de toneladas de guachipato y que generaba mucho empleo, era un motor de empleo importante. Tiene 6 puertos industriales adicionalmente, tiene carreteras, tiene caminos públicos y una tremenda red de proveedores. Por lo tanto, y acá hay algo que hay que destacar, mira, la minería produce empleo, pero además produce mucho empleo indirecto. Las colaciones, los trabajadores, la seguridad, los ingenieros, los mecánicos, los repuestos, la venta de vestuario, etcétera. Y lo que el gobierno busca es que ese valor quede en la región, porque la región posee las capacidades de proveer de todo eso. Mira, ayer nos juntamos con, anteayer con la Cámara de Chile de la Construcción, hemos hecho un trabajo intenso con SIDERE, con CPC, y el día de ayer también tuve la posibilidad de conversar con la AIA, que es la Asociación de Industriales de Antofagasta. Hoy día en Biobío sería un símil a SIDERE con CPC. ¿Por qué es importante los gremios? Porque los gremios permiten unir a esta empresa de proveedores y prepararla para esta transición económica. Y por otro lado, una cuarta pata de esto, que vendría a ser la universidad, los institutos, la academia en general. Porque esto también requiere, y es una oportunidad, para que las universidades, para que los institutos y los colegios y los técnicos puedan producir también profesionales. Porque esto es una industria que viene para quedarse, para generar valor, compatibilizando las reglas claras y la conservación del patrimonio ambiental, que para nosotros es tremendamente importante.
1: Es que justo iba con, bueno, usted, qué bueno que habló de eso, porque acá tengo una pregunta.
0: Ya.
1: Es Carmen, la señora Carmen nos escucha desde Chiguayante, y ella tiene la siguiente pregunta para usted con respecto a este tema. Ella, bueno, saluda a nuestro Seremi y ella me indica lo siguiente. Muy buenas tardes, mi pregunta es la siguiente. Tengo un hijo que le llama mucho la atención todo lo relacionado a las tierras raras y a la minería, pero mi pregunta es para el Seremi con respecto a este tema. Seremi, ¿estamos de verdad la oferta académica acá en la región está verdaderamente, es completa relacionado a lo que estamos conversando? ¿Esta oferta académica se necesitaría reforzarla aún más a corto o a mediano plazo? En realidad, y mi pregunta concreta, mi hijo que quiere formarse o quiere educarse en relación a todo esto que estamos conversando, efectivamente la región del Biobío académicamente tiene todas las herramientas para poder formar profesionales que se puedan especializar en esto de las tierras bravas y todo lo que estamos conversando. Pregunta de nuestra auditora Carmen de Chiguayante.
0: Bueno, encuentro que una pregunta magnífica me permite desarrollar el tema académico. Nosotros como ministerio nos hemos juntado con prácticamente a todas las universidades y con institutos, con MediaCap, con Duoc, etcétera. Y acá hay algo clave. El mundo está cambiando y de la mano con este mundo está cambiando la minería. Ya la minería no es solamente extracción, sino que hoy día también es ingeniería, también es química, también es ciencia y también es mano de obra. Por lo tanto, las oportunidades que ofrece la minería de las tierras raras en la región del Biobío y también en Ñuble y también en Maule son tremendas para los jóvenes que hoy día quieran formarse en carreras relacionadas con la minería. Porque, ojo, mira, en los años 80-90, varios países abandonaron, de alguna manera, el desarrollo de las tecnologías y la educación en materia de tierras raras, salvo China. China continuó. Y eso hizo que el día de hoy China sea un país que está hoy día liderando absolutamente los rankings de extracción de tierra rara, cerca del 70%, la separación en un 90%, 92%, y la fabricación de imanes en un 94%. O sea, el 94% de la fabricación mundial de imanes de alto desempeño los hace China. Y el 90%, 91% de la separación la hace China. Y ellos extraen el 70%. Es decir, que hay países, por ejemplo Estados Unidos, que está en un segundo lugar con 13%, la separa en China. Entonces, hoy día China lidera, porque separar las tierras raras es un desafío de ingeniería muy complejo. La región del Biobío está doctorando al primer doctor en esta tecnología de separación. Y eso,
1: al primer doctor.
0: Al primer doctor, porque China ya tiene magíster en separación, doctorado, tiene instituto, están ellos muy avanzados en eso. Porque esto, como digo, hoy día las tierras raras ofrecen una minería más, más moderna, que es harto de ingeniería. Aquí se van a necesitar muchos ingenieros químicos, metalúrgicos, eléctricos, técnicos, técnicos mineros, ingenieros de minería, en geología, en la ciencia de la tierra, en medio ambiente, en conservación de medio ambiente. Entonces, es una oportunidad de todas maneras. Y esta región tiene universidades, pero muchas, institutos, colegios. Por lo tanto, sí es una oportunidad. Yo le digo a Carmen que si su hijo explora, yo lo felicito. Nosotros, bueno, yo recuerdo, a cierta edad uno todavía no piensa mucho lo que va a estudiar. Pues si alguien ya está viendo un mercado o algo, yo lo encuentro algo bueno, yo lo aconsejaría. Creo que es una buena forma, creo que se van a requerir muchos profesionales. Cuando esto ya se desarrolle, van a faltar. Y acá hay un dato re interesante. La región del Biobío produce muchas empresas que prestan servicio a la gran minería. Por cierto, me reuní en Santiago con la APRIMIN, la Asociación de Proveedores Industriales de la Minería. También me reuní con la AIA y también me reuní con la universidad. Y ellos me testificaron de que efectivamente la región produce decenas de empresas de ingeniería que se crean en la región y que prestan servicio en Rancagua o en el norte. Entonces, la región tiene no solamente potencial de hacerlo, la región lo hace. Hoy día hay empresas de ingeniería que trabajan en Codelco, en BHP, en La Escondida, etcétera. De hecho, hay varios gerentes corporativos que son criados en las universidades de esta región. Eso es un hecho. Por lo tanto, si eso puede crecer, yo encuentro fantástico.
1: No, y a esa edad uno comienza a tener interés en ciertas cosas y entonces bueno que comience a explorar un poco en eso. Mire, no basta con tener arcillas superficiales, pero es clave todo lo que tiene que ver con la extracción de la arcilla. Quiero que nos hables acerca un poco de eso y volvemos a colocar acá esta imagen para todos los que en este momento están viendo esta entrevista. Puedan tener como una imagen más, más clara acerca de lo que estamos conversando.
0: Mira, más allá de juzgar un país u otro, lo que quiero explicar son distintos modelos. La tierra rara, la minería convencional, la minería común y silvestre de la tierra rara, es de roca, ¿ya? De roca que son rocas ígneas, rocas que se crearon con el enfriamiento de la corteza terrestre. Y las tierras raras que se encuentran en la roca, más que se encuentren en la roca, son las rocas. Y por lo tanto, sacar la tierra rara de la roca implica un desafío ambiental muy difícil, químico, económico, y un desafío ambiental, social, político, etc. Pero es la forma de sacarlo de la roca. Incluso hay dos enemigos que son el uranio y el terbio que tienen un factor nuclear y que en esta lixiviación de la roca pueden activarse y tienen ciertos peligros que hay que controlar. Sin embargo, eso no ocurre en la arcilla. Entonces ya tener arcilla despeja esos peligros de las tronaduras, la remolienda o esa lixiviación ácida, esa ruptura de los enlaces de la roca. Eso es en arcilla, pero casi no hay arcilla que produzca tierra rara, son excepcionales. China, el año 2025, según la última información publicada, se estima que entre cerca del 8% de la producción de tierra rara de China vino de arcilla y el resto fue de roca. Y lo que era Birmania, que Myanmar, ellos tienen 100% de arcilla, ¿ya? Y Brasil también tiene arcilla. Entonces, primero hay que decir que esa forma de la lixiviación ácida de la roca en la arcilla ofrece una ventaja geológica que no ofrece la roca. Entonces la experiencia que uno tiene de la minería de tierra rara en el mundo es que es un desafío ambiental tremendo, pero claro, porque la roca te obliga a ese desafío, pero no en la arcilla. Y tú me preguntas, ¿es que el método igual importa? Claro, porque ese 8% de arcilla de China y ese 100% de arcilla de Birmania se hace in situ. Es decir, se incorpora, como ven en la imagen, el sulfato de amonio directamente en el suelo. Y eso sí genera un desafío ambiental también por las napas. Pero en el caso de Brasil, yo lo pongo como ejemplo, la ventaja geológica de la arcilla la aprovechan mucho mejor, porque ellos hacen el proceso ex situ, fuera. En Brasil toman la arcilla, la llevan, sacan la capa vegetal, la guardan, sacan la arcilla, la llevan a un módulo, una planta, ahí se ve, ahí se hace el proceso de separación, luego se devuelve esa tierra lavada, se retira el sulfato de amonio. En el caso de Brasil, ellos informan un 85% de reciclaje del sulfato, que por lo demás es un fertilizante de la tierra, y se devuelve la tierra a su lugar. Entonces, hay una diferencia. Una cosa es la ventaja geológica y la otra es el método. Por eso que Brasil, y no es que quiera jugar una u otra, son distintas políticas de gobierno, pero son diferentes. ¿Qué pasa en Chile? Chile tiene arcilla. O sea, ya Chile posee la ventaja geológica de estar en arcilla y no tener que enfrentar las tronaduras, las lixiviaciones ácidas y los peligros asociados. Tiene arcilla. Y segundo lugar, tenemos una institucionalidad ambiental tremendamente robusta, rigurosa y muy detallista. Y eso permite que hoy día podamos parecernos más a Brasil. Es decir, tomar la arcilla en un circuito cerrado, no in situ. Yo no creo que hoy día el Servicio de Evaluación Ambiental algo cruce esa barrera haciéndolo in situ. Y por lo tanto, destacar que como Chile tiene esta institución ambiental, es una garantía, de alguna forma, en que el proceso va a poder ser tremendamente positivo. Y aquí yo recuerdo, y lo dije la vez pasada, porque cuando el presidente José Antonio Kast en la cuenta pública dijo algo, pero muy clavado. En un país serio como el nuestro, se pueden hacer las dos cosas al mismo tiempo, que es generar empleo, inversión, y cuidar el patrimonio ambiental. Y yo creo que eso es clave. Y eso hoy día Chile tiene la potencialidad de hacerlo en Biobío, en Ñuble y en Maule. Y pasar a ser parte de esta pequeña cantidad de países productores. Y el desafío viene ahora en avanzar en la segunda etapa, que es separarlos y dotar de esta tecnología. Nosotros tenemos conocimiento, todavía no es oficial, porque son parte de las reuniones a las que uno asiste, por lobby, donde se nos da a entender que el próximo año la región del Biobío podría incorporar al Servicio Nacional Ambiental un nuevo proyecto de separación, lo que permitiría que Chile avance en esta cadena de valor. Y eso sí, al mismo tiempo, permite vencer en la tercera y recuperar industrias como Huachipato, por ejemplo, u otras, y toda la red de proveedores que trabajan en esto. Oye, sí, desde el transporte, los guardias, la manufactura, el vestuario, las colaciones, la maquinaria, los técnicos, los ingenieros. Esto es una tremenda oportunidad de trabajo, y vaya que no, la necesitamos. Hoy día hemos visto los esfuerzos que está haciendo el gobierno, el presidente Kast, los esfuerzos que están haciendo los ministros para activar el empleo. Y una de las formas de activar el empleo en esta región, y también en Maule y Ñuble, es a través de proyectos como los proyectos mineros, por lo que significan para la geopolítica, para la importancia de Chile en el extranjero, pero también internamente, del valor de lo que queda en las casas, de lo que queda en lo que se refleja en los sueldos, en las ventas, en el comercio. Y eso yo creo que perdernos la oportunidad sería farrearnos la oportunidad.
1: Así es, Seremi. Voy rápido con una pregunta por acá. Nuestro auditor, él se llama Nelson de Concepción, y su pregunta es la siguiente. Saludos a Seremi, y mi pregunta es esta. En nuestra región hay universidades, puertos, empresas proveedoras. Seremi, ¿cómo usted visualiza en los próximos años nuestra región en lo que respecta al área de la minería? ¿Cómo lo visualiza? ¿Cómo nos visualizamos? ¿O cómo todos nos podemos visualizar en relación a la minería, pero ahora en el sur, durante los próximos años, sabiendo que tenemos todas esas características que nuestro auditor nos acaba de indicar?
0: Bueno, tenemos todos los ingredientes.
1: Todos, para, exacto.
0: Tenemos todos los ingredientes para hacer una comida con harta proteína, con harta vitamina. Lo que tenemos que ahora es cocinar esto de manera que le sirva a todos, ¿ya? Y eso se hace de la mano de pensar a largo plazo. Hoy día estamos planificando lo que va a ocurrir en la minería de aquí a 10 años, 30 años, 50 años, y para eso son muy importantes las concesiones de exploración. Y aquí hay que distinguir que en Chile existen dos tipos de concesiones.
1: Y aclarar que esto no va a ser mañana.
0: Claro, son concesiones de exploración, que lo que permiten es eso, explorar, y están las concesiones de explotación, que ya habilitan a explotar, pero ya además de sumar un proyecto minero que tiene que pasar por Senda Geomín, que tiene que evaluarse, hay distintas etapas, pero eso se hace bajo el paraguas de una concesión de explotación. La de exploración, en cambio, me permite explorar. Por lo tanto, en la medida que la región del Biobío, Maule y Ñuble, aumentan sus concesiones de exploración y el sistema chileno simplifica los trámites, porque a veces es tremendamente tedioso repetir dos o tres veces el mismo permiso, el gobierno está trabajando en eso, en simplificarle la vida al que quiere invertir. Hoy día estamos con varias concesiones de exploración en muchas comunas, y eso abre la posibilidad de pensar a largo plazo. ¿Por qué? Porque estos yacimientos se van a ir explorando, y luego, en la medida de que se vayan detectando hallazgos, se va a poder generar también faenas nuevas, y ya no va a ser uno, sino que va a ser varios en distintos lugares de la región. Y aquí es súper importante que en la Serna Geomín, cuando uno presenta un proyecto minero, también hay que presentar un proyecto de cierre. ¿Cómo va a cerrar esto? Y en el caso de las arcillas superficiales, que se hacen en un módulo ex situ, permiten recuperar el suelo, ya sea con árboles frutales, puede ser con vivienda, puede ser con árboles. En el caso que nosotros aprobamos en el mes de junio, que se aprobó esa RCA, que es la primera evaluación ambiental, por nosotros un hito de la minería en la región, que tiene recursos pendientes, por cierto, y eso tiene que seguir su curso, pero en lo que aprobamos era un proyecto que toma la arcilla en un módulo aparte, separado, no hay tronadura, ¿cierto? Luego recupera el sulfato amonio, recupera el agua, que por cierto la tomaba de una sanitaria, que es un agua grise, y con eso luego se devuelve la tierra con un pH cerca al neutral y se planta encima árbol nativo, entiendo que era queble y otro más. Por lo tanto, el cierre de la faena minera va a terminar siendo, en ese caso, un bosque. Entonces, si te das cuenta, hoy día la región del Biobío tiene todo este potencial de crecer, y en la medida que aumentan las exploraciones, respondiendo a la pregunta, hace posible proyectarse a lo que va a ser la región del Biobío en 5 años, con concesiones de explotación, con proyectos ingresando a evaluarse, con proyectos mineros, algunos ya funcionando, algunos ya produciendo, algunos ya exportando y otros tantos creciendo, que llegue la inversión. Hoy día gremios como SIDERE, como CPC, están presentando varias iniciativas, trabajando de la mano con Corfo, y trabajando la mano con los otros entes estatales para potenciar esta industria de alguna manera y reunir a los gremios. Y con la PRIMIN, reunir también a los proveedores, que todos puedan participar, que se generen rondas de negocios, que se conozcan, que la minera se instale 1 o 2 días con proveedores locales, qué productos ofrecen, qué productos se pueden entregar. Y eso yo creo que es un futuro prometedor y tenemos que hacerlo bien. Entonces, ¿se espera que esto se desarrolle? Sí, esto va a ser un cambio, y va a ser un cambio estructural, no es un cambio coyuntural que va a durar solamente 1 o 2 años. Nosotros esperamos que esto, de la mano con el avance de la tecnología, también nos permita avanzar en la minería.
1: Perfecto. Muy bien, Seremi, entonces, bueno, agradecidos con su visita, esta conversación, y también a los auditores que participaron con nosotros en esta conversación, que quedaron algunos puntos que quedaron pendientes en lo que fue la entrevista anterior. Le agradecemos al Seremi por su visita, Seremi, y también que nos envíe allí, nos entregue un breve resumen de todo lo que hemos conversado, y obviamente enviarle, bueno, que le pueda enviar un saludo a todos los que estuvieron allí conectados con nosotros. Tengo otra preguntita por allí, no sé si cómo está de tiempo para poderle formular la pregunta, porque no me gusta, no quiero que quede ninguna pregunta pendiente. Y por acá nuestro auditor está por acá, Cristian desde Concepción, tiene la siguiente pregunta. Seremi, mi pregunta es la siguiente, y es una pregunta bastante curiosa. Si hay alguna persona que es dueña de alguna hectárea, de algún lugar, y en ese lugar hay tierras raras, o él es dueño de un lugar donde hay tierras raras, ¿cómo actúa el gobierno ante esa situación? ¿Esa persona tiene que ceder esas tierras? ¿Esa persona tiene que permitir el ingreso del gobierno para que puedan evaluar, explorar? ¿Eso cómo se maneja o de qué forma se maneja?
0: No, no, acá entramos a lo que es propiedad minera. En Chile, esto está desde la Constitución al Código de Minería, el Estado es dueño de todas las minas. Así, en un texto muy parecido. ¿Qué significa? Que usted es dueño del terreno, pero no es dueño del mineral que hay en el terreno.
1: Ah, uno,
0: el Estado chileno es dueño de los minerales. Entonces, sin embargo, se le entrega a cualquier particular el derecho real de explorar ese mineral y de explotarlo. Y eso se hace a través de una solicitud de concesión que se tramita en los tribunales en un procedimiento voluntario, no contencioso, como hoy día existe la posesión efectiva y otros cambios de nombre, qué sé yo. En un proceso judicial, cualquier particular puede solicitar al Estado la concesión para explorar ese mineral o para explotar ese mineral. ¿Ya? Entonces, de ahí se genera una combinación del derecho que tiene el propietario, que tiene un derecho real de dominio sobre su espacio, y el derecho real que tiene el que tiene la titularidad del derecho de concesión, que fue otorgado por el tribunal, hay que pagar los derechos y se inscribe en un registro que lleva el conservador de bienes raíces, que se llama conservador de minas, en un registro que se llama registro de minas, y se inscribe. Y ese derecho está sujeto a las mismas reglas del derecho civil. Se puede transar, se puede vender, se puede renunciar, se puede entregar en comodato. Entonces, eso se da mucho en minería, de venta de derechos reales de concesiones mineras. Entonces, ahí es muy importante, porque muchas veces, si esto no está, por ejemplo, en un terreno donde hay un solo dueño, ojo que esto es en zonas rurales, no urbanas, zona urbana no te van a autorizar la servidumbre, tú vas a tener la posibilidad de negociar entre uno y otro, y a veces son los mismos dueños que sacan derecho de concesión. Dicho de otra forma, si usted en su terreno encuentra oro, ajá, usted tiene que solicitar la concesión del oro.
1: Porque o si esmeralda no, o algo, mineral.
0: El mineral que sea. Eso sucede porque las tierras raras, a diferencia del litio, está bajo el régimen normal de la minería, que son las concesiones. El litio, por ejemplo, no es un mineral concesible, a menos que usted tenga litio y lo esté explotando bajo el código 1932, que es el código anterior. Pero desde el año 80 en adelante, donde el litio sale, el litio es un contrato que se llama CEOL, Contrato Especial de Operación de Litio, que el Estado firma a través de Codelco, por ejemplo, con un privado, y entre los dos en una sociedad y explotan el litio. Pero las tierras raras están sujetas al régimen general, lo mismo que sucede con el cobre, con el oro, con la plata, con la tierra rara. Entonces, es bien interesante y espero haber respondido a la pregunta, pero...
1: No, y es bastante curiosa, de verdad. Es bueno saberlo. Muchas gracias, Jeremy.
0: A usted.
1: Muchas gracias por habernos visitado. Esperamos tenerlo pronto de nuevo por acá por Radio Energía, y cualquier, bueno, algo que pueda complementar, alguna información, ahí tiene los micrófonos.
0: No, muchas gracias por la invitación. Para nosotros es tremendamente valioso poder ir a la radio, porque a la radio uno llega hoy día con el mundo que anda todo tan rápido, uno a veces no está mucho quieto viendo la televisión, pero la radio te sigue, tú puedes ir escuchando, claro, la radio en este minuto. Algunos van camino al trabajo, otros vuelven del trabajo, algunos van o vienen de la universidad, de los colegios, haciendo aseo. La radio nos permite esa flexibilidad y además llegar a las casas, porque el principal desafío que tenemos hoy día como ministerio, como gobierno, es comunicar. Porque esta minería de las tierras raras es una minería muy estratégica, pero también muy difícil de explicar. Claro. Requiere harta información, requiere tiempo, requiere dedicarse, y además, y aquí yo entiendo a la gente que a veces puede estar preocupada, porque ellos ven ejemplos de otras partes del mundo en que las tierras raras han generado perjuicio y dicen, oye, pero yo no quiero eso. Pero claro, pero ellos, hay que explicar que esto son arcillas, no son rocas, y eso cambia diametralmente el panorama. Entonces la radio nos permite explicar esto, y si es necesario explicarlo 2, 3, 4 veces, bueno, es nuestra obligación nomás. No, claro, no estamos haciendo aquí ningún favor. El trabajo del gobierno del presidente Kast es desplegarse en terreno. El trabajo del gobierno del presidente Kast es generar empleo, generar oportunidades, y esa hay que comunicarla, porque uno está obligado, y las personas hacen su trabajo, y la Junta de Vecinos cumplen su rol. Además, son organizaciones que lo hacen porque realmente les interesa el trabajo comunitario. La mayoría de las organizaciones que usted menciona no reciben sueldo, no reciben remuneración, lo hacen porque realmente les nace, porque quieren proteger su entorno, porque quieren cuidar su identidad local, y eso es tremendamente valioso. Entonces tenemos nosotros que comunicarle, oye, esto no se opone a aquello. La región, la ciudad, la zona puede continuar con su identidad local y al mismo tiempo generar esta innovación, esta industria y estas oportunidades.
1: Así es, Jeremy, muchas gracias por habernos acompañado. Acá tuvimos la entrevista o la visita de el Jeremy de Minería, Daniel Escobar, y nosotros vamos a continuar con mucho más acá en tu radio Energía. Esto es tu programa Con las Pilas Puestas. Nos vamos a una pequeña pausa comercial. Por favor, no se vaya. Ya volvemos.
2: Horas 53 minutos.
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2: Te indicamos la temperatura. Concepción. 16 grados. Con 8 décimas.
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0: Continuamos con más acá en tu programa con las pilas puestas. Y recuerden que, amigos, vamos en este momento a retomar el reporte de sintonía, porque por acá me enviaron un saludo y lo tengo, lo voy a escuchar. A ver, aló. A ver, ¿qué pasó? A ver, ahora sí.
1: Hola, mi Albertito querido, ¿cómo no voy a estar feliz? Usted está en mi casa y la prima Vera se acordó de que tenía que llegar, ya que estaba bueno tanto llanto.
0: Sí, pues.
1: Estoy votando sintonía de Talcahuano con mucho amor para usted, todos los auditores, los locutores, todo de mi radio energía.
0: Claro que sí.
1: Besito.
0: Muchos besitos para mi auditora linda, desde Talcahuano nos está escuchando nuestra auditora Ali. A ver, ¿y usted de dónde nos escucha? Recuerde, más 569-8599-2253. Vaya enviando su saludo, allí usted me va contando cómo está la tarde, cómo se siente. A ver, aló.
2: Hola, Albertito, acá escuchando su entrevista, muy buena.
0: Gracias.
2: Y le cuento que salió el solcito, un poquito que sea. Saludos a todos.
0: Felicia.
2: Chao, chao.
0: Gracias, un abrazo. Salió el sol. Aló.
3: Aló, hola, amigo Albertito.
0: Hola, ¿cómo está, amigo?
3: Muy bien, reportándome aquí de la población Juan Riquelme, kilómetro 10, Concepción, en Chile.
0: Qué bueno, ¿cómo está? ¿Cómo se siente? ¿Cómo va su tarde?
3: Muy bien, he estado muy bien, gracias a Dios, ¿y usted?
0: Bien, acá conversando acerca de las tierras raras, ¿qué le parece?
3: Sí, harto bien, y hacer una consulta, pero no atiende el teléfono cuando está él.
0: No, pero haga la consulta, amigo. A ver si la dejamos anotadita por acá hasta que vuelva el Ceremi.
3: Ya, no sé, caso pertenece a algo de la salud, porque yo tengo que comprar todo mi remedio, no estoy en el auge.
0: Ya.
3: Supuestamente.
0: ¿Ya?
3: Entonces, eso quiero ver. Tengo mi carnet de discapacidad y tengo que comprar muchos remedios y me cuestan caro.
0: Ya. Yeah. Bueno, mire, él era el Ceremi de minería, ¿no? Creo que él esté como... No, como no es su área, claro. Pero mire, voy a dejar aquí anotado eso y de pronto ahí podemos averiguar algo, don Luis, ¿sí?
3: Ok.
0: ¿Sí? Ya.
3: Que tenga buen turno.
0: Igual usted, don Luis, le envío un abrazo.
3: Le queremos mucho.
0: Y nosotros a usted, que esté muy bien. Chao, chao.
3: Gracias, chao, chao.
0: Vamos con llamado. Buenas tardes. ¿Aló?
4: ¿Aló?
0: Sí, hola.
4: Hola.
0: ¿Con quién hablo?
4: Con Milán.
0: ¿Con quién?
4: Hola.
0: Hola, ¿con quién hablo? ¿Cómo te llamas? ¿Aló?
4: Milán.
5: ¿Quieres mandar un saludo a tu mamá?
0: Milán, envíale un saludo a mami, a la mami.
4: ¿Mamá?
0: Ajá.
4: Te amo mucho, mamá.
0: Ay, qué tierno, Milán.
4: Porque me te amo mucho.
0: Ya. Ahora, dime el nombre de la mamá a la que tú amas mucho. ¿Cómo se llama?
4: Cata.
0: Ya. Entonces, bueno, ahí está el saludo. Envíale un besito a la mamá.
5: Viene.
0: Ahí está el besito. Un abrazo, Milán. Chao, Milán, chao. Ahí está el saludo de Milán a su mamá, que se llama La Cata. Ahí está el saludito. Aló.
6: Hola, Albertito.
0: Hola.
6: ¿Cómo estás, Albertito?
0: Bien.
6: Qué bueno.
0: Contento. ¿Y tú cómo estás, mi preciosa?
6: Yo igual, contenta, hoy día viene, mi cuerpo lo sabe.
0: Lo sabe, y yo dije, no, va a llover en el día, y ay, no, que... Pero resulta que salió el sol.
6: Salió el sol, sí.
0: Qué bueno.
6: Hoy está escuchando el niñito, me saco recuerdo.
0: ¿A quién escuchaste?
6: Al niñito.
0: ¿A Milán?
6: Sí, al Milán.
0: El Milán le envió un saludo a la mamá, a la mami.
6: Sí.
0: Sí, pues.
6: Sí, pues, cuando chicos son así, hoy después cambian tanto.
0: Y cuando estamos grandes somos como medio, no sé, enojones.
6: Algunos son muy cariñosos con su mamá también.
0: Sí, algunos son muy cariñosos, eso sí, no todos son así.
6: No todos son así.
0: Pero
6: no, yo era cariñosa con mi mamá.
0: ¿Sí?
6: Sí, yo demostraba cariño.
0: ¿Te gusta demostrar el cariño?
6: Sí, yo soy cariñosa.
0: Pero
6: ¿no?
0: No, o sea, tú quizás demuestras tu cariño a tu modo, lo expresas a tu modo.
6: Claro.
0: Es que así tiene que ser, ¿no? Con todo el mundo.
6: Exactamente. ¿Qué pensáis, que no soy cariñosa?
0: Sí, no, sí eres cariñosa. No es que eres, o sea, no es que eres el amor, ¿no? Pero sí eres cariñosa, a tu modo, pues.
6: Sí, pues.
0: Es que como...
6: No ando tirando de eso tampoco.
0: Claro, por eso digo que no es que eres una montaña de pero sí eres cariñosa. Claro, es que tampoco uno tiene que estar repartiendo besos por todos lados y a todo el mundo, pues. ¿Por qué?
6: Sí, no. Bueno, pero hay gente que son así, pues, son cariñosos, tiran besitos y todo.
0: Claro, claro. Hay personas.
6: Pero yo no, yo trato de mostrar de otra forma, parece.
0: Claro.
6: Cuando me cae bien una persona, igual yo demuestro que es así, pues.
0: Claro. Y eso es bonito, eso es bonito, demostrar los sentimientos, hay que expresar lo que uno siente, no dejarlo guardadito adentro, sino demostrarlo, y eso es algo lindo. Claro que
6: ¿y
0: sí.
6: Y tú, Albertito, a ver, yo creo que no, tú no eres muy cariñoso.
0: No, yo, o sea, yo soy cariñoso, pero yo soy muy, muy serio, o sea, no me gusta, o sea... Cuando
6: no
0: te yo
6: gusta demostrar.
0: No. yo trato de verdad, tiene que, pero claro, cuando lo demuestro es porque de verdad es algo bien sincero, o sea, porque me nació, me brotó ese expresarlo.
6: Claro.
0: Pero
6: por ejemplo, igual que yo te caigo bien.
0: Claro, tú me caes muy bien. Yo soy muy expresivo, ¿no? Y los ojos que tengo grandote, a mí todo se me nota en la cara, hasta en la voz.
6: No, sí se nota igual.
0: Pero igual.
6: No, y tú también, pues Albertito, me caí bien.
0: No, y tú también, pero claro, cada quien tiene como un lado cariñoso. Es que todas las personas, todos somos distintos. Y,
6: sí, vos, imagínese que fuéramos todos iguales.
0: Fome sería la vida. Fome.
6: Sí, pues.
0: No, pues.
6: Exactamente.
0: Perfecto. Muy
6: ya,
0: bien.
6: Repito,
0: ya pues.
6: Un buen programa.
0: Un abrazo. Estoy el autopénsilo lo voy a hacer a las 6, ¿será?
6: ¿Y lo voy a hacer o no?
0: Lo voy a hacer, pero ya en un ratito, porque tengo por allí, gracias a Dios, el WhatsApp, pero llenito de amor. Entonces hay que ir revisando todos los saluditos. Pero ahí vamos,
6: sí,
0: ahí vamos.
6: Ratito, ya voy a ir a dejar listo mi cuaderno, si no, no voy a alcanzar a participar.
0: Vaya a buscarlo, pues. Ya. Un abrazo. Chao. Voy al WhatsApp. A ver, ¿qué dice por acá? A ver. Vamos por acá a ver qué dice. A ver.
7: Hola, don Albertito. Lindo, precioso, ¿cómo está usted? Yo bien, ya me voy ya de la piquita, me fue súper bien en mi jornada, mi chiquillo.
0: Bueno.
7: Y aquí me voy ya para mi casita, recién saliendo del condominio.
0: Qué bueno.
7: Yo escucho Radio Energía. 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
0: uy. Uy, uy, uy. Besitos para nuestro amigo. Nos vamos con música y volvemos con el autopencil.

0: 4 de la tarde. 11 minutos.
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¿Qué tal? ¿Cómo le va? Día viernes aquí en Radio Energía. Comenzamos este espacio informativo junto a Radio Energía Informa. Mi nombre es Alejandro Cid. Como siempre, le damos la mejor bienvenida. Y partimos en Concepción, donde las condiciones meteorológicas obligaron a modificar distintas actividades programadas para este fin de semana. Por ejemplo, la Municipalidad de Concepción anunció la reprogramación del concierto de Leo Rey, que estaba contemplado en el marco de este 18 Chico. Bueno, el espectáculo quedó fijado para el día 4 de octubre en el Parque de la Laguna Lo Galindo, en Barrio Norte, y debido a las condiciones climáticas pronosticadas. También fue suspendida la actividad correspondiente.

0: Actitudes conectivas asociadas a trombas marinas entre las 0 horas de este 25 de septiembre y las 18 horas del pasado domingo o del próximo domingo 27 de septiembre. Ahora, la condición contempla inicialmente sectores entre la Araucanía y los ríos, ampliándose durante el sábado y domingo desde el Biobío hasta los ríos. También se mantienen condiciones de precipitaciones importantes en sectores cordilleranos y una isoterma alta. Y contarles que la población San Jorge de Concepción, las lluvias nuevamente provocaron preocupación. Vecinos reportaron ingreso y acumulación de agua luego de que durante el fin de semana de Fiestas Patrias ya se registraran 23 viviendas afectadas por agua y barro. El municipio también desplegó equipos para atender anegamientos, rebalses de alcantarillado y escurrimientos en distintos sectores. Entre ellos, Tucapel Bajo, Temístocles Rojas, Nonguén, Barrio Norte y Juan Riquelme. También se mantiene vigilancia sobre los ríos Biobío, Andalien y el estero Nonguén. Ahora, la preocupación también está relacionada con posibles derrumbes, esto debido a que los incendios forestales del verano pasado dejaron sectores con vegetación quemada y suelos debilitados. El municipio informó también trabajos de despeje y canalización y coordinaciones con organismos especializados. También contarles que en el Puente 1, vecinos aseguran que las inundaciones se han convertido en un problema ya recurrente. Por ejemplo, Carlos Zapata señaló que llevan aproximadamente 5 años enfrentando este fenómeno y que incluso han debido modificar su vivienda para protegerla del ingreso del agua. Y a nivel regional, Senapred canceló alerta amarilla por crecidas y declaró alerta roja regional por desbordes. Esto debido justamente al aumento de caudales en los ríos Curanilahue, Pichilo, Biobío y Lía. En Arauco, por ejemplo, el río Pichilo se desbordó y el agua alcanzó cerca de 60 centímetros en agua, en unas calles especialmente, ingresando a viviendas, y a raíz de esto se suspendieron las clases municipales durante la tarde y se habilitó también un albergue en la meseta. En Tirúa también se reportaron personas aisladas, esto por la crecida de un estero en ese lugar, justamente ahí en la provincia de Arauco. Bien, y para cerrar, contarles que en materia internacional siempre hay novedades justamente, y este viernes se inició el viaje de 4 días del Papa León XIV por Francia, en donde tendrá una serie de reuniones y discursos en lugares emblemáticos de París como la Plaza de la Concordia o la Catedral de Notre Dame. León ya fue recibido por el presidente Emmanuel Macron en una gira que no ha estado exenta de polémica luego de que se filtrara que el costo total alcanza los 27 millones de euros. Ahora, el pontífice habló en el Palacio de Eliseo, donde llamó a formar las mentes en un discernimiento ético capaz de distinguir lo que es moralmente bueno. Ahora, para que el progreso tecnológico también esté al servicio de la dignidad humana, y también finalmente calificó las manipulaciones genéticas, la gestación subrogada, la compra de órganos y la oferta de una muerte programada como derivas de la ciencia y la tecnología que no están guiadas por la conciencia. Bien, amigos, acá cerramos este boletín de noticias con 13 grados en Concepción hasta hora de la jornada. Que tengan buen viernes. Nos encontramos siempre en una hora más. Muchas gracias.
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0: Amarte bien, nos dice Carlos Baute. Tengo llamado. ¡Aló!
1: ¡Aló! ¡Hola, Albertito!
0: Sí, ¿con quién hablo?
1: Con la Cami.
0: Hola, Cami, ¿cómo estás?
1: Bien, aquí trasladando al Miller con su mamá y su tía Gene.
0: Me dijo por allí alguien que estaba de cumpleaños el Milan.
1: Sí, justamente, ¿para eso te llamábamos? Para saludarlo.
0: Ya, entonces. Hola. Milan.
1: Sí, el Milan cumple 4 años.
0: 4 años. 4 añitos, Milan. Mira, te felicitamos, Milan. Hoy hay tortita o no hay tortita, Milan.
2: Ya, ahí la lleva.
1: Y hay torta.
0: Sí, hay torta, dice. ¿Y en dónde va? ¿En dónde va a estar la torta? ¿En la casa de la mamá? ¿Dónde?
1: En la casa de abuela.
0: En la casa de mamá. ¿Ya?
1: La mía.
0: En tu casa, perfecto. Te felicitamos, Milan, que cumpla muchos años más. Te queremos.
1: Te queremos.
0: Chao. Chao, Milan. Un abrazo. Disfruta.
1: Chao.
0: Chao. Ahí está. Milan está de cumpleaños y yo voy a aprovechar de cantarle el cumpleaños feliz al Milan, que cumpla muchos años más. Lo felicitamos con mucho cariño.

0: Hoy quiero mandarle un saludo al vecino que vende verduras y frutas, tiene su local en Caupolicán, al frente del liceo, antiguamente el liceo 4. Así que lo invito para que vayan a comprar, él atiende con su señora, muy amable los dos. Tiene ahí su verdura, fresquita. Así que un saludo para el vecino, que yo sé que él también es fiel a ustedes, igual que yo. Saludos. El vecino se llama Héctor, ya que, bueno, ahí la vecina, que soy yo, Isabel, le manda el saludo a él y a su señora. Recién fui a comprar todo para hacer los choripanes, el pebrecito para los choripanes, así que tiene cilantro, tenía cebollín, tomate, así que todo a buen precio. Y uno puede comprar lo que necesite, ¿ya? Que estén bien, buen fin de semana para todos los energéticos.
1: Saludos para ti, Isabel, y no dejen de visitar a nuestro vecino y también fiel auditor de la radio, don Arturo, y a su señora, la verdurita fresquita, frente al antiguo Liceo 4, nos dice nuestra amiga Isabel, nuestro auditor, y también Isabel, que está súper agradecida con él porque el vecino atiende de una manera muy amable y aparte tiene las verduritas fresquecitas, espectacular. Así que tiene ese datito allí. Perfecto, saludos para Isabel y para el vecino Héctor, allí en su negocio. Un abrazo para él, amigos. A ver qué tenemos más por acá. Se viene el autopencil, estamos preparando el autopencil. Hoy va a comenzar un poquito más tarde. Antes de continuar con lo del autopencil, les quiero hablar acerca de Culatas Oriente. 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Vamos con música, ya volvemos con el autopencil. Vaya preparando todo, el lápiz, el cuaderno, la hoja, la libreta, todo, todo, todo. Hoy también se van los premios de Tostaduría Saldaña.

0: tarde. Y 31 minutos. 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
0: Te indicamos la temperatura en Concepción. 16 grados con 8 décimas.

0: Damos inicio a nuestro AutoPencil. Vamos a jugar de inmediato. Hoy comenzamos un poquito más tarde, pero bueno, no se preocupen. Voy al WhatsApp y luego comenzamos el AutoPencil. ¡Aló!
1: Hola, ¿qué te quiero participar en mi trabajo?
0: Casi saludos, Katherine. Ahí te escuché un poquito lejos, pero te escuchamos algo. Ve, ¡aló! Aló, buenas tardes.
2: Hola, buenas tardes, mi amigo Albertito, reportando sintonía aquí en mi casita. Ya llegué, hoy es viernes, así que llegué temprano, así que aquí vamos a estar peluceando un ratito, escuchando la buena musiquita y participando junto a los amigos energéticos y energéticas. Un abrazo, Albertito, saludos y cariño para todos los chiquillos y esperando el AutoPencil para participar. Un abrazo, mi guachito.
0: Claro que sí, amigo Jaime, bienvenido. Un abrazo para nuestro auditor, Jaime, que ya está en casita, amigo. Vamos a comenzar con el AutoPencil. A ver. Tengo todo listo para comenzar a indicarles las categorías de hoy. Son las siguientes. Presta atención, estas son las categorías.

Vamos, amigos, necesito, escuche, una palabra en inglés. Ciudad de Europa. Perfume de mujer. Color. Refrán. Vamos, vamos, vamos. Presta atención. Este es el autopencil. Palabra en inglés. Ciudad de Europa. Perfume de mujer. Un color. Un refrán. La letra H. La letra H de hilo. Hilo para coser. Repito. Una palabra en inglés. Una ciudad de Europa. Un perfume de mujer. Un color. Un refrán. Por la letra H. La letra H de hilo. Hoy tenemos gran noche bailable con DJ Bishop. Participe en el autopencil.

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0: Y Albertito, palabra en inglés con H, hello.
1: Hello.
0: Ciudad de Europa, Hamburgo.
1: Hello.
0: Perfume de mujer, Elena.
1: Ya.
0: Color, hueso. Refrán, hoy por ti, mañana por mí.
1: Hoy,
0: autopensil.
1: Hoy por ti, mañana por mí. Me gusta ese refrán. Saludos para nuestro auditor, pero tenemos mucho más. A ver quién está participando. Aló, buenas tardes. Aló, aló, aló.
2: Amigo Albertito, palabra en inglés, tengo API. Ciudad Europea, tengo Hamburgo. Perfume de mujer, tengo Halloween. Y color humo. ¿Y qué me falta? Ah, refrán. Haz bien y no mires a quién.
1: Ah, también está bueno ese refrán. Haz bien y no mires a quién. Bueno, bueno. Aló, buenas.
3: Albertito, ya, buenas tardes, espero que lo esté pasando bien en su programa. Palabra en inglés con H, Gear, corazón, o Ear. Ciudad de Europa, Hamburgo. Perfume de mujer, Halloween de Jesús del Paso.
1: Ya.
3: Color, hueso, humo. Y refrán, hierba mala nunca muere. Autopensa.
1: Hierba mala nunca muere. Otro refrán bastante interesante. Pero amigo, mire, tenemos más. Aló.
4: Albertito, acá tengo con H una palabra en inglés. Hello. Ciudad Europea, Hannover. Perfume femenino. O dijo masculino. No, de mujer. Halloween.
1: Exacto.
4: Color, hueso y refrán, haz bien. Y no mires a quién.
1: Haz bien y no mires a quién, el refrán. Me gusta el refrán ese. Me gusta. Pero amigos, tenemos otra oportunidad, otras categorías para que usted pueda participar. A ver. Aquí está. A ver.
5: Albertito, palabra en inglés con H, happy. Ciudad de Europa, Hamburgo. Un perfume de mujer, hot, color, ábano, y refrán, hierba mala nunca muere.
1: Hierba mala nunca muere, nos dice nuestra auditora. Pero ahora vamos con lo siguiente, presta atención.

Bueno, amigo, vamos con estas categorías ahora. Presta atención. Escuche. Personaje histórico. Presta atención. Personaje histórico. Periodista. El periodista puede ser mujer o hombre. U hombre, no importa. Pero que sea periodista. Electrodoméstico. Cosa y nombre. Repito. Personaje histórico. Periodista. Electrodoméstico. Una cosa y un nombre. El nombre no importa. Mujer o hombre, no importa. La letra es la S. Letra S de sabor. S de sabor. Vamos, vamos, vamos. Recuerde, personaje histórico, periodista, electrodoméstico, una cosa y un nombre por la letra S de sabor. Vamos, ¿cómo puede participar? Fácil. Envíe un audio al más 569-8599-2253. Repito, personaje histórico, periodista, electrodoméstico, cosa y un nombre por la letra S de sabor. Sí, vamos con música. Vamos con música nomás.

0: Ya volvimos con el autopencil. La letra era la S. Letra S. Vamos con nuestro primer auditor participando. Buenas tardes, amigo. ¿Cómo le fue en el autopencil? Vamos. ¡Aló!
1: Amigo Albertito, tengo personaje histórico, tengo Sócrates, tengo electrodomático secadora, cosa, tengo sofá, nombre Sofía, y me falta algo, no alcancé a notar lo otro, me falta algo, sé que me falta una cosa.
0: Un nombre.
1: 1, 2, 3, 4, 5.
0: Un nombre.
1: Me falta una cosa.
0: Le falta un nombre, pero no se preocupe, de 5, 4, estamos bien. A ver, aló.
2: Albertito, tengo personaje histórico, Simón Bolívar. Ajá. Periodista, Soledad Neto. Electrodoméstico, una secadora, una cosa, saco, nombre Silvia.
0: Excelente, Silvia, así se llama mi sobrina, Silvia. Aló.
3: Personaje histórico, Simón Bolívar.
0: Ajá.
3: Periodista,
0: nuestro libertador. Perfecto.
3: Electrodoméstico, Salamandra. Cosa, sartén. Nombre, Sara. Autopencil,
0: listo. Vamos. Aló.
4: Albertito, personaje histórico, Sócrates. Periodista, Soledad Oneto, electrodoméstico, secadora, cosa, silla, nombre, Sandra.
0: Autopensi, listo, vamos. Aló.
5: Albertito, aquí tengo con la S, personaje histórico, Sócrates. Periodistas, Santiago Pavlovich, electrodoméstico, sanduchera, una cosa, sopa, y nombre, Sara.
0: Autopensi, listo, buenísimo. Buena, excelente. Estuvieron hoy en el autopencil. Bueno, todos los días, de verdad. Ustedes un 7 con el autopencil. Espectacular, buenísimo. Amigos, continuamos con mucho más. Estamos en el programa Energía Positiva y ahora llegó el momento de levantar las manos. Claro, es viernes. A levantar esas manos. Vamos.

amigos, llegó el momento de despedirme, llegó el momento de irme a mi casita, les deseo un lindo fin de semana. Este fin de semana tengo turno, creo que el día domingo, así que allí nos vamos a volver a escuchar acá en tu programa con las pilas puestas. Ya está en los estudios de la radio Pedro Silvestre para continuar con el programa Energía Positiva. Feliz fin de semana, disfruten, descansen, pásenla bonito. Chao, chao, nos vamos con los Vázquez.

0: 17 horas y 3 minutos.
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2: ¿Qué tal? ¿Cómo le va? Estamos ya de regreso con noticias acá en Radio Energía. Contarles que en Talcahuano continúa la preocupación de los vecinos del sector Higueras, esto por el ingreso de aguas hervidas, una situación que se arrastra desde julio y que se originó por una falla estructural en colectores de las calles Desiderio García y Portezuelo. Esvío mantiene medidas de mitigación, entre ellas un bypass mecánico que permite desviar los fluidos hacia una matriz operativa. La reparación definitiva contempla una intervención de aproximadamente 200 metros de tubería a más de 5 metros de profundidad. Las obras comenzarán durante la próxima semana y se van a extender por unos 60 días. Por ejemplo, también se señala que se mantiene la fiscalización y señalo que el término de los trabajos se proyecta para diciembre. La situación se ha complicado, esto por la presencia de redes de agua, la profundidad de los colectores y las condiciones climáticas. Ahora, durante la semana pasada, incluso se produjo la rotura de una cañería de gas, lo que obligó a evacuar a residentes del sector. Vecinos también denuncian dificultades para el ingreso de vehículos de emergencia, esto debido al estado y desnivel de las calles. Ahora, en paralelo, la municipalidad de Talcahuano explicó que las lluvias provocaron escurrimiento de tierra hacia sumideros de agua lluvias, generando una inundación en el pasaje Copiapó. Ahora, según la SECPLAN, las labores de limpieza de canaletas y sumideros comenzaron el lunes siguiente al evento. Ahora saltamos hasta Coronel porque el Consejo Municipal decidió terminar anticipadamente el contrato con la empresa Solo Verde, la encargada de la recolección de residuos domiciliarios, y la decisión se produjo después de semanas de acumulación de basura asociadas a una paralización de trabajadores. La Seremi de Salud contrató residuos en procesos de descomposición, malos olores y condiciones favorables para la proliferación de vectores sanitarios. Ahora, debido a ello justamente se instruyó un sumario sanitario. El municipio había implementado un plan de contingencia con 6 camiones, pero reconoció que la capacidad era insuficiente. Ahora, el nuevo servicio contempla 13 camiones compactadores, un camión portatolvas, una camioneta de supervisión y 58 trabajadores. Y por su parte, los trabajadores de Solo Verde también manifestaron problemas relacionados con el funcionamiento de la empresa y sus condiciones laborales, mientras evalúan alternativas para reincorporarse a sus funciones. Y en materia judicial, el juzgado de garantías de Talcahuano decretó prisión preventiva para José Alberto Canales Carcamán, imputado por femicidio íntimo frustrado, además de amenazas y desacato en contexto de violencia familiar. Los hechos investigados ocurrieron entre febrero y mayo en Hualpén, y según los antecedentes presentados durante la audiencia, el imputado habría incumplido en reiteradas oportunidades una prohibición de acercamiento a su expareja ya. Bueno, en uno de los episodios habría utilizado líquido acelerante y una bomba molotov contra la puerta del domicilio, provocando un incendio. El tribunal fijó 3 meses entonces para esta investigación. Bien, para el cierre, revisamos qué pasará mañana sábado 26 de septiembre en la provincia de Concepción. Se anuncia, ojo, a solamente cielo cubierto. Al menos no se ven lluvias probables para este fin de semana acá, este próximo sábado especialmente. Nublado la tarde, 11 la mínima, 16 grados la máxima para mañana, entonces iniciando el fin de semana acá en la provincia de Concepción. Hasta siempre, muchas gracias. Es todo noticias.
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0: Aquí estoy, aquí estoy. Aquí está la opción número uno de este duelo de titanes. Aquí en la 95.7 FM. Ya comenzando este viernes. Por fin es viernes, chiquillos. Por fin es viernes. ¿Cuándo se celebra el 18, chicos, chiquillos? Chiquillos y chiquillas, ¿cuándo se celebra el 18, chico? Me avisan ahí a través del día de teléfono. ¡Aló!
1: ¡Hola!
0: ¿Cómo está, Patita?
1: Aquí en casita, con mucha calor.
0: Oye, que hace calor, Patia, y el sol está pegando, pero con tuti.
1: Sí, así sí. Que ahora yo voy a comprarme una casatita de helado.
0: Yo tengo un chimbomba para que hagamos un terremoto.
1: ¡Oh, qué rico! Oh.
0: Patita, ¿por qué canción vas a votar?
1: Ay, que yo sabe que vengo llegando recién.
0: Ah, pero Pati.
1: Sí, pues, ¿cuántos temitas que tiene?
0: Aquí tenemos la opción número uno, mira, escucha. Soledad.

0: Sí, pues Nacho de Bruja, el Canela que ha ganado todos estos días, Pati. A todo el mundo le gusta la noche de Bruja. Pero bueno, hoy día se va a enfrentar a otro cantante, ¿te parece? Pati.
1: Aquí estoy.
0: Ah, ahí está la patita. Vamos con la opción número 2, Patita. Mira, escucha, aquí está la número 2. ¡Atención! Llega el grupo Ternura. Aquí estás si tú no estás. ¿Te gusta esta?
1: ¡Ay, qué lindo!
0: ¿Cuál de las dos canciones te gusta, Patuleca? La de Ternura.
1: Exacto.
0: A ver, ¿te la sabes o no?

0: canciones de día viernes, chiquillos. Venimos saliendo. ¿Cuándo se celebra el 18, chico? Pregunté. ¿Cuándo se celebra el 18, chico? ¡Aló! Buenas tardes. ¿Aló?
1: Buenas tardes, ¿cómo estás?
0: Hola, preciosa, ¿cómo estás tú?
1: Bien, Pedrito, qué bueno escucharte.
0: Eso, tiene calorcita, ¿no?
1: Chita, no, normal. Yo
0: me saqué la ropa aquí en la radio. ¿En serio? Mira Energía TV. Mira a través de Energía TV.
1: ¿Ya?
0: Sí. Estoy con pura polerita nomás. Me saqué la parca, me saqué el suéter. Me quedé con pura polera nomás.
1: Sí. Qué bueno, que puro calor nomás.
0: Puro calor. ¿Qué hace nomás, ah? Estamos de nuevo, como que volvió la primavera, amiga Evelyn.
1: Sí, volvió por fin, pero ojalá que dure. Sí.
0: Ojalá, no, pero dice que va a seguir lloviendo, ¿sí?
1: Sí,
0: muy bien. ¿Por qué canción va a votar? Porque la veo con mucho ánimo esta tarde.
1: Sí, quiero votar por Ternura.
0: Por Ternura también. Muy bien, pues, la dejamos registrada. Un besito, que estés muy bien.

0: Eso, enamorado.
1: ¿Él? Pues te gusta a ti nomás. ¿Te gusta a ti nomás?
2: Ya.
0: Bueno, pues soy yo, ¿no?
1: ¿Cómo estamos, gatito?
0: Bien, ¿y tú?
1: Ay, no se nota nada que el día viernes ya estáis pero recuperados.
0: Oye, pues está bien,
1: ¿tú? ¿Tienes la defensa buena entonces?
0: Pero algo que esté bueno.
1: Algo que esté bueno, dice.
0: Algo que esté
1: algo. Ay, Juanito, ¿cuál de las dos canciones te gusta más?
0: La número uno.
1: La número uno, debería odiarte.
0: Obvio, lo chileno bueno.
1: Muy bien, pues.
0: Así, pues.
1: Lo dejamos registrado, amigo mío. Un abrazo.
0: Igual para ti.
1: Que estés muy bien, chau. Esta es la Radio Energía acompañándote en esta jornada de viernes.

0: El otro día le dije a Anita, vamos a un karaoke, Anita, vamos a cantar. En la opción número 2 tenemos a Ternura. Aló, buenas tardes.
1: ¿Acordando la rey de Roma?
0: Acordándome de la princesa de Roma. Sí, pues. ¿Cómo está mi chiquilla linda?
1: Bien, ¿y tú, Pedrito?
0: Aquí, acalorado, me saqué, pero inmediatamente me senté aquí fuera, casaca, fuera, suéter.
1: Ay, tu calor para acá, Pedrito, yo estoy en tu vida.
0: Ponga la mano en la radio, mire.
1: No, tiene celular, porque ahí
0: está. Ya me jodió ya. Ay, bueno, pero ahí lo voy a tratar de traspasar el calorcito por las ondas radiales, ¿eh?
1: Te estoy diciendo, ponle la mano al teléfono.
0: Oiga, pasé recién por su casa.
1: Ay, ¿qué andé haciendo por ahí?
0: Y no me tiró nada, fíjese.
1: Oh, pero por acá.
0: Sí.
1: ¿Dónde está abajo?
0: Por la casa donde está usted, en la casa donde usted está ahora, pues.
1: Ay, ¿por qué no me saludaste?
0: Porque yo dije, me irá a tirar algo, un limón, una planta, un beso que me tire por último.
1: ¿Tirar la moneda que
0: está? Oye, pero tengo que volver porque están trabajando ya.
1: Ah.
0: Sí. Vi que estaba limpiando la calle. No, está lleno de barro, ¿sí? ¿Ah?
1: Sí, está lleno de barro.
0: Sí.
1: No, no van a pasar una aspiradora,
0: pues. No sé, yo debería limpiar, digo yo. Debería limpiar.
1: Sí, pero no está como ayer, porque ayer parecía río. Ah,
0: sí, ahí está. Pero eso sí, tienes toda la razón.
1: Claro, eso es lo que yo te dije en la mañana.
0: Eso. Oiga, preciosa, ¿cuál de las dos canciones le gusta más? ¿La número 1, Debería odiarte, o la número 2, con Si tú no estás, del grupo Ternura?
1: Por votar nomás.
0: Ya, ¿cuál?
1: Leo Rey, no,
0: pero perdió,
1: ¿no?
0: Perdió.
1: Ya, bueno, estos, de estos dos me gustaba el Canela.
0: El Canela, ok.
1: Debería odiarte.
0: Uy, debería. Ya, cuídate. Chao. Besito. Que estés muy bien. Chao. Noche de bruja. Muy buenas tardes. Aló.
2: Hola, hola, ¿cómo estamos?
0: Bien, Luchito, ¿y usted cómo está?
2: Muy bien también, amigo Pedrito.
0: Qué bueno, eso me alegro mucho de que esté bien usted y Luquita ahí en sintonía de la radio.
2: Sí, de todas maneras.
0: Muy bien, ¿cuál de las dos canciones le gusta más, amigo mío?
2: La número uno,
0: Debería odiarte, del Canela, Noche de Brujas.
2: Oiga,
0: dígame.
2: David ha hecho burla porque Deportes Contra hizo estos goles.
0: No, pues ahora no dicen nada. Ahora se quedan callados.
3: Ay, ¿ya?
2: Con la corriente de ellos.
0: Conce 4-0.
2: 4-0, tú.
0: Sí, pues bueno, tú. Buenísimo. Perdido, pero... Buenísimo.
2: Sí.
0: Y el domingo no, vamos por más.
2: Sí. Así que, no, va un buen triunfo.
0: Muy bien, pues, Luchito. Un abrazo, amigo mío.
2: Igual para ti.
0: Saludos a todos nuestros vecinos de la población Juan Riquelme. Saludos para todos.

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Somos la energía acompañándote en esta jornada de viernes. Dele volumen a la radio, usted que va saliendo de la pega. Escuche la radio energía, dele volumen.

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0: 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En la opción número 12 está el grupo Ternura. Dale volumen a la radio. Baja en la micro, baja en el auto.

0: Anita, ¿qué se compró? Una casata.
1: Niño, no podré seguir enamorado, estoy de ti.
0: Una casata brick.
1: Enamorado, estoy de ti.
2: Aquí está el heladito, Pedrito.
0: ¡Déjale! ¡Qué rico!
3: ¡Qué rico!
0: Muy buenas tardes, hola, hola.
4: Hola, mi Pedrito Bello, ¿cómo estás?
0: Hola, preciosa.
4: Acá recién saliendo de la feria de,
3: qué rico,
4: de Santo Bajo. Lo fue bien, gracias a Dios.
0: Bueno.
4: Vamos de vuelta para nuestro hogar. No sé a qué hora voy a llegar, pero lo vamos para nuestro hogar. Que tengan lindo turno. Y voto por las dos.
0: Un besito para ti, preciosa. Qué bueno que te haya ido súper bien en la Feria del Santo en Tomé. Saludos para todos nuestros auditores en Tomé, en Penco, en Lirquén, en Punta de Parra, en Dichato. ¡Saludos! Hola, buenas tardes.
3: Buenas tardes, Pedrito. ¡Corte el escándalo, oiga! ¡Corte el escándalo!
0: A ver, ¿por
3: Yo
0: qué?
3: Yo escucho Radio Energía.
0: ¿Cuál es el caso?
3: Pedrito, la Pati viene llegando recién, igual que usted, no va, Pedrito.
0: Ay, Dios mío, Sergio Patricio, no se le va una, Sergio Patricio. Vamos con más mensajes, tenemos dos canciones en competencia, pero a la vuelta vamos a seguir con ustedes, porque ya nos está pillando la pausa comercial. Aquí en la 95.7 te acompañamos. 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

participe con nosotros. Recuerde, más 569-85-99-22-53. Siga votando con nosotros en la Radio Energía. Oye, vi la película esta, ya revieja. La vi el otro día, la vi ahí en una aplicación. Nos quedamos con Gloria Estefan. Aquí está esta hermosa canción de la película El Especialista.

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4: 17 horas y 35 minutos.
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4: Te indicamos la temperatura.
8: Concepción. 15 grados. Con 8 décimas.
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1: Así es, ahí está nuestro WhatsApp, donde ustedes están participando esta tarde, aquí en la Radio Energía. Aló, muy buenas tardes.
2: Hola, Pedrito, aquí reportando sintonía desde mi casa.
1: Muy bien.
2: Y yo voy a votar por la número 2. Mi cuerpo lo sabe y es viernes, Pedrito, no tengo que estar escondida.
1: Uy, qué cosa más rica. Bendiciones
2: para todos, por acá Marina.
1: Saludos para nuestra querida amiga Marina, que ya está en casita luego de una jornada laboral, el día viernes un poco más temprano, a disfrutar de su familia, a disfrutar de sus nietos, de su hija y de su esposo, pues, que está ahí lesionado. Saludos para ti, preciosa.
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1: Vamos con más mensajes. Usted sigue participando aquí en la Radio Energía. Hola.
4: Hola, Pedrito, aquí reportando sintonía desde mi lugar de trabajo y voto por la número 2. Catherine Cruz, saludos.
1: Ok, por la número 2. ¿Qué fue ese patito? Número 2. Ahí estamos escuchando la número 2. Muy bien, participe.
5: Hola, Pedrito. Hola. Yo voto por la número 1.
1: Ok, número uno. Aquí está la número uno. Buenas tardes, hola.
6: Me quedo con la 1. Pan Pedrito, la 1.
1: Empatadas, 1, 5 votos por la 1, 5 votos por la 2. Aló.
7: Pedrito, hoy día vamos a derrocar a la número 1.
1: Ok.
7: Así que vamos a ir por ternura.
1: Ternura.
7: Y el 12 de octubre, por lo que sé, se celebra
1: el
7: 18, chico.
1: Muy bien, el 12 de octubre. Estoy apelándome de nuevo, ¿eh? Chimbombo, helado.
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1: vez. Pedrito, la canción Noche de Bruja. ¿Quién está por acá? Gerardo. Un abrazo, Gerardo. Noche de Bruja, la número uno. Ahí está, empatado nuevamente. 6 votos por la 1, 6 votos por la 2. Hola, buenas tardes.
9: El guapetón. Ay, el guapetón, el que tiene chimbombo. Yo creo que se los tomó todo para el 18. Por eso canta calorado, porque todavía no puede soltar el calor que tiene en su cuerpo.
1: Ay, ¿cómo andamos por casa?
9: Ahí saca la ropa. No se vaya resfriando, oiga, guapetón. Cuídese. Oiga, voy a votar por la... Ah, el 18, chico, se supone que lo hacen el 12 de octubre. Por el feriado, que ahí tenemos el día lunes feriado y se agarra sábado,
1: domingo y lunes.
9: Ese es el 18, chico, y voy a votar por la 2, por la 2.
1: Ok, 7 votos por la 2. Vamos con más mensajes, más 569-8599-2253. Hola.
10: Hola, buenas tardes, mi amigo Pedrito Javier, reportando su entrada aquí en mi casa. Sí,
1: hola,
10: mi votación del día de hoy va a ser por la número 2. Un abrazo, Pedrito Javier.
1: La número 2 aquí está.
10: Saludos, Pedrito, por lo que me dijeron, la fiesta patria del 18, chico, se prolongó para el fin de semana del 10, 11 y 12 de octubre. Eso es lo que me acaban de informar, Pedrito Javier. Un abrazo
1: para el 12 de octubre, entonces. Hoy hay una persona que lamentablemente sufrió un atropello, ¿eh? Lamentable, ¿eh? Persona atropellada en Colón con Puerto Saavedra, esto es en Hualpén. Esperemos que la persona no esté tan mala. Ahí está, en Puerto Saavedra con Hualpén. Vamos con más mensaje, hola.
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1: Ok.
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0: Me encanta esa canción.
1: Le salió el chacal. Le salió el chacal a la chiquilla. Le salió el chacal. Ahí está la opción número uno. Hola, buenas tardes.
2: En la batalla musical, en Radio Energía FM 95.7 y para Lemus 119 FM, voto por el temita número 2, número 2, número 2.
1: Muy bien.
2: El grupo Ternura.
1: Muy bien.
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4: Hola, hola, Pedrito. Buenas tardes. Por acá, René de San Pedro Viejo.
1: Hola, hola.
4: Gusto en saludarlo.
1: Muchas gracias.
4: Y saludar también a todos los energéticos. Cariño y saludo para todos. Que tengan un excelente fin de semana. Y quiero votar por Noche de Bruja. Chau, chau.

0: No canto mal, así que canto otra canción. Hoy en día canto, vamos a cantar.
1: Eso.
0: Y canto mucho.
1: Nos quedamos con la canción ganadora. Yo estoy muy bien, gracias al Señor. Gracias a Diosito, ¿eh? Nos quedamos con ternura. 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

0: Muy bien, ya sí estamos llegando casi al final del programa, chiquillos. Estamos llegando casi al final. Oye, qué bueno que les haya gustado. Ganó la canción, pues destronó a Noche de Brujas con Debería Odiarte. Queremos saludar a nuestro amigo Luis de Caleta Tumbes, que nos saluda. Saludos para él, para su señora, para su hijo, que están ahí en sintonía de la radio en Caleta Tumbes. Tiene bonito atardecer en Tumbes, ¿ah? Bonito. Ya salió el sol en gran parte de del Gran Concepción en las distintas comunas. Así que, ¡qué bonito! Ya es viernes y el cuerpo lo sabe, chiquillos, así que vamos con sus saluditos. Saluditos para alguien especial, a quien usted quiera, a su señora, a su hijo, a su esposa, quien sea.
1: Oye, ¿la Pati está haciendo competencia?
0: Sí, aquí nadie compite, aquí todos pueden cantar, amiga.
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0: Ahí está Jano Aspe. Hace tiempo que no veo el Jano. Un abrazo para él. En la región metropolitana. Son las 5 de la tarde con 49 minutos. 5 con 49 minutos. Ya nos quedan solo 10 minutos para que sean las 6. Anita, ya saliste de la pega. Los que van en la micro, los que van en el auto, vayan enviando sus saludos. Hola, buenas tardes.
1: Hola, hola, amigo Pedrito.
0: Aproveche y saludarlo, Chito. Estamos en la hora del saludo.
1: Quiero saludar a mi nieto que está de cumpleaños hoy día.
0: ¿Cómo se llama él?
1: Paulito.
0: ¿Paulito cuánto?
1: Río.
0: Paulo Ríos, ya. Le cantamos cumpleaños feliz, ¿o no?
1: Está también terminando este año en la U ahí, terminando el cuarto medio, ingeniería de construcción.
0: Ya. Muy bien, el cuarto de ingeniería.
1: Saludo de su tata.
0: Muy bien, pues cantémosle cumpleaños feliz.

0: Muy bien, pues, ahí están los saludos.
1: La canción que hay de los mineros bajando de la cumbre.
0: Oh. Ok, de los Viking 5. Ah, de los Viking 5.
1: De los Viking 5,
0: Eso. Un abrazo, Luchito. Ya, gracias por los saludos.
1: Que tenga buen turno. ¿A qué hora va a ser la... el sorteo?
0: No sé si alcance hoy día. Ahí le aviso, más tardecita. Yo creo que vamos a ir con la Vicky. Cuídese, un abrazo, chau. Vamos con los mensajes. Más 569 8599 20.

alcanzamos, ¿no? ¿Alcanzamos? ¿En serio? No alcanzamos. Ah, pero es que veo poca participación. Vamos con la participación, vamos con los saludos. Vamos con su mensaje, más 569-8599-2253.

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1: Benjamín y a mi hijo Giovanni, que los quiero a los cuatro, lo amo, lo adoro y que le deseo a usted que tenga un lindo fin de semana,
2: gracias,
1: mi chiquillo, y yo mañana voy a ir a Collao a la feria.
2: Eso.
1: Si Dios lo permite, con mi amor Juan Rique.
2: Eso. Saludos para la patita. Más 569-85-99-2253.
3: Amigo Pedrito Javier, un dato de utilidad pública, por favor. La afectada en el atropello de acá de Colón con Puerto Savera.
2: Sí.
3: Se llama Ingrid Macarena Espinosa. Es una niña, niña, no
2: sabemos todavía
3: si era colegiala, estudiante,
2: sí, estudiante.
3: Pero fue derivada al hospital, por el SAMU fue derivada al hospital de Higuera. Para ver si alguien la conoce por ahí, porque no ha aparecido ningún
2: familiar
3: o amigo, alguien que la conozca. Okay.
2: Vamos a retirar.
3: Ingrid Macarena Espinosa. El
2: Ingrid
3: dato que nosotros
2: Macarena
3: tenemos por
2: Espinosa.
3: Ahí. Un abrazo, Pedrito, gracias.
2: Gracias, muchas gracias. Ingrid Macarena Espinosa, la estudiante ahí en Colón, que lamentablemente, al parecer, por las imágenes que me envía nuestro auditor, fue alcanzada por una micro, ¿eh? Porque está ahí en el corredor de transporte público, una micro, ¿eh? Ojalá que la niña pueda estar estable, ¿eh?
4: Y
2: quiero
4: un beso suyo.

0: 569-8599-2253. No hay más saluditos. No hay más saluditos. ¿Qué están haciendo a esta hora de la tarde? ¿Qué preparan de 11? ¿Qué preparan de 11cita?
1: Muchas gracias.

señoras y señores, quedan 3 minutos, quedan 3 minutitos. 3 minutos para que sea las 6 de la tarde. 3 minutos, 3 minutos para las 6 de la tarde. Necesito un número del 1 al 272. Del 1 al 272. Vamos, vamos, vamos, vamos, vamos, vamos. Del

0: Estamos con ustedes esta tarde. Llegó.
1: Lito, nos escuchamos el lunes, si Dios quiere.
0: ¿Y el número?
1: Y llega tu casita. Chau, chau.
0: Del 1 al 272.
1: 255.
0: 255, lo buscamos de inmediato. 255 tiene que decir: yo escucho Radio Energía.
2: Yo escucho Radio Energía.
0: Vamos a llamar al 255, atento, atento, 255. Atento, atenta, atento, atenta, 255, vamos, vamos, vamos, vamos, vamos, vamos.
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0: 255 termina en 87 el número. En 87 termina el número. Estamos llamando. Uy, se desconectó el teléfono. Vamos de nuevo, a ver, vamos de nuevo, vamos de nuevo, vamos de nuevo, vamos de nuevo. 87 termina el número, ahí sí. Tiene que decir:
2: yo escucho Radio Energía.
0: ¡Vamos! ¿Llama o no llama? ¿Qué pasa? No suena.

0: 141, 42. A la buena me dijo todo el número.
1: 81, Pedrito, 81.
0: Ya, 81. 81, vamos a llamar al 81. 81. 81, 81. 81, 81, 81. 81. Aquí está el 81. Terminan 27 el número. 27. El 81. Vamos a llamar. Ese sí. Está bien anotado. Vamos. Tiene que decir, yo escucho Radio Energía, sí. Eso tiene que decir, no me diga lo. No me diga quién es, qué quiere, qué calor hace. No. ¡Eso! ¿Con quién hablo?
2: Con la que viste y calza.
0: ¿Quién? ¿Quién es?
2: ¿Ah? Con la señora Inés.
0: ¡Inesita, preciosa! Te acabas de ganar el premio de Tostaduría Saldaña. ¿En serio? ¡Felicitaciones, preciosa!
2: ¿No
0: te ganabas ni un premio? ¿Cuánto? ¿Del año pasado? Pero tú siempre participas, pues, y aquí quedas inscrita siempre y hoy día te sacaron. Eras el número 81. ¡Felicitaciones, preciosa!
2: Gracias.
0: Cuénteme, ¿quieres saludar a alguien o no?
2: ¿A saludar a alguien? ¿A sí. todos ahí?
0: ¿A quién?
2: Albertito Morales.
0: ¿Ya?
2: Y a todos los que trabajan en la radio, ¿ya?
0: Muchas gracias, preciosa. Tienes que ir a retirar tu premio a la sucursal.
2: Especialmente a usted,
0: Oh, preciosa. Tienes que ir a...
2: Usted que lo hace ahí, lo hace a reír y bueno, con el feo ahí.
0: Hablo pura tontera nomás.
2: Cuando no está, usted se
0: sabe menos. Oh, preciosa, tienes que pasar a buscar tu premio a la sucursal que está en O'Higgins, ¿ya? O'Higgins. Ah, ya. Entre Paicaví y Ongolmo, ¿ya?
2: ¿De cuándo puedo ir?
0: Vaya, si quiere, mañana mismo, temprano.
2: Ya.
0: Si no, ya, el lunes
2: que
0: ya.
2: ¿De que quede en, me dijo él?
0: O'Higgins, O'Higgins.
2: ¿De que quede en O'Higgins? Ya.
0: Exacto.
2: Ya. Ya, pues gracias.
0: Un abrazo y un besito.
2: Sí, aquí estoy cuidando a mi viejito, aquí estaba.
0: ¿Cómo se llama su esposo?
2: Héctor Larcón Contreras.
0: Saludo para don Héctor Alarcón Contreras, entonces. Gracias, que tengas una gracias. Linda tarde. ¿Qué tiene para la 11? A ver, una de esas pasó a tomar 11, vaya. No tiene nada, no importa si
2: tengo muchas cosas que
0: pan con mantequilla, me conformo con el pan con mantequilla. ¿Tiene mantequilla, no? ¿Margarina?
2: No,
0: tampoco.
2: No, si yo le voy a hacer las tortillas después cuando vaya a comer.
0: Ah, ay, qué cosa más rica, me encanta la... todo lo que sea masa a mí me gusta. Todo me gusta.
2: Una empanada, a la otra hacer una empanadita.
0: ¡Oh! ¿Ya? ¿En serio?
2: Me gusta empanadas de carne, de pollo, de
0: barilla. Me gustan todas las empanadas, todas me gustan.
2: Ya, bueno, a la otra que vaya con mi hija, ya que me acompañe ella, porque como no ya. puedo salir.
0: Bueno, cuando tú quieras nomás. Bueno, está cerquita ya. de la radio Saldaña, así que en una de esas me pasas a saludar.
2: Ya,
0: un besito. Si no puedes ir mañana, puedes ir el lunes, el martes. Tienes toda la otra semana también, ¿ya?
2: Ya.
0: Un besito, sí, que estés sí, bien. Sí, chao. Preciosa, mándame tus datos por WhatsApp. Al WhatsApp de la radio. Tienes que, porque solamente tengo tu teléfono. Entonces, envíame todos tus datos al WhatsApp de la radio, ¿ya?
2: Ya, yo le envío ya. Lo sí. ¿Mañana
0: tiro? Envíeme el tiro su dato para yo reenviarlo a tu Tostaduría Saldaña para que pase a retirar el premio, ¿ya?
2: Pero tengo que, por ejemplo, el Ruth, ¿qué más?
0: Nombre completo y Ruth, con eso es suficiente, ¿ya?
2: Ya, pues anóteme al tiro.
0: No, porque estamos al aire, te van a saber todos tus datos personales. Me lo envía por WhatsApp. Un besito precioso, que estés bien. Chao, chao. Saludos a tu esposo Héctor, a su hija, a todos los que escuchan la Radio Energía. Ahora sí me voy.
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0: El número terminaba, el otro, le digo al tiro. El 255, lo vamos a buscar al tiro. Le digo al tiro.
3: Junto a la mina.
0: El número, le digo al tiro. A al que llamamos. El 255, porque me queda el registro. Terminaba en 87, si no me equivoco. Me quedó marcado aquí la lesera. Sí, creo que era ese, amiga mía. Creo que era el 687, si no me equivoco. Y no entró la llamada, lo hice dos veces, ¿ah? Lo hice dos veces.
4: Oiga, Pedrito, le falta el sobretiempo, oiga, no sea así, no sea así.
0: Es que tiene que ir la Vicky.
4: Yo escucho Radio Energía. Mira,
0: viene la Vicky.
4: Saludos.
0: Saludos para
4: Sergio. Como yo no soy gato.
0: Oye, siempre le mando saludos al Sergio. Sergio, no te pongas celoso, Sergio, ¿ya? No te pongas celoso, por favor, ¿ah? ¿Eh?

0: 8 horas. Y 7 minutos.
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7: ¿Cómo le va? Les saludamos en este fin de semana, día viernes, y estamos con regreso de noticias aquí en Radio Energía Informa. El Ministerio de Obras Públicas inició una licitación para realizar un estudio integral que va a evaluar la eventual concesión de aproximadamente 6,5 kilómetros en las avenidas Costanera y Gran Bretaña, esto en Copahuelpén y también Talcahuano, con el objetivo de concretar el puente industrial con la ruta interportuaria. El estudio tiene un presupuesto de 1.198 millones de pesos y un plazo de ejecución de 330 días. Se analizarán alternativas de ingeniería, demanda, evolución social, expropiaciones, participación ciudadana, aspectos ambientales y costos de operación. Ahora, entre las posibilidades o posibles obras, aparecen pasarelas peatonales, paraderos de buses, calles de servicio, barreras de contención y nueva señalización. El seremi del MOP, José Piña, aclaró que todavía no existe una decisión respecto de una futura concesión, ya que actualmente se trata de una etapa inicial, esto destinada justamente a estudiar distintas alternativas. La apertura de las ofertas técnicas está prevista para noviembre de 2026 y adjudicación para febrero de 2027. Ahora, otra situación que requiere atención se registra en los embalses Ralco y Pangue. En él, Generación informó que, debido al aumento natural y significativo de los afluentes y a que las centrales se encuentran cercanas a sus niveles máximos de operación, se realizarán maniobras de apertura de compuertas de vertimiento. La empresa señaló que las maniobras fueron coordinadas con las autoridades y llamó a los vecinos y turistas de las zonas ribereñas a mantenerse alejados de cauces y sectores de vertimiento. Y saltamos otra información porque desde la región de O'Higgins, un accidente dejó al conductor de un bus interurbano fallecido. El vehículo viajaba desde Santiago hacia Pichilemu con 35 pasajeros cuando impactó con una ladera de un cerro en la comuna de Litueche. Inicialmente se informó de 5 personas lesionadas y el conductor atrapado. Al lugar concurrieron bomberos, carabineros, personal de gestión de riesgo y una ambulancia junto a las 7 carabineros que quedó a cargo de las diligencias investigativas. Y en el ámbito administrativo, la Seremi del Trabajo del Biobío, hablamos de Camila Álvarez, declaró ante la Contraloría por una denuncia presentada por una exfuncionaria que incluía acusaciones relacionadas con supuesto mal uso de redes sociales, uso de un vehículo fiscal y la incorporación de un jefe de gabinete sin contrato. Bueno, Álvarez señaló que recibió una notificación respecto de las 3 materias y que la investigación se encuentra en curso y bajo reserva. También señala su postura, que es colaborar justamente con la investigación. Bien, amigos, es todo noticias por ahora. Usted sigue junto a nosotros con más canciones acá en Radio Energía. Hasta pronto.
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Hola, hola, muy buenas tardes, ¿cómo están ustedes? O buenas noches diría. Claro, ¿cómo están ustedes? Hoy es viernes y su cuerpecito y el mío y el suyo. No sabe, ¿ah? ¿Cómo están? ¿Ya llegaron a casita? ¿Llegaron a casita ya? ¿Trabajaron hasta qué hora? Vamos a reportar esta sintonía, ya son las 6:24 minutitos.

0: Y estamos de regreso con nuestros auditores en este día viernes, donde nuestros auditores están más relajaditos, están más tranquilos. Ya, cierto, pasó la flojerita del día martes o del día lunes, cierto, del día miércoles ya estamos un poquito más repuestos. ¿Quién está por aquí? Hola. ¿Aló?
1: ¿Aló, me escuchas?
0: Ahora sí, fuerte y claro.
1: ¿Cómo está? ¿Cómo ha llegado?
0: Muy bien. ¿Qué le parece este día viernes? ¿Cómo amaneció hoy día? Pensando que hoy es viernes.
1: Muy bien.
0: Me parece excelente. Excelente.
1: ¿Cómo ha llegado? ¿Cómo está?
0: Bien, Luis.
1: Qué bueno, me alegro mucho.
0: Sí, así que yo
1: aquí
0: también,
1: vamos
0: pues.
1: Vamos a estar hasta las 9.
0: Hasta las 9, hasta que la vela, cierto, ya se vaya apagando. Sí, pero después vamos a encender otra velita más.
1: La ¿ya? noche va a un lado que
0: pero por ahí. Supuesto, pues ahí va sí. a estar DJ Bishop.
1: ¡Ah, buena!
0: Claro, si usted tiene que seguir en la sintonía. Por eso le digo, mi velita se va a apagar a esa hora, pero de ahí encendemos otra.
1: Sí, no, si yo no dejo que la apague.
0: Muy bien, ahí está el reporte. Usted está reportando sintonía. ¿De qué lugar?
1: De la población Juan Guillermo, kilómetro 10, Concepción, Chile.
0: Muy bien, ahí está el reporte de Luis, que nos va a estar acompañando durante toda esta tardecita.
1: Ya, y después probé una canción un barato.
0: Más tardecita, Luis.
1: Ya, no hay problema.
0: Chao.
1: Ya, cuídese, la queremos mucho.
0: Ahí está Luis, también compartiendo con nosotros en el reporte de sintonía. ¿Quién más está por aquí? Hola.
2: Hola. ¿Cómo están? Ya, Vicky. Yo ya estoy por irme,
0: Ya ves,
2: un cordial saludo para usted, que lo pase bien, que lo disfrute este programita. Y ahí vamos a escuchar hasta donde se pueda. Un abracito, tía Vicky. Saludito para usted y para toda la relación estética y energética. Y hoy día el viernes mi cuerpo lo sabe. Así
0: su
2: que
0: cuerpecito
2: a bien,
0: lo sabe, por supuesto.
2: Saluditos,
0: saludotes ahí para nuestro auditor. Vamos con el siguiente tema musical y ustedes sigan reportando sintonía.

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5: 18 horas 34 minutos.
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5: Te indicamos la temperatura. Concepción. 15 grados con 8 décimas.
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0: estábamos esperando el día viernes. ¿Para qué será? O a usted tal vez le queda un día más de trabajo. Pero que sea día viernes, ya nos sentimos o se siente más relajadito, ¿verdad? ¿Quién más está por aquí reportando sintonía? Hola, hola. Ah, el cuerpo nos... Al cuerpo no se le engaña, es viernes y él lo sabe. Ahí nos ha dejado también de esa manera su reporte de sintonía, Jaime, desde la comuna de Hualpén. Ay, claro que sí. Y el día lunes quedó ahí ya en el pasado, ¿cierto? El día martes, casi olvidado. El miércoles, ¿usted lo nombra el día miércoles o no? No, ¿cierto? El jueves ya lo estamos aguantando el día jueves, pero llega el día viernes y la carita, esos ojitos brillan, ¿eh? Porque es día viernes, pues, chiquita. Patita, ¿cómo estás?
1: Hola, amiguita Victoria.
0: Hola.
1: ¿Cómo está usted, mi niña bella? Gusto en escucharla. Yo aquí reportando sintonía de acá del Valle de las Piedras, Chile. Recién saliendo de la duchita, mi niña bella.
0: Ay,
1: a servirlo una oncecita con mi amor Juan Riquelme.
0: Muy bien.
1: Yo un día trabajé hasta las 3:30, amiguita.
0: Mira,
1: Victoria, pero casi me pasé un poquito porque tuve que dejar la mesa arreglada ya porque estaba de cumpleaños mi jefe, pues, así que por eso, mi chiquilla, pero estuvo espectacular mi jornadita hoy día. Y ya
0: bueno,
1: mañana descanso, pero mañana voy a ir a la feria de Collao, amiguita, ¿visto?
0: Mire, se va a pegar una vueltecita por ahí, ¿ah? ¿Eh? La feria de Collao mañana. ¿Y qué más está reportando su sintonía en este día viernes tan rico y espectacular?
2: Hola, Vicky, Vicky.
0: Hola.
2: ¿Cómo estás? Hoy día estamos compartiendo una linda felicidad de mi tío Lulo. Y que está de cumpleaños y saluda para mi tío Lulo.
0: Cosita más linda. Hoy está de cumpleaños el Lulo. Muchas felicidades. Oye, ¿quién habla ahí? Quien estaba en ese mensaje es Ivancito. Muchos cariños para ti y aquí está el tema para...

0: brujita, brujita, brujita. ¿Usted tiene una brujita ahí? ¿Cómo se llama esa brujita? Sí, de repente le dicen, ay, esta bruja. Pero no es de maldad, es de cariño. O cuando la bruja, no sé, anda muy mañosa, no quiere cocinar, tira la olla lejos. Entonces usted le dice, ya empezó la bruja ya. No, y si aquí está la bruja. Hablan por teléfono y dice, no, tu mamá anda como una bruja. Sí, yo creo que todos tenemos una bruja por ahí, ¿eh? Oye, saludamos también a esta chiquilla, a Evelyn, y también saludamos a Alfonsito, que yo creo que ya salió del trabajo, ¿eh? Hola.
1: ¡Aló!
0: ¡Aló! ¡Aló! Patita,
1: buenas,
0: ¿cómo
1: tardes,
0: estás?
1: Señorita Victoria.
0: Muy bien.
1: ¿Cómo le va?
0: Aquí muy bien, pues. ¿Y usted?
1: Qué bueno, yo aquí preparando la once.
0: Rico, pues si ahí la escuchábamos recién.
1: Con cilantro, el tomatito, picadito, chiquitito.
0: Ya, ¿usted tiene la paciencia de picar ese ajicito chiquitito?
1: Sí, pues, cilantro chiquitito, pero en la tabla.
0: Ya, yo no tengo paciencia para esas cosas, ¿eh? Yo no tengo paciencia.
1: Yo lo que más tengo paciencia para los niños, para los abuelitos, adultos mayores.
0: Ya, pero no, mira, para ese tipo de cosas, pues, Pati. No sé, pues, para ese tipo de cosas, no sé. Yo no puedo picarle, por ejemplo, el cilantro, el perejil chiquitito. O sea, yo hago un tremendo esfuerzo, pero igual me quedan grandes. ¿Ya? ¿Y el pebre?
1: Como grande, claro. Como los pasas. Claro, usted dice de los pasas grandes y ya se
0: los... Claro que sí, entonces de repente ya me aburro y digo, ya, sí nomás. Entonces de repente en la comida salieron unos perejiles ahí medio, unos perejiles, ¿ah? Medios enteritos, entonces, ¿y esto? Ah, no sé, yo se pasó y ustedes saben que yo no tengo paciencia para eso. Claro.
1: Los pan tan grandes, tiene que decir usted ya.
0: Claro, entonces, yo acuérdate que yo la otra vez también les mencioné sobre el repollo, cuchiquilla. Menos ahí se me desarma el repollo. Entonces, ahora opté por partirlo en tres o en cuatro partes y una parte cada uno, un poco de limón y sal y listo. Así. Así que a mí.
1: Nada más.
0: A mí no me piden repollo.
1: Muy bien, la felicito.
0: Sí, pues gracias Patita, se te agradece.
1: Apoyo en ese lado.
0: Sí, pues gracias Patita por estar siempre apoyando a la Vicky.
1: Nada más, que somos vecinas, tenemos que apoyarlo, pues.
0: Vicky, presidenta no, Vicky, concejal. De ahí para arriba va la cosa.
1: Ahí va la cosa, así que claro. No, usted sabe, concejal, yo le doy el voto doble.
0: No, dejémoslo así nomás. Ahí sí, muere la Vicky.
1: ¿Por fin llegó el viernes?
0: Sí, pues ya llegó el viernes, ¿cierto? Tan esperado.
1: Oye,
0: por muchos.
1: La historia sabe que yo en la mañana fui con bota porque yo pensaba de que iba a seguir lloviendo.
0: ¿Ya?
1: Y me vine con las mismas zapatillas que trabajé allá nomás y las botas me las traje en la mochila, dobladitas.
0: ¿Ya?
1: Pero llegué con una calor inmensa aquí nomás, sí. Créeme, de que fui a comprar helado.
0: Mira, no, si está altita ahí la temperatura, fíjate, está bien agradable.
1: Sí, está así rica. Que la felicito, que lo esté acompañando, pues, amiguita Victoria, que tenga linda jornada.
0: Ya, corazoncito, siga ahí en nuestra sintonía.
1: Chao, chao.
0: Ahí están los saludos de Patricia desde la comuna de San Pedro.

0: 6:49 minutitos y estamos saludando a Aurelia. Aurelia está de onomástico hoy día, así que muchas felicidades. Y también saludando a Lulo, que hoy cumple añitos. Oye, ¿no nos dijeron cuántos años cumplía? Sí. Quizá, ¿por qué será eso que no nos dijeron? ¿Cuántos años cumple Lulo? Oye, el Ivancito ha puesto que nos va a contar. ¿Qué más está por aquí? Hola, hola.
1: Ay, saludo, amiguita, desde Concepción, Chile.
0: Chile.
1: Hola, Vicky, ¿cómo estás? Saludo desde Concepción. Saludo a mi amigo Jaime Gallardo.
0: Ahí están los saludos y el reporte de Evelyn. Y desde la comuna de Lirquén.
2: Hola, tía Vicky, ¿cómo está usted? Espero que te encuentre bien. Yo acá, recién llegando de la Feria del Santo Bajo.
0: Ya.
2: Lo fue bien, gracias a Dios.
0: Qué
2: así
0: bueno.
2: Que aquí estamos.
0: Me alegro.
2: Ahora voy a preparar 10-1.
0: Bien.
2: No queda de otra que ahora llegando recién. Que tenga lindo turno. Saludos a todos.
0: Y que descanse, amiga, que descanse después de ese bonito día también laboral, ¿cierto? Donde ahí vendió todo ella lo que llevaba a su lugar de trabajo. ¿Aló? ¿Hola?
3: Hola, Vicky, ¿cómo está, Toñita?
0: Aquí muy bien, gracias por lo de Toñita. Me hace recordar a mis tías.
3: Muy bien.
0: Qué lindo.
3: Sergio, el más rajado.
0: Sergito, ¿cómo estamos? ¿Cómo ha estado su día hoy
3: bien,
0: a esta hora?
3: Bien.
0: Queremos saberlo todo.
3: Lo malo que se me suspendió el show que tenía mañana.
0: Ay, sí, pues, claro que sí. Me parece que para octubre, ¿verdad?
3: Sí, para el 4 de octubre, ahí mandé una información yo.
0: ¿Ya? Sí, creo, en octubre, para octubre, el 4 de octubre.
3: Sí. Y que el cumpleaños de la moza iba a ser sin show, le tenía a Leo Rey, le decía, mira, va a estar Leo Rey, van a estar animándose, que tenéis que puro ir a ver el show y después llegar a comer con tus amigos.
0: Claro, no, si hubieran dado ahí, yo hablo con el Leo Rey y le digo, tú, ¿te puedes saludar, por favor, a esta niña? No, yo. Claro.
3: Usted era aprovechado ir a mi casa, ya que andaba por aquí.
0: Claro, pero ya no va a ser ya el fin de semana, ahora se corrió
3: pero
0: la fecha.
3: El cuatro igual voy a estar celebrando.
0: Por supuesto, pues, si usted celebra todos los días.
3: No, porque era el aniversario del matrimonio por el civil, el 5, entonces... ¿Cómo puede adelantar para el 4?
0: Pero claro que sí, pues. Ve si a todas las cosas se le puede acomodar.
3: Nada más, porque
0: claro,
3: si yo soy un hombre que celebro todo.
0: Sí, pues con amor. Claro que sí. Así es que feliz yo de tenerlo nuevamente en la emisora, Sergito, compartiendo con nosotros.
3: Ay, ¿por qué me dices eso? Estamos toda la tarde escuchando.
0: Sí, está bien, Sergito, está bien. Entonces, el 4 no vamos a estar viendo, ¿ya?
3: Nada más, pues, Vicky. Pues, sí.
0: Un abrazo.
3: Estamos escuchando, voy a ir a ver a mi amada Villana Muñoz.
0: Vaya nomás.
3: Que viene llegando.
0: Ah, ya, vaya a saludarla. Ahí está, Sergito. Va a recibir ahí a su amada, pues, con un tremendo abrazo, un tremendo besote que le va a entregar. Recíbala nomás como corresponde. Oye, respecto, sí, al show que se va a realizar, ¿cierto?, en la Laguna Logalindo, que iba a ser este fin de semana, ya no va a ser, pues, va a ser para el día 4 de octubre, a partir de las 12 del día hasta las 20 y tantas horas de la tarde. Yeah. ¿Qué más está por aquí?
4: Buenas tardes, señora Victoria. Que
0: está?
4: Tenga bonita jornada. Yo reportando sintonía desde mi casita.
0: Muy
4: aquí
0: bien.
4: Aquí en familia. Bendiciones a toda Marita.
0: Marinita. Continuamos con el siguiente tema musical. Ya vamos preparando la gran noche bailable.

0: 9 horas y 3 minutos.
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3: Llega el tiempo de noticias acá en Radio Energía. ¿Cómo le va? Mi nombre es Alejandro Cid. Le damos la bienvenida desde el departamento de prensa. Y hay una situación que ha generado tristeza entre vecinos y propietarios de mascotas que se registra en Caleta Lenga, donde se denunció la destrucción de un improvisado cementerio de animales. Durante las últimas horas, numerosas personas llegaron a este lugar para intentar recuperar fotografías, placas, adornos y otros objetos que durante años fueron utilizados para recordar a sus mascotas. El concejal de Hualpén, Matías Rifo, señaló que el lugar era utilizado desde hace varios años por la comunidad y manifestó que la forma en que fue destruido provocó tristeza, justamente impotencia, entre las familias. Y pasamos a materia laboral porque las cifras del INE indicaron que más de 41.700 trabajadores de oficios en Biobío se desempeñan en la informalidad. Esto equivale al 42,2% de las personas pertenecientes a ese grupo ocupacional. El boletín correspondiente a abril-junio de este año registró además 201.000 y fracción personas ocupadas informales en la región, equivalentes al 28,3% del empleo regional. Son así entonces más de 22.000 personas más que durante el mismo periodo del año anterior. Y Chile Valora informó que durante 2025 y 2026 se han certificado a más de 3.300 personas en el Biobío, reconociendo competencias adquiridas fuera de estudios formales. Un estudio citado por Chile Valora sobre instalaciones eléctricas y de gas registró aumentos promedio de remuneraciones de un 13%, entre quienes solo realizaron certificación, y de hasta un 25% al considerar también capacitación. El material aclara que estos resultados corresponden a los oficios estudiados y no pueden extrapolarse a todos los trabajadores informales de la región. Y una noticia destacada para la cultura nacional, fíjese que la película 31 minutos, Calurosa Navidad, fue nominada a los premios Emmy Internacionales 2026 en la categoría de Best Kids, que se señala con Live Action, con la producción realizada por Amazon MGM. También señala con los estudios de Aplaplac y competirá con producciones de Países Bajos, Reino Unido y Filipinas. La ceremonia se va a realizar el día 23 de noviembre en Nueva York, con 64 títulos nominados en 16 categorías provenientes entonces de 22 países. ¿Qué le parece? Vamos a estar muy atentos entonces cómo se desarrolla esa actividad allá en Nueva York. Es todo noticias, que esté muy bien, muchas gracias.
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0: Esto es Tu Tarde con Energía, donde te acompañamos ahí en tu oncecita, ¿verdad que sí? Así que bueno, vamos a continuar nosotros con lo nuestro. Y por aquí tengo mensajes. Buenas tardes, Toyita. Gusto de saludarle y tenerla, dice, ahí en la radio. Linda, cariño para usted y todos los... Bueno, los de la radio. Bonito fin de semana. De parte de la Chabelita. Mucho cariño para usted, Chabelita. Sí, mucho cariño para ella también. Y ya estamos listos para comenzar, ¿o no? Tenemos más mensajes.
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0: Ahí está la patita.
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0: Lo sabe, ¿ah? Claro que sí. Todos los cuerpecitos, el suyo, el de al lado, el de más allá, el de la vecina, del vecino, todo, ¿cierto? Sabemos que hoy es viernes y es bonito que llegue el día viernes.
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0: ¿Qué más está por aquí?
3: Buenas, Piggy Piggy.
0: Hola,
3: Viernes, Piggy Piggy. Viernes.
0: ¿Cierto? Qué bueno que haya llegado el viernes, tan esperado por muchos. Pero nosotros trabajamos igual el fin de semana, pues. Nosotros igual estamos acá para compartir y...
3: Muévanse todo, que viene la gran noche bailable de Radio Energía.
0: Muchas gracias, Sergito. Y ya tenemos listos los dos temitas musicales en competencia en el versus musical. Dos temas musicales, dos varones, dos artistas. Y aquí está el número uno.

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1: Dos temitas musicales en competencia. Vamos a continuar con la Ruana.

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1: Que me regaló tu hermana. Nosotros continuamos acá en Radio Energía con nuestros auditores, donde tenemos dos temitas musicales en competencia y vamos a escuchar de inmediato los dos temas. En el número uno, Karim León, y en el número dos, Cristian Nodal. Aquí está el número uno.

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1: Ahí están los dos temas ya presentados. ¿Aló, aló?
2: Aló.
1: Hola.
2: Hola, Vicky.
1: Hola, guapa. ¿Cómo estás tú?
2: Bien, gracias. ¿Y tú, guapa?
1: Aquí muy bien, pues, con estos chiquillos.
2: Así te escucho.
1: Con Karim y también con Cristian. ¿Qué te parece?
2: Sí. A mí me gusta la 1.
1: La 1. ¿Ya? Sí. Mira, no he visto todavía el WhatsApp para ver ahí, contabilizar los votitos, pero ya por lo menos el tuyo da al número 1.
2: Alo, sí, el 1 me gusta.
1: ¿No
2: el
1: 1? ¿No te gusta?
2: No, no me gusta.
1: Ah, miércale, ya. Yeah.
2: Así que no me gusta más el otro.
1: Ya, pues, ahí te vamos a dejar anotadita. Llegaste tempranito a casa. Dice,
2: no, si todavía no estoy en casa, en 10 minutos creo.
1: Ah, ya, pero viene cerquita.
2: Sí.
1: Ya, bien, pues.
2: ¿Qué te decía? Ah, que en gusto no hay...
1: No hay nada escrito, no hay nada escrito, nada.
2: Eso, por eso.
1: Claro. El gusto es tuyo, el gusto es mío y el gusto es de todo, distinto. No hay ningún libro por ahí que diga, no, ese es el gusto de la Anita.
2: Claro.
1: En el amor y en todo ámbito.
2: El amor y la guerra,
1: todo. Todo se vale.
2: ¿Qué gusto termina ahí?
1: Así que bueno, ahí te tengo los dos artistas y tú ya elegiste el número 1.
2: Ya, Vicky, que tenga buen programa. Escuchando.
1: Que llegues bien, chao. Ahí está Anita también compartiendo con nosotros. ¿Y qué más está por aquí? ¿Aló?
3: Aló, aló, señora Victoria.
1: Sí, a ver, ¿cuál de los dos temitas?
3: Yo voto por la número 2.
1: La número 2.

0: Oye, me parece que este versus musical, Luis, va a estar un poco peleado, ¿ah?
1: ¿Eh? Sí, por lo que yo vive, sí. O sea, por lo que estoy sintiendo.
0: Sí, no, aquí va a estar fea la cosa un ratito más, oye. Sí, sí, va a estar bien peleada.
1: Sí, quedé un poco triste.
0: ¿Por
1: qué? El 22 de mayo encontraron a una joven en el canal de Maule, el agua, muerta.
0: Ya.
1: Mi amiga, la mamá, me llama como ubicarme y me llamó recién hace 15 minutos a San Momento.
0: ¿Y por qué tantos meses sin poder contactarse?
1: Porque no podía encontrar mi número.
0: Ya. Por eso, Luis, siempre es bueno tener dos o tres contactos ahí con la familia. Porque de repente un numerito, no sé, pues se fue, se perdió el teléfono y ahí quedamos, claro. ¿O cambia uno de número de teléfono?
1: No, y pidió el número y se lo dieron hoy día a donde yo escuchaba antes.
0: Ya.
1: Aquí le digo de la emisora.
0: Ya, pero bueno.
1: Sí, se lo dieron.
0: Ya, pues Luis, un abracito ya para usted y gracias también por participar en este versus musical.
1: Saludo para mi nieto que está de cumpleaños.
0: ¿Su nieto? ¿Y cómo se llama su nieto?
1: Paulo Río.
0: Paulo, ¿ya? Un ratito Paulo más lo vamos a saludar.
1: Ya, tiene más de 20.
0: Más de 20. Bien, pues. Sí. Ya, pues, Luis, muchas gracias.
1: Ya, ahí está Malaura, chao.
0: Ahí está Luis también compartiendo con nosotros. Y, aló, aló. Hola.
2: ¿Cómo estás?
0: Aquí muy bien, pues. ¿Y tú?
2: Bien, Victoria.
0: ¿Qué
2: bien,
0: haces? ¿Qué haces? ¿Qué haces?
2: No, estaba escuchando, estaba pensando en la canción porque no me gusta.
0: Decídete, te canto la canción Decídete.
2: Ay, cántala.
0: Decídete, decídete.
2: Ya estoy viendo.
0: Ya, pero tú tienes que seguirla, pues.
2: No me la sé.
0: Mira, un día vamos a hacer un espacio donde yo voy a cantar un pedacito de una canción y tú la vas a seguir, una partecita pequeñita, y después va a venir otro auditor y va a continuar la partecita que le va faltando. ¿Qué te parece?
2: Me parece bien. Para que sea una canción conocida.
0: Claro, una canción conocida. Entonces todos vamos a cantar un pedacito ahí, como vamos a hacerla como en un trencito. Chiqui, chiqui, chiqui, cha. ¿Ah? ¿Ya?
2: Ya, pero tengo que elegir. Me quedo con Cari de Ojo.
0: Ya, ahí te vamos a dejar anotadita, Cari Leo. Ya,
2: sí.
0: Ahí quedó tu botito.
2: Besos.
0: Evelyn también dejando ahí su botito. Vamos a escuchar otros mensajes que tenemos por aquí. Hola, hola.
3: Hola, mi tini, me quedo con la opción número uno.
0: Con la opción.
3: Salud.
0: Saludos también para ti, Catherine Cruces, también dejando su votación. Ahí vamos dejando anotadito, vamos a escuchar nuevamente los dos temas musicales para que usted nos diga cuál es la preferencia. Aquí está el número uno.
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0: Es

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1: Ahí está el número 2. Son dos temitas en competencia, así que ¿cuál será su preferencia? ¿Cuál es su preferencia? ¿Cuál será?
2: Aló, aló.
1: Aló, aló. ¿Cuál será su preferencia musical?
2: ¿Cómo está Vicky? ¿Cómo está?
1: Mire, aquí bien, mirando también unas imágenes, creando cositas ya para la Navidad. Así que en eso estoy, jugando con ustedes y a la vez también creando.
2: No. ¿Y Halloween? ¿Dónde mejor Halloween?
1: Sí, pues no, porque yo voy muy adelantada.
2: No,
1: Halloween, no sé, pues te colocáis algo encima, una máscara y ya estáis listos.
2: Sí, pues hay que hacer una fiesta, pues Vicky Vicky.
1: Yo no hago fiesta. Pues.
2: No, que hay que hacer una fiesta de angelito, de niños de luz.
1: Eso sí, ¿eh? Sí. Nos vamos a vestir todas de novia. No, porque si aquí en esta emisora no hay ningún monstruo.
2: No, Vicky Vicky.
1: Todas somos unas blancas palomas.
2: Eso es cierto.
1: Así que bueno, como le digo, esa fiesta es como más rápido, porque uno se viste ahí, ¿cierto? Su casita, la diseña por fuera, por dentro, por donde usted quiera.
2: Exacto.
1: Pero tiene más trabajo la Navidad.
2: Pero sí, porque tiene más trabajo la Navidad, porque se dura más el enfoque de la fiesta.
1: Claro que sí.
2: Dura hasta el año nuevo, en cambio el Halloween dura el puro día, ¿no?
1: O sea, la tardecita noche.
2: Nada más, pero usted la puede dar una semana antes.
1: Ay, pero es que a usted todo le gusta en grande, pues.
2: Exacto, sí.
1: Ya, ¿y cuál sería su preferencia entonces?
2: Voy por la dos.
1: Ahí lo vamos a dejar anotadito también.
2: Ya.
1: ¿Cómo llegó la dueña de casa?
2: Llegó la reina. Mi amada bien, la reina, mi señora Viviana Muñoz, amada.
1: Ya.
2: Sí, llegó bien.
1: Qué bueno.
2: Ella ha podido venir conmigo, pero yo salí más tarde.
1: Ah, dele mis cariños.
2: La está escuchando en su nombre ahí.
1: Cariño, Viviana. Ya, pues, cerquito.
2: Gracias, ahí le dijo gracias.
1: Ah, ya.
2: Cuídense, Vicky Vicky.
1: Un abrazo para ustedes, chao, chao. Y continuamos con este tema musical.

0: 19 horas y 31 minutos. 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
0: Te indicamos la temperatura en Concepción. 15 grados, con 8 de

0: Ya estamos de regreso para continuar con nuestros auditores y vamos a los mensajes.
1: Hola, Vicky, buenas tardes.
0: Hola, hola.
1: Rosa por acá.
0: ¿Cómo estás, Rosita?
1: La número dos de Cristian Nodal.
0: La número dos.
1: Cristian Nodal. Me encanta.
0: Le encanta. Oye, y con una voz que dice, me encanta. Me encanta. Cristian Nodal. Ya estamos.

0: Aquí me dice Toyita, voto por la número 2. Chaito.
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0: Ahí está también la votación de Panchito con la número uno.
2: Amiguita Victoria, voy a votar por la número dos.
0: Por la número dos. Oye, ¿saben qué? Tenemos un empate. Tenemos un empate, así es que vamos, chiquillos, ustedes que ya a lo mejor realizaron su votación y quieren que su temita sea el ganador, el primero o la primera que diga el nombre. Mira, aquí me parece que ya llegó el primero.
3: Yo voto por la número dos.
0: Por la número dos, ya, la número dos. Entonces, la canción ganadora es el tema de Christian Nodal. Así es que, ¿qué vamos a hacer? Tendrían que pedir nomás el temita número uno, ¿cierto? Si lo quieren escuchar más adelante. Pero el ganador es el número dos. Vamos a un tema musical y de vuelta estaríamos con el versus musical, con el tema ganador.

0: cuando ya son las 7:44. ¿Usted tiene la misma hora mía o no? 44, dije. Ha avanzado súper rápido la hora, ya van a ser las 20 horas. ¿Se han dado cuenta que está clarito afuera todavía? Así, así me gustan los días, ¿cierto? Cuando empieza a oscurecer más tarde, porque, no sé, de repente uno se viene al trabajo a las 5:30, a las 6 de la tarde. ¡Ay, da culpa! ¡Es chusto! Cuando uno, no sé, pues tiene que caminar por ahí en algún lugar, ¿cierto? Con poca gente, en las calles, en los pasajes. ¡Qué chuto! Uno anda mirando así para el lado. Me acuerdo que mi suegra también tenía una palabra media rara que decía. Uno puede ir caminando como mirando hacia adelante, pero también puede mirar con la del ojo. Si quieren ustedes, yo se las puedo decir por interno, ¿eh? Pero es algo así como en la parte más finita del ojo. Esa era mi suegra. Esa era mi suegra, pues. Y esa no soy yo, ¿eh? Esta no soy. Buena. Vamos a continuar. Ahí escuchábamos el temita ganador. Oye, sí, pues sí, hay que reírse, chiquillos. Yo le dije también hace tiempo atrás que íbamos a hacer por ahí una terapia de risa, chiquillos. De risa, pero eso lo vamos a dejar para el fin de semana. A ver, mañana, a ver, veamos al tiro. Ya, mire. O sea, mañana me toca, de nuevo, claro, me tocó. Mañana vamos a hacer eso, ¿eh? La terapia de la risa. Y si no se pueden reír, me dicen nomás, pues yo les cuento unos par de chistes y con eso estamos, pero al otro lado.
1: Vicky, ¿sí? ¿Cuándo le toca? Digo, ¿cuándo le toca? ¿Mañana? ¿Le toca? ¿Vicky, mañana?
0: Sí, mañana me toca. Ya, chiquillos, miren, tenemos... vamos a ir a un temita musical y de vuelta vamos a continuar. Tenemos una pregunta con alternativas, ¿ya? Pero bien interesantes.

0: Hola, hola, Patita.
1: Le estamos sirviendo oncecita con mi amor ¿ya? Juan Riquelme y escuchando la buena música, amiguita Victoria. ¡Uy, uy, uy!
0: ¡Qué bueno! ¡Qué bueno!
1: Sí, yo tengo las 19:44, amiguita Victoria.
0: Las 19:44.
1: Sí, yo tengo las 19:44, amiguita Victoria.
0: Muy bien. O sea, estamos en el mismo canal de televisión y de radio también, ¿ah? Ya, y yo tengo una pregunta para todos mis seguidores, le iba a decir, ¿ah? Mis 15 seguidores, chiquillos. Mis 15 seguidores, ¿no te da pena, Vicky? Pero no, pocos pero buenos. Ya. Ya, y esta pregunta dice así. ¿Cuántos kilómetros tiene la parte más ancha del río Bío Bío? Esa que pasa por ahí, pues, que nos separa. Y que separa, ¿ah?, a San Pedro de la Paz con el Gran Concepción. O Chiguayante también, igual que también. ¿Ya? Vamos a bajar por acá el volumen. Ya, ¿cuántos kilómetros tiene de ancho, o en la parte más ancha, el río Bío Bío? A, 2 kilómetros. B, 1 kilómetro. O C, 3 kilómetros. En la parte más ancha. Usted dirá, pero ¿cuál será la parte más ancha? ¿Cuál será? Y aquí lo aprendemos, pues. Aquí aprendemos. Yo sé que usted nunca se ha preguntado, ¿cierto? ¿Cuántos kilómetros tendrá el río Bío Bío en la parte más ancha? ¿Se lo ha preguntado usted alguna vez? ¿Aló? ¿Aló? ¿Aló? ¿Aló? Está como un poco lenta la cosa, ¿no? A ver, vamos con este. ¿Aló? ¿Aló? Me dice que está cargando no sé qué. A ver, veamos de nuevo. ¿Aló?
2: ¿Aló?
0: Hola.
2: Hola, Vicky.
0: Hola. Oye, Anita, ¿tú por casualidad te has preguntado alguna vez cuál es la parte o cuántos kilómetros tiene de ancho el río Bío Bío en alguna parte específica? ¿Cuántos kilómetros tiene?
2: En alguna parte más ancha.
0: Sí. Después te voy a contar en qué parte. ¿Ya? Y la pregunta es, ¿tendrá en la A tendrá 2 kilómetros, en la B tendrá 1 kilómetro o la C 3 kilómetros?
2: Es la A.
0: La A. ¿Así de rápido?
2: ¿Así de rápido?
0: ¿Así de rápido? ¡Flash!
2: Sí, porque
0: flash.
2: Yo lo mido cada vez que paso.
0: ¡Ah! Anda y con la wincha, te pillé, anda y con la wincha, de ahí para acá.
2: Anda con la wincha, pues.
0: Claro, tú dijiste en algún momento, la Vicky va a preguntar esto y yo tengo que estar preparada.
2: Exactamente, siempre preparada.
0: Ah, ¿y por cuál puente pasaste?
2: ¿Por el puente Yacolén?
0: ¿El puente Yacolén? Yo creo que vaya a tener que ir en este preciso momento.
2: ¿Cuál estáis midiendo entonces, Vicky?
0: Ah, no sé, pues todavía no te puedo dar la respuesta.
2: Ah, chuta, si me diste en otra parte, estoy mal esto.
0: Claro. Chuta, ya. Pero bueno,
2: pero
0: ¿qué le vamos a hacer?
2: Hoy día pasé por el puente Juan Pablo II y casi me dieron lo mismo, ¿no?
0: Ya. Ah. O sea, como que pasas para allá, mides. Pasas para acá, mides.
2: Claro.
0: Oye, ¿y la wincha te da?
2: Tengo que unirla, po.
0: Ah, ahí está la cosa. Ahí está la cosa. Ya. Entonces tú me dices que es la número o la letra A.
2: Sí.
0: Ya, pues. Ahí te vamos a dejar anotadita.
2: Ya, chao, chao.
0: A medir el puente. A medir el puente.
2: ¿Tú la bebiste cuando pasaste?
0: Señora diosa.
2: Por eso estáis preguntando.
0: Cariño, chao.
2: Chao.
0: Oye, vamos a continuar con nuestros auditores. ¿Quién más está por aquí? ¿Aló? ¿Aló, aló? ¿Hola?
3: Hola. ¿Qué?
0: ¿Hola? ¿Con quién hablo?
3: Con la Cami.
0: ¿Cami?
3: Sí.
0: Hola, Cami. ¿Tú también andáis con la Wincha?
3: No, mira, lo que estaba diciendo la señora era el puente. Y tú estás preguntando, ¿cuál es la parte más ancha? Más ancha del río Bío Bío.
0: Sí. Mire,
3: 2 kilómetros sería la alternativa A.
0: Ya.
3: Y esta es la parte donde desemboca en el Océano Pacífico. Porque el puente más largo mide 2 kilómetros y medio.
0: Ya. Mira. ¿Y tú no necesitaste la wincha?
3: No, yo no necesito la wincha, yo cruzo todos los días.
0: ¿Qué dice?
4: Yo me bajé a medir.
0: Ah, mira. ¿Quién estaba por ahí?
3: El Robert.
0: Hola, Robert. La Cami. La Cami te mandó a medir ahí. Ten cuidado con los peces.
4: No, tranquila.
0: Ya, que lleguen bien ahí, chiquillos.
4: Porque estoy despierto ahora, no estoy durmiendo.
0: Sí, pues, usted que se lo pasa todo el día durmiendo. Lo que pasa es que tenía que medir el río, entonces por eso tenía que estar atento ahí. Eso. Que lleguen bien, chiquillos, gracias por responder.
3: Gracias.
0: Cariños, ahí están los chiquillos también. ¿Cuántos kilómetros tiene en la parte más ancha el río Bío Bío? A, 2 kilómetros. B, 1 kilómetro. C, 3 kilómetros. ¿Cuál será? Hola.
5: Aló, buenas tardes.
0: Buenas tardes, bienvenido. ¿Cómo está usted? ¿Con quién hablo yo en este preciso momento?
5: Con Sergio Escobar.
0: Sergio Escobar.
5: Compañía.
0: Ya, ¿usted fue a medir o no? ¿O tiene noción de más o menos dónde?
5: Mire, cuando mi hija pasa por arriba en el avión.
0: Ya, bien. Ya, oye, a ver, ¿por qué? Mira, da vuelta una cosita por aquí. A ver, aquí vamos a tomar de nuevo. A ver, Sergito. Ya, vamos a un temita musical y estamos de vuelta.

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4: 20 horas y un minuto.
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0: quedamos? ¿Dónde, chiquillos? Se me olvidó. ¿Dónde nos quedamos? En los mensajes, pues, los mensajes. ¿Por qué? Algo pasó ahí con el teléfono, ¿eh? Me quedé con tres llamaditos ahí sin saber qué está pasando. ¿Qué está pasando detrás de esos llamaditos que quedaron? A ver por aquí, a ver si podemos contestar ahora. A ver, ¿aló?
1: ¿Aló?
0: Mire, bien limpiecito, clarito y fuerte.
1: Igual yo le escucho muy bien.
0: Ya, a ver, Luis, ¿cuánto sería entonces? La A, la B, la
1: C. 2,4 en la desembocadura del Bío Bío. Entre Concepción y San Pedro. Ahí yo como no alcanzo para avión, pasaba a caballo. Tengo algunas casas en avión, pero yo a caballo.
0: A caballo, usted pasaba el río Bío Bío.
1: Exactamente.
0: Pero ¿y su caballo tenía ala o qué?
1: No sé, eso es lo que quedé confundido.
0: Sí, ¿por qué no tanta confusión? Imagínese pasar el río Bío Bío.
1: Sí, ahí hacia va señora Victoria.
0: Luis,
1: ¿te acuerdas que hay más payasitos atravesar los camiones en una barcaza?
0: Ah, claro que sí, pues. Eso fue el 2010 para el 2011.
1: Exactamente, para el terremoto.
0: Claro que sí, por supuesto. Dejaron la media embarrada en nuestra playa.
1: Sí.
0: Pero bueno, había que hacerlo nomás.
1: Había que hacerlo ahí, estaba yo con máquina en vez de vacío.
0: Ah, o sea, usted dejó la embarrada entonces ahí.
1: Yo dejé la embarrada, usted lo ha dicho.
0: Pero no servía demasiado. Nosotros tuvimos que ir a ver qué es lo que se iba a inspeccionar, Luis. Eso teníamos que ir a hacer como dirigentes, ver cómo iba a quedar ese lugar para que pudiera llegar la barcaza.
1: Claro, porque de primera íbamos a dar vuelta a Los Ángeles.
0: Claro.
1: Mientras que arreglaban eso, pero valía 60 mil pesos la pasada.
0: ¡Chuta! ¡Qué costaba caro, oiga!
1: Claro, pero pagaba el que arrendaba, o sea, el que arrendaba el camión, el dueño de la máquina.
0: Sí, por supuesto. Bueno, pero ahí también había luquitas y hartas luquitas por ahí, pues.
1: Sí, también uno cobrábamos.
0: Claro que sí. Ya, pues, Luis, ¿para dónde? Ya, estamos ahí en el Bío Bío, entonces, y usted me dice que tiene ¿cuánto?
1: 2,4.
0: Ya, usted parece que no fue con la huilla.
1: No, yo fui a caballo.
0: A caballo, un caballo con alas.
1: Con alas, ¿no? Si ese no se hundía.
0: Ya, pues, Luis, muchas gracias.
1: Ya, chao. Que tenga buen turno, chao.
0: Ahí está Luis también dejando su mensaje. Y
2: hola, Vicky. Mira, hola. La parte más ancha del río Bío Bío son 2 kilómetros y está en la desembocadura.
0: Ah, muy bien. Ahí está Cami. A ver ahora. ¿Aló?
3: Vicky.
0: Ahora
3: Vicky.
0: Sí, pues ahora sí.
3: ¿Cómo estás, Vicky?
0: Bien, pues, y nos quedamos ahí cuando la hija, ¿cierto?, pasaba en el avión y usted le dio...
3: Sí, porque cuando se viene de Santiago, de otro lado a Concepción, tienen que dar la vuelta por todo el río, llegando hasta Lomas Coronadas, y ahí vuelve el avión y pasa por el río.
0: Ya, y ahí le sale y le dice, papá, son 2 kilómetros.
3: Sí, 2 kilómetros. Y el de la desembocadura, que es el lado más ancho, 2,5. Llegando 3.
0: Ya, pues, ahí nos quedamos entonces.
3: Yo no me dio nada porque no encanto, pero ella me dio.
0: Ya, ella me dio.
3: Con la logística ahí del piloto, el piloto le dio todo el...
0: Bien, pues, qué mejor, ¿ve? ¿Usted ya lo sabía ya entonces?
3: Nada más con Vicky.
0: Qué bueno, Sergito. Un abrazo. Y también ahí saludamos a todas las princesas de Sergito. Y tenemos más mensajes. Cariño, Cami.
4: Hola, Vicky. Hola.
0: ¿Ya?
4: Estamos celebrando el cumpleaños de mi tío Lulo. Ahora ya está todo listo.
0: ¿Está todo listo? ¿Ya?
4: Saludos a mi prima Maite.
0: Saludos, Maite. Maite, besitos para ti. Están celebrando el cumpleaños de Lulo. Ya, vamos entonces a continuar. ¿Cuántos kilómetros tenía? ¿Era la A, la B o la C? La puerta A, B, C. El río Biobío alcanza unos 2 kilómetros de ancho en su parte más ancha, ubicada en la desembocadura del Océano Pacífico entre la comuna de San Pedro de la Paz y Hualpén en el Gran Concepción. Dímelo delante de ella. Dímelo delante de ella ya.

0: dímelo delante de ella.
1: Sí, pues, delante de ella nomás, nada de cosas, ¿cierto? Así se arregla la cosa, así nomás. Ahí estábamos dando respuestas recién, ¿cierto? De cuánto mide en la parte más ancha del río Biobío. Ya son las 20 con 13 minutitos, vamos a ir a un temita musical y vamos a estar de regreso para continuar jugando con ustedes, nuestros queridos auditores, que todos los días en cada programa participan y siguen enviando.

0: Así estamos alegrando esta tarde junto a nuestros auditores. Luego vamos a completar también la frase. Por aquí está María Pía, ¿cómo estás?
1: Hola, Vicky.
0: Hola, hola.
1: Buenas tardes, ya. Río, su ancho es aproximadamente 2,4 kilómetros, como dijo el Luchito. Como es lo que usaba caballo, ahí es exacto.
0: Claro que sí.
1: Un abrazo.
0: Abracito también para ti.
1: Tengas tú.
0: Ahí está María Pía. Nosotros continuamos con lo que

Ya hemos regresado para completar esta frase que tengo por aquí. Y esta frase dice así: hoy es viernes y hasta el flojo. Hoy es viernes. Es viernes y hasta el flojo. Y ustedes completan esta frase de una manera divertida, lo más chistoso posible, ¿ah? ¿Eh? Para que así le saquemos una sonrisa a alguien, tal vez por ahí que esté con carita larga o tal vez esté un poco triste. Entonces nosotros tenemos que sacarle una sonrisa. Como sea, como sea. Ya, y esa

0: carita larga, ¿cierto? Después me va a llamar y me va a decir, ¡ay, sí que está buena esa! Me encantó. ¿Ah? Hoy es viernes y ya está el flojo. Y ahí van completando ustedes esa frase.
1: ¿Matita? ¡Sube el galán, sube el galán! Y no pasa nada. ¡Sube el galán, sube el galán! ¡Hola, amiguita Victoria!
0: Ahí está la Patita, ¿ven? Esta chiquilla con humor, gran humor que tiene. Y también me va a completar esta frase que dice, hoy es viernes y hasta el flojo, y usted completa esa frase. Como ya les dije, de una manera bien divertida, cosa que alguien, cierto, no se tenga que hacer cosquilla para reírse. No, no se haga cosquilla usted, porque se va a reír de lo que no, los auditores van a responder. ¿Aló? ¿Aló?
2: ¿Aló?
0: Hola. ¿Anita?
2: Hola, Vicky.
0: Hola. Chancuncha, chancuncha, chancuncha.
2: El ritmo que se baila,
0: chancuncha,
2: el ritmo que se goza.
0: Chancuncha. Oye, Anita, mira, ¿escuchaste ahí la frase que tengo?
2: Sí, ¿por?
0: Ya, a ver. Hoy es viernes y hasta el flojo.
2: ¿Quiere fiesta?
0: Hasta el flojo.
2: ¿Quiere fiesta?
0: Hasta el flojo quiere fiesta. Mira, yo te tengo otra. Sí, no, sí, está bien. Mira, yo te tengo una. Hoy es viernes y hasta el flojo se perfuma.
2: Hasta el flojo se baña.
0: Y hasta el flojo se baña.
2: Va a ir a la fiesta, vos.
0: Claro, bien perfumado.
2: Bañado y bien perfumado, primero que bañarse, pues.
0: Claro que sí, son tus perfumes de mujer.
2: Exactamente, con el perfume de mujer.
0: Claro que sí, así que estamos completando esta frase, pero como tú lo has hecho, de una manera muy divertida. Tenemos que sacar alguna sonrisa por ahí, oye. Si este mundo, sí, aquí nos reímos, pero hay harta gente que está triste, entonces, ese es nuestro trabajo.
2: Se me salió una grosería sin querer queriendo.
0: ¿En serio? ¿Cuál sería? Dejémoslo ahí nomás. Llame, corazoncito. Besos. Chao.
2: Chao, chao.
0: Oye, estamos completando esta frase. Vamos a escuchar el chacuncha, chacuncha. Y de ahí vamos a continuar con todos los llamaditos que tenemos acá. Hoy es viernes y hasta el flojo, ¿eh?

0: ritmo que tú gozas, Chacuncha, a través de la 95.7 Radio Energía. Y estamos completando esta frase que dice: hoy es viernes y hasta el flojo. Y usted completa: hoy es viernes y hasta el flojo, de una manera muy divertida.
1: Miguita Victoria, llegó el viernes y hasta el flojo trabaja. Chacucha, el ritmo que tú bailas. Chacucha, el ritmo que tú gozas. 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
0: Ahí está la patita. Y vamos por acá también a los llamaditos. Aló.
2: Vicky, Vicky, Vicky, Vicky, hoy es viernes y hasta el flojo como empanado, Vicky. Vicky, baila con la gran noche bailable de Radio Energía.
0: Así es, la mamá, gran noche bailable. Aquí estamos con este...
2: O sea, porque aquí uno es viernes y uno hace empanada y el flojo, viendo tele, come.
0: Come. No estira ni los deditos para allá con la masa, no, nada, pero ni pucha que come.
2: Puta que come, se descuida uno y se desaparece la bandeja.
0: ¿Qué pasó con la bandeja? Oye, pasa, yo creo, en muchos lugares pasa eso, ¿ah?
2: Sí. Exacto, Vicky, Vicky.
0: Hay que tenerlas guardaditas.
2: Sí, oye, pero igual se desaparecen uno, guarda, igual se desaparecen, va a haber uno, queda una. Menos mal que dejan una.
0: Claro, sí, yo no sé cómo lo hacen para adivinar dónde uno guarda las cosas. Y uno piensa que las guardó bien. ¿Ah?
2: Mi mamá que era mañosa.
0: ¿Ya?
2: Uno las guardaba y uno cachaba dónde estaba. Y el único que podía sacar era mi papi, porque decía, yo vieja me llevé dos para la pega. Pero uno no podía sacar ninguna, sino el palmetazo los dos días, Vicky, Vicky.
0: Y andaba.
2: Era cosa seria la Marta Godoy.
0: Chuta, o sea, usted andaba con el semáforo ahí de orejas, po.
2: Sí.
0: Al rojo.
2: Nada, a uno le decían anda constante y yo ya estaba ya con la cama.
0: Alumbrando no tenía para qué prender la luz, porque ya con las orejas todas coloradas.
2: Nada más, pues, Vicky, Vicky. Buenos recuerdos de
0: sí,
2: la Martita.
0: Sí, por supuesto. Ahí saludando a la Martita.
2: Exacto, al cielo. Hay que echarle la risa nomás, pues, Vicky, Vicky.
0: Pero por supuesto.
2: Pues muestra época y muestra vida.
0: Sí, pues.
2: Ahora hay playas para
0: recordar y para entregar. Pues, es lo mismo que yo correcto. A veces hago acá con la abuela Delia, con la suegra, el suegro, el tata. También les entrego por ahí algunas cosas que pasaron. Es bonito.
2: Exacto. Igual que cuando hacían la empanada en el horno de barro, barrían en uno y Oscar la rama y decía, ¿para qué quieres rama si hay palo? Y era para barrer el horno. Y usted no llegaba con rama y llegara con palo. Que
0: ahí sí que quedó la embarrada.
2: Te dije que eran rama.
0: Con los mismos palos.
2: Esas ramas de aroma barrían el horno de barro.
0: Ya, ¿nunca les llevó de litre?
2: No,

0: 20:33.
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6: Te indicamos la temperatura en Concepción.
7: 14 grados con 8 décimas.
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0: estamos completando la frase. Hoy es viernes y hasta el flojo. Y solamente tiene que completarla de una manera muy divertida.
1: Vicky, mira, hoy es viernes y hasta el flojo se mueve para ir al carrete.
0: Hasta el flojo se mueve para ir al carrete. ¿Qué les parece? Muy, muy bien. Ahí está María Pía. María Pía también dejando su mensaje. Hoy es viernes y hasta el flojo.
2: Hoy es viernes y hasta el flojo sale a pasear.
0: El flojo igual sale a pasear, ¿se dan cuenta? Hoy es viernes. Hola.
3: Hola.
0: Hola, Luis.
3: Hola, ¿cómo estás?
0: Acá muy bien.
3: Y yo riéndome de lo que hablamos nosotros mismos.
0: Pero claro que sí, pues. Sí. Hoy es viernes y hasta el flojo se perfuma. Hoy es viernes.
3: Se baña y se va a pegar
0: claro
3: a la pera.
0: Que sí.
3: La pera.
0: Se baña y pega en la pera.
3: Pega en la pera.
0: ¿Ese es un dicho, Luis? ¿Un refrán?
3: Sí, siempre. Es un dicho.
0: Ya.
3: No hay, o la otra, no hay flojo que no tenga suerte.
0: No hay flojo que no tenga. Oye, qué buena esa. Claro, no hay flojo que no tenga suerte.
3: Claro, porque de repente, como se vayan, anda perfumadito cuando llega el día viernes.
0: Perfumado, Luis. Guardia. Perfumado, no perfumado, perfumado.
3: Perfumado. Y ahí los amigos lo invitan al tiro, vamos, feliz porque andan con uno perfumado,
0: claro que sí, así es la cosa, sí. Anda perfumado el cabrón.
3: Sí, como ya. Nosotros que estamos aquí nomás en la casa, igual los perfumamos,
0: Luis.
3: Son
0: tus perfumes de mujer.
3: Oye, esa canción me encanta.
0: Mire, no sé, delante me acordé, no sé por qué, alguien dijo una palabra por ahí y claro, me acordé, son tus perfumes de mujer. ¿Se acuerda usted o no?
3: Yo le dije.
0: Ah, usted, va. ¿Y cómo era esa canción?
3: De mujer.
0: ¿Ya?
3: Una vez vino una señorita que hacerme curaciones. Ya, una enfermera.
0: ¿Una enfermera? ¿Ya?
3: Ya, y yo en vez de compro Natura, en vez de compro Avon, y justo esa vez he comprado Natura, mi nieta me ha traído que yo le, ella trabaja en eso. Y me dijo, le pido un favor, me dijo, ya.
0: ¿Qué pasó? A ver.
3: Me convida un poquito de perfume para llevarle a mi pareja.
0: Ah, le encantó el perfume que tenía usted.
3: Sí, ya yo le convidé, tenía un poquito que quedaba. Llévelo. Y la pareja casi le pegó. Y de aún le sacaste ese aire, le explicó, le dijo, sí que llámelo, me llamó.
0: Luis tiene la culpa. Luis Santander ya, tiene la culpa.
3: Pues pidió disculpa al caballero. Y dijo, uy, me cosí.
0: Me cosí. Esa es otra palabra dicha chilena. O dicho chileno. Sí. Me cosí. Oiga.
3: Sí, saludos a la tía que me saludó delante cuando dijimos que el caballo tenía alas para pasar por el río Biobío.
0: Ya, pues, ahí está escuchando ella, entonces, su saludo también, Luis, muchas gracias.
3: Ya, que esté bien, ahí estamos hasta cuando las velas no ardan.
0: Por supuesto que sí. Ahí está Luis y por acá tenemos mensajes. Hola, hola, Evelyn.
4: Hoy es viernes. Y este flojo se acuesta temprano porque tiene frío.
0: Hasta el flojo se acuesta temprano porque tiene frío. Ahí está completando la frase. Evelyn.
5: Ay, ¿cómo es, Vicky, Vicky? Repítela.
0: Repítala. ¿Aló?
6: Hola, Vicky, ¿cómo está?
0: Bien, ¿con quién hablo?
6: Fabián Canales.
0: Ay, Fabián Canales. Yo pensé, yo dije, ¿de dónde me están llamando? ¿Ultratumba? A ver, Fabián Canales, hoy es viernes y hasta el flojo
6: pide plata.
0: pide plata. Hasta el flojo. Oye, ¿cómo piden plata así? ¿Cómo van a devolver después?
6: También pues.
0: Oye, esta frase da para mucho, ¿ah? Da para mucho. Sí, oiga, podemos estar horas con esto, fíjate.
6: Exactamente, pero algo.
0: Cuénteme.
6: Se acabó.
0: ¿Qué pasó?
6: Se acabó.
0: ¿Qué?
6: El amor se acabó.
0: ¿El amor? ¿Qué pasó con el amor?
6: No, mira, es mujer con todo respeto y...
0: Oye, Fabián, mire, le escucho súper, súper mal. Pésimo. Sí.
6: ¿Ahora?
0: A ver.
6: ¿Ahora sí?
0: Ya, a ver, hábleme, a ver, ahora.
6: Bueno, esta mujer, con todo respeto a usted y todas las mujeres de la radio, era pura patanía.
0: Ya, dejémoslo eso ahí, porque si no, más mal va a quedar usted. ¿En serio que sí? Se lo estoy diciendo.
6: Bueno, no, sí. Por eso dije yo, chao, se acabó y tranquilo.
0: Usted dijo, se acabó y no hay más.
6: Exactamente. Tranquilito.
0: Tranquilito. Ya, pues, Fabián.
6: Gracias, chao.
0: Chao. Ahí está Fabián, ¿cierto? También compartiendo con nosotros. Y hasta el más flojo pide plata, dice. Continuamos con el siguiente tema musical. Ya nos van quedando poquitos minutos para dar término a este programa, Tu Tarde con Energía. Y aquí está Pachuco. ¡Hey! Pachuco, Pachuco y la Cubanacán. Ya se nos viene la gran noche.

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0: Aurelia, Aurelia, Aurelia, está de nomástico. Está de nomástico, está chiquilla, Aurelia. ¿Y los Aurelios? ¿No salían ahí los Aurelios? Bueno, nosotros también vamos a saludar a los Aurelios. Aunque no estén en el calendario, los saludamos igual, ¿no, maestro chiquillo? Si no, después van a decir, claro, ella es mamá. Saludamos a Marina también. Marina. Ok.
1: Vicky, okay. Vicky, el flojo se cansa de estar descansando tanto.
0: ¿Eso? ¿Ah, sí? De tanta flojera, descansa igual. Y se cansa. Vamos a continuar con el siguiente tema musical.

0: vueltas de la vida, eso es. Oye, ya tenemos por aquí a Bishop, DJ Bishop, que luego va a estar también con la gran noche bailable con ustedes, para que no se sientan solitos, para que no lloren, para que no estén tristes. Aquí no se puede estar triste, pues, chiquillo. ¿Quién está por aquí? Cuídate mucho, me dicen. Sí, pues claro que sí. Si yo doy un salto y ya estoy en el paradero. Sí, si a esta hora no hay nada por ahí, nada de peligro, nada de peligro por aquí, por allá, no, nada. ¿Y qué más?
1: Amiguito Victoria, llegó el viernes y el flojo sale a comprar.
0: Y llegó el viernes y el flojo salió a comprar. Llegó el viernes y este se perfuma. Llegó el viernes y llegaron las amistades. Llegó el viernes y el flojo se ha peinado. Ya, mis amores, yo me tengo que despedir en este preciso momento. Como les digo, ya llegó DJ Bishop para seguir haciendo compañía a ustedes con la gran noche bailable. Yo vuelvo, regreso mañana de 12 a 16 horas. Un besito y un abrazo para cada uno de ustedes. Y aquí los voy a dejar con buena música durante estos minutitos. Oye, tenemos, ¿tiene C usted? Sí, tiene, a ver, ¿qué tiene usted? A ver.
2: Tenemos.
0: Ah, mierda, ya. Este chiquillo siempre tiene sed.
2: Yo, muy sediento yo.
0: Ah, sí. Mire, por aquí hay juguito nomás. Pues. Ah, mierda, ya. Ahí después va a llamar al caballero de la moto nomás con ese cuadradito naranjo rojo atrás.
2: Al delivery.
0: El delivery, claro que sí. Ya pues, DJ Bicho los va a acompañar un ratito más. Por aquí ha llegado. Así es que te damos la bienvenida, Bicho. Ahí usted va a estar escuchando toda la música también que ustedes les vayan a solicitar en esta noche. Gran noche.
2: Bailable.
0: Así es. Ahora sí, ya me despido. Besitos y abrazos para cada uno de ustedes. Y esto fue Tu Tarde con Energía. Se despide.

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2: 20 horas. 59 minutos. 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